0: mujer de 78 años de edad falleció calcinada en un incendio en el área norte de Los Ángeles. Sí, las investigaciones entraron a la causa del fatal siniestro. Como informó oportunamente la radio desde el lugar, el incendio ocurrió en el pasaje San Gabriel de la población Basilio Muñoz, donde al llegar bomberos, dos viviendas ardían a libre combustión. El teniente primero de la quinta compañía de bomberos, José Luis Vázquez, señaló que fue un incendio complejo de abordar, ya que cuando los voluntarios llegaron, el fuego estaba descontrolado por todos los lados.
1: Bueno, tuvimos un incendio de una casa habitación, una casa secundaria de la casa principal, donde nos encontramos lamentablemente una persona fallecida en el lugar al momento de ya llegada a las unidades al lugar. Sí, ya aquí por la zona tuvimos complejidad para ingresar hacia la parte trasera de la casa, por lo cual tuvimos que trabajar con bastantes voluntarios en el lugar.
0: La causa del fatal siniestro no ha sido precisada y es materia de investigación por parte del Departamento Técnico de Bomberos. Tanto carabineros como personal de emergencia municipal se constituyeron en el lugar. Tres incendios rurales movilizaron a bomberos de Los Ángeles con igual número de casas que resultaron destruidas por las llamas. Los detalles en el informe de Mario Tapia.
2: Dos de estas emergencias de incendio se registraron en Chacayal Sur y uno Camino a Pedregal en la Escuela San Antonio, y movilizaron a bomberos de Los Ángeles durante la tarde del viernes. En Chacayal Sur, dos casas quedaron destruidas a raíz de siniestros que las afectaron debido a la distancia de otros sectores. Las estructuras ardieron a libre combustión. Asimismo, la estrechez de los callejones de lugares altamente poblados en Chacayal Sur impidió que los carros de bomba se desplazaran de manera expedita. Los vecinos al respecto pidieron mayor reforzamiento de servicios de emergencia en el sector Chacayal, ya que están muy carentes de esta situación y quedan siempre atrasados en la atención de estas emergencias. Además, otro siniestro destruyó una casa en la Escuela San Antonio, en la ruta Q15, camino a Pedregal, donde también llegó bomberos luego de varios minutos de traslado debido a la distancia al sitio del suceso.
0: Siempre en esta misma línea de informaciones, más de 550 hectáreas ha destruido incendio forestal de Alto Rucúe, esto en el sector de Antuco, en la provincia de Biobío. Fuego que ha presentado avance lento y seguirá siendo abordado durante el fin de semana con más brigadas terrestres de anclaje. CONAF espera contenerlo en algunos flancos con puntos de acotación que ya están siendo levantados. El incendio forestal de Alto Rucúe en Antuco tiene una superficie estimada de 550 hectáreas de afectación de matorral y bosque nativo con propagación lenta. Según la información entregada por el director provincial de CONAF en Biobío, Ramón Vallejos, mantiene el trabajo de las brigadas de la cabeza del incendio, donde se realizó construcción de líneas con maquinaria y unidades terrestres con herramientas manuales, alcanzando aproximadamente 600 metros y con brigadas reforzadas. Las labores de contención se retomaron con 7 brigadas, totalizando 69 brigadistas, trabajando desde el sector 6 hacia el sector 1 para cortar el avance de la cabeza del incendio, añadió Vallejos. Sobre este siniestro y su desarrollo se refirió el delegado presidencial provincial de Biobío, Juan Pablo Mellado.
3: Tuvo en Alto Rucúe, donde estamos desde ya antenoche activados con la emergencia, donde hubo que también que evacuar algunas familias, previendo que esto se podía quizá escapar, pero la verdad es que no ha sido así. Hoy día tenemos 7 brigadas trabajando en esta emergencia, donde en estas 7 brigadas hay 4 brigadas de CONAF que incluso vinieron desde otra región.
0: Los demás sectores se mantienen activos debido a que las pendientes dificultan la construcción de líneas de contención con propagación lenta. Hasta el cierre de esta edición, las casas aledañas estaban sin riesgo de afectación y en este sector se encuentran trabajando unidades de bomberos en su protección. Tres casas resultaron totalmente destruidas luego de 2 incendios ocurridos en sectores rurales de Santa Bárbara. Uno de ellos se registró en el sector de Aguas Blancas, donde una casa ardió totalmente en medio de un fuerte viento puelche que afectó a la zona. Según se indicó, la casa estaba sin moradores al momento de iniciarse las llamas.

0: Una colisión frontolateral entre un automóvil y una camioneta cuyo conductor huyó en dirección desconocida. A raíz del impacto hubo 4 personas lesionadas, entre ellas un lactante y un adulto mayor, además de otras 2 personas. Según lo dio a conocer el subcomisario subrogante de la subcomisaría Cabo Primero, René Sepúlveda Parragués, teniente Saúl Fredes.
1: En el kilómetro 2 de la ruta Q20, un vehículo, el cual transitaba de poniente a oriente, fue colisionado en la parte frontal por otro vehículo, el cual transitaba en sentido contrario. Según declaración de la conductora, este habría efectuado una maniobra de adelantamiento, manteniendo la distancia necesaria, colisionándola en la parte frontal y huyendo del lugar. A raíz de lo anterior, resultaron 5 personas con lesiones de carácter leve. Conteste ello, se hace un llamado a respetar las leyes del tránsito y mantener una conducción más a la defensiva.
0: Los heridos fueron atendidos en el lugar, que se ubica frente al fondo Lanalhue, por bomberos y personal SAMU, para ser luego derivados a la urgencia del complejo asistencial de Los Ángeles. Un operativo desarrollado por carabineros del OS-7 de Los Ángeles permitió la detención de 2 personas por el delito de tráfico de drogas en pequeñas cantidades, en el marco de una investigación coordinada con la Fiscalía Local. Vamos a conocer los detalles en el informe de Maricel Venegas.
2: La diligencia fue liderada por los efectivos policiales especialistas del OS-7, quienes tras un proceso investigativo lograron acreditar que los ocupantes de un inmueble de la comuna se dedicaban a la comercialización de sustancias ilícitas. El procedimiento contó con el apoyo de personal del Grupo de Operaciones Especiales GOPE, BioBio, efectivos de control de orden público y la unidad de drones de carabineros de Concepción, lo que permitió ejecutar la intervención de manera segura y eficaz. Durante el operativo, carabineros incautó diversas sustancias ilícitas, dinero en efectivo y elementos asociados al delito investigado, evidencia que fue puesta a disposición de la justicia. Así lo confirmó el teniente Juan Contreras Ortiz, jefe operativo del OS-7 de Los Ángeles.
3: Durante el operativo se incautaron diversas sustancias ilícitas, dinero en efectivo y elementos asociados al delito investigado, evidencia puesta a disposición de la justicia. Como carabineros del OS-7, destacamos que este tipo de procedimientos forman parte de una estrategia permanente de intervención barrial orientada a combatir el microtráfico y fortalecer la seguridad de la comunidad.
2: Por instrucción del Ministerio Público, ambos detenidos fueron puestos a disposición del tribunal para su respectivo control de detención.
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0: Tenemos información en relación a un accidente de tránsito. Mario Tapia se encuentra aquí en el estudio.
5: Esto ha ocurrido en el Camino San Antonio, sector rural de Los Ángeles, donde un camión que trasladaba troncos, rollizos, impactó con un vehículo menor. Y ahí habría una persona lesionada, atrapada en el vehículo menor, que ha sido recientemente atendida por bomberos, sacada del lugar. Había otro paciente también, pero con lesiones leves. Y ambos serían derivados en los próximos minutos al Hospital de Los Ángeles. Noticia en desarrollo, estaremos luego ampliando esta información y confirmando la situación de este accidente de tránsito. Reiteramos, uno más en Los Ángeles, en el sector rural del Camino San Antonio.
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0: Tres sujetos con antecedentes penales fueron detenidos por personal de la patrulla Foco de Carabineros, dependiente de la prefectura BioBio número 20, tras un procedimiento realizado durante la madrugada en la comuna de Los Ángeles. El operativo se originó luego que una pareja denunciara en la primera comisaría el robo de especies desde su vehículo, entregando antecedentes sobre el automóvil y las vestimentas de los responsables. Con esta información, Carabineros realizó un despliegue policial que permitió ubicar a los sospechosos en el sector céntrico de la ciudad. Al fiscalizar el vehículo en que se movilizaban, Los funcionarios encontraron las

0: especies robadas, entre ellas billeteras, documentos, tarjetas bancarias, avaladas en más de 500 mil pesos. Además, el automóvil portaba placas patentes con encargo vigente por robo y en su interior se encontraron herramientas utilizadas para cometer delitos. Los tres detenidos pasaron a control de detención por instrucción del Ministerio Público. Durante esta jornada de Los Ángeles enfrenta la primera emergencia ambiental del año. Hay que destacar que previa a la emergencia se vivieron dos preemergencias por mala condición del aire en la comuna, donde si bien durante el día la previsión es sobre los humos visibles, entre las 6 de la tarde y las 12 de la noche no se permite el uso de calefactores a menos que sean certificados por el Ministerio del Medio Ambiente. En el caso de los episodios de emergencia ambiental, la prohibición del uso de calefactores a leña es durante todo el día y a esta situación se refirió José Vergara, coordinador regional de la Unidad de Gestión Ambiental de la Seremi de Salud del Biobío.
1: A nosotros como autoridad sanitaria nos corresponde la fiscalización de emisiones domiciliarias y de panaderías con sistema leña u hornos tradicionales durante periodos críticos de la calidad del aire en la ciudad. En las pasadas dos preemergencias de esta semana se han patrullado alrededor de 500 viviendas de los sectores nororiente y surponiente de la ciudad de Los Ángeles. Se ha intervenido alrededor de 21 domicilios en los cuales se ha efectuado la respectiva educación sanitaria a sus moradores por parte de nuestros fiscalizadores.
0: Vergara agregó que no se han iniciado sumarios sanitarios porque más importante que la acción punitiva en sí es que la comunidad entienda las restricciones que van con el objetivo de cuidar la salud de todos, especialmente de niños y personas mayores. Análisis y profundidad.

0: Ministerio de Vivienda y Urbanismo inspeccionó el avance del proyecto habitacional Ruca Pehuen en Santa Bárbara, que beneficiará a 16 familias rurales y presenta ya un 54% de avance. La iniciativa, desarrollada bajo el programa de habitabilidad rural DS10 del MIMBU, contempla una inversión cercana a los 980 millones de pesos y considera viviendas de entre 70 y 82 metros cuadrados, adaptadas a las necesidades de cada familia, incluyendo soluciones para personas con discapacidad y espacios complementarios para emprendimientos. El Seremi de Vivienda Anselmo Villagra destacó que el proyecto busca entregar viviendas dignas y de buen estándar en sectores rurales, mientras que el alcalde Cristiano Oces valoró el trabajo conjunto para mejorar la calidad de vida de las familias de la comuna. Uno de los beneficiarios, Guillermo Purrán, expresó su alegría por concretar el sueño de la vivienda propia y proyectar un espacio para apoyar el emprendimiento familiar de amasandería. Solo el 64% de la población se ha vacunado en la comuna de Angol, según el Sistema Municipal de Salud. Vamos a conocer los detalles en el informe de Vladimir Sáez.
1: La enfermera del Departamento de Salud Municipal de Angol, Jimena Espinosa Albornoz, señaló que hasta el momento en la comuna de Angol se han vacunado contra las enfermedades respiratorias de invierno el 64% de la población, faltando una cantidad importante de personas que todavía no se han vacunado contra la influenza, principalmente, dijo Jimena Espinosa.
2: A la fecha de hoy llevamos un 64.86% en la cobertura global de vacunación contra la influenza en la comuna. Eso representa a 20.937 personas que ya se han inmunizado versus las 32.278 que son la población objetivo global. De aquí, los grupos que están más bajos en cuanto a la vacunación son las personas mayores de 60 años con una cobertura de un 53.74% y las embarazadas con una cobertura de 54.59%. Son los grupos objetivos que son los prioritarios, los que llevan menor cobertura.
1: En nuestra comuna faltan cerca de 12.000 personas que se deben vacunar contra la influenza en nuestra comuna. Se hizo un llamado para que lo puedan hacer en todos los vacunatorios que tiene la comuna: Cefán, Piedra del Águila, Alemania y Huequén. 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
0: Hoy viernes en Los Ángeles, Cuerpo de Tiempo, una propuesta escénica que reflexiona sobre

0: sobre el tiempo, el cuerpo y el oficio de la danza. En el Teatro Municipal, a las 20 horas, la entrada es liberada. Hasta el domingo continúa la Feria Costumbrista en Antuco, ubicada en el Estadio Municipal de esa ciudad. Cocinerías, artesanía, patio de comidas, juegos populares y mucho más. La entrada es liberada. Mañana sábado en Quilleco, Encuentro Cultural Vive las Tradiciones. Disfrutarán de música en vivo, danzas folclóricas, artesanía local y más. Se recomienda llevar mate y pañuelo desde las 5 de la tarde en el gimnasio municipal. Siempre en actividades para mañana sábado en Santa Bárbara, cabalgata de tradiciones y encuentro ecuestre. Por supuesto que podrán deleitarse con juegos ecuestres como barriletes, ramales, China en anda, además de premios, comidas típicas y múltiples sorpresas. Todo esto desde las 9 de la mañana. Importante destacar que las inscripciones se realizarán el mismo día desde las 8 de la mañana en el predio Santa Elena Villucura.
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0: Los Ángeles a esta hora frío, 5 grados la temperatura a esta hora. Para mañana se espera un día nublado con extremas probables en Los Ángeles de 4 la mínima y, ojo, solo 7 la máxima. Se espera un día frío mañana en Los Ángeles. En tanto, en Angola a esta hora tenemos 6 grados de temperatura. También se espera un día nublado mañana para Angol con extremas probables de 9 la máxima y solo 5 grados la mínima. 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
0: Comenzamos con la revisión del deporte hasta ahora aquí en la radio. Les cuento que en breves minutos, específicamente, si nos apegáramos al horario real, en 7 minutos más debieran comenzar en simultáneo los partidos de la serie honor de la ANFA Biobío Los Ángeles. Tenemos el detalle de la programación. Baquedano contra John Kennedy en cancha de Maquena. Luis Dávila contra Ferroviarios en cancha de Don Pello. Independiente contra Cruz Azul en cancha de Villa Todos los Santos. El Cañón contra Los Carrera en Cantarrana 2. Y Villahermosa contra Balmaceda en Cantarrana 1. Ahora Carlos Fuentes nos va a comentar cómo se jugará este fin de semana esta cuarta fecha del campeonato de la ANFA de Los Ángeles.
3: Hay que decir de inmediato que libre está el Club Deportivo El Cóndor, pero además, como está Orumpeyo en la final de la Copa de Campeones y América, ellos han quedado con la salvedad de no jugar en sus series, no solamente las que van a competir allá en Coronel, sino que todo el resto del equipo de Orumpeyo y América no tienen partidos, por consecuencia lógica, sus rivales, como es el caso de Clara y Godoy, y Atlas también quedan sin partidos durante este fin de semana. Vámonos al detalle entonces de la programación, cómo se juega ya este día sábado. Les contamos que en cancha de Ferroviario van a jugar Baquedano con John Kennedy, en cancha de Villa Todos los Santos, Galvarino con Municipal, en cancha de Magallanes, Estrella de Chile con Real Victoria, en cancha de Vicuña Maquena, El Bolsón con Vicuña Maquena, en cancha de Real Victoria, Colo Colito con Magallanes, en el recinto de Rompello, Basilio Muñoz con Villa Todos los Santos, en cancha de Luis Dávila con Ferroviarios, en cancha de Atlas, Villahermosa con Balmaceda, en cancha Independiente, Independiente con Cruz Azul en cancha del Cañón.

0: el cañón con los Carrera. Ahí está el detalle entonces de esta nueva fecha de lo que es el campeonato oficial de la ANFA Bio Bio Los Ángeles para esta temporada.
1: Tenemos también fútbol formativo, hay segunda fecha del campeonato Nueva Generación Dorada para este día sábado, es decir, para mañana. Fíjense que tenemos la horario, la agenda del partido entre la Escuela de Fútbol Colo-Colo filial Santa Bárbara contra la Escuela de Fútbol Municipal de Alto Bío Bío. En las siguientes categorías: sub-16 a las 10 de la mañana, sub-14 a las 11, sub-12 a las 12, sub-8 a las 12 y sub-10 a las 13 horas. Importante, ¿no es cierto? Estos partidos se van a desarrollar en Santa Bárbara, para que usted lo sepa. Entonces, el campeonato Nueva Generación Dorada está corriendo, va a la segunda fecha, y les acabamos de entregar los partidos que van a jugar en la cancha sintética Víctor Alvear Pizarro. Esto es en Santa Bárbara, ¿no es cierto? Entre la escuela oficial de Colo-Colo, filial Santa Bárbara, contra la escuela de fútbol municipal de Alto Bío Bío. Este sábado mañana Iberia jugará a las 4 de la tarde como visita frente a Conchalí. Los de Los Ángeles, tras el último triunfo de 3-1 frente a Hualpén, escalaron hasta el octavo lugar de la tercera B. Por su parte, Conchalí marcha en el puesto número 12 con solo 3 unidades. Nacimiento jugará también mañana sábado como local desde las 15:30 horas con República Independiente de Hualqui. Por su parte, uno de los líderes, Laja Histórico, visitará mañana desde las 20 horas al club Vicente Pérez Rosales de Puerto Montt. Por la tercera A, Comunal Cabrero juega este sábado a las 12 horas. Local, como local, frente a Deportes Rancagua. Este partido se desarrollará en el estadio Luis Figueroa de Cabrero. Malleco Unido jugará este sábado como visitante desde las 18 horas frente a Quintero Unido. Mañana se juega una nueva fecha del campeonato de la Liga Femenina de Fútbol de Los Ángeles. Tenemos todita la programación para el día de mañana. Ojo, esto es para mañana. Magallanes Femenino contra Dávila Femenino en Cantarana 2. Las Vegas contra las Duquesas en Cantarana 1. Estos partidos, los dos, a las 4:30 de la tarde. A las 18 horas en el Polideportivo. Villahermosa contra Encantos Soccer en el Polideportivo también, pero a las 4:30 de la tarde. Renacer contra Unión Los Ángeles, también en el Polideportivo, pero a las 3 de la tarde. Barón Rojo contra las Villanas, Cantarana 1, las Teachers contra Tuzal, a las 6 de la tarde. Y libre estará Alonso Femenino. Este domingo 24, la Unión Comunal de Rayuela de Los Ángeles jugará la tercera fecha de la segunda fase del campeonato de apertura. Tenemos la programación del Grupo 1. Bernardo Higgins recibe el Palto, Pedro Aguirre Cerda será anfitrión de Orompeyo y Colo Colo recibe a Oro Verde. Por el Grupo 2, el Sauce, dueño de casa ante Sol de Bío Bío, el Esfuerzo recibe a los Carrera y las Américas será local ante Escritores de Chile.
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1: Por supuesto que tenemos también algo más de deporte. ¿Qué pasa con la selección chilena? ¿Qué pasa con el fútbol nacional, no es cierto? La fecha del fin de semana, Fórmula 1, a continuación, junto a Diego Osorio.
3: Estimados auditores, partamos por lo que ocurrió. Ustedes recuerden, comenzó la fecha 13, partido Everton-Coquimbo. Este encuentro iba a comenzar a las 20. La delegación presidencial Valparaíso dijo, no, a las 20 no se juega. Y se adelantó a las 3 de la tarde. Yo creo que esta disposición no dio los argumentos a la delegación presidencial Valparaíso. El partido terminó 1-1, pero al margen de eso, entiendo que la decisión tuvo que ver con el último partido que se jugó en este caso en el Elías Figueroa, y tenía que ver con Santiago Wander con Cobreloa, que terminó con incidentes después del partido entre las barras de los dos equipos. Probablemente por ello, para tratar de evitar aquello, es que adelantaron, y ese puede ser el argumento que, insisto, no lo dio a conocer en todo caso la delegación presidencial de Valparaíso. Everton Coquimbo 1-1 lo ganaba el cuadro pirata, 1-0 con de Johansen. No varió mucho el equipo Hernán Caputo, pensando en lo que se viene el martes, partido con Nacional, donde Coquimbo va a tratar de cerrar la primera posición de grupo para llegar a octavos de final con ventaja y definir en calidad de local el partido de vuelta en esos octavos de final. No valió mucho el equipo, hubo un par de rotaciones, pero lo ganaba hasta el minuto 90.

0: empató Nicolás Montiel. Walter Rigoletto, el técnico del cuadro ruletero, manifestó lo siguiente tras el partido.
1: Estos tipos de partidos en otro momento los terminábamos perdiendo y este equipo mostró esa personalidad, ese carácter, esa hombría para sacarlo adelante. Es la forma, esa competencia interna y que están todos para jugar. Creo que venimos en crecimiento y eso es importante.
0: Arengazo con incidentes hoy en el Estadio Monumental. Tenemos imágenes de lo que ha sido enfrentamientos entre hinchas. Había muchos hinchas, como ustedes pueden observar a través de las imágenes de BioBio TV en las afueras, sobre la Avenida Maratón del Estadio Monumental. Este arengazo con muchas bombas de ruido y demás. Y bueno, cuando apareció Carabineros ya empezaron allí las corridas. Todo esto en la previa del clásico del próximo domingo ante Universidad Católica. Allí ya empiezan los enfrentamientos cuando llega Carabineros, empieza justamente el cuadro hidrante. Allí lo podemos ver a través de las imágenes de BioBio TV lo que ha ocurrido hoy en las afueras del Estadio Monumental y los problemas. En la previa a lo que ha ocurrido esta semana, recuerde cómo empezó el lunes con el delegado presidencial Germán Codina reunido con Aníbal Mosa, con Cecilia Pérez, los presidentes de, y también estuvo representación de Universidad Católica de Cruzados, de cara a lo que se viene, fundamentalmente la segunda rueda, el superclásico con hinchas de los dos equipos. Después de ver esto, ¿qué dijo el delegado presidencial Germán Codina? Lo escuchamos.
2: Justamente situaciones como estas son las que deben erradicarse definitivamente del fútbol y que han obligado a Carabineros, lamentablemente, a tener que intervenir para que vuelva a imperar el orden público. Los hinchas y los clubes tienen una tremenda responsabilidad en sus manos. Celebrar y hacer arengas a sus equipos no significa tener que generar desmanes ni poner en riesgo la tranquilidad de quienes viven alrededor de los estadios.
0: Germán Codina, le quiero decir que esto no es nuevo, banderazos y arengazos la mayoría de las veces terminan de esta manera, lamentable. Esperemos que esto cambie de cara a lo que se prevé, que es el regreso de hinchas visitantes, fundamentalmente para los partidos de alta convocatoria. Lista, citación de Nicolás Córdoba, la selección chilena, para la fecha FIFA que se viene junio premundial. Chile va a enfrentar a dos selecciones mundialistas como Portugal y la República Democrática del Congo. Y ahí vemos las novedades. Primero el tema portero, Brian Cortés regresa a la selección. Recordemos, el portero argentino Junior tuvo buena temporada en la Liga Argentina, se une a Vigorú y a Guillar. Y después ya entre los defensas, Matías Pérez, esa es una de las novedades. El chico ex Curicó que está en Leche no ha jugado nada, prácticamente fue suplente toda la temporada Matías Pérez. Bueno, pero uno ve lo que tiene alrededor y está en prácticamente la misma situación. Sierra Alta suplente en el Auxerre, Maripán también. Y allí vemos en la lista de volantes a Nils Ramiro Reinsmuth. Lo decíamos en titulares, jugador suizo-chileno de madre y abuela chilena. En todo caso, juega en el TUM. Ni siquiera es uno de los equipos más fuertes de la Liga Suiza. Le vieron cosas, juega de mixto, también puede jugar de volante por derecha. Es una de las novedades. Y en la delantera, bueno, no está Ben Britton, por ejemplo. Aparece Maxi Gutiérrez, que le digo, acaba de marcar un golazo de tiro libre para Independiente frente a Unión en la Copa Argentina. Un golazo del ex hombre de Huachipato. Está con Dorío Osorio, con Gonzalo Tapia. Iván Morales, que es otra de las sorpresas, también compañero de Brian Cortés en Argentino Junior, Cepeda y Clemente Montes. Al cierre les comento que hubo hoy clasificación para carrera sprint en el Gran Premio de Canadá en la Fórmula 1 y Mercedes volvió a marcar tendencia en este caso con las dos primeras posiciones. Primera línea de parrilla para la carrera sprint de mañana a las 12 horas, George Russell y Antonelli en ese orden. Después ya aparecen los McLaren de Lando Norris y Oscar Piastri. En tercera línea de parrilla salen los dos Ferrari juntos, ahí Hamilton y Leclerc, y luego los Red Bull, Max Verstappen e Isaac Hadjar. Entonces mañana 12 horas, carrera sprint, y por la tarde a las 4 se va a desarrollar la clasificación para el Gran Premio del domingo.
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1: La dirigencia de la PR Santa Laura Tucumán cita Asamblea General Extraordinaria para este día sábado 23 de mayo a las 10 de la mañana en la sede de la agrupación. El tema principal será ver una delicada situación interna de la APR. 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Estos documentos pueden ser retirados de lunes a viernes en horario de oficina de 9:30 a 13 horas y de 15 a 19 horas. 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

0: Pocos heridos dejó colisión entre camión cargado con troncos y vehículo menor en el sector rural de Los Ángeles. Los detalles con Mario Tapia.
1: Dos personas lesionadas ha dejado un accidente de tránsito ocurrido esta noche en el sector rural de Camino a San Antonio, aquí en Los Ángeles, donde un camión cargado con rollizo, es decir, con troncos de grueso peso y calibre, chocó, impactó con un vehículo menor, quedando atrapada una persona en el vehículo menor y otra persona lesionada, de carácter leve. La persona atrapada fue extraída hace pocos minutos por bomberos de Los Ángeles, la unidad de rescate que llegó al lugar, y derivado en ambulancias del SAMU al hospital de Los Ángeles. Carabineros investiga las circunstancias de este accidente de esta ruta rural. Reiteramos, Camino a San Antonio, en Los Ángeles, un nuevo accidente, lamentablemente, en la capital de la provincia de Biobío, con lesionados de consideración. 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

Bueno, fíjense que siempre yo creo que el tema de, lo he comentado muchas veces yo, el tema de la parte espiritual, la parte de concentración, de relajación, no hace falta, ¿eh? Estamos en un mundo, estamos viviendo momentos complicados, momentos difíciles, diría yo, por todo lo que tiene que ver con la conectividad, por todo lo que tiene que ver con respecto al tránsito, por todo lo que tiene que ver con respecto a la vida, a la vorágine de la vida diaria. Y por lo tanto, muchas veces sabe usted que tengo un caso, voy a contarle una pequeña historia para contextualizar un poquito lo que quiero comentarle después. Hay personas que no se dan cuenta que están viviendo un estrés a niveles críticos. ¿Sabe usted que me comentaba un auditor que tuvo que ser operado de urgencia de colon, que se le estaba transformando en cáncer? Esto no es para asustarlos, todo lo contrario, es para alertarnos entre todos. Me parece que son comentarios positivos esto de chequearse. ¿Y sabe cómo comenzó? Mire usted lo que comenzó. ¿Sabe cómo comenzó esto? Se le empezó a caer un ojo. Se le empezó a caer un poquito el ojo y bueno, pasa que a veces usted el tiempo avanza, qué sé yo, un golpe, cualquier cosa. Y de repente empezó cada vez más. Y bueno, se desarrollaron otro tipo de síntomas con respecto al sistema digestivo y al doctor. Y colon, se estaba desarrollando un cáncer al colon, tuvo que ser operado de urgencia. ¿A qué voy con esto? La vida espiritual es necesaria, el relajo es importante, descansar. Lo que yo le estoy diciendo a usted me está escuchando y me dirá, oye, sí, yo lo entiendo y me encantaría poder descansar, pero no puedo, porque tengo que trabajar, tengo esto, lo demás, me falta tiempo, mi día libre, me tengo que levantar temprano, y en fin, y así pasa, y así nos pasa a todos, y es verdad. Y por esto les quiero comentar lo siguiente, que cuando usted no tiene tiempo a veces, esto puede ser gratificante, puede ser a lo mejor reponedor. Es una sesión guiada, estados expandidos de conciencia. Son unos grupos que se juntan, son también, estos son tipos de talleres guiados para lograr la relajación, para lograr expandir, tal cual como dice su nombre, en estados expandidos de conciencia, para poder lograr relajarnos de otra forma, no de la forma que estábamos acostumbrados a lo mejor, porque ya el tiempo no nos alcanza, y por lo tanto esto es realmente maravilloso. Se va a desarrollar el día 24 de mayo una sesión guiada en estados expandidos de conciencia, orientada a la exploración interior, la conexión y el encuentro consigo mismo. Me parece fantástico. Siempre les comento de este tipo de cosas, porque a veces, tal cual como lo dijimos, a veces no hay tiempo para descansar, no hay tiempo para relajarnos, y el encontrarse consigo mismo a veces puede ser realmente una herramienta mágica para poder lograr el relajo deseado. Esto en Instagram, simplemente en Instagram, Alma 3 en vuelo, Alma 3 en vuelo, número 3, Alma número 3 en vuelo, y usted puede lograr un cupo para estar en este estado de expandidos de conciencia este domingo 24 aquí en Los Ángeles. Los cupos son limitados, ojalá que lo pueda hacer, porque realmente le va a significar y le va a desarrollar la posibilidad de por fin encontrar ese anhelado relajo.

Bueno, fíjense que esto es una información importante también para todos, ¿eh? Estamos bajos con el tema de la vacunación contra la influenza para grupos objetivos. Por lo tanto, se está trabajando para los que no puedan hacerlo dentro de la semana, puedan acceder el fin de semana. Y en este contexto, tenemos los puntos de vacunación para mañana sábado en el Polideportivo, entre las 11 y las 4 de la tarde. Bueno, en el Polideportivo, tal cual. En el Mall Plaza, la entrada por Totus de calle Rengo. Mañana sábado también, desde las 11 de la mañana hasta las 4 de la tarde. También en la cuenta de calle Los Carrera, ya desde las 11 de la mañana hasta las 4 de la tarde, mañana, y también mañana, desde las 11 de la mañana hasta las 4 de la tarde, en el Acuenta, pero de las Azaleas. Ya lo saben, Polideportivo, Mall Plaza, Supermercado Cuenta Los Carreras, Supermercado Cuenta Las Azaleas, mañana, puntos de vacunación desde las 11 hasta las 4 de la tarde. No deje pasar la oportunidad. Recuerde, importante, necesario, fundamental, que usted tenga claro que estos son los vacunatorios para los grupos objetivos. Así que ya lo sabe, no lo deje pasar, no pierda esta oportunidad. También el día domingo, pero por lo pronto le estamos anunciando lo que va a ocurrir mañana sábado en relación a los puntos de vacunación.

Nos comentaron algunos editores dentro de la tarde de pensar en lo que conlleva a el trabajo de limpieza de cañones de estufa o conductos, digámoslo de esa forma también. Es complicado lo que ha ocurrido. Y sabe usted que aprovecho la oportunidad también porque esto es una información preliminar también, pero no vamos a la información en sí, con respecto a incendios que han ocurrido donde el sistema eléctrico. ¿Sabe usted que es fundamental? Creo yo que, y lo comentamos con muchas personas también, las personas que arrendan piezas en su domicilio, en patios interiores, tienen que ser responsables con el tema. El incendio también les puede afectar a uno. Y sacar cables eléctricos digámoslo de esta forma. Para usted sacar una línea eléctrica, un alargador, tiene que hacerlo con una persona certificada. Tiene que hacerlo con un eléctrico que sepa. No el maestro chasquilla que le va a unir las cosas con winch en la hora. Perdone que se lo diga de esta forma, tan un poquito dura, ¿no? Pero nosotros, uno en su casa se arregla así como con winch en la hora por cosas pequeñas. Pero un arreglo, lo que conlleva la electricidad hoy en día, está muy complicado. Está muy complicado, tienen que hacer uniones específicas. Hay todos unos sistemas modernos ahora de uniones que hacen que todo sea seguro, que no exista el chispeo. La winch en la hora no está hecha para eso, ¿sabe usted o no? Es aislante, no es para unir. Y nosotros, me incluyo. Aquí cuando uno se pone duro para las cosas, tiene que incluirse también. No me voy a exponer o a excluir, mejor dicho, el tema. Todos alguna vez hemos hecho alguna unión eléctrica con winch aisladora. Pero no, la winch aisladora es aislante. Es para que vaya después, para que logre hacer un poquito, una especie de sistema de seguridad. Pero no para generar la unión. Esto se hace vía soldadura. O también con estos nuevos modernos sistemas de pleno, que tiene un nombre que en este momento no lo recuerdo, que es lo que corresponde, porque eso le da seguridad a la unión eléctrica, además de cables de un grosor

0: determinado. Todo eso, todo esto que estoy diciendo yo, lo aprendí de mi amigo eléctrico Huguito, le he hecho mandar un saludo, quien es un eléctrico certificado de la compañía, y que él realiza, cuando tengo que hacer alguna cosita en la casa, él me hace, ¿por qué? Porque él sabe, y tiene que ser con los materiales de calidad. De repente, como lo digo yo muchas veces, para muchas situaciones, lo barato, ahorrarse temas en calidad de uniones, de maestro, en este mismo caso estamos hablando también, lo barato puede costar caro.
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0: En internación provisoria y prisión preventiva quedaron los dos detenidos por el violento turbazo al domicilio del expresidente del Tribunal Constitucional, Iván Arostica. Los detalles con José Riquelme.
11: Sí, así es, porque hace tan solo minutos acaba de culminar la audiencia de formalización en contra de los 6 imputados por el violento turbazo que se llevó a cabo ayer en el domicilio del expresidente del Tribunal Constitucional, Iván Arostica, en la comuna de San Miguel. Recordemos que esto ocurrió ayer a eso de las 21 horas, cuando un grupo de al menos 6 individuos llegaron hasta el domicilio fuertemente armados para robar distintas especies del domicilio del magistrado. Justamente 3 de estos detenidos pasaron a internación provisoria por ser menores de edad. Uno de ellos quedó en prisión preventiva al tener más de 18 años y 2 mujeres, las 2 mayores de edad, quedaron con arresto domiciliario total y prohibición de salir del país. Esto porque no participaron activamente en el delito, sino más bien trataron de llevar a cabo un encubrimiento, llevándose a estas personas que participaron en el robo al domicilio de Iván Arostica. 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
0: El nuevo ministro de Seguridad, Martín Arrau, sigue con reuniones protocolares de cara a construir el plan de seguridad del gobierno. Los detalles con Bárbara Payal.
12: Y el ministro de Seguridad Pública, Martín Arrau, dio luces de lo que está haciendo su trabajo de cara a construir un plan de seguridad. Por medio de un post en redes sociales, informó que hoy se reunió en el Congreso Nacional con el senador y presidente del Partido Republicano, Arturo Esquella, para avanzar en una agenda en la materia coordinada y a la altura, dice, del problema que enfrenta Chile. Esta fue una reunión que inmortalizó por medio de una imagen en redes sociales, donde señala que la seguridad no se resuelve solo con presencia en las calles, también exige leyes eficaces, instituciones coordinadas, inteligencia, persecución penal y un Estado capaz de anticiparse, desarticular redes criminales y cerrar espacios al crimen organizado. En esa línea anticipa que va a seguir

0: Ir dialogando con parlamentarios y distintos actores institucionales para construir una respuesta firme, responsable y transversal frente a la delincuencia que hoy afecta la vida de miles de familias chilenas, culmina declarando el ministro de Seguridad Pública, Martín Arrau. Bío Bío, la radio.
1: Se mantiene el combate a un incendio que destruyó un supermercado en la comuna de Para Las Casas, esto, al sur de Temuco. Nos informa Carlos Martínez.
2: Efectivamente, es un incendio que se declaró a las 3:30 de la tarde aquí en la comuna de Padre Las Casas, al sur de Temuco, y que ha destruido más de 1.800 metros cuadrados construidos donde funcionaba un local del supermercado Superofertas, que tiene sus dependencias, o las tenía, en este recinto. Hay que precisar que 22 unidades de bomberos de 9 compañías respondieron a una tercera alarma de incendio dada la magnitud del siniestro y la posibilidad de que se propagara a casas colindantes existentes en este lugar. No se reportaron lesionados. Al momento de declararse el siniestro, había 68 trabajadores en el lugar, quienes lograron salir sin mayor inconveniente. La destrucción, insistimos, de esta red local de supermercados es absolutamente total en este recinto, que había sido inaugurado el pasado 3 de marzo tras una serie de inconvenientes para que comenzara a funcionar. En Padre Las Casas, región de la Araucanía, Bío Bío, la radio.
1: Un operativo del GOPE se realizó en el centro de detención preventiva de Quillota tras el hallazgo de un artefacto con elementos explosivos al interior del recinto. Gloria Bahamondes, desde Radio Bío Bío en Valparaíso, nos informa.
3: Durante la mañana de este viernes, el personal de gendarmería detectó el lanzamiento de una pelota desde el exterior hacia la denominada línea de fuego del centro de detención preventivo de Quillota, zona ubicada entre el muro perimetral y pabellones del recinto penitenciario. Tras el hallazgo, se dio aviso al Ministerio Público, que instruyó la concurrencia del Grupo de Operaciones Policiales Especiales de Carabineros para realizar los peritajes correspondientes. Con el avance de las diligencias, Gendarmería confirmó que el objetivo efectivamente contenía elementos explosivos, por lo que se activaron los protocolos de seguridad al interior del recinto. El procedimiento se desarrolló en un sector aislado y, según informaron las autoridades, no afectó el normal funcionamiento de la unidad penal ni la población penal del recinto. Además, el tránsito en las inmediaciones del centro penitenciario fue normalizado durante la tarde, mientras la Fiscalía quedó a cargo de la investigación para esclarecer el origen y el destino de este artefacto. Desde la región de Valparaíso, Bío Bío, la radio.
1: En Antuco, a esta hora de la noche, tenemos una temperatura que alcanza los 7 grados. Son las 21 horas con 7 minutos.
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0: hace un ratito del descanso, ¿no es cierto? Es necesario, muchos pueden y han de hecho tomado algunos días de descanso más libres, ¿no? Pero se ha generado igual algo de estrechamiento y accidentes, lamentablemente, en algunos puntos de la ciudad que estamos, por supuesto, obviamente, siempre monitoreando para ustedes. En este momento hay bastante más tráfico que otras veces, para ser día viernes, digámoslo así, ¿no? Un viernes que donde no ha habido colegio y todo aquello, pero de todas maneras estamos atentos, por supuesto, para informarles de todo lo que está ocurriendo. Fíjense que en el sector de Avenida Sor Vicenta hay bastante tránsito a esta hora de la noche, es cierto, donde en el terminal rodoviario de Los Ángeles, donde se produce un poquito más de lo normal, a pesar de que igual es menos, ¿no es cierto? Fue mayoritariamente el día miércoles por la tarde noche, donde se produjo un poquito más de tránsito a esta hora, para que de todas maneras igual tenga mucha precaución. Insistimos algo así también con respecto a lo que ocurre en Camino Santa Bárbara. Ojo ahí con eso, Camino Santa Bárbara, una ruta que se ha transformado en un camino bastante más peligroso este último tiempo, debido a que hay muchas personas, como lo hemos dicho en otras ocasiones, muchas personas que viven para allá y que también van a relajarse a esa comuna. De todas maneras, la recomendación, como siempre, por parte nuestra, es a tener mayoritariamente precaución. Y precisamente en relación a esto, un caballar murió atropellado esta noche cerca de Mulchen por la ruta 5 Sur. Preocupante nuevamente, lo hemos comentado muchas veces también, el tema de los animales en ruta. Así que vamos a conocer detalles de esto que ocurrió hace minutos junto a Mario Tapia.
1: Un caballar fue atropellado y muerto esta noche en la pista de sur a norte por la ruta 5 Sur a la altura del sector El Perezoso. Esto es en la comuna de Mulchen. Allí Carabineros constató la situación de que un vehículo pesado, al parecer, atropelló un caballar que estaba suelto, lamentablemente, en la vía pública, y esto originó también un problema en el tránsito, debido a que el caballar fue y quedó tendido en una de las pistas, siendo retirado hace pocos minutos, según indicó, por concesionaria y también por personal de Carabineros, que llegó al lugar a efectuar este procedimiento. El atropello lo realizó un vehículo pesado, de lo cual se ignoran mayores antecedentes, ya que esto se está investigando. Lo que sí preocupa es nuevamente la situación de los

0: Un joven de 21 años de edad fue detenido por intento de atropello a funcionario del ejército en sector Cruce Canteras, en Antuco. Los detalles con Mario Tapia.
1: Los hechos se registraron en el sector Cruce Antuco Cantera, cuando en una fiscalización de carácter policial por parte de carabineros, apoyado por funcionarios del ejército, esta persona intentó eludir, de hecho así lo realizó, el control policial, casi atropellando a un funcionario del ejército. Finalmente se inició una persecución.

0: por varias rutas de la zona, llegando esta hasta Tucapel, donde finalmente el vehículo fue interceptado y este joven de 21 años de edad detenido y puesto a disposición de la justicia y acusado de homicidio frustrado a carabineros y también a funcionarios del ejército. 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

que nuestra constante, digámoslo ya, podemos denominarlo, no sé si cruzada, búsqueda, ¿no es cierto?, y también de colaborar con el medio ambiente, me he encontrado, fíjense, con una contaminación silenciosa, podemos denominarlo, ¿eh? Yo creo que nadie piensa que contamina con esto, ¿eh? ¿Sabe a qué me refiero? Esto lo conversábamos de alguna ocasión, pero muchas veces yo creo que hace falta recordarlo. ¿Sabe a qué apunto? A la colilla de cigarro, fíjese. ¿Sabía usted que son una de las principales causas de basura mundial, la colilla de cigarro? ¿Por qué? Porque estas están compuestas de acetato de celulosa, que es un tipo de plástico, y no me lo va a creer, pero tardan entre 7 y 25 años en degradarse. Aunque usted no, ¿sabe qué? Yo me sorprendí, escarbando un poquito la información, porque uno mismo a veces, no que sea un fumador constante, pero muchas veces en la calle va la colilla al suelo, ¿no es cierto? O en la casa, la plantita, se va a sorprender. Eso que usted está haciendo está totalmente equivocado, errado. Se liberan más de, mire, escúcheme, 7.000 sustancias químicas tóxicas en la colilla de cigarro, incluyendo arsénico y plomo, contaminando hasta 1.000 litros de agua por colilla. ¿Se habría imaginado usted algo así? La contaminación que produce el agua. Una sola colilla es capaz de contaminar entre 50 y 1.000 litros de agua, afectando tanto ecosistemas de agua dulce como marinos. La degradación del suelo, al descomponerse, los microplásticos y metales pesados

reducen la fertilidad de la tierra, volviéndola impermeable y dañando la flora local. Es decir, cuando usted cree que apagar el cigarrillo en la plantita es bueno, es lo peor. Son confundidas frecuentemente con alimento por aves. También, mire, las aves, los peces y los animales marinos las confunden con alimento, por lo tanto se las comen, causando graves problemas de salud y toxicidad en la cadena alimentaria. En nuestro país, a lo mejor usted no lo sabe, pero existe la ley Chao Colillas, normativa que prohíbe arrojar colillas de cigarrillo a la vía pública y espacios ambientales protegidos. O sea, todo lo que lo hemos hecho alguna vez o lo seguimos haciendo, estamos cometiendo un delito. Está realmente complicado. Me parece un tema interesante, ¿eh? Le vamos a dar profundidad a este tema, fíjese, porque me parece que yo creo que nadie, nunca más, ¿eh? Le digo que nunca más, y cuando le digo nunca más, nunca más. No puede ser de otra forma. Eso de tirar el cigarrillo afuera, para la calle, nada. Eso es un error, contamina, pero muchísimo. Lo vamos a estar comentando en otros momentos también, para que usted lo sepa. Pero ojo, ¿eh? Que la colilla, me quedo con esto, que es importante recalcarlo. La colilla de cigarro está compuesta por acetato de celulosa. Es un tipo de plástico que tarda entre 7 y 25 años en degradarse. Y al desecharse de manera responsable, como lo hacemos muchos, liberamos más de 7.000 sustancias químicas tóxicas que incluyen arsénico y plomo. O sea, nunca más, ni al suelo, ni a la tierra, nada. Tiene que ser todo en un cenicero como corresponde y desecharlo como basura. La colilla de cigarro, una contaminación silenciosa.

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el tema de los animales en ruta, ¿eh? Realmente una situación que, si bien es cierto, no es algo tan común, pero de todas maneras ocurre. La precaución para los dueños de los animales, ¿no es cierto? Es complejo, hay que tener cuidado porque la responsabilidad es 100% del dueño del animal. No le vamos a pedir al animalito que tenga cuidado, por supuesto que no. Así que ojo con eso, a tener precaución con este tema. Me llegó una información recién, fíjese, lamentablemente. ¿Sabe qué? A mí esto me duele tanto más como otras cosas. Todo es doloroso, todo lo que no es positivo, todo lo que tiene que ver un accidente y todo lo demás es complicado, ¿no? Pero un robo, cuando le roban un vehículo a una persona, cuando es su herramienta de trabajo, es muy complejo. Hace pocos minutos en calle Villa Alegre, esto es en la comuna de Nacimiento, frente a la carnicería, se robó una camioneta, una Nissan patente ZJ5780, camioneta Nissan con pickup de fierro. Ojo ahí, esa es la diferencia que tiene con respecto a otro tipo de camioneta, doble cabina con pickup de fierro. Es una camioneta que fue robada hace minutos en calle Villa Alegre, frente a la carnicería. Cualquier dato sirve, por favor, comunicarse con Carabineros. Esto en la comuna de Nacimiento. Y también tenemos un número telefónico al cual usted se puede comunicar si ve esta camioneta doble cabina pickup de fierro. Patente ZJ5780, el número telefónico para comunicarse, más 569-9786-5665. Voy a repetir el número, ¿eh? Si usted sabe algo de esta camioneta robada hace minutos en Nacimiento, más 569-9786-5665.

0: continuamos junto a ustedes a esta hora de la noche. Estamos en la radio. Recuerden que estamos atentos a todo lo que está ocurriendo en distintos puntos, ¿no es cierto? Y también recordarles otra cosa importante, ¿ah? ¿Eh? Que la... ¿sabe? No me habían preguntado, ¿ah? ¿Eh? La recolección de basura. ¿Sabe usted que la recolección de basura está ok? Fue solo ayer. Lo quería decir nuevamente porque han preguntado, ¿mañana pasará basura? Mañana sí, pues hoy también pasó y mañana va a pasar de nuevo. No hay problema, solamente no hubo recolección de residuos domiciliarios en el día de ayer, para que usted lo sepa. Lamentablemente, fíjense, han ocurrido accidentes en distintos puntos, ¿no? Hemos estado informando de todo esto y nos han preguntado, fíjense, auditores, que van viajando hacia el norte. Con respecto a un accidente que ocurrió a las 2 de la tarde en cercanía de Teno, esto cercano a Santiago realmente, más o menos cerca de Santiago, digamos así, San Fernando, por ahí, por esa zona, donde se han comunicado auditores con nosotros también, reportando que hay taco todavía. En relación a esto, nos va a comentar a continuación Mario Tapia.
1: Bueno, ante llamado de auditores durante esta noche, respecto al taco kilométrico en la carretera, en Teno, un accidente a las 2 de la tarde. Hace 7 horas, 8 horas, un accidente donde una de las pistas quedó habilitada siempre hacia el sur, ¿ya? Y hay un taco kilométrico igual, por ser día viernes, alto flujo vehicular, lo que quiera, pero el accidente ocurrió hace 7 horas, hubo 3 personas fallecidas.

cierto y todo, pero las demoras de la concesionaria, las demoras de la fiscalía y todo eso mantienen también el tránsito bastante complicado ahí todavía. En Curicó hay gente que está esperando hace 2 horas y media el paso del bus. Hace 2 horas y media que el paso del bus hacia el sur y de los buses debió haber hecho su recorrido y aún no llega a Curicó. Teno está a 20 minutos de Curicó y donde está el taco vehicular más grande. Pero es increíble la falta de información que tiene Turbú respecto a los pasajeros, ¿ya? Y bueno, increíble también que el taco todavía se siga suscitando. No es un fin de semana largo, no es un fin de semana de éxodo masivo tampoco de santiaguinos hacia el sur del país o viceversa. Y la verdad es que estas cosas están pasando muy a menudo en las carreteras. Accidentes que son a las 8 de la mañana y todavía a las 8 de la noche hay taco vehicular porque todavía no se arregla el problema donde fue el accidente. Esto es demasiado, es demasiado. Y eso también se lo estamos comentando porque hay gente en Curicó, por ejemplo, adultos mayores, niños, bajo la intemperie prácticamente, al frío, esperando en turbús que pase el bus que ya viene con 2 horas y media de retraso, gente que va y que viene hacia el sur, que viene a Los Ángeles, que viene a Chillán, que va hacia Temuco, que va a Puerto Montt.

relación a lo que estaba hablando hace un ratito también, porque hay recolección de basura, es fin de semana normal, ¿eh? Esto está todo totalmente normal. Por ejemplo, mi amigo Rodrigo Carrasco me habló recién y nos comunicamos, y me dijo, normal mañana la detención del mazo, ¿eh? Así que tiene ferretería tempranito ahí cerquita en Avenida Sor Vicenta, desde las 9 hasta las 3 de la tarde, así que no hay problema para que no se mueva mucho, ¿eh? Esa es la idea, no moverse. Recuerde usted, queremos que usted privilegie al 100% su comercio. El comercio cercano al lugar donde usted reside, no hay que moverse, la verdad, las cosas. A pesar de que está bastante expedito Los Ángeles en general, ¿no? Hubo solamente algún tipo de congestión en el centro de la ciudad en el día de hoy, pero muchos accidentes. En general, estamos hablando en general, ¿eh? No estamos apuntando a nada. Entonces, preferible no moverse. A veces el negocio de la esquina tiene los precios. Hoy día se han equiparado bastante los precios de los negocios de barrio con respecto a los Uber. Hay que decirlo de esa forma, y es así. Y ocurre en todos los rubros. Ya está todo bastante más equilibrado, ¿no? Por lo tanto, usted encuentra de todo en distintos puntos, ¿no es cierto? Así que un datito ahí que le tengo, ¿eh? Para que no se mueva usted que es del sector norte. No todo ocurre en el sector sur, el sector norte también, ¿no? El mazo está ahí, en Avenida Sur 127-43, donde usted va a encontrar de todo también mañana sábado de 9 a 15 horas. Y lo otro, lo voy a volver a repetir también, ¿eh? Importante, los puntos de vacunación, para que usted lo sepa, ¿eh? Esto es necesario que lo tenga presente, los puntos y horario de vacunación en general, no son solamente para el fin de semana. En los SFAM, de lunes a jueves de 9 a 15, 30 horas, y los días viernes de 9 a 14, 30. El vacunatorio móvil se encuentra lunes de 10 a 15, 30 horas en el frontis del complejo asistencial. Los días martes de 10 a 15, 30 horas en el frontis también del complejo asistencial. Los días miércoles de 10 a 15, 30 horas está en la Plaza de Armas. El jueves está de 10 de la mañana a 15, 30 horas en la Vega Techada. El viernes de 10 a 14 horas está en la Plaza Pinto. Para que usted lo sepa, esos son los puntos de vacunación que están constantes, estables. Va un poquito más movible durante el fin de semana. Eso se lo dimos hace un ratito, pero también se lo puedo dar de nuevo si usted quiere. ¿Por qué no? Para que lo sepa. Mañana, sábado, Polideportivo, Mall Plaza, la entrada es por el Totus. El supermercado cuenta de calle de Avenida Los Carreras y el supermercado cuenta de la Avenida Las Azaleas. Todos estos puntos funcionan mañana de vacunación para los grupos objetivos desde las 11 de la mañana hasta las 4 de la tarde. Importante, ¿no es cierto? Para que usted lo sepa, para que usted lo tenga presente y para que no lo olvide. Vacunación, importante también tenerlo presente, los puntos que están estables y también los puntos que le acabo de nombrar, los que va a tener mañana para que también concurra a vacunarse.

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2: Comenzamos El Informador de las 22 horas en Bio Bio, la radio. Vamos con noticias de carácter internacional. El ministro de Economía de Argentina, Luis Caputo, anunció este viernes la baja de los derechos a la exportación al maíz, el girasol y el sorgo, en línea con el anuncio realizado este jueves por el presidente Javier Milei, quien había anticipado bajas para el trigo y la cebada a partir de junio y una reducción gradual para la soja desde el 2027. El nuevo esquema de reducción de los derechos de exportación para el sector contempla una baja escalonada por cultivo y no dependerá de la recaudación fiscal, explicó el ministro de Economía durante una conferencia de prensa en el Palacio de Hacienda. Para el maíz y el sorgo, el esquema de reducción trimestral iniciará en febrero del 2027 y prevé bajas sucesivas que llevarán a la alícuota del 8,25% al 5,5% en noviembre del 2028. En el caso del girasol, la reducción será del 4,25% en marzo del 2027 y el 3% en septiembre del 2028. En otras informaciones, los chilenos de la flotilla humanitaria Global Summit retornarán mañana al país. Los detalles, la información junto a Ignacio Maave.
3: Para las 8:30 de la mañana de este viernes está previsto el arribo a Chile de los ciudadanos nacionales que integraban la flotilla humanitaria Global Sumud. El grupo retornará al país tras la interceptación de embarcaciones que se dirigían hacia Gaza y que derivó en la retención de distintos activistas. Los chilenos Víctor Chanfrú, Claudio Cayos, Carolina Altit e Ignacio Ladrón de Guevara aterrizaron este jueves en Estambul, destino del cual viajarán hasta Chile. Al momento de su llegada al aeropuerto de Chile, organizaciones sociales y familiares de los integrantes de la flotilla los recibirán en el aeropuerto. 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
2: Cerramos El Informador, sigan nuestra compañía, son las 22 horas con 3 minutos.
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10 de la noche con 7 minutos. ¿Hace cuánto tiempo no sientes tranquilidad? 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Bueno, está el Cine Leo, Festival Internacional de Cine Leo, hoy día con su inauguración. Vamos a estar comentando un poquito más durante la noche, pero hay instancias también internacionales como el Festival de Cannes 2026, que tiene distintas novedades que hemos ido dando a conocer en el transcurso de su desarrollo. Cine chileno que siempre da que hablar en el extranjero, y donde una perrita rescatada se convirtió en la protagonista tras ganar el prestigioso premio Palm Dog, reconocimiento que destaca las mejores actuaciones caninas del certamen. Muy entretenido y simpático esto, ¿eh? La ganadora fue Yuri, protagonista de la película La Perra, dirigida por la cineasta chilena Dominga Sotomayor. La cinta tuvo una destacada participación en la quincena de cineastas del Festival Francés y logró emocionar tanto al público como a la crítica especializada. Pero detrás de este éxito también hay una historia de rescate y superación. Yuri fue rescatada por una fundación animal antes de ser adoptada y posteriormente llegó al cine gracias al trabajo de la productora Planta. El entrenamiento estuvo a cargo de Nicolás Carrillo y Marcela Carrasco, quienes se prepararon a la mascota para interpretar su papel en esta adaptación cinematográfica de la novela de la escritora Pilar Quintana. Ya se es un trabajo espectacular en ese sentido, el entrenamiento que se tuvo que hacer. Además, durante el rodaje también participó Tormenta María, otra cachorra rescatada que interpretó la versión más joven del personaje. Con este reconocimiento en Cannes, la película no solo destaca el talento del cine chileno, sino también el valor del rescate animal y el trabajo detrás de una producción que hoy deja huella en uno de los festivales más importantes del mundo, como es el Festival de Cine de Cannes 2026, donde esta película está

10:15, hemos estado muy pendientes de la situación de salud de Nelson Acosta. Se lo comentábamos durante esta noche, fue trasladado a la Clínica Alemana de Santiago. Esto es lo último que se ha dado a conocer. El entrenador llegó hasta ese recinto asistencial desde la región de O'Higgins. Previamente, Acosta había sido trasladado desde su domicilio en San Vicente de Tahuatahua el día 9 de mayo a la Clínica Isamédica en Rancagua. En ese lugar llegó en condiciones reservadas y lo internaron en la unidad de pacientes críticos. Bueno, según lo que hemos ido conociendo,

Viendo, Nelson Acosta evolucionó de manera satisfactoria y se mantuvo estable dentro de una situación de salud delicada. Recordemos que en 2017 los médicos lo diagnosticaron con Alzheimer al ex director técnico de La Roja. En ese contexto, a fines de abril de este año, parte de la familia de Acosta manifestó la intención de trasladarlo a la capital. Esa situación se concretó este viernes 22 de mayo y el técnico quedó internado en la clínica alemana. Esto lo ha comentado a Silvana, hija del entrenador, que había solicitado este traslado hasta la región metropolitana. Lo compartió a través de un video en una cuenta de X, donde agradeció las muestras de cariño recibidas. Mandar a todos un beso, un abrazo por todo el apoyo que han dado. Me llena de orgullo saber que es tan querido respecto al afecto indiscutible que nuestro país tiene por Nelson Acosta, un referente importante del fútbol nacional en épocas que es importante recordar. Ya Nelson Acosta ganó importante cariño durante distintas etapas a cargo de la selección chilena y en el fútbol, su participación en el fútbol nacional. Ya fue director técnico en el Mundial Francia 1998, donde clasificó a octavos de final. Obtuvo junto al plantel la medalla de bronce en los Juegos Olímpicos de Sydney 2000. 36 victorias, ¿ah? 36 victorias, el entrenador más ganador en los registros de la selección adulta, ¿ah? En, bueno, más de 110 años de existencia. También tuvo su comienzo, ¿ah? Y esto va a ser un poco historia, 1977, su llegada a Everton de Viña del Mar. Venía en ese tiempo de Peñarol de Montevideo. Claro, ha tenido tuvo pasos por Unión Española, O'Higgins, Cruz Azul de México, ya lo decíamos, estuvo a cargo de Francia, de la selección de Francia 1998, junto a Iván Zamorano, Marcelo Salas, que hace poco, ¿eh?, se les preguntaba a ambos, estuvieron juntos, recordaban con mucha muestra de cariño, muy disponibles también a colaborar en cualquier situación relacionada con Nelson Acosta, este ex director técnico de la selección chilena, un emblema, por supuesto, importante para el fútbol nacional, que está pasando esta situación complicada de salud. Y esto es lo último que se ha conocido, por supuesto, se lo comentábamos a través de la radio. Vamos a estar muy pendientes, por supuesto, de lo que se vaya conociendo también próximamente. Son las 22 horas, 18 minutos.

Minutos, buenas noches. La población Diego Portales, no tenemos energía eléctrica. ¿Qué población Diego Portales? Está Talcahuano, región del Biobío, en la frontera con Hualpén, nos dice. Llevamos una hora sin energía. Consultamos inmediatamente a petición de nuestra auditora en el mapa de afectación de CGE. Y sí, efectivamente hay un corte que se visualiza en aquel lugar. Esto pegadito ahí a Avenida Las Golondrinas. Clientes afectados, 403, está en inspección, tiene una hora estimada de reposición 0,30. Así que paciencia, gracias por contarnos, esperamos que se pueda solucionar. Estamos siempre pendientes, atentos a todo lo que nos dicen a través del WhatsApp de BioBio La Radio. Noche de viernes, ¿cómo se viene el fin de semana? ¿Hay lluvia, no hay lluvia? ¿Qué es lo que dice la Dirección Meteorológica de Chile? Vamos a repasar porque teníamos un panorama ya más o menos hace dos días, se lo comentábamos. En la región del Biobío vamos a tener cielos cubiertos. Las temperaturas similares a las últimas que hemos tenido en estos días. No se visualiza en la región del Biobío, por lo menos precipitaciones, cielos cubiertos con claridad. En la Araucanía, el mismo panorama, no se visualizan precipitaciones en los próximos días para las ciudades de Temuco, Villarrica, Puerto Saavedra. Ese es el panorama, región de los ríos. En la región de los ríos, vamos a actualizar, por supuesto, para tener la información totalmente actualizada, fresquita ahí, según lo que dice la Dirección Meteorológica de Chile. Va a haber algo de precipitaciones, pero el domingo, ya en la región de los ríos. El domingo durante la tarde son nublados y chubascos débiles. Y en los próximos 7 días, por lo menos, se ve cielo con nubosidad parcial en general en los ríos. En los lagos, como ya habíamos anticipado, día domingo hay precipitaciones, pero fíjese que van a ser solamente ese día, el día domingo 24, porque el lunes, martes y miércoles la próxima semana, nubosidad parcial. Ese es el panorama, po. Ese es el panorama que se está viendo. En la isla grande de Chiloé va a haber un poquito más de precipitaciones. Sábado durante la noche, domingo chubascos débiles, o sí, durante gran parte del día, y se prolongarían hasta el mediodía. Hasta el mediodía del día lunes. Ese es el panorama en torno a, bueno, precipitaciones, pero muy pocas y bajas temperaturas, eso sí, que hemos tenido. Calidad del aire. Hay ciudades del sur de Chile que ya están con preemergencia, como cuáles, por ejemplo, Los Ángeles, Osorno y Puerto Montt están con preemergencia para este día sábado, en alerta Chillán, Valdivia, y la situación de la calidad del aire regular en el Concepción Metropolitano y en Temuco. Así que a tomar las medidas al respecto cada una de estas ciudades.

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veces nos cae muy bien, a veces nos cae mal, hay que decirlo así. Si Morrissey es un personaje de aquello. Porque digo que nos cae mal, bueno, porque ha tenido exigencias llamativas, estuvo en el Festival de Viña del Mar. ¿Usted se acuerda? Toda esa polémica, los conciertos que ha suspendido, pero ¿sabe qué? Está de cumpleaños. Resaltemos lo espectacular, lo bueno que tiene este músico británico que por estos días está cumpliendo 67 años, consolidado como una de las figuras más influyentes del rock alternativo, del indie británico. Su nombre quedó marcado en la historia de la música como vocalista y principal letrista de The Smiths, agrupación que durante los años 80 definió gran parte del sonido alternativo de esa generación y cuya influencia continúa vigente hasta el día de hoy. Está de cumpleaños un ícono importante de la música, este músico británico, y son días también para poder repasar su trayectoria, su música, sus etapas especiales, y una de las que fue más importante y por la que ha sido reconocido a nivel mundial es precisamente su etapa con The Smiths. ¿Y qué podemos decir de aquello? Que es muy interesante. Fíjese que el propio artista definió una canción

particular como la canción de su vida, y tiene que ver con esta etapa. Es una composición que fue creada en 1985 y apareció inicialmente como el lado B de otro de los sencillos de la banda antes de integrarse al recopilatorio Luther Vandross en 1987. ¿Qué es esta canción que estamos escuchando de fondo? Shakespeare's Sister, la canción de su vida, así lo definió Morrissey. ¿Y qué le parece que la escuchemos al cumplir sus 67 años en la canción de su vida? Así lo definió el propio Morrissey.

Está inaugurado ya el Festival de Cine de Lebu, el Lebu. Saludamos a quienes nos escuchan. Hoy día comenzó oficialmente desde este 22 al 29 de mayo el Festival Internacional de Cine de Lebu, que tiene una interesante y completa programación para Lebu, la provincia de Arauco, la región del Biobío, pero también para Concepción, para que esté muy pendiente. Son una serie de actividades programadas porque este es un festival internacional que sirve de clasificación para lo calificador oficial de los premios Oscar y los Goya, que son estas instancias internacionales muy importantes del cine, y lo que pasa ahí puede llegar entonces al Oscar y al Goya, que es lo muy importante. Y claro, lo decíamos, hay actividades programadas en Lebu que van a estar en desarrollo durante estos, ya empezaron durante estos días, ya a partir de hoy, y tuvo su inauguración, que ya ha finalizado el Lebu, y tiene por supuesto su programación durante este día sábado, por ejemplo, con competencia de ficción regional, por ejemplo, entre las 11 y las 12:30 del día. En Ramírez, por ejemplo, 341 de estos Lebu, que usted puede también revisar en biobiochile.cl, que tenemos información, por supuesto, y también ahí en las mismas plataformas de Cine Lebu, ¿ya? Y programación para este sábado durante todo el día, en realidad, hay harto hay que ver, y la programación de Concepción a partir del la próxima semana, martes 26, ¿ya? Van a ver exhibiciones, por ejemplo, en el auditorio de la UDLA. Van a haber exhibiciones en la Auditorio Facultad de Humanidades también. Bueno, en distintos lugares, que usted va a poder aprovechar de visualizar las distintas competencias o las distintas actividades relacionadas con Cine Lebu en su nueva versión, este importante festival que se toma la región del Biobío durante estos días. Y por supuesto, bueno, lo que se vayan desarrollando las actividades también se los vamos a ir contando. Saludos, sí, por supuesto, para todos.

Quienes nos escuchan en la región del Biobío y particularmente a esta hora en Leu. Siempre estamos pendientes de los distintos festivales, que son instancias también para, como panorama, para poder disfrutar del séptimo arte, de los cortometrajes, de los documentales, de las películas, algunas regionales, otras nacionales, otras de distintos lugares del mundo. 22 ya con 42 minutos.

Jorge Drexler, la música de Bio Bio la radio. Se cumplen 66 años de qué, de este gran terremoto que sacudió Valdivia, el más potente registrado en la historia. Tenemos imagen ahí en Bio Bio Chile.

Chile.cl de lo que sucedió en aquella época. Sí, una catástrofe natural que sacudió el sur de nuestro país. Se están cumpliendo 66 años desde este terremoto, uno de los más potentes de la historia, no solamente de nuestro país, sino de la humanidad. 22 de mayo de 1960, Valdivia y todo el sur de Chile fueron sacudidos por este terremoto registrado en la historia humana, al que le siguió un tsunami que causó graves estragos en gran parte de las costas de nuestro país. Hay imágenes que dan muestra de la destrucción de la época que usted puede revisar en biobiochile.cl. Apenas 15 a 30 minutos después del terremoto principal, un tsunami con olas brutales golpeó la costa de Chile. Así que, bueno, usted se podrá imaginar, a lo mejor de seguro, personas que lo vivieron en carne propia en aquella época, lo que tiene que tener un lugar particular en la memoria de muchas y muchos chilenos que vivieron precisamente este terremoto, el de 1960, el terremoto del 60. Ahí las imágenes uno revisa, muchas de ellas, la gran mayoría, a blanco y negro, y demuestra de la tamaña destrucción de aquella época. Efemérides que revisamos, que compartimos con ustedes en la radio, son los 22:47. 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

10:51. Este es un dato bien importante, ¿eh? Un dato que tiene que ver con el cupón de gas licuado. Ya sabemos que pueden haber dudas respecto a esto. Se lanzó oficialmente la plataforma ya para poder activar. Hay que activar un cupón, que es un cupón de 27.000 pesos para comprar gas licuado. Este es un beneficio estatal que está pensado para mitigar el impacto al alza de los combustibles y que está dirigido a hogares de hasta el 80% más vulnerables del registro social de hogares al 16 de abril. Lo primero, hay que ver si es que uno está dentro de ese 80% más vulnerable. La activación puede hacerse hasta el 30 de junio. No obstante, cuanto antes realice el trámite, más pronto podrás hacer uso del beneficio. Hay fechas que son claves para esto. La activación del cupón entre el 18 de mayo y el 29 de mayo podrá utilizarlo a partir del 17 de junio, ¿ya? Así que, esto en palabras simples, entre más luego lo haga mejor, ¿ya? Si activaste, si lo llega a activar, ya pasado el 30 de mayo, entre el 30 de mayo y el 12 de junio, lo va a poder utilizar a partir del 2 de julio. Si activaste tu cupón, si lo va a activar más bien entre el 13 de junio y el 30 de junio, entre el 13 de junio y el 30 de junio va a poder utilizarlo a partir del 21 de julio. Ya aplica lo mismo, entre más luego lo haga, ponga atención si a la fecha en ese sentido cuando lo haga, porque va a depender de la fecha de la activación, ¿ya? Pero lo importante, lo primero, si lo está haciendo durante estos días, hasta el 29 de mayo tiene para que se active el 17 de junio. Tenemos una nota explicativa en vivovivochile.cl que está en todos estos detalles, las fechas, cómo activarlo, la clave única, que es fundamental, se lo hemos dicho mil veces, estos beneficios. Hay que tenerla muy resguardada por lo demás, no perder la clave del correo también, porque en alguna instancia usted le pide su clave única, pero además le pide un código que llega a su correo para poder ingresar. Pasa también, ¿ya? Para que lo tenga todo ahí muy bien anotadito, guardadito. La clave única, que es fundamental para hacer distintos trámites. Y uno de esos trámites, beneficio, está esto. Este cupón de gas, ya que se va a poder utilizar en distribuidores de gas licuado adheridos para esto, que está Gasco, Lipigas, Abastible, en este caso, que es donde usted va a poder, la información que ha entregado el gobierno en cupondegas.gov.cl, pero vaya la nota de biobiochile.cl y ahí están todos los detalles, los links y todo lo que usted necesita respecto a esto, que sabemos que es muy, pero muy importante para muchas y para muchas familias que se han visto complicadas con la situación económica del último tiempo, con la situación ligada ya al tema del aumento de los combustibles, y esto ayuda ahí un poquito. Ya, muy bien. Son las 22:55. Siga junto a nosotros. Estamos acompañándoles en esta noche de viernes en Bio Bio la Radio.

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7: ¿Cómo están? Muy buenas noches. 23 horas en punto. Es momento de revisar las noticias en Bio Bio. Dos personas heridas dejó una colisión entre un camión cargado con troncos y un vehículo menor en el sector rural de Los Ángeles, nos informa Mario Tapia. Vamos antes de eso a revisar información política porque Renovación Nacional pidió urgencia al proyecto que endurece sanciones a menores por delitos violentos. Nos informa Ignacio Mabe.

0: bancada de diputados de Renovación Nacional solicitó al gobierno otorgar discusión inmediata al proyecto que modifica el sistema de responsabilidad penal adolescente, buscando endurecer las sanciones para menores involucrados en delitos violentos. La petición surge tras el turbazo que afectó al exministro y expresidente del Tribunal Constitucional, Iván Aróstica, en la comuna de San Miguel, hecho en el que participaron sujetos armados y donde habría menores de edad involucrados. Los parlamentarios manifestaron preocupación por el aumento de la delincuencia juvenil y cuestionaron los espacios de impunidad que a su juicio mantiene el actual sistema penal adolescente. El diputado e integrante de la Comisión de Seguridad, Mauro González, aseguró que el proyecto impulsado por RN busca fortalecer las sanciones frente a delitos graves, especialmente en casos reiterados o vinculados al uso de armas. En esa misma línea, el parlamentario afirmó que creen en la reinserción social, pero advirtió que esta no puede transformarse en una excusa para dejar sin sanción proporcional delitos que generan alto impacto en la seguridad pública. Desde Renovación Nacional recalcaron que la iniciativa busca fortalecer la respuesta del Estado frente al aumento de hechos delictuales protagonizados por adolescentes en medio del debate legislativo sobre seguridad y responsabilidad penal juvenil. 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
1: Seguimos revisando más noticias, en este caso internacionales, porque el ministro de Economía de Argentina, Luis Caputo, anunció este viernes la baja de los derechos de las exportaciones al maíz, al girasol y también al sorgo. Esto en línea con el anuncio realizado este jueves por el presidente de ese país, Javier Milei, quien había anticipado bajas para el trigo y también la cebada a partir de junio y una reducción gradual para la soja desde el 2027. El nuevo esquema de reducción de los derechos de exportación para el sector contempla una baja escalonada por cultivo y no dependerá de la recaudación fiscal. Esto lo explicó el propio ministro de Economía durante una conferencia de prensa que ocurrió en el Palacio de Hacienda. Para el maíz y el sorgo, el esquema de reducción trimestral iniciará en febrero de 2027 y prevé bajas sucesivas que llevarán la alícuota al 8,25% y al 5,5% en noviembre de 2028. En el caso del girasol, la reducción será de 4,25% en marzo de 2027 y del 3% en septiembre de 2028. Volvemos ahora sí a revisar información de nuestro país. Se lo adelantábamos, hay dos personas que resultaron lesionadas. Hubo un accidente de tránsito entre un camión con troncos que cargaba troncos y también un vehículo pequeño en el sector rural de Los Ángeles. Nos informa Mario Tapia.
2: Personas lesionadas, ha dejado un accidente de tránsito ocurrido esta noche en el sector rural de Camino a San Antonio, aquí en Los Ángeles, donde un camión cargado con rollizo, es decir, con troncos de grueso peso y calibre, chocó, impactó con un vehículo menor, quedando atrapada una persona en el vehículo menor y otra persona lesionada, de carácter leve. La persona atrapada fue extraída hace pocos minutos por bomberos de Los Ángeles, de la unidad de rescate que llegó al lugar, y derivado en ambulancias del SAMU al hospital de Los Ángeles. Carabineros investiga las circunstancias de este accidente de esta ruta rural, reiteramos, Camino a San Antonio, en Los Ángeles, un nuevo accidente, lamentablemente, en la capital de la provincia de Bío Bío, con lesionados de consideración. 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
1: Bien, dejamos hasta aquí la revisión de las noticias. 23 horas con 4 minutos. Siga en compañía de la radio.
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1: Dale, Julito.
0: Eso, muy bien. Ya. Vamos a conversar de vinos y restaurantes con la directora de Chile Gastronomía, que está aquí en la radio, Tamara Huerta. ¿Cómo le va?
2: Muy bien. ¿Y a ti, Julio?
0: Muy bien, tomando agüita ahora aquí, medio sed.
2: Agüita, sí. Con frío.
0: Está muy helado. ¿Qué le pasa al clima, por Dios?
2: Está bien heladio.
0: Heladio, sí.
2: Helado.
0: ¿Hay un restaurante que se llama Heladio? ¿Se acuerda?
2: Sí, ¿no? Po, un ¿sí? clásico.
0: Era bueno, ¿eh? Sí, existe todavía, ¿no?
2: Hoy no sé. Estaba en Bellavista.
0: Sí, ahora creo que está en... Sí, creo que existe, ¿o no? Creo que está en Avenida Osa, si no me equivoco.
2: Ah, se cambió de casa.
0: A ver si alguien nos cuenta por ahí en el WhatsApp, más 569-9200-7888. ¿Qué nos trae Tami hoy?
2: Hoy quiero partir con un saludo al cielo.
0: Saludo al cielo, muy bien.
2: Sí. Hoy muere Carlo Petrini. No sé si te suena.
0: ¿No?
2: ¿No? Bueno, Carlo Petrini, coincidentemente con los temas que traigo, tiene relación. Carlo Petrini es un italiano, sociólogo, escritor, que en los años 70 hizo el primer periódico especializado en gastronomía. Murió hoy, Carlo Petrini.
0: ¿Pero hoy murió o un día como hoy?
2: Hoy murió.
0: Ah, hoy falleció.
2: Sí, hoy falleció. Él es el creador del movimiento Slow Food. No sé si lo has escuchado.
0: No.
2: Que va en contra de la comida rápida, o sea, es todo lo contrario.
0: Ah, perfecto, ya.
2: Es la cocina a fuego lento, que es una filosofía que busca salvaguardar esta cocina lenta, a fuego lento, las tradiciones gastronómicas y regionales.
0: Ya, muy bien.
2: Y también es el creador del kilómetro cero, que a mí me encanta.
0: Muy bien.
2: Cuando los cocineros trabajan con productores locales que están como en su entorno, en su contexto, y crean también así una red de comercio justo. Bien. Hoy muere Carlo Petrini, entonces ese es mi saludo al cielo.
0: ¿Y él es de, perdón, pero de acá?
2: Italiano.
0: Italiano, allá.
2: Es italiano, sí. Bueno. Creador de Slow Food y Kilómetro Cero. Bueno, abarcando ese tema del Slow Food, esta cocina a fuego lento hace sentido con lo que les traigo.
0: A ver.
2: Bueno, ¿te gustan los sanguchitos?
0: Sí, sanguchito de palta, me dicen algunos.
2: ¿El sanguchito potito te gusta? No te gusta.
0: Prefiero comerlo de pie, dice el pelado. No me gusta.
2: Ya, bueno.
0: Hay gente que le gusta.
2: Hay mucha gente, al chileno en general. Es un clásico.
0: Ah, mira. Perdona, dice, el restaurante Eladio ha estado siempre en Avenida Osa, cerca de Avenida Bilbao. Siempre ha estado ahí, entonces nunca, yo pensé que estaba hace poquito. Perdona ahí la gente que nos está ayudando con los mensajitos.
2: Eladio.
0: Ya, y, oye, preguntemos, ¿a la gente le gusta el sándwich potito? A mí me carga, no me gusta. Eso es el que venden en los estadios, ¿no?
2: Sí.
0: No me gusta. A ustedes les gusta, más 569-9207-888, hagan sus... Comentarios.
2: Comentarios.
0: Ya,
2: mierda. Bueno, yo vivo en una calle que está entre Barrio Brasil y Barrio Yungay. ¿Ya? Yo vivo en un barrio que es muy gastronómico, sí. Bohemio, cultural, un barrio, yo siempre digo, de pensadores.

0: intelectuales.
1: Intelectuales, de artistas, de viejitos y de gárgolas.
0: Ay, de gárgolas, ya. Muy bien.
1: Hay de todo, hay de todo. Pero un barrio muy interesante que tiene mucho que contar. Y yo soy fanática más que de Brasil, del barrio Yungay, podría decirlo. Mi barrio ahí lo defiendo con bombos y platillos. La oferta gastronómica en el barrio, entre Brasil y barrio Yungay, está muy interesante. Hay muchos lugares y hoy día quise contar sobre dos.
0: Dos lugares en barrio Yungay. Lugar sí. Popular, turístico, muy gastronómico.
1: Bien. Sí.
0: Eso. Ya, a ver.
1: Sí. ¿Cuál? Bueno, este primero está entre Yungay y Brasil, más Brasil. Corresponde, de hecho, al barrio Brasil, que es en la calle Maturana 567, y voy a hablar de la sanguchería Pinganilla.
0: ¿Cómo se llama?
1: Pinganilla. Yeah. Me dijiste, ponte popular.
0: Eso, muy bien. Ya,
1: Pinganilla. Hago las tareas, hago bueno, las tareas.
0: ¿Le gustan las pinganillas a usted, Francisca? No le gusta, dice. Pero que ni siquiera la conoce. Ya, le vamos a decir cuál es.
1: Bueno. Esta sanguchería, como te dije, que es Maturana 567, barrio Brasil, ya está en este sector, como hablábamos, que es un sector que tiene mucha vida cultural, casas antiguas, estas casonas patrimoniales, preciosas, con vigas a la vista, mucha madera. Esta sanguchería busca rescatar la cocina a fuego lento. La mira, cocina, coincidentemente acá con hablando de, sí, de Carlos. La cocina chilena auténtica, esa cocina de olla. Cocina hecha con tiempo, literal.
0: Francisca dice, pensé que se referían a la pichanga.
1: Bueno,
0: nada que ver.
1: Venden pichanga, ¿eh? Venden pichanga.
0: Sí, venden pichanga. Y manda una carita como de vómito. No le gusta. ¿No le gusta la pichanga? ¿Qué incluye la pichanga? ¿Como queso, jamón?
1: Jamón, pepinillo. Aceitunas, pepinillo. Sí, no,
0: tampoco soy team pichanga.
1: A mí me gusta la pichanga.
0: Oye,
1: debo reconocerlo.
0: ¿Les gusta?
1: Sí. A mí me gusta.
0: Sí, sí, con harto vinagre. ¿No? Que sí, vienes con harto vinagre. Oye, sándwich, potito, colesterol al mayorcito. No me gusta, dicen por aquí. Nunca lo he probado, será rico, Gasparín de Lebu. Estamos hablando del sándwich potito, la pregunta que hicimos. No me gustaría ni probarlo, el sándwich. El olor no es agradable. Buenas noches, mi nombre es Alberto. Pues el sándwich potito, si bien es cierto, es hediondo, pero en la boca es riquísimo. Le pongo, de nota, un 10, gracias. Ya. Están llegando muchos mensajes, ¿ah?
1: Pero si es muy popular, pues el sándwich potito es ya un...
0: Mira, Alberto Obregón, enojado, dice, soy Antonio, taxista. Ah, pero ahí decía Alberto. Ya, Antonio, con todo respeto, todos los barrios gastronómicos en Santiago están sobrevalorados. Es mejor buscar restaurantes o picadas lejos de Santiago y que mantengan el precio y calidad, como por ejemplo el famoso Caballo de Palo. ¿Dónde estará el Caballo de Palo? Indignado. No, si hay lugares que son picadas.
1: Sí, son picadas. Hay de todo. Bueno, a mí me gustan mucho los barrios gastronómicos. Toda mi vida he vivido en barrios gastronómicos. Me encanta poder salir de mi casa, caminar una cuadra, tomarme un sour. Comer sushi o lo que que haya oferta, que haya comida chilena, me encanta.
0: Por ejemplo, yo vivo en Ñuñoa, cerca de Plaza Egaña.
1: También.
0: Entre igual. Plaza Egaña y Plaza Ñuñoa, pero Plaza Ñuñoa, hay lugares que están muy caros. Pero a ver, no es tanto el tema de la plata, pero tú dices, lo que estás comiendo no vale lo que te estás comiendo.
1: ¿No hay ningún lugar que te guste?
0: Las Lanzas, por ejemplo, claro, es más popular, qué sé yo. Pero hay otros que están muy, muy, muy sobrepasados, muy pasados, pues no puede ser.
1: Pero igual, caminar una cuadra y poder servirse algo.
0: No, sí, eso es verdad.
1: Igual es rico, eso es rico. Eso es lo lindo de los barrios gastronómicos, a mí me gustan.
0: Ya, a ver.
1: Bueno, la sanguchería Pinganilla es mi vecino.
0: Pinganilla.
1: Es mi vecino. Bueno, voy a hablar de sus creadores. Francisco Figueroa abrió la sanguchería el año 2016. Luego se sumó su pareja Bárbara el año 2024 y hacen un tremendo equipo. Es una casa muy bonita, es muy, tú entras y te sientes en la casa de ellos. Arriba hay un hotel boutique. El ambiente es muy de barrio, o sea, te encuentras con vecinos, atendido por sus propios dueños, tienen una pequeña barra de café.
0: Ah, muy bien.
1: Sí, su propuesta gastronómica es esta sanguchería tradicional chilena, que mantiene la identidad, el sabor, la contundencia, porque es todo con marraqueta, los sanguchitos, horneados en el momento, o sea, la marraqueta.

0: Ahí llega.
1: Mira, vaya a Hamburgueta.
0: ¿Ya?
1: Hamburgueta está en barrio Franklin. Se conocen por ser hamburguesas en Marraqueta, pero de verdad que son, creo yo que como muchas hamburguesas en Santiago, que es lo que siempre pido, son las mejores que yo he probado en Santiago. Vinieron para acá, estuvieron aquí en este programa, sí. En los Viernes de Antojo, precisamente.
0: Ah, mira.
1: Muy, muy buena. Le han hecho muchos reportajes, y la hizo un amigo mío, además, por eso lo conozco. Ex periodista, uno de los grandes periodistas de investigación que ha tenido Chile.
0: Ya.
1: En televisión, y se retiró de la actividad y hoy montó esa sanguchería, pero además es muy, muy buena hamburgueta. Vaya a probarla.
0: Para Chile Gastronomía está buena.
1: Sí, vaya, vaya.
0: ¿Sí? Ya.
1: Y no se va a arrepentir, ¿eh? ¿No? No se va a arrepentir.
0: Ya, no vamos a salir pelando.
1: No va a salir pelando.
0: Ya, uy, buen dato para Chile Gastronomía. 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
1: Pinganilla. Dentro de todos los pinganillas.
0: El dimorán, que pueden ser con la proteína a elección, que puede ser lengua de vacuno, pernil o mechada, lleva champiñones salteados en mantequilla, pimienta y merquén, queso fundido y mayonesa casera con huevo pasteurizado.
1: Ya.
0: Tienen obviamente el sándwich de potito, que es el recto de vacuno, cocinado con finas hierbas, longaniza artesanal, salsa verde y mayo casera. Qué rica la mayo casera, ¿cierto?
1: Es muy rica, sí.
0: Es muy rica la mayo casera.
1: Y hace poquito a la Fuente Alemana. Y ahí dan mayo casera.
0: Sí, pues mayo casera.
1: Un lomito palta mayo, porque a mí me gusta mucho el tomate. Voy a hacer una crítica al aire, ¿eh? Muy bueno, pero mucha mayo.
0: Mucha mayo.
1: Mirá, es como masticando más mayo que la consistencia
0: pesado.
1: Del pan y la. Sí, pero la mayo es exquisita, ¿eh?
0: Es rica la mayo, sí.
1: Muy rica. No, gran lugar.
0: Sí, pues igual lleva tantos años, un clásico de clásicos. Sí.
1: Muy bueno, ya.
0: Mayo casera. 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
1: ¡Ah, qué rico! ¡Qué rico!
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1: Muy bien.
0: 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Gran equipo ahí, la Bárbara y el Francisco. 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
1: Oye, escuchando a la Bio Bio y a Tamara, dicen por aquí, grande sándwich de potito, donde los guidos son los mejores lomos, dicen por acá. Julio, gracias por apoyarme. Está muy sobrevalorado la mayoría de los locales a propósito de los que están caros. La pinganilla, dicen por aquí, lleva quesillo fresco también. No sabía. Quizás sea popular el famoso sanguchito, no quiere decir que sea rico, dicen por acá. Hay para todos los gustos. Hay gente que no le gusta y otro que sí le gusta. Dice, a ver, también las empanadas de la feria de Los Pinos de Quilpué son un manjar. Odio las papas en bolsa, ese es mi aporte. Para eso me las hago en la casa, dice Roberto. Hola, saludos desde La Serena, acá está el Eladio y son muy ricos los sándwiches de nalgas. Y su buena longaniza, sí, es una buena barraqueta. Rodrigo Chávez de La Serena. Julio, si vivías cerca de Plaza Gaña, debes ir al restaurante de calle, justo en la plaza. ¿Lo gusta?
0: Me suena, de calle. Sí.
1: Hola, desde Coronel, Jorge. Sándwich de potito, me imagino. Ah, no puedo decir. Ya. Es rico salir a comer y sobre todo a esos barrios, lamentablemente la delincuencia los está matando, por ejemplo, El Hoyo. ¿Dónde estaba El Hoyo?
0: El Hoyo está en Estación Central y ahora está en Barrio Italia.
1: Claro. ¿Se fue de Estación Central o abrió sucursal?
0: Creo que ya no es lo mismo, es como de otros dueños, no sé si se llama El Hoyo.
1: Buenas noches, chiquillos, por acá Claudio Vallenar. Cuando voy a los conciertos al Movistar o al Estadio Nacional, Fijo que me como un sándwich de potito, porque es básicamente colágeno y grasa intramuscular con textura como de esponja. Y eso en un sándwich es trampa para el paladar. Lo prefiero italiano, con mayo, ají y tomate. De abrazos. Claudio, dice, esa puerta.
0: Oye, hay un dato que me entregó el Francisco hoy día antes de venir y me dice, Tami, ¿sabes qué? Cuando la gente sale del hospital o se hace algún tema médico, llegan a comer sándwiches de potito.
1: Mira,
0: como el premio.
1: Oye, ¿sabe quién come harto sándwich de potito también?
0: ¿Mm?
1: Felipe Espina. que me está diciendo

0: diciendo que soy un ñuñoíno progre. ¿Qué? Porque no me gusta esta, esa cosa. Si eres de Retiro, me dice, ¿cómo vas? Bueno, pero no, no como yo esas cosas. ¿Qué quiere que le haga? Pero a él le gustan, ¿eh?
1: Sí.
0: Sí, le gustan.
1: Me gusta, me gusta, ¿sí? Puntita.
0: Sí, mientras ve películas de Channel Tweet, se come un...
1: un sándwich.
0: Sí, lo maté al aire, ¿eh? Y lo, mejor que no tiene capacidad de defenderse es lo que acabo de decir, así que está muy bien, ya. Un abrazo, Felipe.
1: Se come el sándwich.
0: Ya, siguieron.
1: Sigamos. Voy a seguir con otro lugar.
0: Perdón. Perdón que le interrumpa tanto, oiga, Tami, pero no, Nicolás Estañaro nos escribe,
1: ya,
0: que entiendo que viene un ratito más a hacer el trasnoche. El hoyo está en Estación Central y sus actuales dueños se trasladaron al barrio Italia.
1: Sí.
0: Entonces ya no existe ahí en Estación
1: Central. Ah, ya no existe, sí.
0: Me imagino yo. Gracias a don Nicolás. ¿También le gustan los sándwiches de potita, don Nicolás?
1: Sí, pues, a varios.
0: Cuando está aquí haciendo el trasnoche dicen que por ahí se arranca a comprar. Ya, dígame nomás. Mi querida.
1: Vamos a seguir con la cocina a fuego lento.
0: ¿Pero los pinganillas están en?
1: 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Oye, vayan a la pinganilla.
0: Y vayan al Barrio Brasil.
1: Y vayan al Barrio Brasil, no tengan miedo, porque acá es un barrio muy interesante. Hay mucha oferta gastronómica, lugares bohemios con onda, estiloso. Hay muchos lugares, a mí me encanta, lo amo. Así que vaya sin miedo al barrio Yungay.
0: Ya, muy bien.
1: Ya, vamos a seguir con el fuego lento.
0: Fuego lento.
1: En honor a Carlo Petrini.
0: Carlo Petrini.
1: Que partió hoy. Este es un restaurante que se me hizo tradición los domingos.
0: Ya.
1: Porque a mí me gustan los restaurantes como este. Soy bella huachaca, la verdad. A veces me pongo pituca, a veces me pongo más huachaca.
0: Muy bien.
1: Este restaurante se llama El Puta Madre.
0: Ah, bueno.
1: Ya, este restaurante quedaba en Franklin, ahora se trasladó, lleva como un año y algo en el barrio Yungay. Este restaurante es como esas cantinas antiguas, con
0: me
1: esos
0: gusta.
1: Manteles de plástico, con flores.
0: Me gusta.
1: ¿Te gusta?
0: Esas servilletas que son de plástico también. ¿Viste esas servilletas de cantina? Que
1: de
0: son
1: cantina.
0: Como con circulitos, que no es de papel, es como un papel más, no sé, como cartulina, no sé lo que es la servilleta esa.
1: A mí, mira, ¿te gustan?
0: Sí, yo soy huachaca. Sí. Por más que Felipe Espina diga que ya estoy progre y ñoñoína, no, mentira.
1: Entonces tenés que ir al Puta
0: Madre. Yo soy de ustedes, de la galería, como diría...
1: De la galucha.
0: Diría Raquel Argandoña, soy de ahí, de ustedes, de la galería.
1: Amo mi pueblo.
0: Y amo, yo soy un... ¿Usted sabe que yo soy embajador autodesignado de mi pueblo?
1: ¿Sí?
0: Sí, pues, no me quiere nadie allá, pero soy embajador autodesignado. Donde vaya,
1: eso,
0: donde voy, va a Retiro conmigo, ya.
1: Entonces te va a gustar este lugar.
0: Me gusta,
1: Puta Madre. Te va a gustar el Puta Madre. Bueno, después de su paso por Barrio Franklin, que es un clásico de clásicos, se instala en el barrio Yungay. Este restaurante queda en huérfanos, ya. El espacio busca rescatar el espíritu popular y festivo de la cocina chilena. Es cálido, es atendido por su propio dueño, el Tolo, que él, Aravena, que él es un chef que es especialista en cocina chilena y también es recolector de plantas silvestres.
0: Ah, muy bien.
1: Ya. Bueno, acá en este restaurante, lo entretenido es que siempre hay movimiento. 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No sé si has participado en algún pop-up.
0: Nunca.
1: Cuando se juntan los cocineros y arman propuestas especiales, noches especiales, hacen muchos pop-up. Música, folclore, el Daniel Muñoz siempre va con los conchos de vino, folcloristas conocidos. Yo fui a ver a Daniel Muñoz porque me encanta.
0: Ah, muy bien.
1: Hay onda en El Puta Madre, hay onda. Música chilena, platos chilenos. Bueno, yo todos los domingos, los últimos tres domingos, bueno, este último domingo me comí porotos con longaniza y una copa de vino.
0: ¡Qué rico!
1: Y un consomé, que el consomé es de carne, es el juguito de carne.
0: Me encanta.
1: Exquisito, delicioso. Pedí, me comí uno entero.
0: Muy bien.
1: Cotito. Oye, es rico El Puta Madre. Bueno, preparaciones destacadas. El chancho al hombro.
0: Chancho al hombro.
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0: Me arriesgo. El hueón vaca.
1: Ese otro plato.
0: Preparación de osobuco intensa. Bien preparado el osobuco, que puede ser con papa, con papa frita, papa salteada. Te pillé chanchito.
1: Te pillé chanchito también.
0: 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Hay empanadas de prieta.
1: Empanadas de prieta.
0: Uh-huh. Wow. Empanadas de prieta. Son emblemáticas. De hecho, el puta madre se hizo famoso por las empanadas de prieta.
1: Mira.
0: Cuando estaba en Franklin.
1: No sé si me atraiga a comer empanadas de prieta.
0: Yo me aventuraría.
1: ¿Sí?
0: Sí.
1: ¿Las has probado? ¿No las has probado todavía?
0: Sí.
1: Sí, son ricas.
0: Sí, son ricas. Son súper ricas. Copa vino tinto, rica.
1: Oye, paréntesis, en Vivo Yo TV hasta ahora está Chiche Cuadra. A propósito, mira, ahí está con los asaditos y todo eso. Y a propósito, está cortando una prieta ahora con una longaniza. El Chiche Cuadra, que está en Vivo Yo TV. Rico ahí, pues mire qué cosa más rica. Ustedes saben que el programa de Chiche Cuadra es un programa de asado, pues entonces
0: justo
1: en Vivo Vía TV y estamos justo nosotros hablando de las
0: prietas.
1: A mí las prietas con arroz, por ejemplo, papas cocidas.
0: Sí, papas cocidas, sí.
1: Pero así como en otra preparación no.
0: Igual son súper ricas las empanadas de prieta en el puta madre, deberías probarlas.
1: No sé si me guste.
0: Y después se las come todas.
1: No, que yo soy medio mañoso.
0: Sí.
1: O sea,
0: pero te gusta.
1: Según yo no. Según alguien que usted conoce, me dijo que era muy mañoso para comer.
0: ¿Ah, sí?
1: Sí, como que, por ejemplo, yo no puedo mezclar, si estoy comiendo un plato caliente y le echan una ensalada encima del plato, dejo de comer. No puedo mezclar lo cítrico con cosas calientes, por ejemplo.
0: Ah, ya. Entonces...
1: Sí, apetito, se te...
0: No, si soy no te lo comes.
1: No como ni guatita, ni esos sándwiches que estábamos hablando, ni lengua, ni interiores, ni nada de eso.
0: No. Yo, en verdad, algunas cosas. La prieta igual la como.
1: Ya.
0: La prieta igual la como. Estas empanaditas de prieta son muy ricas. Yo la... Claro, cuando está bien preparada, como bien sazonada, sí, a mí me gusta. La prieta con vino tinto, sí, igual me gusta. Lo debo reconocer. 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
1: Ya. Mira, está bueno, ¿eh?
0: Sí.
1: Oye, nos escribe aquí. Rodrigo, me dice Julio, trabajamos juntos en Chilevisión, era camarógrafo en Santiago y hace 10 años me vine a La Serena y hace 5 años soy corresponsal de Mega y las circunstancias de la vida. Aparezco en cámara, saludos querido amigo, sí, me acuerdo perfectamente. Abrazo grande, que esté muy bien. Él es el que decía que en La Serena está el Eladio y son muy ricos los sándwiches de potito.
0: Eladio.
1: Abrazo querido Rodrigo, qué bueno que esté ahí ahora en La Serena.
2: Está muy rico.
1: Ya. Es que no sé si existe esto. Te lo voy a mostrar ahí también lo que me están diciendo por acá, pero es un poco fuerte el epíteto. Pero me dicen no. Que no lo puedo decir al aire. Pero me dicen que el nombre de un sándwich. Ahí se lo voy a mostrar. Aquí. Ya.
0: Entonces,
1: no lo puedo decir, no. Estamos todos citados mañana a las 6 de la mañana en el
0: primer
1: piso, por lo que voy a decir. Sí. 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
1: Mire, nos escribe Del Piero.

0: Marlene de Collipulli, algo para el frío, y nos mandan una foto de un plato. Le voy a pedir que se pare y venga a ver esta foto porque no se la puedo mostrar. Venga, venga a verla. Mire, es...
1: ¿Qué es?
0: Papas fritas con una vienesa y media. Y cocía así como en el sartén. No, eso es un manjar, mi querido Del Piero. Qué lástima que ya no estamos en vivo y yo te voy a mostrarla, pero está muy gracioso el plato. Tremendo, tremendo. Un manjar. Usted es millonario y no lo sabe, ¿ah? ¿Eh? Mira, y al fondo se ve una bolsita de ketchup. Muy bien. Muy bien, tremendo.
1: Grande. Dame, hablar de comida,
0: ¿eh? Piero y Marlene ahí que están escuchando en Collipulli. Saludos para ellos.
1: Collipulli.
0: Ya. A ver, ¿qué más?
1: Sigamos.
0: Hola, Dara, el Instagram de la Tami para seguirla, pero más que nada ella debe seguir todas estas picadas que me tiene antojado de comida chilena. Sí, claro, sí, por si mira, ¿eh? Tiene su...
1: Ah, tengo un seguidor.
0: ¿Cuál es su las redes sociales también para los consejos?
1: Mi red social o la de Chile Gastronomía. Voy a dar las dos.
0: A ver.
1: La de Chile Gastronomía es arroba Chile Gastronomía y la mía es Tami HC 33.
0: Oye, nos mandan aquí un caldillo de congrio. No, de cabeza de pescado, perdón. Mortal, ahí nos mandan papitas, la cabeza de pescado y el caldo. ¿Le gusta esa? Yo no soy muy amigo de esas cosas. Pero hay gente que le gusta, a mi papá le encanta, por ejemplo.
1: ¿Que el caldo de qué?
0: De cabeza de pescado.
1: Ah, no, mira. No. El caldillo de congrio, sí.
0: Ya.
1: Sí, no, el caldillo.
0: Está rico, sí.
1: Es que a mí me gusta la comida chilena.
0: ¿Le gusta?
1: A mí me gusta la comida chilena, sí.
0: Esa es comida comunista, sí. Ve que los comunistas comen, los del Partido Comunista, creo que todos los 1 de enero hacen la fiesta del caldillo de congrio, si no me equivoco, a ver si alguien me corrige por acá. Claro, hacen, celebran con caldillo. Con
1: que me inviten.
0: Sí, sí.
1: Que me inviten.
0: Eso es bueno.
1: Voy feliz.
0: Pato, porfa, ¿dónde tienen Malaya? Dice Verónica. No sé, no tengo idea. Caldillo congrio en Nobel, receta nerudiana, mira.
1: Hablamos del Nobel, pues. ¿Te acuerdas?
0: Sí, sí, hablamos, me acuerdo. Julio, desde que escucho la Bio no he logrado bajar un gramo. Yo tampoco, amigo, no soy el único. Oye, saludos desde Arica y les digo, no hay santiaguino en Arica, más si son futbolistas o piden a gritos su sándwich de potito, que un negocio que se atreva. Ah, que no hay negocio allá que... ¿Cómo sería en Arica un negocio de sándwich de potito?
1: Yo creo que siempre hay... El chileno... al chileno le gusta la marraqueta, partiendo de ahí.
0: Sí, es rica. Oiga, Francisco, el Pancho Sanfurgo, periodista de televisión que está escuchando ahora, va camino a Conce. Caldo de pata.
1: Ay, colágeno.
0: Colágeno, sí. ¿Le gusta a usted?
1: Mi abuelita hacía.
0: Sí, pues. Lo...
1: Me gustan los colágenos.
0: Le gusta. Ya. Salga de ahí mejor, salga de ahí.
1: No, mentira. Sí. ¿Me gusta el caldo de pata? No me gusta el caldo de pata.
0: ¿No le gusta?
1: No me gusta.
2: Está muy rico.
1: Mi abuela me decía, pero...
0: Ángel, caldillo congrio con la plata de la gente, con todo lo... Ah, pero ya. Lo pusimos de eso. Hablemos de el tema del Partido Comunista, ya. No es necesario. A ver, sándwich de pescado. Ah, mira, también ahí... Yo creo que lo hacen el 1 de enero, es el caldillo de cabezas de pescado, porque... Ah, después hablan todos... Oh, no se puede hablar en serio con la gente. Ya, hablemos que uno va...
1: Sándwich de potito, bueno. 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
0: Ya, Pinganilla entonces y Puta Madre. Son las
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0: dos
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1: dos.
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1: En el barrio Yungay.
0: Las recomendaciones de Chile Gastronomía en esta semana... Sí. Ya viernes para cerrar esta semana como corresponde.
1: Exacto. Ya. Voy a terminar con un espacio de carritos.
0: ¿Carritos?
1: Sí, de carritos, la cocina callejera.
0: ¿Legales?
1: Legales.
0: Ya, muy bien.
1: Que quedan, es como un espacio de food truck que quedan al frente de la Plaza Maipú.
0: Ya. Plaza Maipú.
1: Plaza Maipú. Hasta allá me trasladé porque allá tengo un amigo cocinero, el Jama Mestizo. Que voy a partir por su propuesta, que es Veneno Sudaca.
0: ¿Veneno Sudaca?
1: ¿Qué es eso? Veneno Sudaca. Tacos tradicionales. Acá, bueno, en este espacio hay 1, 2, 3, 4, 5 carritos.

0: tienen, tiene su propuesta también para entregar a los vecinos de Maipú. Veneno Sudaca tienen tacos. ¿Te gustan los tacos? ¿Te gusta la comida mexicana?
1: Me gusta, no soy fanático, pero me gusta.
0: ¿Te gusta? Sabroso, sí. Acá hay uno que quiero recomendar, que es el cochinito con piña, que es chancho cocinado por 6 horas, piña, cilantro y especias, muy rico. Tienen agüita de Jamaica y esto es Veneno Sudaca. El segundo es Valentino Pizzería, arroba Valentino Pizzería guión bajo en Instagram. Acá recomiendan la pizza margarita.
1: Pizza margarita.
0: Pizza margarita, ¿ya? El tercer carrito es el Barbas Vegan, que acá tienen un completo dinámico con seitán.
1: Muy bien.
0: Ajá. Ultra recomendado y tiene una promo de sándwich que cambia todas las semanas. Me gusta este espacio porque se nota que tienen como una... una unión gastronómica, que se apoyan, están al frente de la plaza, bien de barrio, en donde los vecinos los visitan mucho, los quieren. También está Coffee on Wheels. Ellos fueron ganadores de un campeonato de filtrados.
1: Ah, muy bien.
0: Sí,
1: muy bien.
0: Tienen su carrito también. Tienen pasteles y destaca el pay de limón.
1: Pay de limón.
0: Pay de limón. Ya. Y el último.
1: ¿El último?
0: Es el Pato Patata. En Instagram, arroba patopatata.cl. Que son papas fritas caseras con salsas y toppings.
1: Ah, muy bien.
0: Así que es súper interesante la oferta, el despliegue de estos food trucks que están al frente de la Plaza Maipú.
1: Ya. Muy bien.
0: Horario promedio de 12 a 8 de la noche.
1: Oye, arroba Chile Gastronomía.
0: Arroba Chile Gastronomía.
1: Para que los puedan seguir y puedan también conocer las las recomendaciones que hacen ustedes ahí.
0: Las recomendaciones.
1: Para poder disfrutar una buena mesa y una mesa popular también, ¿por qué no, verdad?
0: Sí.
1: Tami claro. Huerta, muchas gracias por haber venido, ¿ah?
0: Muchas gracias por invitarme.
1: Y que le vaya muy bien. Ojo muchas. Con los pinganillas y todos esos locales.
0: Sí, vayan a la sanguchería de pinganillas.
1: Eso. Ya, nosotros hacemos un alto y seguimos junto a ustedes. Son las 23:44. Hacemos el corte comercial y volvemos para la parte final del programa.
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1: El 22 de mayo de 1879, un día después del combate naval de Iquique, un ciudadano español, Eduardo Llanos, sepultó los cadáveres de Arturo Prat e Ignacio Serrano. Recordemos, ya en la tarde del día 21 de mayo, el Huáscar había desembarcado los cuerpos de los chilenos muertos en su cubierta y los colocó en una vereda entre el muelle y el edificio de la aduana. Estaba el cuerpo de Ignacio Serrano, cubierto su estómago con una lona del buque, y es que Serrano había muerto debido a una herida a bala en el bajo vientre. El cuerpo de Prat solo tenía cubierta la cabeza, porque un marino salido de la torreta del Huáscar, y cuando ya Prat estaba caído e indefenso, le había asestado un tiro en la frente. El cirujano del monitor Huáscar contaba que Miguel Grau quiso castigar al marinero que asesinó a Prat y que fue necesaria la intervención de algunos de sus subalternos que le manifestaron que la medida podía causar un efecto negativo en el resto de la tripulación. Vale decir, Grau consideraba que ya Prat, indefenso, debía ser reducido, rendido, pero no asesinado. Bueno, ¿qué ocurrió? Una vez que los cadáveres fueron depositados en tierra, dos soldados peruanos comenzaron a pasearse, arma en mano, para impedir que una multitud de curiosos se acercara y los descubriera. Ambos permanecieron allí el resto del día y en la noche fueron trasladados a la morgue del hospital. Mientras tanto, el presidente de la Sociedad de Beneficencia Española de Iquique, Eduardo Llanos, conversaba con el alcalde de la ciudad, Juan Bernal y Castro, ofreciéndole encargarse de todas las diligencias del enterramiento. El 22 de mayo, entonces, Llanos llegó muy temprano al hospital para retirar los cuerpos. Después de los trámites correspondientes, hizo confeccionar los ataúdes y con el auxilio de tres mozos del hospital, procedió a colocar los cuerpos envueltos en una sábana cada uno. Los uniformes los había solicitado el teniente Luis Uribe, prisionero en aquel momento, para remitirlos directamente a Chile. Recordemos además que Grau envió personalmente algunas de las pertenencias de Arturo Prat a la viuda. Las sábanas que envolvieron los restos tenían en una punta un monograma E y doble L. Luego los ataúdes fueron conducidos en un carretón hasta el cementerio. El cortejo estaba formado por Eduardo Llanos, Benigno Posadas, Ciriaco Salas Mundútegui, todos españoles residentes, además de Juan Nair, que era un ex cónsul inglés, Edmundo Vallis, un gibraltareño casado con chilena, y un señor Latour, francés. Un portugués fue quien facilitó el carretón y Carlos Line era quien había construido los cajones. Los cuerpos quedaron en dos muy sencillas tumbas sobre las cuales el prefecto de Iquique hizo colocar dos cruces blancas. Recién, un año después, y una vez ocupado Iquique por las fuerzas chilenas, la Comandancia General de Armas dispuso que se ubicaran e identificaran las tumbas en el antiguo cementerio número 1. De esta forma, y siguiendo las indicaciones de quienes habían presenciado las inhumaciones, una nutrida comitiva llegó hasta donde descansaba el cuerpo de Prat. Se ordenó abrir la fosa y se reconoció el cadáver del comandante de la Esmeralda, entre otras cosas por la sábana con las iniciales EWL, o sea, Eduardo Llanos, el piadoso ciudadano español que el 22 de mayo de 1879 sepultó a Arturo Prat e Ignacio Serrano.
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1: Bueno, gente, fue un placer haberlos acompañado. Nos encontramos el día lunes haciendo el Hoy en la Radio. Que tengan un lindo fin de semana. Descansen. Viene Don Nicolás Castañero con las noticias y todo el trasnoche por BioBio. Que estén bien. Chao, lindo.

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3: Mata de Arrayán Florido junto a Esther Soré, en la música chilena que abrimos habitualmente cada jornada o cada día que comienza aquí en la radio.

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3: La Moneda intensifica negociaciones con el Senado para asegurar votos para el Plan de Reconstrucción Nacional. El gobierno defendió la agenda de seguridad e indicó que han mostrado resultados concretos al respecto. El Ministerio de Vivienda confirmó la demolición de 170 viviendas en el sector Olivar de Viña del Mar. Un menor de 14 años fue abatido por el expresidente del Tribunal Constitucional, Iván Aróstica, quien se defendió de un asalto a su casa en la comuna de Ñuñoa. Se inició el corte de agua potable programado para este fin de semana en las comunas de El Bosque, La Cisterna, La Florida, La Granja, La Pintana, San Bernardo, San Miguel y San Ramón. En noticias del exterior, las autoridades japonesas están investigando un nuevo caso de agresión sexual por parte de un militar estadounidense destinado en Okinawa. Perú reforzará la fiscalización de la jornada electoral del próximo 7 de junio con 2.500 observadores que vigilarán la llegada del material de los comicios en el país vecino. En el deporte, el delantero de Universidad Católica, Fernando Sampedri, sería considerado como titular para enfrentar mañana al puntero Colo-Colo en el estadio Claro Arena. Y desde las 12 horas, la portera Christiane Endler buscará su segunda Champions League femenina con el Olympique de Lyon frente al Barcelona.
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1: 12 de la noche, 6 minutos.
3: ¿Cómo están ustedes? Muy buenos días, bienvenidos y bienvenidas a Radiograma en esta edición de medianoche a través de nuestras 43 estaciones desde Arica a Punta Arenas y también para todo el mundo en biobiochile.cl. El saludo también para quienes nos escuchan y nos ven a través de BioBio TV y biobiotv.cl. Y como es de costumbre, antes de pasar a las informaciones, les contamos que a esta hora Santiago presenta una temperatura de 4,1 grados. El cielo se encuentra cubierto, bastante neblina en nuestra capital, la humedad alcanza al 96%. La mínima registrada ayer viernes 22 de mayo fue de 0,1 grado bajo cero a las 6 de la mañana con 34 minutos en la estación Tobalaba, mientras que la máxima alcanzó los

0: 16,8 grados también en la misma estación, a las 14 horas con 47 minutos. Para hoy Santiago presentará bajas temperaturas con cielo cubierto, neblina durante la madrugada y por la mañana, y en la tarde cielo nublado y bruma con temperaturas extremas probables de 3 y 11 grados centígrados. Valparaíso y Viña del Mar, en tanto, presenta a esta hora 4 grados de temperatura con niebla en estos instantes y una humedad que alcanza al 100%. Para hoy Valparaíso y Viña del Mar presentará las siguientes extremas: 5 grados la mínima, 11 grados la máxima, con cielo cubierto por la madrugada y también neblina. Y en la mañana habrá llovizna matinal, mientras que en la tarde habrá cielo nublado, según lo que nos indica meteorología. El Gran Concepción, en tanto, presenta 12 grados de temperatura con cielo cubierto en la capital del Biobío y una humedad que alcanza al 82%. Concepción, para este día sábado 23 de mayo, que recién comienza, habrá cielo cubierto y esta condición permanecerá durante toda esta jornada. Extremas de 9 y 13 grados centígrados. La invitación también es para que usted se comunique con nosotros a través de dos vías de contacto. La primera, el WhatsApp, que es el más 569-9207888, teléfono que también aparecerá en la pantalla de BioBio TV, así como también está disponible el 800-810-810. Recuerde, 800-810-810 es nuestra línea telefónica completamente gratuita, llamada sin costo alguno desde distintos puntos de nuestro país. Con esta invitación, con la revisión del tiempo y también la invitación a comunicarse con nosotros, pasamos a revisar las noticias más importantes, las noticias más relevantes de las últimas 24 horas en nuestro país y el exterior. A partir de este momento les entregamos información independiente.
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0: Comenzamos con la crónica policial, porque la Fiscalía ECO lidera las diligencias investigativas para identificar a él o los responsables de los disparos en contra de un hombre de 28 años en la comuna de Puente Alto. En otra información policial, la CIA de Carabineros investiga la presunta responsabilidad de una conductora del sistema Red en la muerte por atropello de una mujer en Estación Central. Los detalles en el informe que preparó Jaime Sepúlveda.
2: Una mujer adulta mayor murió atropellada por un bus del transporte público en la comuna de Estación Central. Máquina del recorrido 481 que circulaba con pasajeros por 5 de abril al poniente cuando al realizar un giro hacia Avenida Las Rejas arrolló a la víctima, que falleció a raíz de las graves lesiones. El teniente Miguel Yáñez de la CIA de Carabineros informó que la conductora del bus involucrado se mantiene en calidad de detenida a la espera del término de la investigación.
3: La conductora se encuentra en calidad de imputado. No obstante, su condición se va a determinar por parte del fiscal que se encuentra a cargo del procedimiento.
2: En otro hecho policial, el departamento OS9 de la Policía Uniformada y la Fiscalía ECO buscan a él o los responsables de un homicidio frustrado en Puente Alto. Víctima que se encontraba en la vía pública cuando recibió al menos 2 impactos de bala en sus piernas, mientras que los atacantes, se presume, huyeron a bordo de un automóvil. El hombre herido fue intervenido quirúrgicamente durante las últimas horas en el Hospital Sóteros del Río y actualmente se encuentra en estado de riesgo vital.
0: Nos trasladamos a la región del Maule porque 2 personas fallecieron en un accidente en la ruta 5 sur frente a Teno, donde un bus de pasajeros de la empresa Turbus se salió de la carretera. Tenemos los detalles en el informe que preparó Luis Cabello desde Radio Bio Bio en Curicó.
4: La ciudad de Valdivia llevaba como destino la máquina de la empresa Turbus, que este viernes protagonizó un fatal volcamiento en el kilómetro 176 de la ruta 5 sur, en la llamada curva de la Alcachofa frente a la comuna de Teno. Por causas que son materia de investigación, el conductor de la máquina, que iba con capacidad completa de pasajeros, perdió el dominio del volante, cayendo una zanja del costado poniente de la vía, no sin antes impactar de lleno contra la base de un poste de energía eléctrica en el lugar. Dentro de los pasajeros heridos y que lograron sobrevivir al impacto violento, figuran personas politraumatizadas, con fracturas expuestas, y también había niños con heridas menores, que fueron rescatados por vecinos y civiles que fueron los primeros en llegar a prestar ayuda.
5: Nosotros alcanzamos a sacar 15 personas de dentro. Venían personas que estaban fracturadas, y ahí después sacamos 2 niños. No, en la parte baja nosotros solamente vi que habían 2 personas fallecidas.
4: Las víctimas mortales del accidente carretero, un hombre y una mujer que iban como pasajeros en el primer piso, fallecieron de manera instantánea producto del impacto de la máquina con el poste de electricidad. En tanto, los heridos recibían atenciones médicas especializadas en el hospital provincial de esta ciudad. 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
6: 12 de la noche, 12 minutos.
0: Volviendo al plano policial, una de las noticias que dio que hablar durante las últimas horas: en prisión preventiva quedó uno de los 6 imputados por el violento asalto al domicilio del expresidente.

0: encontraba junto a su esposa e hijo. Este último recibió un disparo que lo mantiene internado, pero fuera de riesgo vital.
1: No corresponde tener miedo, señor, cuando uno está defendiendo lo propio. Cuando uno está defendiendo lo propio, tiene que salir a defender a su familia. Tiene que salir al frente de su familia. No es para sentirse orgulloso de eso, ¿eh? No se trata de andar a ser jactancioso en ese sentido. Lo lamento. ¿Eran ellos o mi gente?
0: El fiscal José Manuel McNamara de la Fiscalía Sur valoró la medida tomada por el tribunal.
2: Entiende el Ministerio Público que el dolo se desprende del haber actuado con arma de fuego, en este caso incluso con arma de bastante grueso calibre.
0: Ahora el Ministerio Público y la PDI realizan las pericias balísticas con los relatos de los testigos y cámaras de video.
3: 12 de la noche, 13 minutos.
4: Era una sentencia, quiero decir, de 541 días de presidio, ahí sí, una sentencia de 541 días de presidio con suspensión de ejercicio de cargos u otros oficios públicos por igual periodo, dictó el Tribunal Oral de Temuco respecto de tres funcionarios de carabineros condenados por apremios ilegítimos, hechos cometidos en abril del año 2021. La víctima de estos hechos fue el lonco mapuche Alberto Curamil, quien fue galardonado internacionalmente en 2019 con el premio ambiental Goldman, también conocido como el Nobel Verde. Desde Radio Bio Bio en Temuco, informa Carlos Martínez.
5: Un capitán, un sargento y un cabo de carabineros fueron sentenciados a la pena citada como autores de apremios ilegítimos cometidos en contra del lonco mapuche Alberto Curamil, luego de una manifestación con corte de tránsito en la Ruta 5, tras lo cual lo siguieron por un camino interior y le dispararon con una escopeta antidisturbios y una lanzagases, lesionándolo para finalmente detenerlo. La sentencia fue informada en una audiencia telemática por la jueza del Tribunal Oral en lo Penal de Temuco, Cecilia Zubiabre.
6: Que se condena a cada uno de los acusados a cumplir la pena de 541 días de presidio en el jurado medio y la accesoria de suspensión para cargo oficio público durante el tiempo de las condenas.
5: Por reunir cada uno de los condenados los requisitos que la ley dispone, se sustituye el cumplimiento de la pena privativa de libertad por remisión condicional, esto es, firmando ante Gendarmería, por lo que deben presentarse ante el Centro de Reinserción Social de Temuco con un plazo de 5 días desde que la sentencia quede firme y ejecutoriada en Temuco. 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
3: La información está primero en Radiograma. 12 de la noche, 15 minutos.
4: A las 20 horas de ayer viernes comenzó el megacorte de agua potable en 8 comunas de la región metropolitana. Desde los municipios afectados señalaron que están preparados para enfrentar la situación que se extenderá hasta este domingo. Preste mucha atención a este informe que preparó Montserrat Tapia.
7: Desde las 20 horas comenzó un corte de agua potable que afecta a El Bosque, La Cisterna, La Florida, La Granja, La Pintana, San Bernardo, San Miguel y San Ramón. El corte dura cerca de 36 horas hasta el domingo 24 a las 8 horas. Aguas Andinas dispone de 72 estanques de abastecimiento en las comunas afectadas. En La Cisterna el corte es total y afecta a unos 100.000 habitantes. El alcalde de la comuna, Joel Olmos, detalló que cuentan con 30 contenedores de agua e hizo el llamado a la comunicación entre vecinos para que nadie sufra los efectos de la contingencia.
8: Tenemos 30 contenedores a disposición en distintos puntos de la comuna, así que llamamos a la población de La Cisterna también, a nuestros vecinos y vecinas, que les comuniquen a los demás para que así nadie sufra innecesariamente los efectos de esta contingencia por el corte de agua.
7: También hay camiones aljibe reforzando los puntos de suministro en zonas vulnerables. El llamado es al uso responsable del agua y planificar su consumo. El servicio debería normalizarse gradualmente durante la mañana del domingo.
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4: Vamos a lo que se ha trabajado respecto al plan de reconstrucción nacional, porque el gobierno ya inició el trabajo prelegislativo de cara al segundo trámite de este proyecto de ley, o a este megaproyecto de ley. Frente a eventuales descuelgues, el Ejecutivo confía en que solo son métodos de presión. En paralelo, el debate por la sala cuna universal, tras su inclusión como indicación opositora, sigue al rojo vivo. Incluso desde el oficialismo llaman a La Moneda a patrocinar la modificación. Cristóbal López tiene los detalles.
9: Ya está activada la primera línea de conversaciones entre senadores y representantes del gobierno por la tramitación de la ley de reconstrucción en el Senado, a medida que el Ejecutivo prepara su estrategia legislativa para la Cámara Alta. La oposición acertó un duro golpe al gobierno tras aprobar la sala cuna universal como indicación y sobre el tema.

0: La presidenta del Senado, Paulina Núñez, sorprendió el jueves llamando al Ejecutivo a considerar ingresarla como indicación a la ley miscelánea. Fuentes de gobierno confidencian que esto no les preocupa, pero que generó algo de extrañeza, sobre todo considerando que el Ejecutivo está preparando indicaciones para el proyecto de esa lacuna que está en la Comisión de Educación del Senado y el plazo fatal es el 15 de junio. Una señal de alerta envió el senador independiente de derecha, Alejandro Kuzanovich, quien acusó al gobierno de no conversar con senadores de su sector y elegir el camino de avanzar sin dialogar.
1: Ningún representante del Ejecutivo se ha acercado a conversar conmigo. Han preferido negociar con sectores de izquierda, si no median disculpas públicas y compensaciones reales para la región de Magallanes, el gobierno simplemente no contará con mi voto.
0: En el gobierno desdramatizan la postura de Kuzanovich. Internamente saben que en las negociaciones algunos actores buscan ser escuchados declarando a la prensa, como ocurrió con el Partido Nacional Libertario en la Cámara Baja.
2: De cara a la cuenta pública, la moneda defendió su agenda de seguridad y señaló que han mostrado resultados concretos en la materia. El lunes, el ministro Martín Arrau dará luces del plan que el Ejecutivo presentará en la cuenta pública. De esto nos cuenta María José de la Barra.
3: El arribo de Martín Arrau al Ministerio de Seguridad se dio con trabajo intenso. En la interna aseguran que todo fue rápido porque el ministro tiene un gran desafío pendiente, trabajar en el plan de seguridad que la moneda dará a conocer en la cuenta pública. El diseño es el siguiente. El lunes 25 de mayo, el ministro en una vocería informará una pincelada de la propuesta. El grueso se dará a conocer en la cuenta pública del 1 de junio. Y al día siguiente, el propio Arrau explicará todos los detalles en la sesión especial del Senado que se convocó para ese objetivo. El subsecretario del Interior, Max Pavel, aseguró que desde el primer día se ha notado que la seguridad es una de las prioridades para la moneda.
4: Nosotros creemos que en materia de seguridad los resultados están acompañando la gestión del presidente Kast. Y en ese sentido lo que hace el ministro Arrau es profundizar y darle su propia impronta. Estamos muy conformes con la forma en que se está avanzando en esa y en todas las áreas.
3: El plan de seguridad del gobierno se basa en 7 ejes. Combate al crimen organizado, recuperación territorial, prevención integral del delito, fortalecimiento policial, análisis criminal, coordinación con municipios, seguridad privada y sociedad civil y por último incorporación de los nuevos desafíos ministeriales.
5: 12 de la noche, 20 minutos.
2: El gobierno reordenó su estrategia comunicacional tras la salida de Mara Cedini de la vocería. Este viernes, el subsecretario del Interior, Máximo Pavés, debutó como vocero marcando el inicio de un nuevo diseño con el que la moneda busca iniciar su nueva fase. Los detalles con Bárbara Payal.
6: El gobierno prepara un cambio de etapa tras la cuenta pública acompañado de una nueva estrategia comunicacional. La reestructuración responde a cuestionamientos sobre el manejo del Ejecutivo, especialmente durante episodios de crisis donde el presidente José Antonio Kast ha terminado encabezando personalmente las respuestas políticas. En este nuevo diseño, el biministro Claudio Alvarado asumirá la vocería institucional, mientras que el subsecretario del Interior, Máximo Pavés, enfrentará las controversias y marcará postura frente a la oposición. Pavés estrenó este papel luego del cuarto consejo de gabinete realizado en Cerro Castillo, instancia en la que sostuvo que esta nueva fase representa un reimpulso a las prioridades definidas desde el inicio de la administración. Por su parte, el ex vocero Francisco Vidal cuestionó que en este nuevo esquema algunos ministros tengan mayor exposición pese a su escasa experiencia política.
7: No ha habido ninguna distracción de las prioridades que el presidente le planteó al país.
8: Pero el problema de origen es que el presidente nombró 17 ministros independientes.
6: Expertos señalan que lo central será definir lineamientos claros entre el segundo piso y los ministerios, de modo de construir una estructura comunicacional más efectiva para enfrentar decisiones complejas.
2: El exministro del PPD, Jorge Insunza, lanzó una dura crítica al legado del gobierno de Gabriel Boric y afirmó que el exmandatario intentó encarnar el proyecto transformador de Salvador Allende, pero terminó encabezando una caricatura de revolución. Gabriela Piña nos cuenta más.
9: A 72 días de haber dejado el poder, comenzaron a surgir las primeras críticas desde la centroizquierda al legado del expresidente Gabriel Boric. La más reciente la formuló Jorge Insunza, quien afirmó que Boric intentó representar el proyecto transformador de Salvador Allende, pero terminó encabezando una caricatura de revolución. El exministro del PPD, quien lanzó el libro titulado El 18 Brumario de Gabriel Boric, sostuvo que el gobierno no logró concretar reformas estructurales ni consolidar apoyo popular. A su juicio, aquello terminó debilitando el proyecto político de la izquierda y facilitando el avance de la derecha, advirtiendo que, sin una reflexión crítica sobre ese proceso, los errores podrían repetirse.
10: Si no se aprende cuáles son

0: Las causas de la derrota, de que el propio presidente Boric le haya entregado el poder al presidente Kast, son errores que se van a seguir cometiendo en el futuro.
1: El diputado independiente PPD, Jaime Araya, pidió evitar juicios categóricos sobre la administración Frente Amplista.
2: Generalmente los gobiernos son fruto de procesos políticos, los procesos políticos son eminentemente dinámicos.
1: Los análisis se dan en medio del proceso de reflexión interna del Partido por la Democracia, donde distintas voces han abierto un debate sobre el legado del gobierno de Gabriel Boric, el rol del socialismo democrático y el futuro del progresismo.
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4: 12 de la noche, 23 minutos.
5: El Ministerio de Vivienda inició este viernes la demolición de 4 viviendas en el Olivar, en Viña del Mar, como parte del proceso de reconstrucción tras el mega incendio. Además, la cartera confirmó que 170 casas vinculadas a la constructora San Sebastián deberán ser demolidas por presentar fallas graves. Las empresas involucradas cuestionaron el procedimiento y aseguraron que las primeras viviendas intervenidas no corresponden a las 56 observadas en los informes de Ditec e IDIEM. Los detalles con Gloria Bahamón desde este Radio Bio Bio en Valparaíso.
6: El Ministerio de Vivienda comenzó este viernes la demolición de 4 viviendas en el Olivar de Viña del Mar, dando inicio a una nueva etapa del proceso de reconstrucción en la zona afectada por el mega incendio. Según informó la cartera, las casas intervenidas forman parte de proyectos vinculados a la constructora San Sebastián y cuentan con informes técnicos que permiten avanzar en su demolición bajo la normativa vigente. El seremi de Vivienda, Marcelo Ruiz, defendió el proceso y explicó que las demoliciones se sustentan en informes emitidos por fiscalizadores técnicos de obra.
7: Las viviendas por las cuales hoy estamos partiendo cuentan con el informe del fiscalizador técnico de obra que nos permite operar dentro del contexto del artículo 143, que existiendo un informe del inspector técnico, se puede proceder con la demolición de aquellas partidas que se consideren fallidas.
6: De acuerdo con el MIMBU, de las 444 viviendas vinculadas a la constructora San Sebastián en el Olivar, 170 deberán ser demolidas, mientras otras serán sometidas a distintas procesos de revisión o reconstrucción. La autoridad agregó que las primeras viviendas reconstruidas comenzarían a entregarse desde noviembre de este año. Desde la región de Valparaíso, Bio Bio, la radio.
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4: 12 de la noche, 25 minutos.
5: El Jurado Nacional de Elecciones de Perú reforzará la fiscalización de la jornada electoral del próximo 7 de junio con 2.500 observadores adicionales de contingencia que vigilarán la llegada del material de los comicios a los centros de votación en Lima y la aledaña provincia del Callao después de los graves retrasos que se registraron en la primera vuelta del pasado 12 de abril. La máxima autoridad electoral del país andino informó este viernes que este grupo adicional se unirá a los 26.000 observadores que se distribuirán por todo el territorio para la segunda vuelta de las elecciones presidenciales, donde se enfrentarán la candidata derechista Keiko Fujimori y el izquierdista Roberto Sánchez. El vocero de fiscalización del JNE, Luis Ramos, explicó al canal estatal TV Perú que la medida sin precedentes de desplegar este grupo de 2.500 observadores busca reforzar los procedimientos de fiscalización y garantía de la transparencia y legalidad del proceso electoral. Las autoridades japonesas están investigando un nuevo caso de agresión sexual por parte de un militar estadounidense destinado en Okinawa, en el suroeste de Japón, según pudo conocer este viernes la agencia de noticias nipona Kyodo. El sospechoso, de unos 20 años, está siendo investigado por agredir a una mujer en abril, huir del lugar de los hechos en vehículo y provocar un accidente al chocar contra una barandilla en la vía pública sin denunciarlo a la policía regional. La víctima pidió a una tercera persona que lo denunciara a la policía de Okinawa, que este viernes remitió el caso a la Fiscalía de Nara y llevó a cabo varios interrogatorios. En 2024 salieron a la luz una serie de casos de violencia sexual que involucraban a personal militar estadounidense desplegado en Okinawa, donde se concentra el grueso de las tropas de Washington destinadas en el país asiático.
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4: 12 de la noche, 27 minutos.
5: Pese a jugar con una máscara por su fractura nasal, el delantero de la UC, Fernando Sampedri, sería considerado como titular para el clásico de mañana ante el puntero Colo-Colo en el estadio Claro Arena. El entrenador cruzado Daniel Garnero haría algunas variantes pensando en el decisivo partido del jueves por la Copa Libertadores frente a Boca Juniors. Y por otro lado, la portera chilena Cristiane Endler disputará desde las 12 horas la final de la Champions League femenina ante el Barcelona en Oslo, Noruega. Endler ya logró una orejona con su equipo en el año 2022, recordemos, frente a las mismas rivales. Diego Osorio con todo el deporte.
9: El puntero del campeonato nacional Colo-Colo visita mañana a la Universidad Católica en el estadio Claro Arena, buscando ampliar diferencias en lo más alto del certamen, que en estos momentos es de 5 puntos en relación a su escolta Huachipato, que también juega mañana frente al colista Deportes Concepción. El capitán del cacique Arturo Vidal se refirió a la opción de jugar de marcador central en este compromiso para marcar de cerca al goleador Fernando Sampedri, pese a que aún no está confirmada su presencia como titular.
10: Si me toca jugar de central, tengo muy bien estudiado al toro, sé lo fuerte que es, sé lo oportunista que es dentro del área, la diferencia que ha marcado en los últimos años como goleador acá en Chile, pero estoy bien, estamos bien preparados.
9: El entrenador cruzado, Daniel Garnero, nos dio luces si el toro Fernando Sampedri saldrá de inicio, pero destacó el esfuerzo realizado por el futbolista luego de su fractura nasal, que lo llevó a jugar con una máscara el último jueves frente a Barcelona por la Copa Libertadores.
11: Fer es un jugador, un referente dentro del plantel, así que vamos a ver cómo va evolucionando y veremos cómo llega el domingo.
9: La 13ª fecha del campeonato de primera división comenzó con el empate a 1 de Everton, que lo igualó en el final a Coquimbo Unido en Sausalito, mientras que hoy jugarán a las 12:30 Audax Italiano Cobresal en la Florida, a las 15 Ñublense Universidad de Concepción en Chillán, mientras que Unión La Calera espera a Palestino desde las 20 horas. Además, Santiago Wanderers derrotó a Rangers en Talca y alcanzó a Cobreloa en lo más alto del torneo de la primera B. En el próximo compromiso ante los loínos debutará como entrenador rojinegro Ivo Basay. En el fútbol internacional, y con un gol del delantero Maximiliano Gutiérrez, Independiente superó por 2-0 Unión de Santa Fe y clasificó a los octavos de final de la Copa Argentina. El ex atacante de Huachipato está en la lista de 26 futbolistas citados por la selección chilena, que va a enfrentar la próxima fecha FIFA de junio a Portugal y la República Democrática del Congo. En la última fecha de la Liga Española, el Betis, que entrena a Manuel Pellegrini, será juez para determinar la suerte de su rival Levante desde las 15 horas, el mismo horario en que el Elche de los chilenos Matías Dituro y Lucas Cepeda se juega una verdadera final por la permanencia ante Girona en Cataluña. El entrenador licitano Eder Sarabia se refirió al aporte del ex atacante de Santiago Wanderers y Colo Colo, que en los últimos compromisos fue suplente.
12: En una final de estas, pues también necesitamos que entienda lo que vamos a necesitar de él. Es un jugador de esos que gana partidos, que tiene condiciones que no tienen otros. Juega 60, 20 o 35. Tiene que estar enfocado porque nos puede ayudar muchísimo.
9: George Russell y Kimi Antonelli con Mercedes-Benz volvieron a marcar los mejores tiempos y partirán en la primera línea de parrilla la carrera sprint de la Fórmula 1, que se va a llevar a cabo este mediodía a las 12 horas en el circuito Gilles Villeneuve de Montreal en Canadá. Por detrás partirán Lando Norris y Oscar Piastri de McLaren, Lewis Hamilton y Charles Leclerc de Ferrari, mientras que Max Verstappen e Isaac Hatcher de Red Bull lo harán desde la cuarta línea al cierre. Y desde las 12 horas en Oslo, Noruega, el Olympique de Lyon con la portera chilena Cristiane Endler enfrentará al Barcelona en la final de la Champions League femenina. La guardameta chilena irá por su segunda orejona, que ya ganó en el año 2022 contra las mismas rivales.
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4: 12 de la noche, 31 minutos.
5: Concluyen las noticias en esta presente edición de Radiograma. Sigan en nuestra sintonía porque ya en los próximos minutos comienza el trasnoche. Compañía hasta las 6 de la mañana. Más información, como siempre, en biobiochile.cl y cada una hora en el informador. Por su atención, gracias, tengan muy buenos días y también un buen comienzo de fin de semana. Que estén bien.
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2: ¿Qué tal? ¿Cómo están? Muy buenos días, Chile. Qué gusto estar nuevamente con ustedes aquí en el trasnoche de la radio a través de Bio Bio, la radio, y también por Bio Bio TV. Claro que sí, pues comenzamos una nueva aventura con ustedes hasta las 6 de la mañana en este frío Santiago, del cual nos obliga a inaugurar de manera oficial la temporada de suéteres. Hay que estar más abrigadito, hay que estar más calentito, hay que empezar también con otros brebajes un poquito más calóricos, con el tecito, el cafecito, el matecito y todos los hitos habido y por haber, y también eso mismo, claro, para poder calentar por dentro lo que van a ser ya las bajas temperaturas que se están sintiendo en estos momentos, porque ya de manera oficial, yo creo que ya ahora recién le estamos dando la bienvenida al otoño, ¿eh? Porque hemos tenido una temporada bastante cálida, con temperaturas que son poco, digamos, inusuales, porque ya no está tan marcado el otoño como antes, ya no está tan marcada la primavera. O sea, ahora terminan las altas temperaturas y de sopetón vienen las bajas temperaturas. Y va a pasar lo mismo ahora en la primavera. Vamos a mantener bajas temperaturas un tiempo y de sopetón llega el calor. Bueno, señores y señores, es una linda temporada el otoño, sí. A mí me encanta el otoño, me encanta el caer de las hojas, me encanta el petricor. ¿Usted sabe lo que es el petricor, no? Es el olor a tierra húmeda cuando llueve, ¿eh? O cuando hay neblina. Qué exquisito, ¿eh? La verdad. Bueno, no a todos les gusta el otoño, algunos son más veranistas, les gusta el calor, les gusta andar más ligero de ropa, por ejemplo. Claro, les gusta refrescarse, obviamente, con algún juguito de cebada, bien heladito. Bueno, pero a fin de cuentas, el trasnoche es para todos los gustos, para los veranistas, para los otoñistas, para los invernistas y para los primaveristas. Así que todos ustedes tienen cabida de aquí hasta las 6 de la mañana. Y bueno, partamos, por supuesto, por saludar a quienes hacen posible este programa. Hoy me acompaña en esta ocasión, viene directamente desde el sur de nuestra capital, el Gran Santiago. Le dicen el orgullo de Nos. ¿Cuántas cuecas se mandó en el abrigo de Camilo San Bernardo? Ah, dice poquitita, ya. Pero nunca falta, por supuesto, en esa ocasión en que los San Bernardinos se ponen a bailar cueca, porque usted sabe que las cuecas no solamente en septiembre, sino que todos los días del año. Y abrir Cuecas Mil es un gran ejemplo ahí en la comuna de San Bernardo. Dije San Bernardo, dije Nos. Sí, señores, ustedes lo ven ahí en pantalla. Me acompaña en esta ocasión el señor Rodrigo de la Rosa. Bienvenido, Rodrigo. Ahí está, saludando a la cámara de Bio Bio TV, dando el abrazo y saludando a todos sus teleauditores que están a esta hora ya viéndolo a través de la pantalla de Bio Bio TV. Bienvenido, Rodrigo de la Rosa. Gracias por estar ahí con nosotros. Vamos a estar con los fines de semana, ¿cierto? Sí, pues vamos a estar el jueves junto al señor Rodrigo de la Rosa. Vamos a estar con ustedes. Esta va a ser nuestra dupla de turno, porque usted sabe que muchas veces, claro, la dupla es Estañaro Rebolledo, en algún momento Estañaro Chacón, ahí decimos los Nico al cuadrado, y por supuesto, con todo el cariño, con todo el ritmo también ranchero y de cueca también, está el orgullo de Nos, Rodrigo de la Rosa. Así que con todo el punch, con todo el power, con toda la buena vibra y toda la buena onda, comenzamos este trasnoche de la radio. Yo decía que un excelente comienzo de fin de semana. ¿Sabe por qué? Porque no todos se pudieron tomar el fin de semana largo. Y es verdad, a los que tuvieron la oportunidad de tomarse el sándwich, felicidades, ¿ah? Y qué bueno que así lo tomen en cuenta, porque está bien, pues está bien. No todos tienen la oportunidad, pero a los que tienen la oportunidad de poder tomarse el interferiado, los felicito, de verdad, los felicito, porque hay gente que, claro, se parte el lomo, por supuesto, trabajando, y se merece más que nunca ese fin de semana, ¿cierto? Sí, pues. Sí. Así que bueno, ahora sí damos comienzo lo oficial a este fin de semana, ¿cierto? Bueno, sus mensajes, sus

saludos, sus llamados, sus piropos también. Sí, también, sí. Más 569-9207888. O también está disponible el 800-810-810, que es nuestro WhatsApp, no, nuestra línea telefónica. 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Señoras y señores, cuando ya el reloj marca las 0:38, como siempre les digo, abróchense el cinturón en estos momentos, porque este viaje emprende vuelo de aquí hasta las 6 de la mañana. Esa es la hora que ya aterrizamos en la losa del aeropuerto de Antonio Vélez. Mientras tanto, este recorrido de norte a sur tiene un solo nombre: el trasnoche de la radio. Bienvenidos al programa de hoy. Y lo hacemos con el señor Brian Adams, que suena a esta hora por las 43 estaciones en BioBioChile.cl, también las pantallas de BioBio TV.

0: capturador del otro. Saludos, una buena jornada.
1: Muchas gracias a todos los Charlie Papa que están a esta hora acompañándonos. Muchos nos preguntan qué es Charlie Papa, caballero.
2: Sí,
1: es el código, tengo entendido que el código radial, ¿cierto? De los caminos. Los Charlie Papa que están a esta hora en sintonía del Trasnoche, así como María Eugenia, que siempre nos acompaña y nos desea un buen turno a través del WhatsApp de la radio. Por acá, uy, qué rico, mira, unas papitas fritas con una vienesa. Nos está enviando ahí Piero y Marlene de Coyipuy. Dice que algo para el frío. A propósito de comida, en un ratito más vamos a estar con el chef Enrique Araya, así que vamos a hablar de estos cambios en la alimentación cuando bajan las temperaturas, porque comienzan la temporada de sopas, la temporada de sopa y pillas, la temporada de cositas ricas, ¿cierto? De picarones, de calzones rotos. Así que bueno, de todo eso y mucho más, vamos a hablar un ratito más junto al chef, nuestro querido amigo Enrique Araya. Es la sección que abre el apetito a todos los auditores y teleauditores del Trasnoche de la Radio, ¿cierto?
2: Sí.
1: Hola amigos de la Bio Bio, Marco de Conce por acá, guardia de turno, nos acompaña, se incorpora a esta hora en la sintonía. Mario desde South City, California, por acá, gran programa y gran compañía. Por acá nos escribe nuestro fiel auditor, que mire, no es chileno, es salvadoreño. Siempre nos escucha allí, ahí en South City, en California, ¿eh? O sea, es un chileno más, sí, pero un chileno más que está a esta hora en la sintonía. Y en el sur, hace una semana, dice por acá Katy, con temperaturas bajo cero. Es verdad, ¿eh? Mucho, mucho frío por allá en el sur de nuestro país. Pues sí, estarán en las mismas condiciones, ¿no? Mucha neblina sí, tanto en Santiago como también en otros puntos de nuestro país, como por ejemplo nos reportan acá a través del WhatsApp varios bancos de niebla, así que para quienes están a esta hora, por ejemplo, en la Ruta 5 Sur, en la Ruta 68, en la 78, mucha precaución a la hora de conducir, mucha precaución a bajar la velocidad, no se apure, hay un dicho que dice que más vale un minuto en la vida que perder la vida en un minuto, ¿no? Así que con tranquilidad, ¿ya? Tómenselo todo con soda, ¿ya? Vamos a escuchar a ustedes, nuestros auditores. A ver, ¿quiénes están presentes a través del WhatsApp? Hola, buen día o buena noche, ¿eh? A ver, ya que es buen día, pero ¿cómo está? Buen día.
3: Don Nicolai, don Rodrigo, ¿cómo están? ¿Me echaron de menos o no? Acá Sebastián desde Temuco, mandándole un saludito enorme desde acá. Hace un frío que no se aguanta, sí, pero aquí estamos haciendo el aguante, acompañándolos a ustedes.
1: Hace frío.
3: Saludos.
1: ¿Eh? Saluditos para don Sebastián Pérez, pues, de Radio Bio Bio de Temuco, pues, gran amigo acá de la radio acá en Santiago, y avisándonos que por allá en la capital de la Araucanía hace un frío que ni te cuento, ¿cierto? Bueno, de hecho, revisamos acá la temperatura. ¿Y cuánto está a esta hora Temuco en este momento? 7 grados, pero helado allá, hace mucho frío por allá en Temuco. Oye, por acá tengo también a Pedro Rus, dice por acá, saludos, ¿sabe dónde? Desde Trevelin, Argentina, provincia de Chubut, en plena Patagonia, Argentina, visitando a la familia argentina, mirá. Desde Argentina nos están escuchando a esta hora en la provincia de Chubut, en Trevelin, Argentina. Buenas noticias, Nicolai. A ver, y también un saludo para tu colega de turno por mi parte. Feliz porque tuve la visita de mi hijo y nieto, quienes nos trajeron una tarde llena de energía positiva. Nos invitaron a cenar y lo pasamos genial. Y eso te llena de energía y de felicidad, amigo. Ahora a disfrutar de esta noche, Luchito Talcahuano. Qué linda sorpresa de encontrarse ahí con el hijo y con el nieto, ¿ah? Y de pasarlo bien, pues esa es la idea, pues esa es la idea. Qué bueno que ahí lo llene de mucha, mucha felicidad. Muy buena noticia. No solamente te leemos, te escuchamos a esta hora cuando ya el reloj marca la medianoche con 46 minutos. ¿Quién por ahí? Buenos días.
4: Hola, buenos días, buenas noches.
1: Eso.
4: Don Nicolás, saludo a usted y a su compañero de trabajo. Aquí Ricardo Pan, invitado, reportándose, iniciando el turno, haciendo pancitos de mesa.
1: Qué rico. Oh, qué rico.
4: Un buen turno. Nos vemos. Chao.
1: Grande, grande Ricardo Panificador desde Valparaíso, ya comenzando al tiro a hacer el pan nuestro de cada día, ¿no? Claro, la otra vez hizo también unos chocosos, pancitos chocosos también, Ricardo Panificador. Y de hecho hay una historia ahí detrás, a propósito del 21 de mayo, que en la Guerra del Pacífico, no voy a decir el nombre de la panadería, pero es de un santo,

0: ellos repartían chocosos gratis a los soldados y a todos los que colaboraban en la guerra del Pacífico. ¿Sabía usted eso? Sí, pues una reconocida panadería ahí del sector de Estación Central. No la voy a mencionar para no dar publicidad gratis, pero el pan que se daba del pan que ellos regalaban era el pan chocoso. Les paso el dato. No les voy a mencionar el nombre de la panadería porque... Investigue usted mismo, ¿eh? Saque sus conclusiones. Investigue, googlee. Y de repente a ese... Claro, pues... ¿eh? No le pida la inteligencia artificial porque de repente sabe, se equivoca a veces, ¿eh? Tenga mucho cuidado por ahí. Hola Nico, qué gusto verte y escucharte. Saludos a todos los de la radio y a los auditores. Como favor especial dice, quiero pedir por los animalitos que han sido abandonados por las calles y pueden darles cobijo. Sí, sobre todo cuando bajan las temperaturas. Ojalá, dice, que les den cobijo bajo techo en sus casas o bien poner una casita afuera para que pasen las frías noches y si no en el día, regalar algo de comer. Ellos también son seres vivos, al igual que nosotros, tienen frío, hambre, miedos, por eso demos un abanito con lo que se pueda. Muy bien dicho, Pauli, muchas gracias por ese mensaje, por supuesto, para los animalitos que están deambulando por la calle, ¿cierto? Y que también tienen hambre, que también tienen mucho, mucho frío, así que, bueno, en ese sentido hay que también ponerse con aquellos animalitos que si usted no los puede tener en la casa... Bueno, regálele algo, un poquito de comida, abrigo, qué sé yo, pero todos podemos hacer algo por aquellos animales que se encuentran fuera, sobre todo perritos, ¿eh? Que se encuentran fuera que se encuentran en las afueras. Bueno, por acá el Rumpi Vicente Sandoval está de turno, nos escucha desde Cañete, siempre en compañía del Trasnoche. Y seguimos escuchando, a ver, buenos días.
1: Hola Radio Bio Bio, aquí Julio Independencia.
0: Hola Julio.
1: Como dicen los dichos, está helado Juan, está helado Juan. Está bien heladito Radio Bio Bio. Julio Independencia, saludos y bendiciones a la radio más grande de Chile.
0: Claro, muchas gracias. Grande Julito de Independencia, fiel auditor también del Trasnoche. Lo mismo que Ramón Vega de Concepción dice por acá. Nuestro amigo conserje dice que nos desea siempre un gran turno con todo el equipo de la radio. Yo con mi último turno de la semana, Mario por medio de la radio, quisiera saludar a mi hermana Teresa Vega Castillo, que hoy está de cumpleaños, está cumpliendo un año más de vida. Espero que Dios la bendiga con muchos años más y feliz cumpleaños. Felicidades para Teresa, hermana de Ramón Vega, conserje allá de Concepción, que hoy está de cumpleaños. Muchas felicidades para usted, pues. Para usted, pues, querida Teresa. Y le saluda ahí su hermano Ramón, que está con nosotros, acompañándonos aquí en el Trasnoche de la Radio. Que lo pasen lindo. Eso es lo más importante, que lo pasen lindo. Disfruten, pues, que disfruten el día. Y aprovechamos a saludar a todos los que están de cumpleaños. Como siempre decimos, a todos los que están de cumpleaños, aniversario o celebrando algún acontecimiento en especial, ¿no? Incluso hasta la puesta de argollas del baño también. También, pues, ¿eh? Sí. Buenas noches, Nicolai, por acá en la chamba. No me tocó feriado ni interferiado. Trabajo de corrido hasta el lunes. Que sea un excelente programa. Saludos, aguante Alexi Muñoz, que está a esta hora acompañándonos y al igual que nosotros. No nos tocó feriado y tampoco interferiado. Te escuchamos, buen día.
2: Quiero enviar un saludo a Alexander Fuente Alba y Matías Márquez para hoy, que son de Frutillar.
0: Muy bien,
2: son, pues, los mejores guitarristas de Chile.
0: Mira, grande, los grandes guitarristas de Chile por ahí. Saludo cordial entonces para nuestros amigos de Frutillar, que está por ahí escuchándonos de todas maneras, ¿cierto? Mire, como dice por acá nuestro amigo Marco Villarroel desde Estados Unidos, y unos descansan y otros facturan, ¿cierto? Sí, pues, sí. Hay que tomárselo de esa manera, ¿cierto? Sí, pues, ¿eh? Mientras otros descansan, otros facturan. A lo Shakira. Saludos amigos del Trasnoche, gracias por la mejor compañía y su programación, los escucho todas las noches desde Puente Alto, Antón. Así se llama usted, amigo, ¿cierto? Antón, no Antonio, Antón, ¿no? Bueno, grande Antón, abrazo grande y te seguimos escuchando a usted, amigo, a usted, amiga, que se acerca en el más 569-9207-888. ¿Quién por ahí? Buenos días.
3: Un saludo y un brindis desde acá de los Andes, Trasnoche de la Radio. Por acá Alexander con un tintito acompañado ¡Ejo! En su sintonía. Un gran saludo. Bendiciones, Alexander, desde los Andes.
0: Ah, mira, oye, ¿sabes que cada vez que escuchamos a Alexander de los Andes, se nos viene obviamente...

0: Frank Sinatra, New York, New York, con un tintito, me imagino ahí un hombre vestido de frac, al lado de la estufa, alzando la copa de tintito. Grande Alexander de Los Andes, iba a decir San Felipe, no, Los Andes, porque mira que la gente de Los Andes, si digo San Felipe, o la gente de San Felipe, si digo Los Andes, ya, oye, hola Nicolai, yo no conozco a nadie que se haya partido el lomo trabajando. como me, voy a ocupar la palabra de moda, es una metáfora. Sí, es una metáfora porque literalmente nadie se parte el lomo, ¿no es cierto? Literalmente hablando, no, es una metáfora. Dijo Cast. Como siempre, muy buen programa. Porfa, envíale un gran saludo a David Galvez, alias Canito, de Julio Valladares, que lo pase bien con los amigos que lo van a ver en su casa en la playa, el Tabo, y que se ponga con unas chelitas. Gracias. Grande el trasnoche de Julito, grande Julito Valladares. En Cabrera nos están escuchando. Sí que está. Ya, pero no ponga el nombre de la marca, pues, ¿ah? Me está mencionando la marca de helados, que tampoco no auspicia, ¿ah? Sí, pues. Póngale que está Eladio Rojas, hay un legendario seleccionado de Chile 62. Está Eladio Rojas, ¿cierto? A ver, ¿quién por ahí? Buenos días.
1: Hola, Nicolai.
0: Hola.
1: Ya que lindo concierto. Saludo con mucho cariño a ti y a todos los que están escuchando la radio.
0: Muchas gracias.
1: Te mando un abracito y muchas bendiciones. Chao.
0: Abracito para ti, Jacqueline, ¿cierto? Sí. Jacqueline ahí de Puente Alto, ¿no? Sí. Muy bien, pues, ¿ah? Grande Jacqueline, un abrazo y un beso enorme para ti y para la familia. Claro, pues exactamente, amigo. Pues Charlie Papa es chofer pesado, de vehículo pesado. Exactamente, ¿ves? Ahí en el lenguaje radiofónico, ¿eh? Saludos desde Pampa, Tamarugal y Quique, de parte de Samuel. Buen día para ustedes, saludos desde Ancud. No tenemos tanto frío porque preparé chapaleles con miel. ¿Cómo serán los chapaleles con miel? Deben ser así como las sopaipillas pasadas, ¿no? Va a ser más rico que las sopaipillas pasadas, ¿eh? Bueno, saludo a la mejor radio de Chile y el trasnoche, fiel auditor Carlos Salinas de Lo Prado. Y se lo voy a comentar ahí a Enrique Araya, ¿eh? A ver si habrá probado alguna vez los chapaleles con miel. Debe ser bueno, ¿eh? Rubén, por acá desde Concepción, está de turno a esta hora. Bienvenido, Rubén. Saludos, Bio Bio, Mar de Maipú presente. Saludos a María Eugenia. Mira, ahí está Omar de Maipú. Saludos a María Eugenia. ¿A quién tenemos a esta hora? Buenos días.
2: Hola, Nicolai.
0: Hola.
2: Gusto saludarte.
0: Buen feliz día.
2: Escucharte.
0: Gracias.
2: Estoy cocinando, preparando galletas para mi nieta, que viene rico. Viajando de Santiago. Que tengan buena noche. Un buen programa, en realidad. Y me encanta escucharlo. Me encanta escucharlo.
0: Muchas gracias.
2: Cariños.
0: Cariños.
2: Muy bien.
0: ¿De parte de quién? ¿Quién es esa linda auditora, abuelita que le está ahí preparando? Teresa, que está preparando unas galletitas al nieto que viene en camino. Qué linda abuelita, ¿cierto? Sí. Sí, yo lo digo porque obviamente, claro, uno que ya no tiene los abuelitos en vida, pero se recuerda, obviamente, cada vez que los abuelitos, sobre todo la abuelita, nos agasajaban con cosas ricas, ¿cierto? Saludos a Nicolai junto a todo el equipo y Gastón, y desde el centro de Santiago con sensación térmica de solo 4 grados. Se frío por allá Marco Aurelio. Abrazo grande, Marco Aurelio. Hola, Nicolai y Rodrigo, que tengan un buen turno. Soy Alex de Viña. Oye, sí, y también nos recuerda, y de hecho nos habíamos enterado ayer que nos dejó justamente un tremendo locutor de la zona, como fue don Luis Caprile, el Tano Caprile. Una de las voces emblemáticas de la radiodifusión porteña. Por años, acompañando a los auditores allá de la región de Valparaíso, en distintas radios, en Radio Recreo, en Radio Festival. Y bueno, un talento que después lo heredó, por supuesto, su hijo, Leo Caprile, que, bueno, incursionó en la televisión, en la radio, por sobre todas las cosas, y que, bueno, dejó este mundo terrenal a la edad de 92 años. Y una triste noticia, por supuesto, que enluta a la radiodifusión, no solamente de Valparaíso, sino que también de todo el país, porque también el Tano Caprile fue uno de los históricos de la radio en nuestro país. Gracias, Alexis, por ese recuerdo y bueno, también el recuerdo y también el abrazo para la familia Caprile que

0: Pierde obviamente no solamente a un profesional, sino que también obviamente a un padre y a un abuelo de familia. Por acá tengo a Luz Bastidas, que aparte que en Coyhaique hace mucho frío, hay muchísimo smog. Sí, está muy complicado el tema del aire allá en Coyhaique. De hecho, estamos viendo por acá algunos de los de cómo está la calidad del aire en distintas zonas de nuestro país, y de hecho en Coyhaique hay emergencia. Sí, pues hay emergencia, ya se decretó para el día de hoy emergencia ambiental, porque las emisiones de humo están bastante álgidas. Y bueno, la emergencia significa no ocupar más de un artefacto a leña, por ejemplo, por el viento durante las 24 horas, según lo que estamos viendo acá. El indicador de calidad del aire del Ministerio de Medio Ambiente se acentúa en la prohibición de aquellos calefactores que fueron objeto de los programas de recambio implementados o validados por la Seremia del Medio Ambiente, y aquellos que acrediten que cumplen con el Decreto Supremo 39-2011 del Ministerio del Medio Ambiente. Se prohíbe la emisión de humos visibles de artefactos a leña durante las 24 horas. Se prohíbe también el funcionamiento de calderas industriales de calefacción existentes. Hay un uso muy restrictivo respecto al uso de calefactores a leña, el uso del fuego para la quema de rastrojos o de cualquier tipo de vegetación, o la quema de neumáticos, hojas secas. Pero sí, no nos olvidamos, por supuesto, de Coyhaique. Yo sé que hay muchos auditores que están a esta hora en sintonía de Coyhaique, y allí está muy complicada la situación. De hecho, Luz nos cuenta que a esta hora está irrespirable el aire allá en Coyhaique. Y acá en Santiago, ¿cómo está a esta hora? Tenemos alerta ambiental, sí. Para hoy, alerta ambiental. Así que mucha precaución, se mantiene la restricción vehicular permanente, ¿sí? Eso es lo que nos indica el Ministerio del Medio Ambiente. No se puede utilizar salamandras, braseros, chimeneas. No se puede quemar todo tipo de residuos. No se puede quemar hojas secas o residuos o rastrojos. Así que hay varias prohibiciones relacionadas a la alerta en la región metropolitana, y tenemos emergencia en Coyhaique. Bueno, nos separan segundos de la una de la madrugada. Nos vamos a separar un instante. Ya vienen las noticias del informador. Y a la vuelta nos conectamos con el chef Enrique Araya. Así que quédese en nuestra sintonía. Hasta las 6 hacemos el trasnoche de la radio. Ya volvemos, no se vaya.
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0: Este fin de semana aterrizarán en suelo nacional los activistas de la flotilla humanitaria con destino a Gaza, que fue interceptada por fuerzas israelíes. Los detalles con María Agramont.
3: Tras la expulsión de los 430 activistas que viajaban en una flotilla con ayuda humanitaria a Gaza, los chilenos que integraban la misión se encuentran de regreso al país. La flotilla zarpó el pasado 14 de mayo y 5 días después fue interceptada por la Armada israelí. La embarcación transportaba ayuda a la Franja de Gaza y reunía activistas de 40 países, quienes fueron detenidos y trasladados a un centro de detención en tierra. Los activistas además denunciaron haber sido víctimas de tratos degradantes por parte de las fuerzas israelíes. La directora ejecutiva del Centro de Información Palestina, Stephanie Elías, profundizó en las denuncias realizadas por los chilenos, que se suman a las acusaciones que han realizado otros activistas de diferentes países.
4: Fueron sometidos a tortura física y psicológica. Todos los participantes recalcaron que si bien lo que ellos sufrieron fue un calvario, no se compara con las torturas que las fuerzas israelíes ejercen sobre los palestinos.
3: Los activistas regresan al país y las denuncias por torturas y abusos durante la detención continúan generando repercusiones internacionales y presión sobre los gobiernos involucrados.
0: Buscando mejorar el control portuario de operaciones de contrabando, el comercio informal y la prevención del lavado de activos, la Comisión de Gobierno de la Cámara Baja aprobó el proyecto que suma nuevas empresas en la obligación de reporte de operaciones sospechosas. Gonzalo Holguín tiene los detalles.
5: La Comisión de Gobierno Interior de la Cámara Baja aprobó por unanimidad de sus miembros el proyecto que busca prevenir el lavado de activos, sumando nuevas empresas obligadas a reportar operaciones sospechosas. El fundamento de la iniciativa argumenta que se necesita atacar la cadena logística portuaria, aérea y terrestre para controlar el comercio informal, argumentando que la Unidad de Análisis Financiero necesita más información para detectarla.

0: Ana Pérez, diputada de Demócratas y presidenta de la Comisión de Gobierno Interior, dijo que la tarea de aduanas es fundamental en el diagnóstico sobre la realidad que denuncian los alcaldes y municipios en el comercio informal urbano.
1: Es que este es un servicio clave contra el crimen organizado, ¿ya? Y muchas de las cosas que se venden y que ven los alcaldes, que ven en las calles y que es de manera irregular, también ingresan por la aduana.
0: El proyecto indica que las entidades deberán designar un encargado especial para relacionarse con la unidad de análisis financiero. El proyecto dice que cualquier norma de secreto o reserva no va a impedir el cumplimiento de estas obligaciones. La información entregada de buena fe quedará exenta de responsabilidad legal y con esto se busca incentivar el reporte oportuno y fortalecer el sistema preventivo frente al lavado de activos.
2: Y en noticias del mundo les contamos que el presidente de Estados Unidos, Donald Trump, aseguró que Irán se muere por llegar a un acuerdo con Washington para poner fin al conflicto. Irán se muere por llegar a un acuerdo, veremos qué pasa, pero los golpeamos con fuerza y no tuvimos otra opción porque Irán no puede tener un arma nuclear. No pueden tenerla, señaló Trump durante la ceremonia de posesión en la Casa Blanca del nuevo presidente de la Reserva Federal, Kevin Walsh. Las negociaciones entre Estados Unidos e Irán, con la mediación de Pakistán, han estado estancadas durante semanas, mientras que Trump ha amenazado con romper el alto el fuego vigente desde abril y retomar la ofensiva militar contra la República Islámica. Teherán ha rechazado reiteradamente las condiciones impuestas por la administración de Donald Trump para frenar el enriquecimiento de uranio y el lunes presentó una contrapropuesta. El secretario de Estado de Estados Unidos, Marco Rubio, declaró este viernes que ha habido un ligero avance en las conversaciones con Irán, pero advirtió de que Teherán no puede instaurar un sistema de peaje en el estrecho de Hormuz. 1:04 a.m, a esta hora Santiago presenta una temperatura de 4.5 grados con cielo cubierto y niebla a esta hora con una humedad que alcanza al 96%. Revisamos cómo está a esta hora el tiempo en la ciudad de Puerto Montt. 5 grados la temperatura en estos instantes con cielo cubierto en la capital de los lagos. La humedad alcanza al 100%.
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2: 1:06 a.m, escuchamos a los famosos Cadillacs. Padre Nuestro suena en la radio.

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1: Yo le decía que a medida que bajan las temperaturas siempre dan ganas de comer algo rico, algo calentito, quizás también irnos al chancho con algunas preparaciones. ¿Por qué no? Pues sí, mire, este es un mensaje también para la gente que de repente siente, tiene algún sentimiento de culpa, de que no, es que no puedo comer esto, no puedo comer lo otro. Mire, cada vez que usted come menos y hace mucho frío, más le va a dar frío. Entonces, ¿qué es lo que requiere el cuerpo? Requiere más comidas calóricas, requiere platos calentitos, una tacita de té, una tacita de café, pero siempre algo que pueda reconfortar el cuerpo, porque usted sabe que una sopa rica, por ejemplo, un guiso, no solamente reconforta el cuerpo, reconforta el alma, y más aún, por ejemplo, cuando lo hace la mamá, cuando lo hace la abuelita. Ah, tiene otra mano, ¿cierto? ¿O no, mi querido chef Enrique Araya, que de repente la mano de uno no es la misma que la de la mamá o de la abuela, ¿o no? ¿Cómo está, amigo mío? Qué gusto saludarlo.
2: ¿Cómo está, amigo mío? ¿Qué tal?
1: Muy bien, estamos? Pues, ¿ah? ¿Mucho frío por allá, o no? ¿Ah?
2: Sí, está un poquito helado ahí las temperaturas.
1: Sí, así que aquí andamos. De todas maneras, no, si está helado Juan, como dicen por ahí, ¿no? Oye, claro. Mi querido Enrique, bueno, como decía, ya
2: como para un consomé, una sopita y una...
1: Eso, hablemos de consomé, hablemos de sopita, ¿le parece? Porque yo sé que mucha gente...

0: Tengo ahí con algunos pescaditos, mariscos, y tengo unos trozos de hasta las carcasas. A veces uno cuando compra los camarones, siempre hablamos nosotros de cuando usted compra camarones. Hoy no sé si saludé a todo el mundo que nos escucha a través de Digo Yo. Creo que sí.
1: Sí, por supuesto. Y atento a todo lo que usted nos diga, amigo, porque usted sabe que esta sección abre el apetito a todos nosotros, ¿no?
0: Oye, sí, una cremita ahí mira, el otro día me preguntaba alguien, o me escribían al Instagram y me decían si podían, a las cremitas que uno prepara,
1: ¿ya?
0: Me decían, yo puedo agregarle un poquito salsa de tomate, pero claro, le decía yo, si las quedan más sabrosas y quedan como más ricas.
1: Es verdad.
0: No hay ningún problema. Claro que se prepara. Yo te digo, de repente claro, porque uno dice cuando está, sobre todo en un restaurante o usted tiene un plato así de, quiere hacer un platito con calorías, le digo, me llegan una cantidad de mensajes, pero bueno, ahí ya los voy a contestar después de que salgamos al aire.
1: Sí.
0: Oye, no, te digo, las cremas de tomate, te hablaba un poco de una crema de tomate, una crema de espárrago, una crema de choclo. Claro, me dicen, no, pero es que no, si uno no tiene los ingredientes, pero puede hacerla todos los días, sí. Le digo, si ese no es nada de tener tanto tiempo, tanta mise en place que tengo que usar de ingredientes, salir a comprar. Entonces, claro, cuando ustedes tengan, de repente, hay mucha gente que compra salsa de tomate, esta que viene lista, claro, viene listita.
1: Sí.
0: Entonces, claro, coloco la coloco a la olla, le doy temperatura a esta oro. Si la compro, generalmente vienen unos pocillos así, o a veces la tengo en un tarro que de repente abro la despensa y no sé para qué usarla. Entonces, esa misma la pongo a hervir, la crema le agrego, si quiero a lo mejor un poquito más de tomates naturales o una cebolla grande, cortada en cuatro, un poquito de crema, y listo, y después la dejo reducir una vez que hierva, una vez que suelte el hervor, la dejo cocinar, está listo el tomate, la saco, la paso por una juguera, después la pongo a calentar de nuevo en una cacerola con un poquito de al final le agrego un poquito de esta mantequilla cruda, la bato un poquitito, una pizca de cilantro arriba, y ya tienen un plato hecho que de repente que está especial para estos fríos. Oye, increíble, se vino el frío así con todo, así que de repente ahí pues tienen una buena alternativa. Entonces ya no piensen que tengo que tener plata para salir a comprar, o si no tengo el ingrediente no puedo hacer una rica sopa, un rico consomé.
1: Claro.
0: Mira, el otro día me hablaban amigo mío y me decían, no, pero es que los caldos que uno hace o las cazuelas, generalmente uno tiene que darle sabor y tiene que tener contundencia. Claro que tiene que tener contundencia. Por eso a veces, Nicolás, ¿te acuerdas que nosotros usamos aquí y la gente que nos escucha a veces también, nosotros recomendamos que a veces cuando uno va a hacer un caldo de o un consomé, uno tiene esas caluguitas, hay unas caluguitas que te las venden como listas, que vienen con como unos sobrecitos que vienen en polvo, y uno dice, lo disuelvo un poquito en agua y todo, y esa se la incorporo. Entonces, cuando hacemos un consomé, lo ideal es que sea con hueso, porque el hueso del pollo o el hueso del vacuno, cuando quiero hacer un caldito o algo, tiene mucho sabor. Así que, de repente, si quiero hacer, no sé, unas pechuguitas, o quiero hacer algún pollo o un pollito agridulce, de repente todo ese tipo de preparaciones, si compran algún trozo de pollo, cómprenla con hueso, y el hueso les va a ayudar mucho, sobre todo en estas fechas, de hacer un buen caldo.
1: Claro, bueno, de hecho, por acá, viendo varios videos que aparecen en YouTube o los reels que aparecen en Instagram, hay uno que me llamó mucho la atención y que habla, o que le rinde, digamos, un espacio que tal vez muchos no le han dado en la mesa, o tal vez no han descubierto las bondades, por ejemplo, a propósito de hueso, del osobuco y todo lo demás, de la médula. Yo estaba viendo ahí un par de videos de YouTube gastronómico y todo lo demás, que muchas veces, o por mucho tiempo, la gente como que desechaba esta parte del huesito, que es la médula, y que dicen que es muy, muy, muy nutritiva, y aparte que con pancito es espectacular.
0: Claro, ahí es como, a ver, como hacer una mantequilla de repente.
1: Claro,
0: la médula, claro que cuando

0: compras en los sobucos, sobre todo. Entonces yo hago a veces un osobuco al jugo, o hago la misma cazuela, la cazuela de cuando compro el hueso cazuelero, a veces vienen los huesos que te salen de, que vienen grandes así, que vienen con médula, y esa también, claro, la podemos utilizar. Qué rica, te digo, claro, de repente trae un poquito, a veces son un poquito fuertes, pero sí, si yo la combino con otra cosita, hasta incluso hasta con una mantequilla o hago con una pastita de ajo, de repente la mezclo y me queda como una mantequilla, se la puedo incorporar al pan o algún trocito de... ¿Sabes cómo quedan ricas esas? Cuando yo cocino, Nicolai, unas papas con piel, después las corto en medallones y las coloco, una vez que la cocino, la corto y después la coloco en la lata del horno y arriba le agrego un poquito de esta como la médula. Y le hago como una pastita encimita, claro. Y encima de eso le agrego un poquito de queso y la gratino. Y después las coloco para acompañar algún plato que quiera hacer. De repente te decía recién, un pollito, unos trocitos de pollo. A mí me gusta mucho el pollo, y a la gente que de repente cuando compra, claro, uno a veces por no tener tanto tiempo para cocinar, compra las pechugas del pollo, y las pechugas vienen sin hueso, sin nada, las piden, ojalá que no vinieran con nada, pero a mí no, me gusta hacer un pollito agridulce que te decía recién, pero me gusta hacerlo con los tutos del pollo donde vienen con hueso. Entonces, ¿qué es lo que hago? Las voy desmenuzando completo y le voy sacando el hueso, voy deshuesando, y después que le saco el hueso, lo corto en trocitos chiquititos. Después de eso, después que ya la corto, lo aliño bien el pollo, y una vez que lo aliño, lo voy a pasar por un apanado se llama, que es un apanado a la inglesa, lo paso por un poquito de harina cruda, huevo batido, pan rallado. Claro. Una vez ya lo tengo listo, lo coloco un sartén con un poquito de aceite y lo frío. Y una vez que están fritos los trocitos, eso, si quiero lo hago frito, si no lo puedo hacer solamente apanado y lo puedo cocinar salteado. Entonces lo ideal es que cuando se cocine cuando lo pongo a freír, ya lo saco y después pongo un sartén, y a ese sartén le agrego un poquito de mantequilla, una cucharada de mantequilla, lo salteo cuando está apanado y está frito, y a esa le pongo un poquito de jugo de piña, un poco de jugo de piña, y le agrego unos trocitos de piña y una cucharada de salsa de tomate. Entonces me crea como un pollito agridulce. Y después lo salteo bien, y al final un poquito de cebollín verde, para decorar, un poquito de cilantro, ciboulé, y después un poquito de arroz. Ojalá el arroz, cuando ustedes preparen un arroz, para darle un sabor diferente, cuando yo me hago en la mañana unos huevos revueltos, coloquen un poco de huevo revuelto en el sartén o en una paila, y una vez que esté bien sequito, revuélvanlo bien y se va secando una vez que se va cocinando. Cuando está bien sequito, lo sacan de la paila, lo tiran arriba de una tabla y lo cortan con el cuchillo, y lo cortan en trocitos chiquititos, y eso lo acompaño con el arroz, y le puedo colocar incluso unos trocitos de tomate cortado en cuadros pequeñitos, en brunoise chiquitito, y lo combino bien. Entonces le coloco a ese arroz un poquito de huevo revuelto y un poquito de tomate, lo revuelvo bien, y cuando ya esté revuelto, lo mezclo con el arroz, le decía, lo coloco en una taza, y la taza la mojo primero, y después la coloco en la taza, le boto el agua y para que se me deslice, lo aprieto un poquito, doy vuelta a la taza, entonces me queda como decoradito el arroz, y a eso por el costadito le pongo este pollo agridulce que les digo que justo en este fin de semana pueden hacerlo en su casa y les va a quedar espectacular.
1: Sí, y me hiciste acordar el tema de la salsa de tomate. La salsa de tomate que le queda bien a todas incluso las cremas, las legumbres. Mire, por ejemplo, el tema de la lenteja, por ejemplo, si usted le echan salsa de tomate, le dan otro nivel. O sea, ustedes pasan al siguiente nivel de lo rico que queda, obviamente, un guiso de lentejas con salsa de tomate. La verdad es que la salsa de tomate como que arregla todo tipo de sopa, ¿qué? De guisos, de caldillos también. Por ejemplo, el caldillo de pescado, que se hace con salsa de tomate, ¿no?
0: Exacto, claro. Con los huesos del... Usted hace con los huesos del pescado o con la cabeza. Claro. O lo otro, que cuando compra unos camarones y usted generalmente...

0: El langostino que viene con la cabeza, toda la cabeza la podemos hacer como lo que dices tú, como una sopita. Lo mismo pasa con los huesos, el pescado, una sopa, le agregamos un poquito de tomate, ojalá tomate natural. Si hay tomates que son naturales, no vienen con sabor ni nada. Hay unos tarritos que uno compra que son espectaculares para unos tragos que se hacían muy antiguos. Y vienen sin sabor, que solo es salsa de tomate. No viene como viene sin sabor, viene con el sabor obviamente al tomate. Claro. Entonces, esos quedan muy buenos de repente para hacer los guisos, para hacer el estofado, hacer un conejo al ajillo, te digo, unos trocitos de conejo en estas fechas que se come con un poquito más lo que decías tú al inicio, claro, con caloría, el pollo, la carne, ojalá. Yo siempre recomiendo que cuando compren de repente los costillares, el costillar que queda tan rico al horno, solamente con una pasta de ajo que la coloco en una juguera, ajo, cilantro, perejil, una taza de vino, y la paso por, la muelo bien en la juguera y después esa se la cubro encimita el costillar, lo coloco al horno a unos 160 grados, no muy fuerte, y después al final lo retiro cuando está doradito el costillar, ojalá que sea con las costillitas, lo retiro y le coloco un poquito de miel de abeja encima. La miel de abeja es muy buena, yo por eso de repente recomiendo harto, por el tema de la gripe, los resfriados, sobre todo en estas fechas que hace frío, y de repente, claro, uno dice, chuta, nuestras papilas no son muy amantes a lo agridulce de repente, pero atrévase a prepararlo. Yo de repente me dicen a mí, oiga, pero ¿cómo lo hago yo para que le guste? Prepárelo. Si usted lo prepara, le van a quedar rico, le va a quedar a la gente, porque si no lo probamos, nunca nos vamos a quedar siempre con la idea que, chuta, nunca lo hice y resulta que, claro, no me gusta. No es así. Pruébelo primero, y cuando uno prueba las cositas y después dice, sí, me gusta o no me gusta. Pero lo que pasa es que en lo agridulce no hay que colocar 5 cucharadas de miel o echarle de repente una piña entera, una preparación.
1: Es un poquito nomás, es como una pincelada.
0: Exacto, claro, por ser un trozo de costillar de 1 kilo, con 2 cucharaditas de té, de la cuchara que yo tomo el té, que son esas cucharas, viene la cuchara de café primero, después viene un poquito más grande la cuchara de té de esas, 2 cucharaditas de esas, se las coloco encimita del costillar, cuando el costillar lo saco del horno y está caliente, coloco esa miel encima y como tiene temperatura, yo con la misma cuchara la empiezo a deslizar, y me empieza a dar como un toque arribita, nada más que eso. Y cuando hago una preparación de un pollo agridulce a 1 kilo, una cucharada, con una cucharada de miel, o con media taza de jugo de piña, y con unas 2 o 3 cucharadas de trocitos de piña picado, no más que eso, no en exceso.
1: Claro, porque ahí ya en el exceso ya pasa a ser postre. ¿No?
0: Claro, como postre, le dejo un pollo a postre después.
1: Claro, exactamente. Bueno, claro. Bueno, con lo que pasa, por ejemplo, con muchos platos de agridulces, por ejemplo, me acuerdo, a ver, del, ¿cómo se llama este? Del, ay, de lo que se ocupa mucho en la comida china, que es el pollo cantonés, no, o el pollo
0: claro,
1: mandarín,
0: el
1: chancho mandarín, claro que...
0: Sí, porque vienen agridulces, bueno, pero ya por eso estas fechas vienen las temporadas del poroto, las cazuelas, las legumbres,
1: mira, acá
0: el
1: me dicen,
0: comer cazones rotos, sopa y pilla en estas fechas.
1: La sopa de patas de pollo, dice por acá, dice sí. Georgina desde Obay, dice que ella la prepara, muy rica la sopa de patas de pollo. Las menudencias que también han quedado muy, muy, muy atrás, porque algunos dicen, no, pero es que ¿qué voy a comer pata de pollo? Si, o sea, prácticamente algunos la asocian mucho a la... Pucha, la carencia, la pobreza, claro. Por ejemplo, a ver, la sopa de pata de chancho, la sopa de pata que
0: es el colágeno, claro, ¿no? El caldo de pata. Pero olvídese la de pollo, la cantidad de colágeno que tiene.
1: Claro.
0: O sea, olvídese, que antiguamente se lo recomendaban, se me fue lo que le iba a decir, para que son Nicolai, para para se la dan a las mujeres embarazadas, que un día creo que lo comentamos nosotros, usted y yo.
1: Sí.
0: La hay, bueno, la gente nos escribe ahí que son, uno la hace como a lo pobre, claro. Que son exquisitas, que
1: las
0: son
1: panitas, ¿no?
0: Las panitas, claro, la pana espectacular.

0: espectacular, riquísima, o sea, olvídese, lo mismo la sopita de repente con cualquier trozo de carne. De repente el otro día me escribía en Instagram, Enrique Araya Chef, me decía, no, aquí quiero comprar un trocito de cerdo, ¿me sirve para hacer una cazuelita? Pero obvio, claro que sí, ojalá compre el osobuco, o lo que decías tú recién, las patitas, que quedan tan ricas de repente, y las echa a cocinar y después las corto y hago una rica cazuela de... Y esa viene lista, porque generalmente el hueso te lo mandan cortadito, a uno la compra en una carnicería, lista, y que no sea demasiado grande. La coloco a hervir, después le coloco el caldo, le coloco la papa, al final voy colocando los ingredientes, echar a cocinar primero la cazuela y comérsela con un rico hoy día, con una buena temperatura, o sea, olvídese, o sea, ¿de qué me está hablando de repente sí, uno decir sí, que me como una sopa de pescado, lo mismo claro, que decía?
1: Me están diciendo por acá, pantrucas, que son ricas las pantrucas.
0: Y con las pantrucas podés jugar, jugar no me refiero a que se va a poner a jugar en una cocina porque puede sufrir un accidente, no. Pero puede jugar usted con la masa, cuando hace la masa, y la masa de las pantrucas no es una masa que tengamos cantidad de ingredientes, entonces uno va cortando y se puede colocar con su hijo, hace la masa uno arriba de la cocina o de una tabla, y después le pasa un pedacito más a su hijo y empieza a jugar y va cortando trocitos de masa, y esos trocitos de masa van directamente al caldito, y después, claro, lo ideal es preparar un buen osobuco de cerdo, un buen osobuco de vacuno, y ahí echarle un poquito de estas pantrucas, porque a veces uno dice, chuta, no tengo que echarle a la cazuela, claro. No tengo corbatita, no tengo arroz, no tengo, listo, échele un, pero tengo una harina para hacer
1: harina.
0: Para hacer sopaipilla, para hacer sopaipilla, harina, o para hacer, listo, con esa hago un poquito de masa, y esa masa se la coloco a las pantrucas, y olvídese como quiera.
1: Harina, agua y sal, ¿no?
0: Nada más, harina, agua y sal, claro, una pizca de sal, un poquito de agua, y esa la amaso, claro. Una vez que la amaso bien, después la pongo, es como hacer, como decirle, como cuando estoy haciendo una pizza delgadita.
1: Ah, claro.
0: La masa tiene que quedar delgadita, la corto en trocitos, la tomo en la mano y voy cortando pedacitos con la misma mano. No necesariamente tengo que tener con un molde. Ahora también se puede hacer, mira, la masa esa la puedes hacer tú, la colocas encimita de la tabla donde la estoy haciendo, y puedes colocar hojitas de cilantro, hojitas de perejil. Y después la tapo con una de la misma masa y le paso el lulero encima. Entonces me queda como transparente. Entonces cuando yo voy cortando con la mano los trocitos de la pantruca o la pancutra, me sale con pedacitos de cilantro y la voy tirando a la cacerola. ¡Qué rico!
1: ¡Oh, qué rico! ¡Qué maravilla!
0: Me dieron ganas de bajar a la cocina y prepararme una buena sopa de pantruca.
1: Bueno, así como también aquí reivindican nuevamente la sopita del caldillo de patita de chancho, levanta muerto, dice por acá Cristóbal Opaso, y él dice que el de la Vega Central lo mejora, ¿eh? Pasando el datito por ahí, Cristóbal Opaso, a través del WhatsApp, ¿verdad?
0: Sí, don Cristóbal ahí no hace, ¿ah?
1: ¿Eh?
0: Oye,
1: muerto.
0: Sí, que se han perdido todas esas tradiciones, Nicolás, sí. Se han perdido, de la sopita de, oye, las patitas de chancho cocidas son espectaculares,
1: claro.
0: O sea, me encanta, de mi cocía, usted las desmenuza un poquito y uno hace como un pebre, o cuando hago una ensaladita de repente.
1: Mi querido Enrique, que hay mucha gente que no come patitas de chancho porque le da vergüenza, usted sabe, ¿no?
0: No, no digamos nada mejor, porque
1: sal de ahí.
0: Claro, salgamos todos usted y yo, porque de repente, claro, hay muchas cosas que uno de repente no lo hace por claro, güey, trae cosas, tradiciones y gente, pero son riquísimas, o sea, y se han perdido mucho las tradiciones, sí, de repente
1: mucho.
0: Hoy día el cuero del cerdo, de repente, no sé, pues me hago unos ricos porotos con tallarines,
1: claro.
0: y cuero de chancho, o sea, riquísimo, o de repente con el mismo cuero, ya mire, ¿quién conoce de repente el cuero de chancho? Mucha gente ni siquiera lo cotiza hoy día, pero claro, a veces se utiliza mucho en fiestas patrias y todo, porque claro, uno hace el arrollado, y para hacer un buen arrollado tiene que tener cuero de cerdo, aunque muchos hoy día ni siquiera lo utilizan para hacer el arrollado, lo hacen solamente con trocitos de carne, no más de pulpa o de lomito y todo, pero lo ideal

0: hacer un buen arrollado con el cuero del chancho, de repente las legumbres, o de repente las guatitas, y todas las menudencias que hablabas tú recién, del animal, del pollo, o nadie nos guía, no hay preparación, y se han perdido mucho, es como cuando dice uno, chuta, hablemos de la cocina chilena, yo le digo, soy un amante de la cocina chilena, me gusta que todo el mundo haga platitos chilenos, entonces sí, uno pues, de repente, oiga, che, ¿qué sale a preparar usted cuando sale a cocinar afuera del país? ¿Llega por otro? No, le digo, llevo platos elaborados, de repente, y mucha cantidad de platos, porque tenemos una cantidad de platos nuestros que podemos y podemos hacer 20.000 más por la cantidad de productos que tenemos nosotros.
1: Exactamente.
0: Pero bueno,
1: muchas cosas que se pueden hacer. Mira, y por ejemplo, acá nos pasan un dato más práctico, ¿eh? De repente hay gente que quizás no hace la masa de las pancutras o pantrucas, y acá Carlos, por ejemplo, dice, para las pantrucas compré masas de empanadas y las corté en trozos para las ricas pantrucas. ¿Eh? Mira, ahí hay algo práctico por ahí para la gente que quizás, claro, de repente le sobra alguna masa de empanada y cómo hacerla, conviértela en pantruca.
0: Claro, exacto, nada más, si le sobró un pedacito de masa, o de repente, por eso yo siempre digo, si lo tengo, no tengo que echarle a la cazuela, de repente, claro, coloco un pocillito con harina cruda, ese pocillito de harina cruda, le coloco una pizca de sal, un poquito de salmuera, lo que decías tú, y sabes lo que queda muy bueno igual, y ayuda mucho a que la masa no se le disuelva cuando la coloca dentro de la del directo al caldo de la pantruca o a la cazuela o a la sopa que esté haciendo, échele un huevo y lo, claro, y lo revuelve con el huevo, y entonces ahí con el huevo haciendo la masa, la masa, que es como hacer un pan amasado, y después que ya se incorporó, claro, el huevo a la harina, la va amasando, la desliza, te decía yo, arribita de, hay muchas mamitas que tienen ese, es como la base para hacer la sopa y pilla, esa de madera que uno tiene, pero de repente si no la tengo, la hago en un bol de repente, y después la tiro encima de una mesa, y ahí le paso el ullero, y si no tengo un ullero, una botella limpiecita, tomen una botella, la limpian bien, que esté lisa, que sea puro vidrio, no con que venga con alguna etiqueta o algo, porque la humedad de repente se le va a salir. Entonces lávela bien, sáquele las etiquetas que tiene, y esta, ojalá hay unas botellas que son un poquito más gruesas, el vidrio, esa es espectacular. Y esta la va pasando por encimita de la masa, y eso es lo que yo les decía, de repente, una hojita de cilantro, una hojita de perejil, unas hojitas de apio, de repente, chiquititas, cortá, se la coloca encima, la tapa con la misma masa y se la vuelve a pasar. Entonces la va adelgazando, y cuando te queda delgadita, ahí la voy cortando y se la voy echando al caldo, pero ya está firme, no se disuelve, porque hay masas que uno llega y las coloca en una cazuela, en una sopa, tienden a disolverse y te queda como una mazamorra y se separa la masita. Entonces lo ideal es para una buena pantruca que no se disuelva la masa.
1: Así es, de pancutras o pantrucas y mucho más estamos conversando hasta ahora con el chef Enrique Araya, pero vamos a hacer una pausa, ¿le parece? Porque también tenemos muchas consultas de nuestros auditores, también algunas comidas que les empiezan a encender los recuerdos, así que de todo eso y mucho más, vamos a ir a la vuelta con nuestro querido chef Enrique Araya, así que le invito a usted, chef, y a nuestros auditores a que preparen las pantuflas, vayan al refrigerador, vayan a servirse algo rico, alguna cosita, algo para picar, para poder seguir conversando. ¿Le parece?
0: Yo pensé que me decía, prepare las pantuflas o las pantrucas.
1: Las pantuflas para ir a hacer pantruca.
0: Eso, sí, las pegaron tiro.
1: Exactamente. Y vamos a la vuelta con el chef Enrique Araya un ratito más, pero antes, ¿hace cuánto tiempo no sientes tranquilidad? 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Vamos a la pausa y vamos a la vuelta. Seguimos con el chef Enrique Araya, solo en el Trasnoche de la Radio. Ya volvemos.
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1: Así es, con las bajas temperaturas siempre dan ganas de comer algo calentito, por supuesto, como por ejemplo una cazuela de vacuno, unas pancutras o pantrucas, también, bueno, muchas preparaciones que vienen a la cabeza. Bueno, hablábamos también, y tú lo mencionabas muy bien, Enrique, de no solamente sopas, sino que también, por ejemplo, las sopas son temporada de sopaipillas, de picarones, de calzones rotos. Así que bueno, hay que prepararse entonces para
2: sopaipillas pasadas.
1: Para sopaipillas pasadas. Mira, una auditora me contaba que estaba preparando, ¿sabe qué? Chapaleles con miel. Y yo me lo imaginaba que era algo muy similar a las sopaipillas pasadas. ¿Tú has probado los chapaleles,
2: Mario? Sí, sí, he probado los chapaleles.
1: ¿Y con miel?
2: Sí, sí, sí. No, con miel nunca.
1: Mira, chapaleles con miel.
2: Con miel, mira. Sí. He probado los calzones rotos también con. A lo pobre, generalmente, a lo pobre hay pasados que quedan muy ricos, los calzones rotos.
1: Son rotos pasados,
2: claro, la sopaipilla generalmente para el sur se hace mucho. Mira, quien me escribió recién mientras estábamos ahí en Patricio Muñoz, un gran profesor de la INACAP de Temuco, y me dice: chef, acuérdese de hacer también una cazuela con harina tostada. Y me recuerdo perfecto que cuando estuve grabando el programa, claro, recomiendo la cazuela con harina tostada, qué rico, porque mira, hay mucha gente que no come de repente la harina tostada, o la dejas tú para lo que le gusta a... Yo sé que Willy no está metido en los teclados,
1: está Rodrigo, pero
2: Willy.
1: Está Rodriguito ahí. Preguntémosle a Rodrigo, ¿le gusta la sopa y pilla, los calzones rotos? Me dice que sí, sí.
2: Sí.
1: ¿Sopa y pilla pasadas también?
2: Mañana dice si se come de repente como cuatro pocillos con sopaipilla cuando lo invito a tomar el desayuno.
1: Sí.
2: Así que, pero bueno.

0: No, te digo, el Willito le encanta la harina tostada, pero echarle un poquito de ese que viene dentro de una botella para harina tostada.
1: O que viene en caja también, ¿no? Claro.
0: No lo matemos más mejor.
1: Hay uno que dice miau, ¿o no? Hay uno que dice miau.
0: Claro, ese sí. Es que es muy rico también en esas fechas.
1: Es que rico, por ejemplo, el cocho, como le dicen allá en el
0: claro,
1: en el norte, o el ulpo, claro. Creo que uno era con leche y el otro era con agua. Eso es lo que yo me acuerdo.
0: Claro, mira qué rico, qué bueno que me acordaste, sí. porque uno puede hacer la chupilca, o puede hacer el con harina tostada, puede hacer hay uno que se llama algo de guañaca, algo así, pero no, tiene otro nombre, que es una preparación del sur, pero que lo hacen con cebolla. Tú cortas la cebolla muy muy finita, en tiritas, y la colocas en el sartén, la doras muy bien, y ahí le puedes colocar un poco de caldo de pollo, y si no tengo caldo de pollo, un poquito caldo de la misma verdura que yo hago, y a esa la voy espesando con harina tostada. Entonces me queda como, en el sur le llaman, mira, yo estuve trabajando por allá por Puyehue hace muchos años, y le llaman el pavo, que es hecho con harina tostada.
1: Sí.
0: Qué exquisito. Mira, me hiciste acordar, o de repente, a lo mismo que le echan lo que te decía recién de las cazuelas, la harina tostada o la harina, un poquito de harina a las sopas generalmente, pero claro, se las echaban con sabor, de repente hacían hervir los huesos de antes de la cazuela, sacaban un poco de caldo de la cazuela y esa la mezclas tú con la harina cruda, la revolvías bien, y a esa, después que la revolvías bien, te quedaba como una sopita, y a esa sopita le agregabas un huevo y lo batías bien, y eso te queda como un batido para cuando haces tú un consomé para el trasnoche o algo,
1: claro.
0: Y eso después se lo colocas tú a la cazuela y te queda como el huevo hecho pedacito así, y la sopa de la cazuela, que exquisito. Así que ahí les paso un dato a toda la gente que nos escucha y que nos ve a través de Bio Bio TV también. Yo acuérdense que tengo un programa yo hoy día sábado a las 8:30 de la noche, y el domingo a las 12 del día por Bio Bio TV, para que lo vea la gente ahí. Estoy dándole hartas recetas para que puedan cocinar en su casa, y hoy día que hay tanta gente mirándolo, sobre todo en los fines de semana largos que hay, que la gente puede hacer y preparar una receta exquisita y rica.
1: Mira, por acá tengo a Claudio, que dice que de San Pedro de la Paz, que es conserje, dice por acá, mira, por ejemplo, nos dice, a propósito de lo que yo te comentaba respecto a lo del chapalele, dice que con miel, con cualquier dulce, dice por acá, con lo que sea en Chile, dice que se come mucho, todo lo que sea con miel, se sirve ahí en ese sentido. Bueno, en este caso el chapalele, a propósito de lo de la harina tostada, el sancocho con harina tostada y ají seco refregado, dice por acá, dice que queda mortal. El ulpo, el charcán,
0: el ulpo. Generalmente, claro, cuando uno lo hace dulce, porque el ulpo lo puede hacer dulce con azúcar, y ahí, en vez de agregar azúcar, ahí nuestra amiga del chapalele lo puede hacer con miel de abeja, el ulpo. Pero hay ulpo también que se puede hacer salado.
1: Claro.
0: Y ahí pueden incorporar lo que decías tú recién, el tema de la, oye, una cazuela de cordero, me dice mi amigo Patricio, que está anotando todas las recetas, Patito, ahí en Temuco, una cazuela de cordero, me dice, con pantrucas, en el sur, y una cazuela de cordero también, me dice, con trigo mote, con el mote de que hacemos el mote con huesillo, que queda la cazuela esa, sobre todo para el sur, o una cazuela de cerdo, ojalá de con hueso, con un poquito de mote. ¡Oh, qué rica! ¿Habías escuchado tú cazuelas con mote?
1: Cazuela con mote, sí. O sea, yo he escuchado las papas con mote.
0: Ya, las papas con mote, claro, pero la cazuela con trigo mote queda exquisito.
1: Ah, sí. Ahora sí me acordé. Claro. Aquí me estás hablando, Rodrigo La Rosa, la sopa de mote mey.
0: Claro, la sopa del mote mey, que también, mira, ahí sacaste otra tradición que ya para prácticamente no existen, ¿viste? Todo ese tipo de tradiciones como que ya pasaron, el mote mey hoy día. ¿Te acuerdas tú cuando vendían la leche de burra, que de repente también uno, pero tampoco hoy día ni se ve, ya no existe? Entonces hacíamos

0: muy bien que le compraban para los niños,
1: claro,
0: el
1: pues.
0: Motemey, el ulpo, la guañaca.
1: De hecho, acá Rodrigo estábamos hablando justo por antes de comenzar el trasnoche que cerca de su casa todavía hay una persona que vende Motemey, pues. Motemey vende piñones, vende castaña, pasa cerca de las 8:30 de la noche, ahí a gritar Motemey con el farolito. O sea, hay tradiciones que aún no se han perdido.
0: Sí, pero pregúntele a mi amigo Rodrigo La Rosa si alguna vez le ha comprado. ¿Ah?
1: Me dice que sí.
0: Pregúntele si.
1: Y todas las veces que vas a comprar. Sí, todas las veces que vas a comprar Motemey.
0: Mira, qué bueno, pero me parece extraordinario. Felicitaciones para Rodrigo. Oye, pero las castañas, los piñones, para de repente el piñón tostado es una exquisitez, cortado en trocitos, olvídate. Riquísimos, te digo, de. Hay los piñones, esto que uno. Son tradiciones que, claro, para el sur, cuando estaba con Patricio, porque Patricio trabajamos juntos en las termas de Puyehue, y íbamos a sacar digüeñe para hacer las ensaladas con el digüeñe, hacer de repente el charquicán con un poquito. Mira, el charquicán queda muy rico con un poquito de piñones tostados, o sea, preparaciones que son a base de productos nuestros que son recetas de un rico charquicán con un poquito de piñones tostados y un huevo frito encima, una exquisitez, así que el conejo, me dice Patricio, oye, me sigue escribiendo aquí, me dice, chef, hágase un estofado de conejo. Claro, el otro día fuimos a una empresa por acá que es de conejo y donde te venden el conejo listo, te venden el conejo porque generalmente cuando uno en esta fecha se casa mucho conejo y hay que tener cuidado cuando son casados a veces con perdigones, lo ideal es que no sea entonces para hacer un estofado, para hacer un rico a la parrilla, el conejo escabechado, el conejo al vino tinto, que queda tan rico, claro, con bastante cebolla. O sea, te digo, hay hartas recetas que podemos, de repente, estar toda la noche y seguir mañana haciendo recetas de preparaciones, sobre todo en estas fechas que tenemos un poquito más de temperatura y que lo podemos atrever, te digo, y más tiempo. Yo creo que hoy día, yo siempre digo, hay que dedicarle un poquito más de tiempo a la cocina, hay que dedicarle un poquito más de tiempo a las preparaciones, porque en realidad es lo que nos hace bien. Mira, si yo siempre digo que somos lo que comemos, amigo Nicolai,
1: sí,
0: y después pues, andamos, señor. Claro que resulta que me hizo mal, que me produjo esto, que claro, porque no le dedicamos el tiempo. ¿Por qué razón? Porque hoy día compramos todo prácticamente
1: todo está hecho,
0: en la esquina.
1: Claro.
0: Todo lo viene listo, pero usted no sabe cómo está preparado. No estoy diciendo que esté mal hecho, que esté esto, pero de repente hay un ingrediente que a lo mejor que a usted le hace mal y que usted lo está comprando y se lo está sirviendo prácticamente todo. No sé, hay mucha gente que no come pimienta y a veces en las preparaciones no se nota la pimienta y me va haciendo daño al organismo. Entonces, claro, pero hay otra gente que le gusta con pimienta, que es natural, que es rica, que es sabrosa, y así sucesivamente. Hay personas que le cae mal el ajo, entonces yo cada vez que hago una preparación le coloco solo un poquito aceite,
1: claro,
0: o sabor al ajo, no le coloco el ajo, ¿por qué? Porque le hace mal. Entonces, y así sucesivamente para tener de repente dedicarle un poquito. El otro día me decían, ¿cuál es el plato más rico que le gusta a usted, chef?
1: Buena pregunta.
0: Yo le decía, el plato que me hizo mi madre un día y me decía, coma nomás, hijo, que yo ya comí. Ese es el plato más rico.
1: El plato más rico. Ah, es como la escena de Ratatouille cuando uno prueba esa preparación que uno hace, ¿no? Y recuerda al tiro el plato de la mamá, el plato de la abuela, cuando chico. Esa escena de Ratatouille, ¿cierto? Mira, por acá,
0: por ejemplo,
1: Hernán me dice esto, dice, mi señora el otro día hizo una cazuela de pollo y le echó todas las menudencias, corazones, panita, contre, cogote, y cuando la probé, fue lo mismo que en la película Ratatouille. Me llevó a mi infancia cuando me comía esas cazuelas que hacía mi mamita. Maravilloso, ¿ah? ¿Eh? La comía recuerdo, mira, en el fondo.
0: Pero obvio, claro, lo que te digo yo de repente es un recuerdo especial que uno tiene cuando tiene su infancia. Y hay mucha gente que recuerda lo que dices tú. El primer recuerdo que se me viene a la cabeza con una receta, con una preparación, es a mi madre.
1: Exacto.
0: Y eso es, o es a mi padre, o es a mi familia.
1: Claro,
0: entonces, claro, uno que te preguntan también, sí. como cocinero, oiga, chef, ¿y cuál es su mejor receta? Es la que te decía mi mamá, coma nomás, hijo, que yo ya comí. Exacto. ¿Cuál era? Es

0: como una enseñanza. ¿Por qué razón? Porque a lo mejor hay personas que le alcanzan solamente para los hijos, pero sí, no para la mamá y el papá. Entonces te dicen, coma nomás ese plato que yo ya comí, no importa que yo tenga hambre, pero usted no puede pasar hambre cuando uno es chico, así que esa, por eso de repente te queda esa enseñanza de decir, claro, tengo que hacer los platos para que coma. Por eso a mí me dicen mucho, o los cocineros, y aquí están muchos que nos escuchan hoy día, que son cocineros, que hayan cocinado, o las mamitas que están cocinando, y dicen, chuta, primero tengo que atender a mis clientes, sin importa que quede yo sin comer.
1: Exactamente. Que, no, yo creo que esa es una de las grandes enseñanzas, ¿eh? De repente, claro, porque primero son los tuyos, son justamente los tuyos, los hijos, y después viene uno de todas maneras. Porque primero ellos y después no, hay una tremenda enseñanza en vida, y más aún cuando, por ejemplo, de repente en muchas familias falta el plato, ¿eh? Y eso es una.
0: Y si queda como yo, claro. Y no queda. Bueno, comiendo a mis hijos, yo creo que puedo poner la cabeza en la almohada y dormir tranquilo.
1: Y uno queda tranquilo, ¿eh? Sí. Bueno, y otro plato que también nos dice por acá Carlos, el plato más, otro de los platos más ricos es que de repente, para el otro lado, el come y calla. Cuando ya la mamá decían, oye, come y calla. ¿Qué es este plato? Come y calla. Sí, pues hay que aprender, de repente uno tiene que aprender a comer.
0: Exacto, Nicolás, y te digo, de repente la mamá te hace unos platos que de la nada, o sea, te inventa alguna, no sé, la sopa de pan, me recuerdo que...
1: Qué rica la sopa de pan.
0: Qué rica, claro, es como en el mismo caldo en un plato hondo con agua bien caliente, le colocas, claro, uno de repente, yo sé que los niños no pueden comer ají, pero para los adultos generalmente esta receta, le coloco un ají cacho de cabra, lo lavo bien, lo coloco y lo muelo bien, ¿te acuerdas que siempre hablamos del picante cuchareado? Y a ese picante cuchareado le colocamos trocitos de pan, entonces te queda como la sopita de pan que queda tan rica, que generalmente uno la hace con el pan, o bueno, ahí hay gente que la hace con masa directo, que hace como la masa de las pantrucas, pero aquí cuando la hago yo, la hago generalmente con el pan que me quedó del día anterior o dos o tres días antes, que se va poniendo un poquito más duro, y con ese puedo hacer una sopa de pan. E incluso te puedo hacer un poco de... Porque el pan, como uno está ya de... le llama a uno que se quedó de 3-4 días añejo, entonces se lo coloco al horno, lo dejo secar un poquito y después lo desmenuzo y te queda como una harina o como un poquito de pan rallado, y ese también me sirve para incorporárselo a una sopita, a una cazuela o a un caldillo, a una sopa marinera, que queda tan rica.
1: Muy rica, sí, por todo lo demás, ¿eh? Y bueno, obviamente que nunca hay que menospreciar algo que quizás puede ser una delicia de alguna otra manera, ¿eh? Como por ejemplo la sopita de pan. Por eso está el dicho más humilde que sopita de pan, ¿no?
0: Claro,
1: más sencillo que eso, mira,
0: tan rica, nutritiva, te quita el frío, te quita
1: el... Uy, claro, sí, mire, por ejemplo, acá Manuel de Viña dice, el chef dice, crema de zapallo con porotos y dice, avena cruda, tostada en el sartén, dice, mi señora que hacía su mamá, dice por acá Manuel de Viña, con harina cruda tostada, dice por acá,
0: claro.
1: Crema de zapallo con porotos y harina cruda tostada en el sartén.
0: Qué rico, claro, porque cuando tú la colocas, haces lo que yo te decía delante, que uno coloca la harina cruda con un huevo, la desmenuza, y después cuando tú la colocas a cocinarle eso, no a cocinar en agua, te queda como una harina, lo que dice nuestro amigo ahí, y después la colocas en el sartén y te quedan como bolitas, como a ver, cómo decirte, claro, como las bolitas esas para cuando jugábamos a las bolitas, pero más chiquititas, pero y se van cocinando en el sartén y te quedan doraditas. Después cuando se las colocamos a los caldos o a una sopa o una cazuela, se termina de cocinar generalmente cuando se vienen arriba, como no sé si alguna vez escuchaste los sopones.
1: Ah, claro, los sopones,
0: exacto,
1: sí,
0: claro.
1: Sí,
0: pero
1: sí,
0: el
1: sí,
0: sopón
1: sí.
0: Es como un ñoqui chiquitito,
1: tal
0: cual. Pero cuando tú lo... Claro, y mucha gente mira, y así podemos hablar, y de toda la gente que nos escucha a través de Bio, y qué rico, me gustan estas cosas, que podamos llevarle a la gente las tradiciones, podamos llevarle a la gente los recuerdos de esto de la cocina, así que manden...
1: Los sopones no eran los machos abogados, ¿no?
0: Claro, los machos abogados.
1: Los machos abogados,
0: claro. Esos son los sopones son unos trocitos de masa que tú los echabas a cocinar, y de repente ya cuando la mamá estaba listo y era como la pantruca, pero estos eran medios redonditos así, y se iban a encimita.

0: superficie de una sopa o una cazuela.
1: Qué rico.
0: Y por eso te digo, todas estas recetas, síganle mandando toda la noche, no más recetas.
1: Eso
0: del contra, mira, podríamos hacer una sección que se llame recetas, recetas con tradición, para la... Claro, para nuestros amigos.
1: Esas recetas que se pierden con el tiempo, se pierden con el paso del tiempo, que hacían las mamás, las abuelitas, claro. Y de repente, claro, cuando ellas ya no están, se pierden cuando nuestros ancestros, nuestros parientes se van del mundo terrenal, se pierden con el paso del tiempo, que de repente llega un momento en que dice, pucha, no podemos cocinar esto porque nos falta tiempo, oye, nos falta porque ya no hay interés. Entonces, claro, es natural que todos los gustos evolucionen con el paso de los años. Hay platos que quedan de lado, hay otros que retornan, hay otros que se mantienen como tradición, pero la idea, por supuesto, también la invitación la extiende también Enrique, es recuperar esos platos que de repente nos llevan mucho a la infancia o que empezamos a echar de menos en el fondo. Así que bueno, la invitación es para recuperar justamente esa gastronomía que de repente dicen que está digamos esa gastronomía en peligro de extinción, si lo podemos llamar.
0: Exacto,
1: así,
0: ¿no? por eso hay un país grande que ha crecido mucho en el tema gastronómico y siempre llegamos a lo mismo, que es Perú. Perú tiene todas esas tradiciones que estamos hablando nosotros, claro, que hablamos usted y yo en radio, que hablamos en el programa de televisión y todo, todas estas tradiciones. Y por qué tenemos que, mira, y eso yo creo que es un tirón de oreja también para toda la gente que de repente, yo sé que en Santiago que y pasa en todas las capitales del mundo, que uno tiene muy poco tiempo a veces para meterse a una cocina,
1: sí, pues.
0: Pero cuando vamos de visita a ver a la mamá que vive en el sur, que vive en el norte, mamá, hágame el plato que hacía usted, el estofado conejo, hágame el estofado de esto, hágame la cazuela, prepáreme esto. Pero ¿por qué lo hacemos solamente cuando vamos de paseo? Lo ideal es que lo hagan siempre y que a lo mejor le enseñen a sus hijos hoy día a hacer un plato de casa, hacer un plato. Si mira, todos los que vivimos tenemos tradición de platos que son de la cocina nuestra, y eso enseñémoselo a nuestros hijos. Así que es una enseñanza para todos.
1: De todas maneras, amigo mío. Y todo lo demás, escríbale por supuesto al chef @EnriqueArayaChef a través de Instagram, porque nos quedaron muchas aquí dudas, preguntas que quedaron en el tintero, pero rediríjalas a la cuenta de @EnriqueArayaChef para que podamos tener, no solamente recordar estas recetas que emocionan de todas maneras, sino que además por supuesto todas las dudas hágaselas llegar ahora en este mismo instante al chef Enrique Araya. Oye, un abrazo grande.
0: Eduardo Rodríguez me manda ahí unas cositas también, así que aprovecho para mandarle un saludo.
1: Claro, está haciendo una sopa de marisco en este momento, un caldillo de marisco.
0: ¡Oh, qué rico! Ya, listo, la voy a probar mañana. Un abrazo, amigo.
1: Un abrazo,
0: un beso para todos, y cualquier duda, Enrique Araya Chef.
1: Eso mismo, se le cuida. Abrazo grande, querido Enrique. Ahí estaba entonces el chef Enrique Araya, recordando, por supuesto, con mucha evocación esas recetas. Así que no perdamos las tradiciones por lo demás. Independiente que haya o no haya tiempo, pero el fin de semana, hágase un tiempecito para recordar esa receta de la nona, de la abuelita. Ya, así que, bueno, esa es la invitación que queremos hacerles con ustedes. Vamos a la pausa inmediatamente. Noticias del Informal y al regreso, seguimos con el Trasnoche. No se vaya.
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1: Continúan las críticas a Codelco tras el informe que reveló un desbalance en las cifras de 2025 con cerca de 27.000 toneladas sin respaldo, lo que genera dudas respecto a un posible impacto fiscal. Más detalles con Vanessa Gajardo.
4: Cerca de 27.000 toneladas habrían sido sobreestimadas el año pasado, es lo que reveló una auditoría interna de Codelco, para la que ya se anunciaron devoluciones de los bonos e incentivos pagados con cifras erróneas. En paralelo, el Ministerio Público tomará parte de la investigación y el Congreso usará sus facultades para levantar una nueva comisión investigadora que sigue juntando firmas. El presidente de esta instancia en la Cámara Baja, Cristian Tapia, señaló que se requiere que otros auditen también a la estatal, mientras que Pablo Müller, académico de la Facultad de Administración y Negocios de la Universidad Autónoma, dice que esto se trata de algo mucho más que una simple diferencia contable.
5: Creo que es necesario una auditoría externa también. Sabía lo que estaba sucediendo, ¿no? No puede ser que él no sepa esta situación.
6: Entonces, si es más bajo realmente, la proyección genera una diferencia más grande. Entonces, lo que se proyecta que se va a ingresar

0: es menor realmente.
1: Y ahora se suma otra investigación que lidera la compañía global KPMG, a raíz de una denuncia recibida en enero de este año que acusa a una serie de dirigentes de la división de Chucky Camata que habrían obtenido ascensos irregulares y con ello mayores sueldos.
2: La polémica por el uso de licencias médicas en el Poder Judicial escaló luego que la UDI pidiera al presidente de la República, José Antonio Kast, solicitar ante la Corte Suprema la remoción del juez Daniel Urrutia. Marcela Rojas con los detalles.
3: La UDI solicitó al presidente de la República, José Antonio Kast, invocar sus facultades constitucionales para pedir a la Corte Suprema la apertura de un cuaderno de remoción en contra del juez Daniel Urrutia, del séptimo juzgado de garantía de Santiago. Esto en medio de la polémica por el eventual uso irregular de licencias médicas en el Poder Judicial, luego de que la Corporación Administrativa abriera 8 procedimientos disciplinarios en contra de funcionarios judiciales que habrían viajado fuera del país mientras se encontraban con reposo médico. Desde la UDI, el secretario general del partido, Juan Antonio Coloma, cuestionó la continuidad del magistrado en sus funciones y aseguró que este tipo de situaciones afectan la confianza pública en las instituciones.
4: Mientras todo Chile ve con indignación que funcionarios públicos viajan fuera de nuestro país con licencia médica, en los tribunales el juez Urrutia sigue en sus funciones como si nada hubiese pasado. Lo que nosotros estamos pidiendo al presidente Kast es que le solicite a la Corte Suprema la remoción de un juez.
3: La solicitud fue rechazada por la defensa del magistrado, el abogado Carlos Quesada, quien afirmó que Urrutia ya fue absuelto previamente por la Corte de Apelaciones de Santiago respecto de los viajes realizados con licencia médica, aunque el tribunal igualmente calificó los hechos como una falta de prudencia al cargo.
2: Y en informaciones del mundo, a esta hora nos trasladamos a China porque al menos 82 personas murieron en una explosión de gas ocurrida este viernes en la mina Liushenyu, en la provincia china de Shanxi, en el centro del país, informaron medios estatales chinos. El accidente se produjo a las 19 horas con 29 minutos, hora local de este viernes, 11 de la mañana con 29 minutos, tiempo universal, 11 de la noche, perdón, de 29 minutos, tiempo universal, y en esa explotación situada en el distrito de Qingyuan, donde trabajaban 247 personas en el momento del siniestro y donde continúan las labores de rescate, según la agencia oficial Xinhua. La cifra de muertos aumentó a lo largo de la jornada. En un primer balance divulgado en la mañana del sábado, las autoridades habían informado de 8 fallecidos, 201 personas evacuadas con vida y 38 personas atrapadas bajo tierra, antes de elevar el número de víctimas mortales primero a más de 50 y después a 82. Posteriormente, la televisión estatal CCTV señaló que, además de los 82 fallecidos, otras 9 personas seguían desaparecidas. Las autoridades no han detallado por ahora las circunstancias concretas en las que se produjo la explosión, ni el estado de las personas que seguían sin ser localizadas, aunque sí han indicado que las tareas de rescate seguían en marcha. En paralelo, la agencia Xinhua indicó que una persona responsable de la empresa propietaria de la mina había quedado bajo control de las autoridades en un momento que apunta el inicio de la depuración de posibles responsabilidades por el siniestro. Tras conocerse el accidente, el presidente chino Xi Jinping pidió intensificar las tareas de búsqueda, atender a los heridos, investigar las causas del suceso y exigir responsabilidades. 2:06 p.m, a esta hora 4,3 grados marcan los termómetros en Santiago, el cielo se encuentra cubierto con neblina matinal en esta madrugada, la humedad alcanza al 96%. Iquique registra a esta hora 18 grados con cielo cubierto en la capital regional y una humedad que alcanza al 68%.
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1: Con esta vista panorámica de Alameda con Vicuña Maquena, sector de Plaza Baquedano, la remozada Plaza Baquedano, miren, ni siquiera Gabriela Mistral se ve ahí. Por la neblina que hay, ni la torre telefónica. ¿Se le llama torre telefónica, cierto? Sí. Ni la torre telefónica, ni Gabriela Mistral se ven ahí. O sea, el Cerro San Cristóbal desapareció. El Costanera Center brilla por su ausencia. Así se ve en estos momentos el corazón neurálgico de nuestra capital. Así. Bueno, y esto tengo entendido que es el sector de Recoleta, ¿cierto? Esto es Mapocho, ¿no? El río Mapocho. Bueno, ahí está un poquito más claro, ¿eh? Pero sí, es una ilustración de lo que hoy tenemos en estos momentos con respecto a esta neblina. Mire que para la costa, ni se le vaya a ocurrir navegar en estos momentos porque se va a aparecer con el caleuche. No, pues.

aquí en el Trasnoche de la Radio. Saludos desde La Serena, de las calles de Santiago, al norte por acá. ¿Saben quién nos está escribiendo? Rodrigo, pues, ¿ah? Nuestro querido Rodrigo está en La Serena en estos momentos, escuchándonos, tomándose, me imagino, ahí unos días libres, ¿cierto? Sí, pues saludos a Rodrigo que nos acompaña a esta hora. Por acá, el Fiti desde Tomé nos acompaña a través del WhatsApp de la radio, el más 569-9200-7888. A ver, Camila de Concepción dice, siempre recuerdo que mi mamá nos hacía papas con chuchoca, eran deliciosas. Saludos, me está dando hambre a esta hora, ¿eh? A todos les dio hambre después de haber escuchado a Enrique Araya, ¿cierto? Sí, por acá muchas recetas nos dice por acá en este momento. John dice que a pesar de que se han perdido muchas, ya que, claro, las nuevas generaciones ahí como que no están ni ahí con la receta de la mamá o de la abuela, ¿cierto? Hay que recuperarlas. Esa es la misión. ¿Quién más en este momento? Cuando no había dinero, dice, me acuerdo que comíamos una palta, sal y una tortilla tostada calentita. Mira, nos escribe por acá Mario ya desde Estados Unidos. La sopa de misterio. La sopa de misterio. Anda a saber qué tenía, ¿ah? Es más conocido como el come calla, ¿no? Amigos, yo me crié en la Florida, pero cuando era campo, cuando la Florida era campo, ¿ah? Y se comía rico y sano, cazuela de pavo con chuchoca, papas con chuchoca, papas con arroz, las preparaba mi abuela, y eran platos sencillos y riquísimos. Nos escribió por acá Mauricio, desde Bergen, Noruega, criado ahí en la Florida, pero en los tiempos, en la Florida, Puente Alto, todo era campo. Nosotros en Ejército, para no pasar hambre, comíamos harina con azúcar seca en el norte, dice por acá Toshiro a través de el WhatsApp. Ya me está dando hambre, dice por acá Georgina. Todo lo que está cocinando mi madrecita hacía la harina, dice por acá, qué rico, con papas fritas. Harina alberjón, dice, no entiendo muy bien, pero con papas fritas y ají color, que el plato más rico, dice por acá. Michel, por acá nos cuenta que hay una densa neblina por Santa Rosa hacia el sur. Máxima precaución hacia los conductores. Sí, está muy, muy espesa la neblina en varios puntos de Santiago, en Santa Rosa, en la Alameda, así que máxima precaución al momento de conducir. Buenas noches, querido. Un abrazo desde la comuna de La Reina. Por acá nos escribe Nata Nancy. Y acá también nos pasa el datito, Rogelio, que en internet hay libros que recogen esas recetas antiguas, ¿cierto? Camino a Inca de Oro. Ya dice, no, solo trabajo. Ya, no está descansando por acá, Rodrigo. Va camino a Inca de Oro, está en La Serena por acá. Saludos de parte de Verónica Arce y Pancho Fuente, que también hace recuerdo de las pancutras. Recuerdos de familia desde Independencia, Verónica Arce y Pancho Fuentes. Trabajando de noche por acá, Carlos, yo viví, comí que come. No entendí bien ahí esa parte, pero saludo a Carlos, eso. Buenas noches, Camino a Parral. Saludos a José Ramón de parte de Víctor. Jovita Conejero por acá desde Concepción en turno. Claro. Ahí está, caldito, harina tostada, desayuno, dice por acá Jovita desde Concepción. Bueno, la harina tostada con malta huevo, infaltable, ¿eh? Infaltable. En Calama siempre ofrecen en las cocinerías cazuela de gallina con maní. Debe ser un plato boliviano, debe ser por ahí, ¿eh? Es que hay mucha mezcla, hay mucha mezcla de platos peruanos, bolivianos, que también ahí se esparcen en el norte de nuestro país, ¿cierto? Bueno, por acá tengo a ¿quién más en este momento? Pedro Arjona por acá dice que hace tiene huesos carnudos y la masa la hago con caldo de hueso a propósito de las pancutas, ¿eh? Juan Pablo por acá me dice que estamos en España y aquí los choclos o maíz para ellos se lo dan a los animales. Saludo al chef, sabe mucho por acá, Juan Pablo Sierra. Así que no se comen los choclos allá en España, se lo dan a los animales, mira. Y tan rico que son los choclos, no los entiendo. Y pensar que hay un streamer, un youtuber que se puso a hablar en contra de la cultura hispanoamericana, que los retrasos. La ignorancia de la teoría, dicen por ahí. El piquito ardiendo en paila caliente, dice por acá Gonzalo. Camino al norte, por acá, con el gran Sergio Albornoz, dice por acá Rodrigo. Yo comía come y calla, dice Pati en el

0: en el trabajo, ¿eh? Vamos con su audio. Sí, pues lo escuchamos a través del más 569-9207-888. A ver, buenos días.
1: Hola, buenas noches, los ligo. Mira, soy Alejandro, desde la fría, pero también con mucha neblina aquí en la ciudad de Chillán. Bueno, mira, lo que yo recuerdo de esos tiempos, ¿te acordás tú que mucho mamá hacían harina tostada con manteca?
0: Sí.
1: Qué rico eso. Era un manjar. Igual la otra, las famosas sopas de pan o sopa de fideo. También era algo típico que se hacía y que se comía de hora de las 9:30 de la noche. Esas cosas ya se perdieron. Bueno, un saludo a amigo Nicolás y a todos los auditores de Bio Bio. Alejandro se reporta desde Chillán.
0: Grande Alejandro de Chillán. Sí, iba haciendo ahí hincapié a los, claro, a los a la sopita de pan, pues a la sopita de fideo, claro. Lo importante es que no faltaba nada para comer. Es verdad. Yo comía chancho en piedra, que es tomate molido con ajo y popeadito con marraqueta, porque es un mojadito ahí con marraqueta, nos dice por acá Oscar. Mira, muchos invocan a la sopita de pan, ¿eh? La sopita de pan por acá nos invocan varios de nuestros auditores. ¿Sale caro hacer charquicán? Con charqui, mi señora hace charquicán, pero nunca lo hace con charqui, dice que sale muy caro, dice acá Carlos a través del WhatsApp. Buenos días, Carlos Herrera por acá en turno, por acá en Curicó. Recuerdo a mi abuela materna con mate en las mañanas, sus buenas cebollas a las brasas y papas al rescoldo, también pancito amasado tostado con manteca de cerdo y ají de color. Saludos de parte de Carlos. Uy, uy, uy, muy bien, aquí nos hablaban del lumami. Lumami, ya. Sobra del lunes, martes y miércoles. Sí, el lumami. La sobra del lunes, martes y miércoles. Se come el jueves, desde Talca, nos dice por acá Ernesto y también otro de nuestros auditores. Ernesto no nos escribe de Talca, pero también ambos, y uno que se llama Neutrón, pero no me dice su nombre por acá, invocan el lumami. Lunes, martes y miércoles, ¿eh? Desde México, órale, dice por acá, estoy escuchando Bio Bio TV, Claudio Carrasco Urbina, como todas las noches, les envío un abrazo a todos por el estudio. Acá ya tenemos Carlosito, ¿ah? El maíz amarillo, dice, en México se lo dan a los animales, pero se come el maíz blanco, se come en tortilla. Soy Claudio Carrasco Urbina, muy bien, pues. Saludo a Claudio que nos escucha desde México, órale. Ernesto de Santiago y otro, y nuestro auditor de Talca. Ernesto de Santiago y el otro auditor de Talca justo invocaron el lumami, ¿ah? Como que ahí se están. Ahí empiezan ahí telepáticamente a coordinarse, ¿eh? Bueno, 2:22. Vamos a la música, sí. Escuchemos a Cristóbal. A propósito de recuerdos, Cristóbal sonaba en los años 80 con esta canción. Se te olvida. Su canción ganadora del Festival de Viña del Mar suena aquí en el Tres Noches de la Radio.

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1: No sé, yo... Mire, les cuento algo. No sé si la radio tiene un poder tremendo o será que estamos practicando la telepatía con Rodrigo de la Rosa. Pero lo cierto es que hablábamos de sopas con Enrique Araya, hablábamos de caldillos, hablábamos de cosas ricas y todo lo demás, ¿cierto? Bueno, resulta que nuestro querido Lalo Uber estaba preparando un caldillo de marisco en un video, de hecho un video, y es más, ese caldillo de mariscos, lo vamos a ver ahora en pantalla, llegó al estudio de la radio y ¿saben qué? Está espectacular, buenísimo. Un caldillo que, sin duda alguna, llega a transpirar una, ¿eh? Porque con ajicito, con un toquecito de limón, maravilloso, ¿eh? Así que el aplauso del auditorio de Bio Bio La Radio para ese maestro, don Lalo Uber, el guatón oficial, ¿eh? Síganlo ahí en YouTube. O sea, si ustedes ven la receta del guatón oficial y la prueban, es porque pueden morir tranquilos. Nosotros con Rodrigo La Rosa ya podemos morir tranquilos porque ya no solamente vemos la receta del guatón oficial, sino que también cocinamos, o sea, digamos, degustamos la mano del guatón oficial, ¿eh? Claro. Y bueno, y si usted va a llegar a un momento de la programación del trasnoche de la radio en que nos va a escuchar de manera grabada, es porque estamos bromeando. Porque este caldillo está como para comerlo, beber el caldo que estaba de miedo e irse a dormir, francamente. Sí. No, tremendo, tremendo. Tremendo. Mire, por acá le vamos a mostrar acá para nuestros auditores para que sí, para que le saque pica. A todo esto, Lalo Uber, ¿esa va a ser la próxima receta del guatón oficial o se viene otra? ¿Sí? Próximo video entonces, caldillo de mariscos. Claro, degustamos el spoiler en el fondo, sí. Degustamos el spoiler. Caldillo de mariscos que traía ahí ostiones. Y sería el concurso concursable, sí, pues sí. Una cena, se viene una cena, se vienen nuevas instrucciones, atención, se vienen nuevas instrucciones, así que se las vamos a dar ahí en un ratito más aquí en el trasnoche de la radio, ¿ah? Sí. A ver, mira, aquí vamos a hacer lo siguiente, porque fue para la gente que está esta hora, claro, viendo BioBio TV, nos preguntan de qué se trata todo esto, cómo llegó. En fin, o sea, mientras usted está escuchando la selección musical que siempre...

No, nos deja, por supuesto, Joaquín Hernández, nosotros con Rodrigo Larroza y también con Lalo Uber, degustamos este espectacular caldillo de marisco. Y créame, yo se lo he dicho también en la cámara, yo no soy muy bueno para los mariscos, pero este caldillo estaba exquisito. Si usted quiere lucirse en la cocina o quiere preparar algo calentito para estos días en que hace un frío de aquellos, porque bueno, me imagino, Lalo, que bueno, tú que estás afuera, está helado, ¿cierto? Está heladito. Sí. ¿Y la neblina cómo está? Tremendo, ¿cierto? Uf. O sea, no se puede ver. No, para nada. Bueno, oye, acá, a ver si podemos cargarlo por acá, el material que tenemos ya disponible. Mire, aquí usted puede ver que ahí está, ¿eh? Mire, qué rico. Ahí con pebrecito, con su pancito, limón, es el caldillo de mariscos que acaba de traer el señor Lalo Uber. Y ahí está, el guatón oficial, para toda la gente que ya lo conoce, el maestro detrás del arte, el hombre detrás de aquellas manos generosas de que nos trajo este caldillo de pescado. Próxima receta de la cuenta de YouTube de El Guatón Oficial, ¿cierto? Sí, pues mire, vamos a verlo de nuevo para seguir sacando pica. Mire qué rico. Para irse a la cama, luego a dormir, ¿cierto? O quizás para un fin de semana en que usted almuerza, termina de almorzar y lo único que quiere es ir a la cama a echarse una buena dormida, ¿cierto? Sí. Ah, bueno, oye, y no solamente está la Louvre, está también Gastón. Está ahí durmiendo, acompañando a Rodrigo de la Rosa. Déjenlo tranquilo ahí, no lo despierten, está durmiendo pero placenteramente en estos momentos, Gastón. Así que, por lo tanto, tenemos público aquí en el trasnoche, ¿eh? A ver, tengo por acá sus mensajes. María Teresa, desde Ovalle. Mira, se han olvidado del hervido. Es una cazuela que lleva choclo, papa, zapallo, porotos verdes y un trozo de carne. Por acá nos recuerda María Teresa de Ovalle. Nelson acá dice, la especialidad de mi mujer, sopa en sobre de espárrago. Saludos desde Quilpué, Nelson Lobos. Y también para poder salir para poder ser rápido el tema. Mire, por ejemplo, si usted, aunque usted tenga sopa de sobre, usted tiene que agregarle también cositas, pues, ¿no? Sí, pero no solamente se va a quedar con la sopa de sobre, sino que un pedacito de carne que le quede, carne molida, agregarle más verdura, o como dicen por ahí, más claro, echarle agua, ¿eh? Mientras cunda, más rica todavía. Pimentón, zanahoria, lo que sea. Yo me acuerdo que antes, dice por acá Pedro, comíamos charque de cabra con papas y trigo remolido, dice por acá. Era muy rico, dice nuestro auditor acá, Pedro, en el WhatsApp de la radio. A ver, ¿quién comió catéter? A ver, ¿qué es lo que es catéter? Harina tostada hecha en caldo de cerdo, un guiso muy antiguo, dice. Comida campesina, de trabajador de la tierra soleña, un tente en pie que duraba el día. ¿Eh? Mira. Sí, o sea, y de repente hay platos que incluso yo me atrevo a decir, o con Rodrigo, nosotros también desconocemos, ¿o no? Claro. Entonces, hay algunos platos que pasaron lamentablemente al olvido, y qué bueno que nuestros auditores nos recuerden que esas delicias todavía existen, ¿eh? Bueno, estamos conversando de eso porque justamente teníamos hace un ratito nomás al chef Enrique Araya, ¿cierto? Bueno, para los que preguntan por nuestro querido Gastón Miauchati, ahí está el Perla, durmiendo placenteramente. Está al ladito ahí de Lalo Uber, nadie lo ha molestado, nadie ha interrumpido su sueño. Y nadie se ha dado cuenta, y no se ha dado cuenta de que nosotros no estábamos comiendo el manso ni que caldillo de marisco, porque si no, Gastón no se despierta en todo el día si lo llegase a probar, ¿cierto? Ahí está nuestro Gastoncito, ahí en la sala máster, acompañando a Rodrigo de la Rosa y a Lalo Uber. Sí, pues si tenemos público aquí en este trasnoche. A ver, amigo Nicolai, buenas noches. Recién escuchaba al chef Araya y habló de los conejos. El miércoles fui a cazar y mi señora me los preparó ayer. Quedaron espectaculares. Por ese motivo, quería ver si puedes enviarle un saludo a mi parte, pero por supuesto, pues.
Víctor Loyola nos acompaña en esto.

estos momentos para mi esposa Jessica Espinosa Rivera de Peñaflor. Saludos para Jessica, esposa de Víctor Loyola. Él cazó los conejos y su señora se los preparó. ¡Qué rico! Dicen que son muy ricos los conejos y muy nutritivos. Pero hay gente que sí. Da un poquito de pena comerse los conejos porque son tiernos. Pero una carne exquisita, ni le cuento. Hay liebre, claro. Ahí se comen los conejos y se comen... ¿Cuál es la diferencia entre la carne de conejo y la liebre? Una es más dura que la otra, ¿no? Sí, es como la gallina y el pollo. Y el pollo, claro, sí. Sí, porque la gallina es como muy chiclosa. Es bastante chiclosa la gallina. Crema de espárragos con crutones por acá, exquisita, Vero Arce desde Independencia. Mi suegra, dice Jovita, hace unos sopones, lo que habíamos hablado de los machos flotando, ¿cierto? Acá tengo a nuestro auditor o auditora, no sé si auditor o auditora en este caso, no me dice su nombre, pero aquí un auditor me cuenta que José María Caros con La Paz hubo un accidente de tránsito. Ya vamos a averiguar. Mientras tanto, tengo por acá a... me dice acá Cami que va a aparecer Gastón a exigir caldito. ¿Sabe qué? Está tan inmerso en el sueño que ni siquiera... alcanzó a oler el caldillo de marisco. Mira, Gastoncito, el gatito pedía su parte para irse a dormir. Qué rico, ¿ah? Saludos de Concepción, sí. Y en estos días helados, dice José Carvajal, nada mejor que una rica sopa de verduras. Me encanta la sopa de lentejas, años dorados, dice, con crutones, un manjar de parte de Ricardo de Talca. Hola, mi mamá freía harina cruda en un sartén con más algunas verduras picadas y un pedazo de carne, solo para el sabor, tiempos de mucha pobreza. Era el almuerzo, preparado con mucho cariño, ¿ah? No sé, dice por acá, no fue los años 60. Saludos. Recuerdo que parece que en mi casa no había mucho que comer cuando era muy niño, pero mi mamita me daba pan con azúcar, dice, y hasta hoy, a mis 40 años, lo sigo comiendo. Me encanta, pero tiene que ser marraqueta. Y mi marido no me entiende, dice acá Nancy desde la comuna de La Reina. Bueno, hay un dicho que dice que a buen entendedor, pocas palabras, ¿cierto? Sí, pues. Bueno, 2:46. Vamos a la música, ¿les parece? Escuchemos buenas canciones a esta hora en el trasnoche de la radio. Rod Stewart, nuestro próximo invitado, por siempre joven, ¿eh? Para toda la gente que se siente joven del alma, a pesar de que el frasco, el envase, cambia con el paso del tiempo. Lo dicen por ahí, como dice una marca de vino, la calidad va por dentro. Forever Young, Rod Stewart.

0: José María Caro con Avenida La Paz, justo en el afuera del metro Calicanto. Pero vimos, nosotros vamos que vimos el Balmaceda, vimos al auto, el auto que chocó, el auto blanco, recién pasado al lado de nosotros, por el lado derecho, yendo hacia Balmaceda, hacia el oriente, o sea, hacia el poniente.
1: Se arranca.

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1: Ahí estaba Vicky Carr. Hoy hace tiempo que no escuchábamos a Vicky Carr, ¿eh? Mala suerte. Hace rato no escuchábamos a Vicky Carr. ¿Qué será de ella? Tremenda voz, ¿eh? A propósito, podríamos cambiar incluso hasta el tema, ¿eh? Porque mala suerte. ¿Usted ha tenido mala suerte en la vida? ¿Usted tiene alguna anécdota de mala suerte en su historial? Por ejemplo, que no se haya ganado el quino, que no le haya salido la tapita del yogur, y el único consuelo que decía, siga participando. O sea, que lo que más me acuerdo, no sé si usted se acordará, Rodrigo, Lalo, auditores. Una conocida marca de yogur premiaba, o tenía como uno de los principales premios, un automóvil. Entonces había que juntar tres tapitas que coincidieran, o sea, había que llenar el automóvil, claro, con esas tapitas de yogur. Entonces yo veía cuántas familias comprando, pero una cantidad de yogur para que le saliera la tapita con todas las piezas del auto, y fíjese que a nadie le salió. ¿Existirá todavía esa familia que se ganó ese automóvil, por ejemplo? Creo que también Super Nintendo también. Había que también hay que coincidir las partes si uno ganaba el Super Nintendo, ¿no? O el caballero que hizo tira el quino y que fue noticia. Incluso hay un documental de Netflix o de Amazon Prime que habla de esta historia del quino que él votó, llegó a hacer noticia, incluso demandó a la Lotería de Concepción. Porque no fue. Es muy buena. Es buena la película y buena la historia, ¿eh? ¿Usted ha tenido esos episodios de mala suerte en la vida? Por ejemplo, acá me dice Nadia, siempre compro números de rifa y nunca gano nada. Dice Nadia de Peñaflor. A lo mejor cada algún auditor me va a decir, oye, yo concurso en el trasnoche o en los programas de la Vivo Vivo y no gano nada. Ni lo digo, no lo diga ni en broma, ¿sabe por qué? ¿Usted ha escuchado la ley de atracción? Es que si usted atrae lo malo, si usted habla de lo malo, ¿va a atraer lo malo?
2: Sí.
1: Si usted dice, no gano nunca en la vida, y no va a ganar nada en la vida. Ahora si usted dice, ¿sabe qué? En el próximo sorteo del quino lo voy a ganar. Oye, todo esto se acumuló, ¿ah? ¿Eh? 10.500 millones de pesos. No era un beso para dos. Ocupe la ley de atracción, ¿ya? Quede quieta, mirando. A ver. Claro, mira. Un ejemplo de mala suerte. Dice por acá Carlos Ramos. DJ Charlie. Salir de vacaciones y cuando vuelves te tienen el sobre azul en el escritorio. A mí me pasó ahora cuando volví de vacaciones. Fui cesado a mis funciones. Parezco ministro de gobierno. Un saludo para Mara y Trinidad. Una marca de bebida fantasía dice que se juntaban las tapitas para ganarse un go-kart. Nunca salió la tapita, que me faltaba la 10. Esa nomás le faltaba. O a los que están hasta ahora coleccionando el álbum del Mundial, ¿o no? Claro. ¿Cuál es la lámina más complicada? Creo que la de Messi, ¿no? ¿Ya salió? Ah, sí. Ah, sí. Ah, está coleccionando también el álbum, Lalito, ¿no? ¿Sí? ¡Ah! Y salió Messi. ¡Mira! Mira, yo me compré un boleto de lotería, dice acá Pauli, y después se me olvidó. Pasó unos meses, lo revisé y tenía de premio una luca, pero ya estaba vencido. Mi papá, dice acá Nelson Lobo, dos veces le ha faltado un número para sacarse el loto. Había una marca de yogur, mire, esto es lo que yo le decía. Había que juntar las tres partes para ganarse la requete patitas. Nunca me lo puede ganar. ¡Uy, sí! ¿Se acuerdan de la requete patitas? Que había que también juntar lo mismo. Las tres partes y te canjeas un peluche de requete patitas, ¿cierto? No, voy a buscar el carnet en la estación de metro, debajo del vagón del metro. Ahí está el carnet. O, bueno, y lo que le decía, po, esta misma marca de yogur, junta las tres partes y te ganas un auto. Po. Por eso yo decía cuánta gente compró yogur. Po. O cuando un helado, o cuando una marca de helado regalaba una nevera. Claro. Ah, los palitos, sí, los palitos nevera, claro. ¿O era el nombre de la marca o no? No, era nevera, ¿cierto? Oye, lo peor era el SIA participando cuando tú te comías el helado, ¿no? Yo creo que el mayor consuelo o el mayor premio de repente de la gente que ha tenido, no la suerte lo acompañaba, era el vale otro. ¿Mm? Y siempre el vale otro fue generoso. Lo vamos a leer, ¿eh? Vamos a leer sus mensajes, pero antes nos vamos a la pausa. Seguimos con ustedes aquí en el trasnoche de la radio. Nos esperan las noticias del informador y a la vuelta sus mensajes de mala suerte. ¿Ah? Pero ya saben que hay varios formas para dejar de atraer la mala suerte. Pero lo demás es anécdota. Vamos a la pausa y volvemos.

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2: El Tribunal Constitucional se transformó en una nueva vía para los deudores del crédito con aval del Estado. El eje central de los requerimientos analizados por Bio Bio, la radio, está en que Estado estaría usando debidamente el procedimiento tributario para cobrar una deuda que no es un impuesto. Los detalles con Ignacio Mahave.
3: Los deudores del crédito con aval del Estado abrieron un nuevo camino para evitar los cobros de la Tesorería General de la República. Ahora, a través del Tribunal Constitucional, los morosos han intentado evadir la medida. A través de un requerimiento de inaplicabilidad por inconstitucionalidad, al menos 5 deudores han acudido al TC. El eje central de los requerimientos analizados por la radio está en que el Estado estaría usando indebidamente el procedimiento tributario para cobrar una deuda que no es un impuesto. Lo anterior porque los recurrentes sostienen que el CAE es un crédito avalado por el Estado, pero de naturaleza civil, por lo que debería cobrarse mediante un juicio ejecutivo civil común y no mediante el sistema especial tributario. Esta nueva jugada de los deudores es mirada de cerca por los abogados constitucionalistas. Por ejemplo, para Camila Cárdenas, directora de Soy Trabajo, la acción puede llegar a tener éxito si se revisa caso a caso.
4: Sí, tiene alguna viabilidad, pero esto hay que verlo caso a caso. Eso no significa que el TC haya dado la razón al deudor en este caso, solamente abrió la puerta para abrir una discusión del tipo constitucional sobre los límites del cobro estatal.
3: Mientras las cifras registradas por la Tesorería siguen aumentando, los deudores buscan más alternativas para frenar el cobro.
2: La Fiscalía ECO lidera las diligencias investigativas para identificar a él o los responsables de los disparos en contra de un hombre de 28 años en Puente Alto. En otra información policial, la CIA de Carabineros investiga la presunta responsabilidad de una conductora del sistema Red en la muerte por un atropello de una mujer en Estación Central. Los detalles con Jaime Sepúlveda.
5: Una mujer adulta mayor murió atropellada por un bus del transporte público en la comuna de Estación Central. Máquina del recorrido 481 que circulaba con pasajeros por 5 de abril al poniente cuando realizar un giro hacia Avenida Las Rejas arrolló a la víctima que falleció a raíz de las graves lesiones. El teniente Miguel Yáñez de la CIA de Carabineros informó que la conductora del bus involucrado se mantiene en calidad de detenida a la espera del término de la investigación.
6: La conductora se encuentra en calidad de imputado, no obstante, su condición

0: cuestión se va a determinar por parte del fiscal que se encuentra a cargo del procedimiento.
1: En otro hecho policial, el departamento OS9 de la Policía Uniformada y la Fiscalía ECO buscan a él o los responsables de un homicidio frustrado en Puente Alto. Víctima que se encontraba en la vía pública cuando recibió al menos 2 impactos de bala en sus piernas, mientras que los atacantes, se presume, huyeron a bordo de un automóvil. El hombre herido fue intervenido quirúrgicamente durante las últimas horas en el Hospital Sótero del Río y actualmente se encuentra en estado de riesgo vital.
2: Vamos a noticias del mundo porque el jefe del ejército de Pakistán, Asim Munir, mantuvo conversaciones con Teherán, con el ministro iraní de Exteriores, Abbas Araghchi, para discutir un posible acuerdo de paz entre Estados Unidos e Irán, mientras la República Islámica estudia una nueva propuesta estadounidense para poner fin a la guerra. La reunión, celebrada el viernes por la noche, abordó los últimos esfuerzos e iniciativas diplomáticas para evitar una escalada de las tensiones y las fórmulas para reforzar la paz, la estabilidad y la seguridad en Asia Occidental, según informó la agencia IRNA este sábado. La visita del jefe del ejército pakistaní se produce después de que el Ministerio iraní de Exteriores confirmara esta semana que el intercambio de propuestas con Washington continúa a través de Pakistán, motivo por el cual el ministro del Interior pakistaní, Mohsin Naqvi, viajó a Teherán el miércoles por segunda vez en una semana. Teherán estudia actualmente una nueva propuesta estadounidense para poner fin al conflicto, según indicó el jueves el portavoz de la diplomacia iraní, Esmael Baghaei. Baghaei explicó que ambas partes trabajan sobre un texto de 14 puntos presentado por Irán hace varias semanas y que desde entonces se han producido varias rondas de intercambio de mensajes para encontrar una fórmula aceptable para ambos países. Según medios iraníes, Teherán exige el fin de la guerra en todos los frentes, incluido Líbano, el levantamiento de las sanciones, la liberación de activos iraníes bloqueados en el extranjero, compensaciones por daños de guerra y el reconocimiento de su soberanía sobre el estrecho de Hormuz. Por su parte, el secretario de Estado estadounidense Marco Rubio afirmó este viernes que se ha producido un ligero avance en las conversaciones con Irán, aunque advirtió de que no puede instaurarse un sistema de peaje en una vía marítima internacional como el estrecho de Hormuz. Ya son las 3 de la madrugada con 5 minutos. Santiago presenta a esta hora cielo cubierto y niebla con una temperatura de 4,3 grados, con una humedad que alcanza al 97%, es lo que se registra a esta hora en nuestra capital Santiago, según la Dirección Meteorológica de Chile. A esta hora Curicó presenta 3 grados de temperaturas con cielo cubierto en la zona y una humedad que alcanza al 100%. Más información en biobiochile.cl y nuestra próxima entrega de noticias a las 4 de la madrugada.
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0: estás? Mi episodio de mala suerte fue que me pillaron conversaciones de WhatsApp y casi me echan para fuera de la casa. Pero no puedo decir mi nombre, así que eso era, mala suerte. Saludos.
1: Ahí pedimos reserva, obviamente. Sí, por supuesto. No, no, no, no vamos a matar la magia. No, mira, si hay gente que... Sí, por supuesto, que respetar ahí su la reserva, digamos. Bueno, mira, aquí tengo ya algunos mensajes que nos llegan a través del más 569-9207-888. Mire, a ver, uy, qué increíble, ¿eh? Primero vamos a partir con la felicidad que nos comparte nuestro amigo Mauricio Irma. Dice, estamos muy contentos, mañana en el Hipódromo Chile nos harán un homenaje que nuestra institución por la labor que realiza contra el flagelo de las drogas. Él tiene una fundación justamente que trabaja justamente con la rehabilitación a favor, por supuesto, de la labor que realiza obviamente contra todo lo que es la drogadicción. Y mañana, hoy día sábado, sí, porque sábado es el día de carreras en el Hipódromo Chile, le van a hacer un homenaje allá en Chacabuco, en la plaza, en el Hipódromo de Plaza Chacabuco, en la comuna de Independencias. Aguante el trasnoche. Y ahora sí, la mala suerte de Mauricio Irmas. Llevo como 2 años de mala suerte, dice. Me diagnosticaron con fibrosis pulmonar. 1 de cada 10 millones, ¿eh? Año 2024. Y el 2025, a mi expareja se le ocurre separarse según se le acabó el amor. Ahora me río nomás. Y mientras respire, vamos para adelante. Ustedes son una gran compañía por acá, nos escribe Mauricio. Abrazo grande. Mire, a ver. Parezco como el chocolate sentimental, no. O como el doctor Cariño, ¿eh? del día de la cuarta. Mire, mijito. Hay cosas que en la vida van y vienen, como por ejemplo el amor. Pero una segunda o tercera vida no existe. La vida es una sola. Y realmente la vida es mucho más importante que el amor. Y el tema de la fibrosis pulmonar no es absolutamente un juego. Así que, bueno, a cuidarse en ese sentido. Mire que bueno, a menos que de que haya sido candidato, por ejemplo, a un trasplante, que siempre los trasplantes dan vida, dan una segunda oportunidad, pero no somos gatos de 7 vidas y la vida hay que cuidarla, ¿eh? Porque créame que el amor va y viene, pero la vida no es así. Pero qué bueno, abrazo grande para ti, pues, mi querido Mauricio. Mira, hablando de mala suerte, me dice Lalo que tiene un conocido que en Plaza Italia se le juntó la bolola y la segunda bolola. ¡No! ¿Y eso hace cuánto tiempo, más o menos? Si es un nudo tan grande. Ah, ya. Bueno, después me cuenta por interno quién es ella. Oye, qué terrible, ¿eh? Imagínate. Oh, juntémonos en Plaza Italia y se te viene la... Y de casualidad, me imagino que se juntaron en Plaza Italia y de casualidad llegó... ¡Ay! Se pusieron a conversar las dos. Oh, claro, sí. Las dos se fueron a juntar. Hola, ¿cómo estás? ¿Y estás a juntar con tu pololo? Sí, ¿cómo se llama tu pololo? Tanto y tanto. ¿Y el tuyo? También. Ah, no te pasa. Bueno, ahí ya voy a saber. No lo voy a develar acá en el estudio. Lo voy a saber ahí por interno. ¿Quién será esa pobre criatura? Hola, Nico. Una vez jugué el loto y gané 5 números. Me faltó uno solo en ese tiempo. Eso sí, gané 550 loquitas. La suerte hay que buscarla, nos dice por acá Georgina. Aide, desde Italia. Hola, Nicolai, un cariñoso saludo para ti. Rodrigo La Rosa y Tanti Miau. Miau a Gastón, gracias por la agradable compañía. Disculpa, Nicolai.

Lalo Uber, siempre su nombre, ¿eh? Desde Italia, Haide, Lalo Uber, Eduardo Rodríguez, ahí está, 1,90 m, esbelto, musculoso, ¿eh? Se lo presento por ahí, ¿eh? Ahí está en la cámara de BioBio TV. Ahí está. Él es, pues, ¿eh? Más conocido como, en redes sociales, como el guatón oficial. Lo que no tiene de musculoso, lo que no tiene de esbelto, lo tiene en la cocina, ¿cierto? Claro, de reconocimiento comunitario. Y tiene unas manos espectaculares, si no, con el calibre que nos zampamos ahí con Rodrigo de la Rosa. Ya estamos prácticamente a pocos minutos de que nos echemos una siestecita, porque la verdad es que estamos ya más o menos lana, ¿eh? Claro. Una vez mi mujer, dice por acá Julio, me pilló unos mensajes. Ah, ya, perfecto. ¿Esa era la persona que hace? Una vez mi mujer me pilló unos mensajes de WhatsApp, pero yo le dije que no era mi letra. Ya. Oye, buenas noches, amigos de la BioBio, Raúl desde Copiapó. Mañana Vico C en el Movistar Arena, última gira por Chile. Saludos, buenas noches. Por acá, Nicolás y Charlie Papa, igual carga pesada. Dice un tremendo abrazo y buen turno para los dos. Nicolás, sabes que mala suerte es ir al baño a orinar y apretarte un, te sabe, un coquimbano con el cierre. Oh. No, yo creo que lo peor no es eso. Lo peor no es apretar. O sea, sí, yo creo que apretarse un amigo. apretarse uno de aquello, sí, es mala suerte. Pero ¿sabes qué otra cosa es mala suerte? No encontrar baño. Y está ahí que te. Cuando, lo único que voy a decir, cuando haces del 2. Y el estómago explota. Terrible. Y cuando estás, sobre todo arriba de un bus, y no hay papel confort. No, te pasaste. Te obligó a sacrificar un calcetín, ¿no? Buenas noches, espero que se encuentren bien. Siempre los escucho en el desvelo. Qué buenos temas. Un saludo desde Reñaca Costa. Que tengan un excelente turno. ¿Cuál es su nombre, amigo o amiga que está a esta hora con nosotros? Todo es pasajero, casi me muero. Después invertí en camión, perdí plata, reventé la tarjeta de crédito de mi pareja para salvar la inversión, terminé de Uber. Pero la suerte que conocí el trasnoche, la BioBio, dice por acá Nelson Lobo, ¿eh? A ver, ¿será mala suerte? Cuando yo estaba en el liceo, dice por acá José, conocí a una amiga de mi hermana, siempre muy amigos. Pasaron los años, la volví a encontrar y después de 28 años me confesó que estaba enamorada de mí. Todos sabían, menos yo. Ahora ya ambos separados, solo sigue una linda amistad. Mucha que pena eso, de repente, si, tú no te das cuenta que ella estaba enamorada de ti y tú no sabías. Son cosas de la vida. Pucha, oh. Eso sí que es mala suerte. Yo creo que eso sí que es mala suerte. Y empatizo contigo, mi querido José, porque también me ha pasado más de alguna vez. Sí. Mi madre ganó 3 veces premios de azar. Uno fue la Polla Gol, hace años, y fuimos millonarios por unos años. Decían que San Francisco de Asís la ayudó. Ella ayudaba, valga la redundancia, a los animalitos. Pasamos muchas carencias cuando niños, y gracias a esos premios pudimos vivir mejor. Pero lamentablemente, mi padre fue estafado por un mal hombre y le quitó todo lo que tenía, dice por acá Nancy de Viña del Mar. Eso sí siempre pasa cuando uno no está mal asesorado, los malos negocios. Si no, pregúntenle a Arturo Vidal. Bueno, hola, buenas noches. A mí me pasó lo que dijo el auditor anterior. Me fui de vacaciones y cuando llegué me tenían carta de despido. Me hice sindicalista y me tuvieron que reintegrar a mis funciones, dice por acá Dani. Luis de Chillán, la única vez que gané un premio en una rifa fue una garrafa de vino tinto y 3 tarros de jurel. Algo es algo, sí, pues. Por supuesto, pues. Eso no es mala suerte. Eso es tener buena suerte y un buen augurio por lo demás, ¿eh? ¿Quién más en este momento? A ver, algunos que tengan mala suerte en estos momentos. Alejandra es la que nos había dicho desde Reñaca Costa. Dice, saludos y vamos que se puede. La mala suerte no existe. Solo uno elige mal. La mala

0: falta no existe. Injusticia sí, pero vamos, que se puede, dice acá Alejandra desde Reñaca. A ver, su mala suerte, desquítese con nosotros. Sí, pero no sé, pero tranquilo, tranquilo, ¿eh? Tranquilo, tranquilo. Escuchando lo que nombraron en cuanto a comida, dice Janet, la mamá hasta el día de hoy las prepara y, las pantrucas, claro, y también tuvimos que aprender. Janet son lobos de Quilpué, qué pena. Perdón. Que su señora le cocine sopitas Maggi. Será mi hermano, porque eso sí, tenés mala suerte, como dice la canción. Y yo sí tengo suerte. En un bingo me gané casi todos los premios, incluso el último, que era el premio mayor. Mi hija también y sus amigas que estaban en la misma mesa también ganaron sus premios. Todas felices. Y hay un buen ejemplo de buena suerte, ¿cierto? Ya. Vamos a ir con sus malas suertes en un ratito más, pero tenemos a Reinaldo a esta hora que nos está esperando en el 800-810-810. Reinaldo, buenos días.
1: Buenos días, ¿cómo está?
0: Muy bien, pues, ¿de dónde nos está llamando, Reinaldo, primero que todo?
1: De acá, de Pudahuel, vengo en dirección del aeropuerto hacia Las Condes, por Costanera Norte.
0: Ya.
1: Para informarle desde Peterson, de Peterson y Carrascal, hay dos salidas, y ahí entre medio de esas dos salidas hay una colisión. Gracias a Dios no hay heridos. Pero sí está en medio, el Lightwood Point en blanco.
0: Ya, esto es entre las salidas Peterson, esto es entre las salidas Peterson y Carrascal, ¿cierto? De la Costa del Norte.
1: Claro, pero yo lo vi a 10 metros, bueno, alcancé a bajar la velocidad porque ya iba un vehículo adelante mío.
0: Ya.
1: Es para los que vienen desde la costa hacia Las Condes.
0: Ya.
1: Para que bajen un poquito la velocidad y traten de ahí mantener la derecha porque está justo en la pista de al medio. Uh-huh. Y la pista de izquierda.
0: ¿Son dos vehículos?
1: Claro.
0: Ya, dos vehículos que colisionaron en la pista central de la Costa del Norte entre Exacto. Peterson y Carrascal en dirección hacia el oriente.
1: Correcto, Master.
0: Perfecto. Entonces, ¿no ha llegado todavía asistencia del lugar, carabineros, ambulancias?
1: Mire, yo ya empecé a subir hacia acá y cómo están toda la asistencia acá en la salida Recoleta y en varias ya ambulancias hacia allá y todo eso.
0: Claro.
1: No se ve que hay personas heridas porque los chicos estaban afuera, una niña, y los de chip estaban arriba.
0: Ya.
1: Pero yo les dije que se acomodaran hacia la orilla porque otra colisión por el tema que está muy nublado y está muy repalosa la pista. Precaución para todos ellos y para los que vienen del aeropuerto, de Viña, no sé.
0: Claro, y bueno,
1: a la Costa del Norte,
0: y en este caso sin víctimas que lamentar.
1: Gracias a Dios no, porque se sabe que esto pasa por el tema de la lluvia y la neblina que está y
0: sí,
1: es peligroso
0: cuidado.
1: Para todos los que conducimos la noche.
0: Mucha precaución para ti y para todos los automovilistas que están hasta ahora circulando. Recuerden que el asfalto se torna resbaladizo, no hay que confiarse en los frenos, solamente bajar la velocidad, no se vaya apurado, porque y además que la visibilidad está bastante, bastante escasa, así que mucha precaución para quienes están circulando a esta hora. Reinaldo, muchas gracias por contarnos qué está pasando. Y me imagino que la visibilidad está bastante, bastante
1: está muy densa.
0: Muy densa, claro, la neblina es muy densa, ¿cierto?
1: Claro. Claro, y el piso mojadizo.
0: Claro.
1: Así que ahí, bueno, un saludo a mis colegas ahí que todos escuchan la Vivo ahí en Palomino, Vitacura. Así que un abrazo a todos.
0: Eso, pues, te mando un abrazo también para ti, Reinaldo, para todos tus colegas. Gracias, Reinaldo. Que esté muy bien. ¿Ah? Y siempre a cuidarse y a mantener mucha precaución. Costanera Norte, entonces, entre las salidas Peterson y Carrascal. Esto es entre las comunas de Renca y Quinta Normal, aproximadamente. Todo lo que es Renca, Cerro Navia, Quinta Normal, en ese sector. Hay un accidente de tránsito, una colisión entre dos vehículos, ahí ocupando la pista central de la Costanera Norte. Esto en dirección al oriente. Dirección al oriente, afortunadamente no hay víctimas fatales, pero ya está llegando personal de asistencia de la autopista para poder asistir justamente a las personas que se encontraron lesionadas o heridas producto de este accidente. Muchas gracias, Reinaldo, por contarnos lo que está pasando en estos momentos. Bueno, seguimos con la mala suerte, ¿no? Ricardo, nuestro auditor, el panadero, allá desde Valparaíso, dice: yo tuve un amigo que por tomarse unas cervezas se mareó y cruzando por la línea del tren le dieron ganas de hacer el 2 y se le fue el cuerpo para atrás y puso las manos en el suelo en cual habían espinas y se sentó por donde usted sabe en la retaguardia, ¿cierto?
2: Oh.
0: Claro.

0: Exactamente. Le hicieron más de un orificio, ¿no? Sí. Buenos días. Por acá nos escribe Janet. Mi mamá tuvo suerte en haberme comprado. A ver, no entendí. Ah, tuvo suerte en haberme comprado una lavadora que se come los calcetines. ¿Cómo es eso? Chuta. Ay, ay, ay. Mala suerte tener una rica sopa y solamente tener un tenedor. Oye, es verdad eso. O eso pasa en muchas partes. Cuando quiere tomarse un servicio, un café y no hay cuchara, por ejemplo. O comerse un yogur. ¿Y cómo te vas a comer un yogur con un tenedor? Bueno, tenés que tomártelo nomás con la tapa, claro. O hacerte una cuchara con la tapa de yogur. También, claro, se puede hacer un hoyito o destapar la parte, la aletita y tomarse, una clásica, ¿cierto? Buena suerte que una. Mira, compré una bebida en promoción, dice acá Felipe Andrés. Parlante, audífonos y iPad. Una sola tapa y la ingresó mi ex. Me quedé con el parlante y el iPad. Eso por ahí por el 2016. Buena suerte que una tapa salió ganadora, pero de ahí comenzó el declive de la relación. Oh. A ver, también no solamente te leemos, te escuchamos a esta hora. A ver, buenos días.
1: Marito, ¿cómo estás? Buenos días, una vez. Me gané un premio en una feria, oiga, me gané una chancha. Voy saliendo para afuera, para la carretera, porque no conocía a nadie. Parece que alguien me llevaba para la casa. Se me soltó la chancha y me la atropellaron.
0: Ah, saludos, Dios mío. Pucha. Se ha ganado una chanchita, la atropellaron, pobrecita. Ay, Jovita dice por acá, creímos habernos ganado el loto y el sorteo anterior. Era como el capítulo del Chavo, ¿te acuerdan? El de la lotería. Y al final era para el boleto era para el próximo sorteo. Y Don Raúl creía que era millonario. Ahí le hice el tremendo spoiler para los que no ven el Chavo. Hace muchos años, dice por acá Jaime el Desvelado, viviendo en Venezuela con mi pareja, jugábamos a los caballos. Había que hacer una cartilla con 6 carreras. Jugábamos las 6 carreras y hasta la 4ª carrera íbamos bien. O como decía don Francisco, íbamos tan bien. En la 5ª y la 6ª carrera, mi pareja cambió los caballos. Los que puso llegaron segundos y los que sacó llegaron primeros. Perdimos en esos años algo así como $300,000. Ahora, un chiste. Me compré un circo y me crecieron los enanos. Dice, saludos de parte de Jaime el Desvelado. Imagínate.
2: Digamos, tan bien.
0: Claro, por los franceses. Imagínense haber ganado las 6 carreras. Y justo las 2 últimas cambian los caballos. Pucha. Oh. O sea, mucho la cultura hípica en Venezuela. ¿Eh? Sí. Hay una arraigada cultura de la hípica allá en Venezuela, ¿ah? Ahí nos estaba contando ahí Jaime el Desvelado y justo en las 2 últimas carreras. Pucha. Ay, ay, ay. Hola, Nicolai, mala suerte jugar la polla gol y le puse empate y fue visita. Pucha. Y en una oportunidad estaba sin uno y necesitaba pagar consulta de cardiólogo y exámenes. Mi mamá me pregunta, ¿a dónde vas? Al casino, le dije. ¿Ah? Voy en La Plata, dice por acá. Llegué, me senté en la máquina a jugar y hacen sorteo de la máquina. Salió la mía y ya tenía el 50% de lo que necesitaba. Luego jugué 10 minutos y completé lo que faltaba. Demoré media hora y volví a casa, dice por acá María Adriana. Uy, qué tremendo. Bueno, algo así me pasó una vez, pues, ¿ah? Cuando yo vivía en Punta Arenas, fui al casino una noche. Al día siguiente llegaba mi mamá de Santiago. Y debo decir que fue uno de esos meses. Fue fin de mes, justo fin de mes. Yo estaba sin ni uno. Y fui al casino a probar. Suerte nomás. Saqué 500 luquitas con las puras máquinas. Listo. Y esa fue la primera y única vez que gané en mi vida. Y cuando dije ya, 500 lucas, para. La mejor recomendación, amigas y amigos auditores, que ustedes van a ir al casino a cualquier juego, aunque le salgan 30 lucas de beneficio a favor suyo en la cuenta, paren. Porque si no, después van a perder todo. Así que.
3: La plata no me da.
0: Así usted le pasó, Lalito, ¿no?

0: 300 lucas y en contra. Sacaste 650 lucas y perdiste 300. Y te fuiste con 300, ¿no? O te fuiste sin ni uno. Ay, ¿ves? Por eso le digo, o sea, si usted gana, por ejemplo, 600 lucas, pare. Aunque sean, no sé, 20 lucas, pare. Porque la va a perder. La va a perder. ¿Ya? Mala suerte, dice, conocer a la hermana de tu novia y es más linda y simpática que tu novia. Uy, uy, uy. Algo le pasó a un matrimonio. ¿Ustedes se acuerdan del matrimonio que al final terminó con el hermano, no? Bueno. Ay, ay, ay. Que eran unas aves, ¿o no? Sí. Ya, no voy a decir nada más, ya. ¿Quién más en este momento? Ya. Vamos a la pausa. Después leemos sus mensajes de mala suerte. Pero mire, donde no hay que tener mala suerte en ese sentido es a la... Mire, cuando hay mala suerte, cuando están estos episodios que son desagradables, ¿cierto? ¿Qué es lo que pasa? Uno no tiene tranquilidad, uno está en paz en la vida cuando uno tiene mala suerte. 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Nos separamos un instante y seguimos con ustedes aquí en el trasnoche de la radio. No se vaya, ya volvemos, y su mala suerte en el más 569-9200-7888.
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0: ¿Saben qué? Después de la mala suerte, uno también tiene que volver a brillar, ¿cierto? Son los Vázquez junto a De Quirusa, aquí en el Trasnoche, la radio.

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1: Ya son las 3 de la madrugada con 40 minutos. Estamos de vuelta con ustedes aquí en el trasnoche de la radio. Y lo prometido es deuda. Ya tengo listo por acá lo que nos va a contar el guatón oficial, sí, por supuesto, respecto a su último video en YouTube. Sí, pues, usted sabe que Lalito Over tiene su cuenta del Guatón Oficial, ¿cierto? Sí, pues, ¿cuántos suscriptores ya tenemos? 250 y tanto, ¿cierto? 254 suscriptores del Guatón Oficial. Bueno, a la vuelta del video, de esta preparación, les vamos a contar de un concurso. Sí, pues, a la vuelta le vamos a hablar de un tremendo, tremendo concurso que tiene preparado por ahí el Guatón Oficial. La Lover, para los amigos y la gente de la radio. El Guatón Oficial para la gente, ¿cierto? Sí, pues. Bueno, el video en esta ocasión es muy picante con prieta. Qué rico son las prietas, ¿eh? Con purecito o con papa, pero con puré mucho mejor, ¿cierto? Bueno, aquí está el Guatón Oficial y la receta de el puré de papas con prietas. Y con la ración también para la gente que está escuchando la radio, porque no todos ven Video Bio TV, ¿cierto? Aquí va.
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3: Hola, bienvenido nuevamente a mi canal. Hoy quiero invitarlos a hacer un clásico puré de papas. Pero le vamos a agregar merken para hacerlo un puré picante. Los ingredientes son papas naturales, sal, mantequilla, pimienta, laurel, leche y nuez moscada. Y no olvidemos el merken para que sea picante. Ahora tomamos nuestras papas y las empezamos a pelar. Algunos las pelan con pelapapa, pero a mí me resulta más fácil con un cuchillo chico.
1: Estamos viendo cómo está pelando las papas en estos momentos. Esto para la gente que no está a esta hora en sintonía de Video TV. Aquí estamos también describiendo por la radio. Estamos viendo al Guatón Oficial al lado del cocinando puré de papas.
4: Una vez terminado de
3: pelar todas nuestras papas, ahora las vamos a lavar.
1: Ahí las está lavando en estos momentos las papas. Ya peladitas. Ya son como
3: cinco papas. ¿Pueden lavar nuestras papas? Es un secreto que tengo yo para usted. Para hacer puré. Se cose más rápido.
1: Cortar las papas. Tanto, ¿no? Ahí está cortando las papas para que se cuezan más rápido. Me imagino cortar con una papa entera. ¿Cuánto se demora?
3: Cortamos todas nuestras papas.
1: Exacto. Papas de purito, sí.
3: Igual, para que sea una cocción más rápida y fácil. Y así me resulta más fácil para molerla.
1: Ahí está cortando las papas en cubitos, justamente para que sea más rápida la cocción. Ahí está toda en un bol con agua. Sí, en un bol con agua fría, ¿o no?
3: Después,
1: sí. Después le voy a pedir que venga acá al estudio de la radio para que convoque a los auditores al concurso, ¿ya?
3: Sí, pues. Volvemos a enjuagar.
1: Y ahí vuelve a enjuagar las papas.
3: Vamos
1: a
3: subir nuestras papas. Todas las papas a la olla.
1: Eso.
3: Y a partir de agua fría, la cubrimos con agüita fría.
1: Agua fría, ahí está. Ahí la tapó con la olla.
3: Tenemos nuestra cocina
1: Y ahí está empezando ya a cocinar.
3: Y lo dejamos ahí sin sal.
1: Sin nada.
3: Que se usan solamente.
1: Oído. Sin sal.
3: Por unos 15 a 20 minutos.
1: Muy bien.
3: Mientras nuestras papas se están cociendo, nosotros vamos a preparar la infusión para preparar el puré.
1: Y esto es interesante.
3: Vamos a vertir nuestros 180 mililitros de leche. Le vamos a agregar 60 gramos de mantequilla.
1: Ahí está agregando la mantequilla junto con la leche.
3: Y ahora lo vamos a acercar al fuego porque lo demás se agrega en el fuego.
1: Claro.
3: Que es la pimienta, la sal, y rojita laurel.
1: Rojita laurel, mira.
3: Una nuez moscada.
1: La nuez moscada, nos faltaba para el puré, ¿eh?
3: Y acá en el fuego esperamos que nuestra mantequilla se derrita.
1: Entonces ahí está la leche, la mantequilla, el laurel y después se echa la sal. No sé si la sal, Lalo, ¿no? No, todavía no, ya. Todavía no. Ah, después la nuez moscada, claro. Ahí está. Ahí está. Entonces la leche, la nuez moscada, la mantequilla y el laurel, ¿ah? ¿Eh? Laurel, mira, yo. Y a fuego medio. Eso es muy importante, a fuego medio, no a fuego rápido, ¿no? ¿Ya? Para poder hacer el puré. Entonces en resumen, se están cociendo las papas cortaditas en cubitos y se hace una infusión de leche con mantequilla, laurel, nuez moscada y pimienta. Se tiene que retirar la mantequilla hasta que quede todo líquido.
3: Mantequilla lleva sal.
1: Hay que pasarse un poquito la sal porque mire, que cuando no se pasa la sal ahí no se arregla la comida, no. Para nada.
3: Vamos a revisar
1: cómo están las papas.
3: Están listas nuestras papitas.
1: Listo, ¿eh?
3: Paramos el fuego.
1: Y ahí se papas. Ahí.
3: Se van a agarrar el fuego. Esto. La mezcla. Suavecito empiece a hervir suavemente.
1: Claro, tenéis que hervir ahí la mezcla de leche con mantequilla, con laurel.
3: Ahora vamos a colar nuestras papas.
1: Colar significa ahí, sacar todo el agua. Vamos a ver. Ahí lo está sacando ahí de la olla.
3: Las colamos nuestras papitas.
1: El colador.
3: Mira acá. Ya nuestro. Nuestra infusión ya está lista.
1: Ahí está.
3: Apagamos y nos acercamos para probar nuestro rico puré. Ahora agregamos el merquén.
1: Y es el toque final de la mezcla, el merquén. Harto merquencito, ¿no?
3: Color, un poquito de sabor picante.
1: Ah, y los bajitos que están ricos el merquén también.
3: Yo no lo quiero tan picante. Pero si usted lo quiere más picantito, pueden agregarle. Crema de ají para que les quede más picantito.
1: Ah, ya.
3: Nosotros lo queremos aquí suavecito, solamente quede el color. Inventamos de todo el mejor. Ahí está dando el

0: Tenemos harto Merquena, ¿eh?
1: Yo no tengo prensa, pero tengo un aplastador de papitas.
0: Claro, se puede apretar con la con machacador de papa.
1: ¿En un bolsito así?
0: Claro. Lalo, sí, se lo pudieron comer después el puente.
1: Nuestra papita.
0: Mira, ahí se está machacando hasta el momento la papa. Sin sal. Ojo.
1: Sin sal estas papas.
0: Oído, sin sal. Las papas, sin sal todavía las papas. Claro. Ahí está pelando las. No, no pelando, sino están moliendo las papas.
1: Sí, le agregó una infusión.
0: La infusión es la mezcla, la leche, la mantequilla, laurel. Harto Merquén.
1: Voy a
0: agregar
1: un poquito de nuestro.
0: Ahí está vertiendo el líquido. Y se mueve.
1: Y seguimos aplastando aquí.
0: Eso, se machaca, se echa el líquido y se machaca. Se echa el líquido y se machaca.
1: Miren cómo toma el color al tiro.
0: Qué rico.
1: Toma color.
0: Lindo color, ¿eh?
1: Nos vamos a ayudar ahora metiendo una cucharita para revolver. Para ir revolviendo nuestro. No saben el olorcito que estoy sintiendo.
0: Uf, aquí ya no estamos imaginando, ¿no? Ya no estamos imaginando, ¿no? A ver. Mira poquito, se mezcla todo lo que es el líquido con el
1: silueto,
0: con las papas.
1: Y seguimos agregándole un poco más.
0: Y después ahí se echa prácticamente todo el líquido hasta formar lo que ya conocemos como el puré picante, ¿eh? Con harto Merquén. ¿Eh? Ahí de a poquito. No, no de un viaje, sino que de a poquito, de a poco, hasta que se forme esa crema. Tan generosa de papa.
1: Puré el picante. Fácil y sencillo.
0: Y después.
1: Ahora vamos a montar. Servimos nuestro plato.
0: Ahí está. Emplatando entonces, cuando nos oficial, emplatando el
1: puré.
0: Unas dos cucharas grandes de puré. La idea es que sea una casa.
1: Se preguntarán con qué lo vamos a acompañar.
0: Bueno, luego
1: con unas exquisitas

0: Ahí está, con unas buenas prietas. Las dos prietas bien grandes, ¿eh? Y adornado con un poquito de...
1: De
0: cilantro, ¿no?
1: Con un ojito de cilantro.
0: Qué rico.
1: Los invito a que lo preparen en su casa y lo disfruten.
0: Puré picante con prieta, ¿eh?
1: Ahora, a degustar cómo nos quedó nuestro puré.
0: A ver...
1: Exquisito. Los dejo invitados para un nuevo capítulo. Lo más importante, suscríbanse a mi canal, denle like y compartan. Nos vemos en un nuevo capítulo. Gracias.
0: Bueno, queremos preguntarle al protagonista. Estaba muy picante el puré, ¿no, Lalo? ¿Cómo estás? Bienvenido.
2: Hola, buenas. Gracias por la invitación.
0: No, por favor, pues, oye, estaba muy picante el puré, ¿no?
2: No.
0: ¿No?
2: Suave.
0: Ah, ya estaba suavecito. Ah, muy bien, pues, muy bien.
2: Creo que era más picante y tenía que agregarle más ají, ¿no?
0: Claro, un poquito de merquén, de repente hay un merquén que es uno de los buenos ahí, me dicen por ahí, en cerca de Talca, ahí en la región del Maule, ahí se hace un buen puré, no, se hace ahí un buen ají ahí de merquén.
2: El merquén me lo traen de Curacautín.
0: Este merquén que te digo yo, no me lo traen de Curacautín, sino que viene de cerca de Linares, ¿eh? Y no, la verdad es que es bravo, ¿eh? Hay que tenerle harto respeto.
2: No, sí. Trabajo yo con un colega de...
0: Es bueno, ¿cierto?
2: Sí, buenísimo.
0: Buen merquén. Ah, buenísimo. Bueno, queríamos convocarte a ti, mi querido Lalo, porque, bueno, tú eres el guatón oficial. ¿Tu primera vez que estás en el micrófono de la radio o ya te han invitado varias veces? ¿Ah?
2: Como el guatón oficial, primera vez.

0: Bueno, como Guatón Oficial, primera vez, excelente. Para que vean ahí en YouTube, arroba el Guatón Oficial, para que puedan ahí conocer todo lo que son las recetas, porque ya cuántas recetas llevamos más o menos.
1: Tenemos 9 videos.
0: ¿Sí? 9 videos. Y necesitamos 300 suscriptores.
1: 300 suscriptores para el concurso.
0: Ya, mire, este es el concurso que vamos a dar a continuación. Se llama ¿Te gustaría ganar una cena? Buena pregunta, ¿eh? Buena pregunta. ¿A usted le gustaría ganar una cena? Bueno, preste mucha atención para los que están a esta hora viendo la pantalla de BioBio TV. Ahí están las maneras de participar. Y para los que están a esta hora escuchando la radio, mucha atención, porque esto es lo que ustedes tienen que hacer. El Guatón Oficial y nuestros amigos de Lusitano te lo hacen realidad. ¿Cómo participar? 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
1: Sí.
0: 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Pero lo importante es comentar en los 9 videos de YouTube y contar con quién irías a la cena, ¿ya? 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Y tercero, comenta en los 9 videos de YouTube y ahí cuéntanos con quién irías a cenar y estarás automáticamente participando. La cena será, ¿sabe dónde? Aquí cerquita, pues, ¿ah? ¿Eh?
1: Sí.
0: En el Lusitano de Antonio Belet 345. Y cocinado, ¿sabe por quién? Por las manos de este hombre que ustedes también escuchan y ven a través de BioBio TV, como es el Guatón Oficial, ¿ah? ¿Eh? Así que, bueno, todos para participar, ¿no?
1: Sí, que participen. ¿Va a ser un buen menú de 3 tiempos?
0: Eso es lo que la gente pregunta. ¿Qué es lo que es el menú de 3 tiempos? Es la entrada,
1: plato fondo
0: y el postre.
1: Ya, perfecto. Y cada plato va con un bebestible.
0: Con un bebestible, ya. Diferente. Eso es muy importante. O sea, cada plato viene con un bebestible, cena para 2 personas.
1: Sí.
0: Para 2 personas, eso es lo muy importante, ¿eh?
1: Es una cena para 2 personas.
0: Una cena para 2 personas en el Lusitano, aquí en Antonio Belet, cerquita aquí de los estudios de BioBio, la radio. Así que para participar. Y la fecha, pues, la fecha, ¿cuándo va a ser la fecha de los sorteos? ¿Eh?
1: Pronto.
0: Pronto,
1: va a ser la fecha del.
0: Ya, ya todavía no tenemos plazo fatal.
1: No tenemos
0: plazo fatal. Ah, buenísimo. Mire, vamos a reiterarlo nuevamente para nuestros auditores que están a esta hora en la sintonía viendo BioBio TV y para los que están a esta hora escuchando, mucha atención. Aquí no le estamos pidiendo que se vaya al +569-9278. No estamos pidiendo el WhatsApp. Usted tiene que ir a la cuenta de Instagram de @lusitano.cl, en primer lugar. En segundo lugar, suscribirse al canal @elguatonoficial. O si tiene la aplicación de YouTube, o se mete a YouTube, usted pone el Guatón Oficial y va a salir el primero. Usted ve el Guatón Oficial y se suscribe inmediatamente. Y dentro de la cuenta del Guatón Oficial, te tiene que comentar los 9 videos que están a esta hora disponibles en YouTube y contar con quién iría a cenar. ¿Con una amiga, con un amigo, con el pololo, con la polola, con el mamá, con la mamá, con el papá, con el abuelo, con el patas negras, con quien sea, ya con el amigo con ventaja, la amiga con ventaja, qué sé yo, están participando, ¿ya? Y con eso están participando. Si llegamos a los 300 suscriptores en YouTube, se va a sortear la primera cena. Pero si llegan a los 25.000 seguidores en Instagram que tiene Lusitano en estos momentos, @lusitano.cl, se sortea la segunda cena. El plazo fatal todavía no lo sabemos, así que atención, a cruzar los dedos, porque esto se viene muy, muy bueno. ¿Y algo más que agregar?
1: Sí, se me está quedando en el tintero.
0: A ver.
1: Que la cena van a ser grabada y vamos a poder transmitirla después por el canal de YouTube.
0: Ah, vamos a hacer un streaming, ¿cierto?
1: vamos a grabarla.
0: Ah, buenísimo, van a grabar la cena y me imagino ahí conversando con la gente,
1: con los ganadores.
0: Ah, excelente, entonces vaya a participar, pues. Oiga, y si usted quiere esta información también se la podemos enviar a través del WhatsApp de la radio, ¿eh? Este es como un flyer en el fondo, ¿ya? Es un flyer para que usted también le pase el dato a los amigos, a las amigas. Así que bueno, si usted necesita la información, más 569

0: 9207888, yo personalmente se la vamos a entregar ahí a través del.
1: Y más adelante se vienen nuevas cositas.
0: Y se vienen nuevas cositas. Y nuevo plato, ¿cierto? Se viene el caldillo de marisco.
1: El caldillo de marisco.
0: Ya, y otra cosita, por ahí, otra sorpresa. Nosotros nos comimos el spoiler en este momento con
1: sí, Rodrigo Lamas. Usted se comió el spoiler. Se ha comido dos spoilers que todavía no hemos hecho.
0: Me preguntan, ¿las regiones participan? Ahora, siempre y cuando quieran ir a Santiago, ¿no?
1: Exacto.
0: O siempre lo que nosotros también hacemos, Lalo, es que si usted tiene algún pariente en Santiago, regálenle la cena también. Si usted vive, por ejemplo, en Concepción y tiene, no sé, a su hermano, o tiene a su mamá o algún pariente en Santiago, regálenle la cena.
1: Y si no puede ir, también que nos avise cuando sorteemos.
0: Eso.
1: Para poder buscar a otra persona.
0: Exactamente, sí, porque aquí nos preguntan siempre ahí gente que va de regiones y las regiones participan. Si usted viene a Santiago,
1: No
0: hay ningún problema. Así que queda la invitación hecha para que pueda participar ahí junto al guatón oficial, y la información se la podemos enviar también a través del WhatsApp. Mi querido Lalo Uber, muchas gracias por participar con nosotros y por regalarnos este tremendo puré de papas con pera.
1: Y gracias a ti por siempre estar ahí apoyándome.
0: Gracias, Lalito. Y dije, ojalá lleguemos a los 300 suscriptores. Y ojalá lleguemos a muchos más, pues esa es la idea, ¿no?
1: Es la idea.
0: Esperemos que a fin de año 1000 suscriptores, ¿ah? Y pronto influencer, cocinero influencer, ya que dé mucho que hablar.
1: Estamos cocinando para que aprendan.
0: Eso es fácil. Sí, y mucho más fácil. Ya he aprendido, Rodrigo, yo ya estamos aprendiendo algunas cositas ahí de. No solamente de lo que nos dice el chef Enrique Araya, sino que también el guatón oficial. De los que más saben, ¿ah? Gracias, Lalito, que vale, estemos bien. Vamos a las noticias del informador y seguimos con ustedes aquí en el Trasnoche de la Radio. Ya volvemos.
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0: Dos personas fallecieron en un accidente de tránsito en la ruta 5 Sur frente a Teno, donde un bus de pasajeros de la empresa Turbus se salió de la carretera. La información con Luis Cabello desde Radio Bio Bio en Curicó.
4: La ciudad de Valdivia llevaba como destino la máquina de la empresa Turbus, que este viernes protagonizó un fatal volcamiento en el kilómetro 176 de la ruta 5 Sur, en la llamada curva de la Alcachofa frente a la comuna de Teno. Por causas que son materia de investigación, el conductor de la máquina, que iba con capacidad completa de pasajeros, perdió el dominio del volante, cayendo en la zanja del costado poniente de la vía, no sin antes impactar de lleno contra la base de un poste de energía eléctrica en el lugar. Dentro de los pasajeros heridos y que lograron sobrevivir al impacto violento, figuran personas politraumatizadas, con fracturas expuestas, y también había niños con heridas menores que fueron rescatados por vecinos y civiles que fueron los primeros en llegar a prestar ayuda.
5: Nosotros alcanzamos a sacar 15 personas de dentro. Venían personas que estaban fracturadas y ahí después sacamos dos niños. No, en la parte baja nosotros solamente vi que habían dos personas fallecidas.
4: Las víctimas mortales del accidente carretero, un hombre y una mujer que iban como pasajeros en el primer piso, fallecieron de manera instantánea producto del impacto de la máquina con el poste de electricidad. En tanto, los heridos recibían atenciones médicas especializadas en el hospital provincial de esta ciudad. Aquí en Curicó, Bio Bio, la radio.
0: El 11º juzgado de garantía de Santiago determinó las medidas cautelares para 6 autores del robo con violencia del domicilio del expresidente del Tribunal Constitucional, Iván Aróstica, decretando prisión preventiva para uno de los autores, 3 en internación provisoria y 2 con arresto domiciliario total. El hecho ocurrió en el inmueble ubicado en la comuna de San Miguel. Ante la amenaza, Aróstica disparó su arma de fuego debidamente inscrita, donde dio muerte a uno de los asaltantes de 14 años de edad. Iván Aróstica, de 69 años, se encontraba junto a su esposa e hijo. Este último recibió un disparo que lo mantiene internado, pero fuera de riesgo vital.
6: No corresponde tener miedo, señor, cuando uno está defendiendo lo propio. Cuando uno está defendiendo lo propio, tiene que salir a defender a su familia. Tiene que salir al frente de su familia. No es para sentirse orgulloso de eso, ¿eh? No se trata de andar a ser jactancioso en ese sentido. Lo lamento. ¿Eran ellos o mi gente?
0: Por su parte, el fiscal José Manuel McNamara de la Fiscalía Sur valoró la medida tomada por el tribunal. Ahora, el Ministerio Público y la Policía de Investigaciones realizan las pericias balísticas con los relatos de los testigos y cámaras de video. una

0: Sentencia de 541 días de presidio y con suspensión de ejercicio de cargos u oficios públicos por igual periodo dictó el Tribunal Oral de Temuco respecto de tres funcionarios de carabineros condenados por apremios ilegítimos cometidos en abril de 2021. La víctima de estos hechos fue el lonco mapuche Alberto Curamil, quien fue galardonado internacionalmente en 2019 con el premio ambiental Goldman, también conocido como el Nobel Verde. Nos informa Carlos Martínez desde Radio Bio Bio en Temuco.
1: Un capitán, un sargento y un cabo de carabineros fueron sentenciados a la pena citada como autores de apremios ilegítimos cometidos en contra del lonco mapuche Alberto Curamil, luego de una manifestación con corte de tránsito en la Ruta 5, tras lo cual lo siguieron por un camino interior y le dispararon con una escopeta antidisturbios y una lanzagases, lesionándolo para finalmente detenerlo. La sentencia fue informada en una audiencia telemática por la jueza del Tribunal Oral y lo Penal de Temuco, Cecilia Zubiabre.
2: Que se condena a cada uno de los acusados a cumplir la pena de 541 días de presidio en manera jurado medio y la accesoria suspensión para cargo oficio público durante el tiempo de las condenas.
1: Por reunir cada uno de los condenados los requisitos que la ley dispone, se sustituye el cumplimiento de la pena privativa de libertad por remisión condicional, esto es, firmando ante Gendarmería, por lo que deben presentarse ante el Centro de Reinserción Social de Temuco con un plazo de 5 días desde que la sentencia quede firme y ejecutoriada. En Temuco, Bio Bio, la radio.
0: En el mundo estamos atentos a lo que ocurrió en las últimas horas en China con esta explosión registrada este viernes en la mina Liushenyu en la provincia china de Shanxi, en el centro, que ya ha dejado al menos 90 víctimas fatales y se ha convertido en uno de los accidentes mineros más graves de los últimos años en China, un país en el que se han registrado miles de muertes en el sector durante las últimas décadas. Aunque la siniestralidad ha descendido, con más de 3.000 muertes registradas entre 2018 y 2023, un 53,6% menos que en el lustro anterior, los grandes accidentes siguen repitiéndose en un sector clave para una economía que aún depende en gran medida del carbón. Durante el siglo XXI, el primero de ellos fue el 13 de mayo de 2003 en una explosión de gas en la mina Luling, en la provincia de Anhui, en el este de China, que causó 86 muertos. En 2004, una deflagración de gas metano en la explotación de Chenyashan, en la provincia de Shanxi, dejó 166 fallecidos. El año 2005, un 14 de febrero, una explosión de gas ocurrió en la mina Chunyaguan, en la provincia de Liaoning, en el noreste de China, que provocó 214 muertos. El año 2005, una inundación en la explotación de Daqing, en la provincia de Cantón, dejó 123 muertos. El año 2005, 171 fallecidos, dejó una explosión de polvo de carbón en la mina Dongfeng, en la provincia de Heilongjiang, al noreste del país. Una inundación provocada en el año 2007 por la rotura de un dique anega la mina Huayan de Qintai, en la provincia de Shandong, en el este de China, y causó 181 muertos. Y hasta la fecha, el último, antes de este accidente, fue el año 2023, donde el colapso a cielo abierto de una mina en la región autónoma de Mongolia de interior dejó 53 muertos tras quedar sepultados decenas de trabajadores y maquinaria pesada por el derrumbe de una ladera. Frente a estos tristes eventos cronológicos se suma el que ya ocurrió hace un par de horas en la mina Liushenyu con esta explosión de gas en el distrito de Qingwang, en la localidad de Shanxi, en la provincia de Shanxi, en el centro de China, que ha dejado a 90 fallecidos según el último balance difundido por medios estatales chinos. Estaremos atentos a esa información que llegue desde China. 4:08 a.m. A esta hora Santiago presenta 4,2 grados de temperatura con cielo cubierto y neblina matinal a esta hora, con una humedad que alcanza al 97%. Punta Arenas presenta a esta hora una temperatura que alcanza los 5 grados, nubosidad parcial a esta hora y una humedad que alcanza al 87%.
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1: Esto es Kenny Rogers a esta hora de la madrugada, música que suena aquí en el trasnoche de la radio. 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

antes de que existiera Pimpinela, existió una historia de amor a distancia. Un hombre de Asturias que cruzó el Atlántico en 1948 y durante 4 años le escribió cartas a su novia en León. Cuando por fin ella llegó en barco al puerto de Buenos Aires, el 26 de julio de 1952, hasta el duelo por la muerte de Evita Perón, los obligó a esperar un día más para abrazarse.

Montana. Dos caminos paralelos que su madre, con la insistencia de quién sabe más que sus hijos, decidió cruzar. La idea de cantar juntos no les entusiasmaba, eran adolescentes, pero María Engracia no cedió. En un viaje a España, los presentó al cantautor Luis Aguilé, quien los escuchó, pidió una cinta y los recomendó al sello CBS, hoy Sony Music. Fue Joaquín quien compuso la primera canción del dúo, Tú me prometiste volver. Y entre risas, mezclaron actuación con música sin imaginar del todo lo que habían creado. Le pusieron Pimpinela y con ese nombre arrancaron en 1981 una historia que ya lleva más de 4 décadas. Ellos son nuestros invitados porque hoy está de cumpleaños Lucía. Lucía Galán nació en un día como hoy de 1961. El amor no se puede olvidar. Lucía, que canta con su hermano Joaquín. Ellos son Pimpinela, aquí en la radio.

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1: 4:20. Hay artistas que se adaptan a las fórmulas del mercado y otros artistas que llegan con su propia fórmula, claro. Pimpinela pertenece al segundo grupo. Cuando Lucía y Joaquín debutaron a comienzos de los 80, la música popular latinoamericana no tenía nada que se pareciera a lo que ellos proponían. Diálogos cantados, personajes sin conflicto, escenas cotidianas que cualquiera podía reconocer. No era exactamente balada, sino era un teatro musical. Era un género que ellos inventaron al practicarlo. Su primer disco, Las Primeras Golondrinas, llegó en 1981 con el disco Tú Me Prometiste Volver. El tema no despegó hasta que los hermanos se presentaron en el programa televisivo Show Fantástico. Ahí pasó lo que pasa cuando algo es genuinamente distinto. En una semana vendieron 10.000 copias, pero en 1982 llegó esta canción que de alguna u otra manera dio el salto principal. De aquí no hubo vuelta atrás, porque con el Olvídame y Pega la Vuelta el impacto fue definitivo. Una canción de ruptura contada en dos voces que discuten, que se acusan, que se duelen. No había que explicar nada, solamente bastaba con escuchar esta canción. Y lo que Pimpinela construyó fue un lenguaje propio, directo, dialogado, sin los eufemismos que suelen suavizar las letras de amor. Sus canciones hablaban de infidelidad, de dependencia, de orgullo herido, esa conversación que las parejas tienen a gritos y que nadie escribía en 3 minutos de pop. Esa fórmula cruzó fronteras sin la necesidad de una traducción emocional, porque la materia prima era universal. El conflicto entre dos personas que se quieren y no se soportan. Eso no envejece y por eso Pimpinela tampoco envejece. Y queremos invitar a que este momento sea un momento de karaoke, porque más de alguno habrá cantado este tema en esas instancias, ¿cierto? Este teatro musical llevado a la radio y también a distintos escenarios de parte de Pimpinela. Olvídame y Pega la Vuelta.

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2: Con 25 minutos, Pimpinela, son nuestros invitados, porque hoy está de cumpleaños Lucía Galán. Nació en 1961, un día 23 de mayo. En 1984, Pimpinela llegó al Festival Internacional de la Canción de Viña del Mar y se ganó la Antorcha de Plata. Para un dúo argentino con apenas 3 años de carrera, era una señal inequívoca. Esto ya no era un fenómeno local. Ese mismo año desembarcaron en España, donde editaron un compilado de sus mayores éxitos y, bueno, absolutamente empezaron a construir una base de seguidores que con el tiempo se volvería incondicional. Un año después, en 1985, el álbum Lucía y Joaquín confirmó su lugar en el mercado ibérico por canciones como Por ese hombre, un dueto junto al cantante Diango, que se convirtió en uno de sus grandes éxitos europeos. En 1986, estando en gira por Italia, grabaron junto a Diego Armando Maradona, sí, con el 10, la canción Querida Amiga, cediendo los derechos a UNICEF, de la cual Maradona era embajador. La canción estuvo semanas en las radios argentinas. A lo largo de los 80 y 90, Pimpinela editó versiones de sus canciones en portugués, italiano e inglés. Lucía se convirtió en una de las pocas cantantes argentinas en ingresar al ranking de las 100 canciones más escuchadas del año en Billboard de Estados Unidos. Llenaron el Madison Square Garden, recibieron premios en Nueva York, reconocimientos en Buenos Aires, discos de oro en Brasil. La acumulación de premios llegó a ser casi incómoda de enumerar. Más de 90 discos entre oro, platino y diamante. 12 premios de la Asociación de Cronistas del Espectáculo de Nueva York. El Grammy a la Excelencia Musical en 2019. 40 millones de discos vendidos en el mundo, según diversas estimaciones. Y sin embargo, lo más reconocible de Pimpinela sigue siendo algo que no tiene certificación posible. Esa voz de pareja que pelea, que se reprocha y que, contra toda lógica, sigue junta. Y cómo no, les quiero preguntar, ¿cómo se han sentido ustedes cuando su pareja les dice, dímelo delante de ella?

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1: Con 30 minutos, la música de Pimpinela aquí en el trasnoche de la radio. Y una parte de la historia de este dúo argentino, estos hermanos que no suenan en las radios, que no aparecen en los rankings y no genera discos de platino. Y es quizá la parte más consciente de todo lo que han construido. En los años 80, cuando el dúo ya recorría Latinoamérica con giras multitudinarias, Lucía y Joaquín incorporaron una cláusula poco habitual en sus contratos. En cada ciudad donde cantaban, exigían incluir una presentación gratuita en un hogar u orfanato. No era marketing, sino una práctica que venían haciendo sin anunciarlo demasiado. Con el tiempo, eso se formalizó. En 1996, después de casi un año de asesoramiento con especialistas, fundaron en Argentina el Hogar Pimpinela para la Niñez, una asociación civil sin fines de lucro que alberga y atiende integralmente a niños derivados por el Consejo Provincial del Menor. La madrina del hogar es Gloria Estefan, entre quienes han colaborado con la institución figura también Geraldine Chaplin, sí, la hija del legendario Charles Chaplin. En 2009 ampliaron el trabajo con la creación de Desde el Alma, un centro de día gratuito para niños con síndrome de Down. Y en 2015, tras las inundaciones en la provincia de Buenos Aires, organizaron un festival solidario en el Luna Park, que reunió más de 13 toneladas de alimentos y artículos de limpieza junto a artistas como Sandra Mianovich, Marilina Ross, Patricia Sosa y Luciano Pereira. La institución estadounidense World Vision los convocó para conducir un especial televisivo de 2 horas desde Los Ángeles, destinado a recaudar fondos para niños en situación vulnerable. Se les atribuye haber duplicado el número de benefactores en la primera hora de transmisión. No es un dato menor para un dúo al que suele reducir con cierta injusticia a la canción de la pareja que discute y que detrás hay una obra de beneficencia. Y también decirle las innumerables veces en que los mismos hermanos han participado activamente en los shows de la Teletón en nuestro país. Valiente, junto a Pimpinela en el trasnoche de la radio.

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1: Existe una paradoja en el centro de Pimpinela que merece nombrarse. Lleva más de 40 años cantando a parejas en crisis y ellos son hermanos. La distancia entre el personaje y la persona no podría ser más grande. Pero esa distancia es exactamente lo que les ha permitido sostener el proyecto tanto tiempo. Porque en el escenario, Lucía y Joaquín son actores. Fuera de él, son dos personas con historias propias, tensiones propias, vidas separadas que convergen en el micrófono. El dúo cumplió 40 años de carrera en 2021, con un concierto en el Movistar Arena de Buenos Aires, con una orquesta de más de 50 músicos, lo que estamos viendo hasta ahora en pantalla. En 2025 lanzaron el sencillo La Trampa, con la participación de los actores Osvaldo Laport y Eugenia Tobal en el videoclip. Iniciaron la gira Noticias del Amor, recuperando canciones olvidadas, muy pedidas por su público. Ese es quizás el signo más claro de su vigencia, que hay material en su catálogo que el público recuerda mejor que ellos mismos. Lucía Galán nació el 23 de mayo de 1961, está de cumpleaños hoy. Joaquín, el 21 de julio de 1953. Ella siempre quiso ser actriz, él siempre quiso ser música. Ninguno de los dos eligió del todo lo que terminó siendo. Y lo que terminaron siendo ese dúo improbable armado por insistencia materna, que vendió 40 millones de discos, llenó el Madison Square Garden, recibió un Grammy y construyó un hogar para niños en las afueras de Buenos Aires. Pimpinela, simplemente Pimpinela. La historia de dos personas que no querían cantar juntas y que llevan 4 décadas sin poder parar. Y hay amores y amores, según

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1: La música de Pimpinela, porque hoy está de cumpleaños Lucía Galán. Sí, pues, ¿eh? La voz femenina de este dúo que forma junto a su hermano Joaquín. Saludamos a Cristian Rubilar, que está a esta hora. Dice que el mejor tema de Pimpinela es Valiente. Saludos desde San Pedro de La Paz. Muy buena información ahí de los Pimpinela, lo dice por acá Manuel Procurador. Qué buen despertar con los Pimpinela. Saludos del hincha del Manojitos de Claveres, el viejo y querido Magallanes, ¿eh? Ahí tenemos un hincha, Rodrigo La Rosa, que también es fanático de Magallanes. ¿Con qué juega el Manojito este fin de semana? A ver, vamos a ver al tiro. ¿Quién juega Magallanes? ¿Con qué juega el día? Mañana, con San Luis de Quillota. Con los dirigidos de Humberto Chupete Suazo. San Luis de Quillota, claro. Hoy día el director técnico de los Canarios. Frente a Manojito de Claveres. ¿Juegan de visita ya en el Lucio Fariña? Está en octavo en la tabla general, ¿eh? Ahí en el octavo lugar está Magallanes peleando con Deportes Temuco. Atento, Marcelino, ¿eh? Bueno, vamos a seguir con la música de Pimpinela. Sus mensajes en el más 569-9207-888. Esta es sin duda una de las canciones más lindas para dedicarla, ¿sabe a quién? A la familia. Pimpinela, aquí en el Trasnoche con la familia.

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1: Con 49 minutos, ¿le gustó el especial de Pimpinela? Más 569-9200-7888. Qué hermoso tema, de verdad, me emociona, me recuerda a mi niñez y parte de mi adolescencia, dice por acá Héctor desde Suecia. Hola, tío, el tema que es bueno, el que canta con Diango. Uy, sí, por supuesto, pero ya estamos terminando por ahí nuestro especial, pero cuando llegue otro próximo especial de Pimpinela, vamos ahí a considerar la canción de Diango. Muchas gracias por el especial de Pimpinela. Soy adulta mayor, me cuesta dormir y ustedes son mi compañía. Soy de Leu, me llamo Débora Miranda y me encanta Pimpinela, sobre todo la canción Mañana voy a empezar una nueva vida. Gracias y saludos. Buenas noches, estimados. Gracias por este entretenido especial de Pimpinela. Lo personal, una canción que disfruto mucho es La Telenovela, dice por acá Hugo de Con-

Concepción. Varios fanáticos de Pimpinela hasta ahora. Y yo también, es mi cumpleaños, dice por acá Lilian Ríos. Saludamos a Lilian, un feliz cumpleaños y un abrazo gigante. Desde Reino Unido nos está escribiendo hasta ahora. Y le regalamos este especial de Pimpinela. Mucha neblina por Longanino, nos escribe por acá Brian. Ruta 5, kilómetro 314 por Longaví. Así que mucha precaución para quienes están circulando a esta hora. Y para cerrar este especial de Pimpinela, lo hacemos con esta canción. Porque dicen por ahí que hay amores que matan.

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son las 4 de la madrugada con 55 minutos aquí en el trasnoche de la radio. ¿Le gustó el especial de Pimpinela? Bueno, más 569-9207888. Tranquilo, es que cuando tengamos el próximo especial de Pimpinela, les vamos a prometer que vamos a incluir ahí la canción de Por ese hombre de Diango, que es muy buena, ¿cierto? Es que en general, ¿sabes qué pasa? Todas las canciones de Pimpinela son muy, muy, muy buenas. Sí, son buenísimas las canciones de Pimpinela. Así que bueno, gracias José por la sugerencia desde Cherquenco por acá. María Victoria nos acompaña a través del más 569-9207888. Por acá, ¿quién más en este momento? ¿Ah? Nos faltó un nudo en la garganta por acá, nuestra doctora. Desde Curicó, dice, mucho frío por allá en Curicó y mucha precaución porque hay mucha neblina en la Ruta 5 Sur. ¿Eh? Mucha precaución, Ruta 5 Sur, Ruta 68, Ruta 78. ¿Un poquito rock and roll les parece? Johnny B. Goode. Este es Chuck Berry, ¿cierto? El gran Chuck Berry, que suena aquí en el trasnoche de la radio.

0: 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Volver al futuro, ¿eh? Todos recordamos esta canción de Johnny Bigot con Volver al futuro. ¿Cierto? Qué buena película esa, ¿eh? Buena película, Volver al futuro. Marcelo por acá nos acompaña aquí en el trasnoche de la radio. Bueno, amigos de la radio, los felicito por tan buen trabajo. Muchas gracias a nuestro querido amigo Ricardo, el panificador allá desde el puerto de Valparaíso. Vamos a las noticias del informador y a la vuelta ya entramos en la recta final de su trasnoche, el trasnoche de la radio. Ya volvemos.
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0: A las 20 horas de ayer viernes comenzó el mega corte de agua en 8 comunas de la región metropolitana. Desde los municipios afectados señalaron que están preparados para enfrentar esta situación que se extenderá hasta mañana domingo. Mucha atención a esta información que nos preparó Montserrat Tapia.
3: Desde las 20 horas comenzó un corte de agua potable que afecta a El Bosque, La Cisterna, La Florida, La Granja, La Pintana, San Bernardo, San Miguel y San Ramón. El corte dura cerca de 36 horas hasta el domingo 24 a las 8 horas. Aguas Andinas dispone de 72 estanques de abastecimiento en las comunas afectadas. En La Cisterna el corte es total y afecta a unos 100.000 habitantes. El alcalde de la comuna, Joel Olmos, detalló que cuentan con 30 contenedores de agua e hizo el llamado a la comunicación entre vecinos para que nadie sufra los efectos de la contingencia.
4: Tenemos 30 contenedores a disposición en distintos puntos de la comuna, así que llamamos a la población de La Cisterna también, a nuestros vecinos y vecinas, que les comuniquen a los demás para que así nadie sufra innecesariamente los efectos de esta contingencia por el corte de agua.
3: También hay camiones aljibe reforzando los puntos de suministro en zonas vulnerables. El llamado es al uso responsable del agua y planificar su consumo. El servicio debería normalizarse gradualmente durante la mañana del domingo.
0: El gobierno ya inició el trabajo prelegislativo de cara al segundo trámite del Plan de Reconstrucción Nacional. Frente a eventuales descuelgues, el Ejecutivo confía en que solo son métodos de presión. En paralelo, el debate por usar la cuna universal tras su inclusión como indicación opositora sigue al rojo vivo. Incluso desde el oficialismo llaman a La Moneda a patrocinar la modificación. Los detalles los tiene Cristóbal López.
5: Está activada la primera línea de conversaciones entre senadores y representantes del gobierno por la tramitación de la ley de reconstrucción en el Senado, a medida que el Ejecutivo prepara su estrategia legislativa para la Cámara Alta. La oposición acertó un duro golpe al gobierno tras aprobar la sala cuna universal como indicación, y sobre el tema, la presidenta del Senado, Paulina Núñez, sorprendió el jueves llamando al Ejecutivo a considerar ingresarla como indicación a la ley miscelánea. Fuentes de gobierno confidencian que esto no les preocupa, pero que generó algo de extrañeza, sobre todo considerando que el Ejecutivo está preparando indicaciones para el proyecto de sala cuna que está en la Comisión de Educación del Senado y el plazo fatal es el 15 de junio. Una señal de alerta envió el senador independiente de derecha, Alejandro Kuzanovich, quien acusó al gobierno de no conversar con senadores de su sector y elegir el camino de avanzar sin dialogar.
6: Ningún representante del Ejecutivo se ha acercado a conversar conmigo. Han preferido negociar con sectores de izquierda, si no median disculpas públicas y compensaciones reales para la región de Magallanes, el gobierno simplemente no contará con mi voto.
5: En el gobierno desdramatizan la postura de Kuzanovich. Internamente saben que en las negociaciones algunos actores buscan ser escuchados declarando a la prensa, como ocurrió con el Partido Nacional Libertario en la Cámara Baja.
0: Y en noticias del exterior, les contamos a esta hora, actualizando por supuesto información que llega desde distintas partes de nuestro mundo. Mucha atención porque Uganda confirmó 3 nuevos casos de ébola y pide calma a la población. 3 nuevos casos de este virus se han confirmado en el país africano, lo que eleva a 5 los contagios en esta nación tras declararse el pasado día 15 un brote en el este de la vecina República Democrática del Congo, informó este sábado el Ministerio de Salud ugandés, que pidió calma a la población. En un comunicado, el ministerio señaló que entre los nuevos casos figura un conductor ugandés que transportó al primer caso confirmado en el país y que actualmente está recibiendo tratamiento. Los 2 corresponden a una trabajadora de la salud ugandesa que se expuso al virus mientras atendía al primer caso confirmado en el país y que también está recibiendo tratamiento, y a una mujer congoleña residente en el Congo que ingresó en Uganda. Son las 5:04 a.m. La Dirección Meteorológica de Chile nos informa que a esta hora Santiago presenta cielo cubierto y niebla matinal con una temperatura de 4.4 grados y una humedad que alcanza al 97%. Concepción, 11 grados de temperatura con cielo cubierto en la ciudad y una humedad que alcanza al 76%, mientras que Viña del

0: Mar y Valparaíso presentan una temperatura de 6 grados con cielo cubierto en la zona y una humedad que alcanza al 100%.
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0: 5 de la mañana, 10 minutos.
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2: Así es, pues ya estamos de vuelta con ustedes. Bastante neblina en nuestra capital, así que tome las precauciones. Nada de andar frenando, nada de andar aumentando la velocidad, que el freno no. Reduzca la velocidad porque está bastante espesa la neblina, por lo menos aquí en Santiago, ¿eh? Porque también en otras partes de nuestro país también se ha informado de neblina, ¿ya? Sobre todo en la zona centro-sur de nuestro país. Ya vamos a ir con el tiempo más ratito, mi querida Julia, atención. Ya vamos a ir con el tiempo en un ratito más, así que no se espere, porque ahí, siempre a esta hora vamos, después de los titulares, vamos con la información del tiempo. Así que, para que usted sepa y no reclame de cajón, pues, ¿ah? Que siempre damos el tiempo, por lo menos aquí en el trasnoche, ¿ya? En las noticias, siempre es Santiago y una ciudad al azar, pero tranquila, ya vamos a dar el tiempo para la gente en La Serena y en Coquimbo. Pero lamentablemente, no quiero decir que lamentablemente Santiago es Chile. Resulta que también en Santiago se corta el agua, ¿cierto? Bueno, resulta que se lo habíamos informado oportunamente y hoy comienza ya de manera oficial el corte de agua por Aguas Andinas en 8 comunas del Gran Santiago. Preste mucha, mucha atención. Es un corte de agua que se va a extender por 36 horas entre hoy y mañana, o sea, durante estos días, quiero decir, ¿eh? Son cortes programados y todo con el fin de realizar, según la empresa Aguas Andinas, de realizar mejoras en el suministro de agua potable. Preste mucha atención. Si usted en estos momentos vive en comunas como, por ejemplo, La Cisterna, El Bosque, San Ramón, La Granja, La Pintana, La Florida, San Bernardo, San Miguel, son algunos sectores, ojo, algunos sectores, solamente algunos sectores, bueno, habrá corte de agua. Mucha atención porque así lo dio a conocer Aguas Andinas durante estos días. Va a ser un masivo corte de agua potable en la región metropolitana y son 36 horas continuas en que se va a extender la suspensión del servicio y la medida obedece a la necesidad de ejecutar trabajos estructurales de alta complejidad en la infraestructura hídrica de la capital, por lo que se hizo un llamado a la ciudadanía a prepararse de forma anticipada. Según explicaron desde la compañía, estas obras van a permitir robustecer el sistema de transporte de agua y mejorar la eficiencia de las redes frente a futuras contingencias. Atención, esto ya comenzó a partir de ayer a las 20 horas y se va a extender hasta las 8 de la mañana del domingo 24 de mayo. ¿Cuáles son las comunas afectadas? Preste mucha atención. La Cisterna. ¿Por qué mencionamos La Cisterna en primer lugar? Porque va a afectar al 100% de la comuna. Es decir, toda la comuna de La Cisterna se verá en estos momentos sin agua potable. En estos momentos está sin agua potable la comuna de La Cisterna. El Bosque, por su parte, va a abarcar el 80% de la superficie de esta comuna. El 80% del Bosque entre los límites de Ernesto Riquelme, San Francisco, Avenida Lo Blanco y Avenida Ochagavía. Esos son los límites, o ese es el cuadrante en este caso, o el eje en que se va a suspender el agua potable. San Ramón, el 44% de la comuna, entre las calles La Granja, San Francisco, Avenida Lovalle, Santa Rosa y Américo Vespucio. Es el 44% de la comuna de San Ramón. La Granja, por su parte, el corte se extiende entre Vicuña Maquena, Bahía Catalina, Santo Tomás y Avenida Santa Rosa. Reitero, Vicuña Maquena, Bahía Catalina, Santo Tomás y Santa Rosa. Ese es el eje donde se va a suspender el servicio de agua potable en la comuna de La Granja con un 40%. La Pintana, 23% de la comuna, que esto va a abarcar las calles Santo Tomás, Bahía Catalina, La Serena, Rosa Esther,

0: San Francisco, Balmaceda, Avenida Santa Marta y Padre Hurtado, en ese eje no habrá agua potable. Y en tanto también en Avenida Lo Blanco, Ochagavía, Avenida 8 de Marzo, Ebenezer y Gladys Marín. ¿Ya? Avenida Lo Blanco, Avenida Ochagavía, Avenida 8 de Mayo, en ese eje, Ebenezer y Gladys Marín, no hay agua potable. Y el 5% para San Miguel, entre las calles Varas Mena, Avenida Santa Rosa, Avenida Lovalle, la Gran Avenida José Miguel Carrera. Varas Mena, Avenida Santa Rosa, Avenida Lovalle y la Gran Avenida. Esta suspensión se va a efectuar hasta mañana domingo, hasta las 8 de la mañana. Hay puntos de agua potable en distintas comunas de nuestro país, así que le invitamos a revisar las redes sociales de su municipio para que usted conozca cuáles son los puntos de abastecimiento de agua potable de su comuna, en este caso afectada. La única que está al 100% sin agua potable durante estos días es la comuna de La Cisterna. Las 5 con 16 minutos.
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0: La Moneda intensifica negociaciones con el Senado para asegurar votos para el Plan de Reconstrucción Nacional, donde la Sala Cuna Universal es el centro del debate.
2: Mi aspiración es a que no se apruebe un proyecto de esta envergadura por uno o dos votos.
3: Estamos combinados a conversar.
4: El gobierno se comprometió a poner urgencia al proyecto de Sala Cuna.
0: El gobierno defendió la agenda de seguridad e indicó que han mostrado resultados concretos al respecto. Este lunes, el ministro Martín Arrau informará el plan que el Ejecutivo presentará en la cuenta pública el 1 de junio próximo.
5: Nosotros creemos que en materia de seguridad los resultados están acompañando la gestión del presidente Kast.
6: Acá claramente hubo un gobierno que prometió algo y no mostraron absolutamente nada.
0: Evelyn Matthei cuestionó el nombramiento de Trinidad Steinert y ofreció su propio plan de seguridad al Ejecutivo.
7: Evelyn Matthei tuvo avances concretos como alcaldesa de provincia y además contó con un equipo serio y preparado en esta materia.
8: Si hay voluntad de aportar con ideas útiles, siempre será positivo.
0: Con el subsecretario del Interior, Máximo Pavés, como nuevo vocero, el gobierno estrenó el diseño comunicacional que acompañará la segunda fase de su administración.
9: No ha habido ninguna distracción de las prioridades que el presidente le planteó al país.
10: Pero el problema de origen es que el presidente nombró 17 ministros independientes.
0: El exministro y militante del PPD, Jorge Insunza, dijo que el presidente Gabriel Boric buscó representar el legado transformador del exmandatario Salvador Allende, pero finalizó encabezando una caricatura de revolución.
11: No fue capaz de realizar reformas estructurales reales, perdió precisamente base de apoyo popular, terminó siendo una caricatura de revolución.
0: El Ministerio de Vivienda confirmó la demolición de 170 viviendas en el sector Olivar de la comuna de Viña del Mar. Social Arquitectura aseguró que las primeras casas intervenidas no forman parte de las 56 observaciones del IDIEM.
12: Que nos permite operar dentro del contexto del artículo 143, que existiendo un informe del inspector técnico, se puede proceder con la demolición de aquellas partidas que se consideren fallidas.
0: Un menor de 14 años fue abatido por el expresidente del Tribunal Constitucional, Iván Aróstica, quien se defendió de un asalto a su casa en la comuna de San Miguel. Durante la formalización, el tribunal decretó prisión preventiva para un adulto, internación provisoria para tres menores y arresto domiciliario total para dos encubridoras del atraco.
13: En este escenario, las víctimas repelen el hecho con armas de fuego.
14: En ese sentido, lo lamento, ¿eran ellos o mi gente?
0: La Corporación Administrativa del Poder Judicial abrió 8 cuadernos de remoción por viajes realizados por funcionarios con licencia médica. Al respecto, la UDI solicitó al presidente José Antonio Kast iniciar el mismo procedimiento contra el juez Daniel Urrutia.
15: Yo haría un llamado a los partidos a empezar a preocuparse un poco más de la pelea grande que tienen que dar respecto del país, por sobre estar preocupados de la pelea chica respecto de un juez.
0: 3 funcionarios de carabineros fueron condenados por los delitos de apremios ilegítimos contra el lonco mapuche Alberto Curamil, ocurrido en el año 2021.
16: que se condena a cada uno de los acusados.

0: Estado, al cumplir la pena de 541 días de prisión en el jurado medio, la suspensión de su pensión para cargo oficio público durante el tiempo de las condenas.
1: Esta mañana arriban al país los chilenos detenidos en Israel, quienes se encontraban en la flotilla humanitaria rumbo a la Franja de Gaza.
2: Fueron secuestrados en aguas internacionales por Israel mientras intentaban llevar ayuda humanitaria a Gaza. También nos confirmaron que los activistas fueron sometidos a tortura física y psicológica.
1: Sigue el corte de agua potable programado para este fin de semana en las comunas de El Bosque, La Cisterna, La Florida, La Granja, La Pintana, San Bernardo, San Miguel y San Ramón.
3: Llamamos a los vecinos y vecinas a juntar la cantidad de agua necesaria para un día y un poco más en que no contarán con el servicio de agua potable. No obstante ello, dispondremos de 72 estanques en diversos puntos de estas comunas afectadas.
1: Con voz de la empresa Turbus, protagonizó un accidente de tránsito donde murieron dos personas en la ruta 5 Sur frente a Teno, en la región del Maule.
4: Venían un total de 30 pasajeros, de los 32 fallecidos, un hombre y una mujer.
5: Y lamentablemente nosotros teníamos que sacarlo con el dolor que tenían los pasajeros.
1: En el plano internacional, más de 90 muertos dejó una fuerte explosión de gas en una mina ubicada en el centro de China. La presidenta encargada de Venezuela, Delcy Rodríguez, anunció que en las próximas horas se alcanzarán las 500 excarcelaciones de presos políticos. Perú reforzará la fiscalización de la jornada electoral del próximo 7 de junio con 2.500 observadores que vigilarán la llegada del material de los comicios en ese país. En los deportes, el delantero de Universidad Católica, Fernando Sampedri, sería considerado como titular para enfrentar mañana al puntero Colo-Colo en el estadio Claro Arena.
6: Claramente, si me toca jugar de central, tengo muy bien estudiado al Toro, sé lo fuerte que es, sé lo oportunista que es dentro del área, pero estoy bien, estamos bien preparados.
1: Y desde las 12 horas, la portera Christiane Endler buscará su segunda Champions League femenina con el Olympique de Lyon frente al Barcelona.
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1: Vamos ahora sí a revisar de norte a sur lo que nos depara el tiempo para esta jornada de sábado 23 de mayo del año 2026. Pero antes, amables oyentes, señores y señores, ¿hace cuánto tiempo no sientes tranquilidad? 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Ahora sí, vamos a comenzar nuestro recorrido de norte a sur que nos entrega justamente la Dirección Meteorológica de Chile en cuanto al informe y pronóstico del tiempo. Atención, Arica, que para esta jornada tendrán para hoy 19 grados de mínima y 22 grados de máxima, con cielo cubierto por la mañana y en la tarde nublado, variando a nubosidad parcial. A esta hora, 19 grados de temperatura en la ciudad de Arica. Iquique presentará hoy una temperatura mínima de 16 grados y una máxima que alcanzará los 21 grados centígrados, con cielo nublado variando despejado por la mañana y en la tarde despejado variando a nublado. A esta hora marca 18 grados los termómetros en la ciudad de Iquique. Pronóstico para la ciudad de Antofagasta. Para esta ocasión, la capital de la región de Antofagasta presentará cielo nublado, variando a nubosidad parcial en la mañana y nubosidad parcial por la tarde, con extremas de 14 y 17 grados centígrados. Por su parte, Calama presentará cielo despejado con viento entre 40 y 60 kilómetros por hora y extremas de 0 y 23 grados centígrados. Nos trasladamos a la región de Atacama, a Caldera, que tendrá cielo cubierto en la mañana y en la tarde nublado, variando a nubosidad parcial con extremas de 14 y 16 grados centígrados. Copiapó, 9 grados la mínima, 18 grados la máxima, cubierto, variando a nubosidad parcial y en la tarde nubosidad parcial para la ciudad de Copiapó. Vallenar, 6 grados la mínima, 16 grados la máxima, cielo cubierto, variando a nubosidad parcial, es lo que se espera para esta jornada en Vallenar. La Serena y Coquimbo presentará 9 grados de mínima y 14 grados de máxima, con cielo cubierto y neblina matinal y en la tarde cubierto, variando a despejado. Ovalle tendrá 5 grados de mínima y 16 grados de máxima, con cielo cubierto y neblina, para pasar a la tarde a nubosidad parcial. De la región de Coquimbo nos trasladamos a la región de Valparaíso. Viña del Mar y Valparaíso presentarán cielo cubierto, neblina y llovizna en la mañana y en la tarde cielo nublado. Extremas para hoy, 5 grados la mínima, 12 grados la máxima. Algarrobo, San Antonio, Cartagena y sus alrededores, cubierto, neblina y llovizna matinal y en la tarde cielo nublado. Extremas de 2 y 11 grados centígrados. Ya en Casablanca, 1 grado la mínima y 11 grados la máxima, cielo cubierto, neblina y llovizna ya por la mañana y la tarde cielo nublado. 1 y 11 las extremas para esta jornada. Desde Casablanca nos vamos ahora a San Felipe y los Andes, que tendrá cielo nublado y helada matinal y en la tarde cielo nublado. 0 grados la mínima y 16 grados la máxima. 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

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Ahora vamos a Rancagua, en la región de O'Higgins, que tendrá para esta jornada de sábado un grado de mínima y 10 grados de máxima. Cubierto y neblina matinal, en la tarde despejado con bruma. Misma sensación y temperaturas que se van a sentir en la ciudad de Rengo. Rancagua y Rengo, 1 y 10 las extremas para hoy. San Fernando, 1 grado la mínima y 9 grados la máxima, con cielo cubierto y neblina por la mañana, y en la tarde cielo nublado y bruma. 1 y 9 las extremas para San Fernando. Santa Cruz, cubierto y neblina matinal, para pasar a la tarde a cielo nublado y bruma, con extremas de 2 y 11 grados. Por su parte, la región del Maule, en este caso, presentará las siguientes extremas en la ciudad de Curicó: 3 grados la mínima y 10 grados la máxima, con cielo cubierto y niebla por la mañana, cubierto y bruma por la tarde. Talca tendrá para hoy 2 grados de mínima y 10 grados de máxima, con cielo cubierto y niebla matinal, que se va a extender hasta la tarde, con cielo cubierto y bruma. 2 y 10 las extremas para la ciudad de Talca. En Linares, 2 grados la mínima y 10 grados la máxima, con cielo cubierto y neblina matinal, extremas de 2 y 10 grados. Para la ciudad de Chillán, capital de la región de Ñuble, 2 grados la mínima y 10 grados la máxima, con cielo cubierto y neblina por la mañana, y en la tarde cubierto y bruma ya por la capital de Chillán. Nos movemos al Gran Concepción, en la región del Bío Bío, donde presentará las extremas probables de 9 y 13 grados centígrados en la Gran Concepción, con cielo cubierto todo el día. En estos momentos, Los Ángeles, 5 grados de mínima y 11 grados de máxima es lo que se prevé para las próximas horas, con cielo cubierto y niebla matinal. Por otro lado, Lebu, a esta hora les contamos que habrá 7 grados de mínima y 12 grados de máxima, con cielo totalmente cubierto. Los Ángeles en estos momentos presenta una... Angol en estos momentos tendrá extremas de 5 y 13 grados, con cielo nublado todo el día, y la madrugada niebla también en la ciudad de Angol. Temuco, 4 grados la mínima y 13 grados la máxima, con cielo cubierto por la mañana, y en la tarde cielo nublado. Y en la noche, nubosidad parcial, 4 grados la mínima, 13 grados la máxima. Villarrica y Pucón tendrán nubosidad parcial en la mañana, y en la tarde cielo nublado, extremas de 6 y 14 grados centígrados. ¿Hace cuánto tiempo no sientes tranquilidad? 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Vamos a la región de Los Ríos, atención Valdivia, que tendrá 5 grados de mínima y 10 grados de máxima, con cielo nublado y niebla, y en la tarde cielo nublado, mientras que Osorno, ya en la región de Los Lagos, tendrá 2 grados de mínima y 12 grados de máxima, con nuestra información que viene del tiempo, y nos indica que habrá nublado, cielo nublado y niebla matinal, en la tarde cielo nublado. A esta hora en Osorno, 5 grados de temperatura. ¿Le dije las extremas? Sí, 2 grados la mínima, 12 grados la máxima. Puerto Montt, nublado y niebla por la mañana, y en la tarde cielo nublado con extremas de 4 y 12 grados. Ya en la isla grande de Chiloé, Ancud, nublado y niebla por la mañana, en la tarde cielo nublado, y en la noche nublado y chubascos débiles con extremas de 6 y 11 grados. Castro, nubosidad parcial y neblina por la mañana, y en la tarde nublado por la tarde, y ya en la noche nublado y chubascos, 5 y 11 las extremas para esta jornada. Mientras que en estos momentos Quellón presentará 11 grados de temperatura con una mínima de 4 grados y cielo nublado durante todo el día. Por otro lado, y por su parte en este caso, la región de Aysén, en el Coyhaique, 3 grados bajo cero de mínima, 10 grados sobre cero de máxima. Nubosidad parcial, niebla y helada matinal, y en la tarde nubosidad parcial. Punta Arenas, en la región de Magallanes,
presentará en estos instantes, o presenta en estos instantes, una temperatura de 5 grados. Para hoy se prevé 5 grados.

la mínima y 7 grados la máxima, cielo nublado y niebla y neblina durante todo el día en la condición meteorológica para la ciudad de Punta Arenas. Puerto Natales, 5 grados la mínima y 7 grados la máxima, con cielo nublado y neblina, y en la tarde cielo nublado, 5 y 7 las extremas para hoy en Concepción. Perdón, en Punta Arenas, perdón, en Puerto Natales, sí. Yo pensé que estábamos allá ahí en el sur, porque usted sabe que el recorrido es largo, sí. Punta Arenas, ahora sí, nublado y neblina, 5 y 7 las extremas para hoy, 5 grados la mínima, 7 grados la máxima para Punta Arenas y Puerto Williams, 3 grados la mínima y 7 grados la máxima, nublado y viento entre 25 y 40 kilómetros por hora. ¿Hace cuánto tiempo no sientes tranquilidad? 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La Antártica chilena, 2 grados bajo cero de mínima, 0 grados de máxima, con cielo cubierto y chubascos de nieve aislados, con viento entre 40 y 60 kilómetros por hora, y en la tarde nubosidad parcial para la Antártica. Isla de Pascua, Rapa Nui, tendrá para esta fecha 11 grados de mínima y 24 grados de máxima, 17 y 24 de máxima, nubosidad parcial, ocasionalmente nublado, chubascos aislados, y en la tarde y noche ya nubosidad parcial. 17 y 24 las extremas para hoy, la temperatura en el momento es de 18 grados, mientras que Juan Fernández tendrá una temperatura máxima o mínima que tendrá para hoy de 13 grados y 17 grados. Ambas son las extremas, cubierto por la mañana y en la tarde nublado y chubascos aislados. 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Ya llegamos a Santiago, por fin, 3 grados la mínima, 11 grados la máxima para hoy. Va a haber harto frío, baja temperatura, por lo menos en este fin de semana. Las temperaturas sobre los 20 grados vuelven el día lunes, atención. Pero hoy sábado, cubierto y neblina matinal, y la tarde nublado y bruma. 3 grados la mínima, 11 grados la máxima. A esta hora 4.5 grados marcan los termómetros en nuestra capital Santiago. 12 grados de temperatura máxima en Colina, 12 grados en Santiago Norte, también en el Santiago Oriente 12 grados, 18 grados, atención, San José de Maipo, 10 grados de temperatura máxima en Santiago Sur, 10 para Melipilla, 10 para Santiago Poniente y 10 grados para Curacaví. ¿Y hace cuánto tiempo no sientes tranquilidad? 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Y antes de terminar el informe y pronóstico del tiempo, y su información que ya está disponible también a través de nuestro portal biobiochile.cl. Hoy, sábado 23 de mayo, alerta ambiental para la región metropolitana, porque claro, según lo que habíamos visto en el índice de medición ambiental proporcionado por el Ministerio del Medio Ambiente, para este sábado 23 de mayo no mejoran las condiciones en el Valle de Santiago, las condiciones de ventilación, hay altos niveles de contaminación, malas condiciones de altos niveles de contaminación y malas condiciones de ventilación en nuestra capital. Por lo tanto, para hoy se decreta alerta ambiental. Se prohíbe el uso de calefactores a leña, quemas agrícolas y se recomienda modificar la intensidad de actividades físicas en escuelas. Las medidas son fiscalizadas por autoridades correspondientes y se habilitan números para denuncias. Y por ser fin de semana, no habrá restricción vehicular. Y cerramos con buena música. Este es Azul Violeta, solo por hoy.

Buenos días, Bío. Mi nombre es Jaime Ursúa. Para informar un accidente en Balmaceda frente, sobre el puente Manuel Rodríguez. Dos muchachos ahí chocaron una camioneta contra la barrera. Se les fue la curva ahí, se lo comió la curva. Y acaban de chocar, no ha llegado vehículos de seguridad ciudadana, carabineros, nada.

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2: la voz profunda de Giovanni Falcone. El juez italiano asesinado por la mafia el 23 de mayo de 1992. Giovanni Falcone había nacido en Palermo, la capital de Sicilia, el 18 de mayo de 1939. Y hacemos una pequeña digresión. Sicilia ha dado notables funcionarios públicos en Italia, particularmente buenos jueces. Empezó justamente Falcone como juez de primera instancia en el pueblecito de Lentini, en Siracusa. De allí pasó a Trapani, donde trabajó como fiscal por más de 12 años. Y finalmente llegó a Palermo, donde fue colaborador del juez Rocco Chinnici, también asesinado por la mafia. El fiscal jefe de Palermo, Gaetano Costa, fue quien le confió a Falcone la primera gran investigación contra la mafia, la del clan Spatola in Cirillo, pertenecientes a la cúpula de la mafia siciliana. Fue entonces la primera vez que todos los grandes capos mafiosos fueron encarcelados. Y de allí en adelante, Giovanni Falcone se convirtió en un verdadero especialista en la mafia. Se encerraba meses enteros, investigando los movimientos financieros y las cuentas bancarias de los intocables, hasta completar una visión orgánica de la Cosa Nostra.

0: funcionamiento, sus enlaces y su jerarquía. No pocas veces estas investigaciones terminaban con un veredicto absolutorio. Fue también Giovanni Falcone quien puso en prisión al primer demócrata cristiano italiano de la historia, el exalcalde Vito Ciancimino, acusado pública y oficialmente de mafioso. Junto a Ciancimino fueron a la cárcel dos de los hombres más ricos y poderosos de Sicilia, los primos Salvo, que habían llegado a hacer sucumbir a gobiernos nacionales cuando estos habían presentado al Parlamento algunas leyes que no les favorecían. Esa era la dimensión de la fuerza de los Salvo, a cuya sombra, en cambio, se forjaron varios políticos de primera plana nacional en Italia. ¿Qué ocurrió con Falcone? Integró, junto a su colega Paolo Borsellino, después también asesinado como él por la mafia, el denominado pool antimafia, y en el año 1984 se produjo un vuelco en las investigaciones. Es un hecho histórico en la historia de la mafia. Ese año, Tommaso Buscetta, el rey de los dos mundos, se entregó a la justicia y comenzó a colaborar en el desmantelamiento de la organización. Buscetta fue el primer gran mafioso que terminó con la ley de la omertà, esta ley del silencio que impide a los mafiosos hablar. Gracias entonces a Buscetta y a otros arrepentidos, en el año 1987 culminó el llamado macrojuicio contra la cúpula de la mafia de Sicilia. Según contaba Francesco Lagliata en el semanario L'Espresso, Falcone fue el hombre más protegido y blindado de Italia. Le acompañan siempre 15 agentes especializados en acciones antiterrorismo. Cuando se tenía que parar en un semáforo de Palermo, contaba este artículo del Expreso, los 15 agentes salían de sus autos con las metralletas en la mano. Tenía blindado hasta el baño de su casa. Cuando murió su madre, para que pudiera rezar ante su tumba, fueron desalojados todos los visitantes del cementerio. Y cuando Falcone se arrodilló, los 15 hombres de su escolta apuntaban con sus armas hacia la puerta de entrada del Campo Santo. En la entrevista que estamos escuchando, él reconoce que pasaba 16 de las 24 horas del día encerrado en una oficina blindada de acero. Y cuando se le preguntó por si tenía miedo, él dijo que había que reconocer el miedo y solamente aprender a convivir con él. Durante sus vacaciones de 1989, el juez Giovanni Falcone ya había sufrido un primer atentado del cual salió ileso. Sin embargo, el 23 de mayo de 1992, mientras se desplazaba entre el aeropuerto y la ciudad de Palermo, estalló una tonelada de explosivos colocados bajo la autopista. Murieron él, Falcone, su esposa y sus tres escoltas.
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4: Faltan 11 minutos para las 6 de la mañana. 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

0: Faltan 7 minutos para las 6 de la mañana.
1: Con un empate a un gol entre Everton y Coquimbo Unido, en San Juanito comenzó la 13ª fecha del torneo de Primera División. En el encuentro más destacado de esta jornada, el líder Colo Colo visitará mañana a Universidad Católica en un clásico que en los últimos encuentros se le complicó el cacique. Así lo planifica en la previa su entrenador Fernando Ortiz.
2: Más allá de que sea un clásico de nuestra liga, la institución siempre afronta todos los partidos como si fuera el más importante en su momento. Respetamos al rival, tiene un gran equipo, una gran idea de juego, pero nosotros vamos a ir a proponer, a hacer nuestro trabajo, lo que venimos mostrando, y ojalá que pueda ser un lindo partido.
1: En tanto, el estratega del cuadro cruzado, Daniel Garnero, aseguró que su equipo no tuvo lesionados tras el último encuentro del jueves frente a Barcelona de Guayaquil en una serie de compromisos consecutivos que incluye el decisivo compromiso de la semana entrante ante Boca Juniors en la Bombonera.
3: Fue muy buena el entrenamiento, estuvieron muy bien, no hay ningún golpeado, así que vamos a terminar de resolverlo. Obviamente que tenemos un calendario muy apretado. No solo pensamos en los tres que vienen, sino hace poquito jugamos dos partidos también muy importantes y el plantel tiene que estar listo para lo que le toque.
1: El entrenador del Betis, Manuel Pellegrini, aseguró que ya piensa en armar un gran equipo para la participación en la próxima Champions League. El ingeniero no contempla, al menos hasta aquí, un llamado de la selección chilena.
4: Vamos a intentar hacer un plantel competitivo. Por suerte hemos tenido también la posibilidad de estar en varias Champions anteriores. Sabemos lo que se necesita para poder hacer un buen papel, porque creo que, independiente de que sea una competición muy exigente, de clubes muy grandes, la ilusión y la exigencia dentro del club es siempre exactamente la misma, y de la gente, y yo creo que tenemos que saber responder a esa exigencia.
1: Bueno, y el equipo del chileno jugará la

0: Fecha final de la Liga Española desde las 15 horas frente al Levante, mientras que el Elche, de los otros chilenos como Matías Dituro y Lucas Cepeda, se juega una verdadera final por la permanencia de visita ante el Girona, situación a la que hizo referencia su entrenador, Eder Sarabia.
1: Hace 4 o 5 meses decíamos que estábamos seguramente en uno de los mejores momentos del club en todos los sentidos, por el tema social, por el tema económico, por el momento futbolístico, pero sí que evidentemente pues estar en primera no es lo mismo que estar en segunda, por eso pues bueno, también lo vamos a pelear con todo nuestro fútbol, nuestra inteligencia.
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4: Faltan 4 minutos para las 6 de la mañana.
0: Atención, si usted circula en la ruta 5 solo entre Buin y Río Claro, hay neblina en el sector de Buin, Paine, Champa, Rancagua, Rengo, Pelequén, San Fernando, Teno, Curicó, Lontué y Molina. Hay trabajos con intervención de pista en el kilómetro 114,7 en dirección hacia el norte. El acceso sur a Santiago, en el tramo Lazo de Espucio, paso superior en Angostura, el tránsito se encuentra expedito, pero atención, neblina en todo el tramo de acceso sur desde La Granja hasta Buin.
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0: Nos vamos, esto ha sido el trasnoche, quédese con nosotros en compañía de la radio y también en compañía de Bio TV, dos alternativas en la cual usted puede estar ahí siempre en nuestra compañía. Ya vienen las noticias, estuvieron con ustedes Rodrigo de la Rosa en los mandos técnicos y este servidor Nicolás Estañero, que se despiden y le agradece su sintonía. Nos vamos con buena música, por supuesto. Esto es, ¿qué es lo que es, mi querido Rodrigo? Nicole, Arráncame la Vida. Con esto nos despedimos y les dejamos invitados para un próximo trasnoche en un par de horas más, cuando ya estaremos a domingo. Que estén muy bien.

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1: Hola amigos de Bio Bio, que tengan buen día en este día sábado, ya 23 de mayo. Amigos de Bio Bio, de Cabrera Concepción, antes de llegar a la pasarela del Rabito, a un camión se le cayeron ladrillos y están botados en todas las pistas. Y pasan los camiones por encima de los vehículos y está terrible, para que le avisen a la concesionaria para que venga a limpiar, porque están en las dos pistas hacia de Cabrero a Concepción antes de llegar a la pasarela El Rabito. Esto más o menos está el vertero que copiaremos por ahí, para que alguien le avise a la concesionaria que venga a hacer limpieza. Cuídense, que estén bien, que tengan un lindo día.

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1: La Moneda intensificó negociaciones con el Senado para asegurar votos para el Plan de Reconstrucción Nacional, donde la Sala Cuna Universal es el centro del debate.
2: La aspiración es a que no se apruebe un proyecto de esta envergadura por uno o dos votos.
3: Estamos combinados a conversar.
4: El gobierno se comprometió a poner urgencia al proyecto de Sala Cuna.
1: El gobierno defendió la agenda de seguridad e indicó que ha mostrado resultados concretos al respecto. El lunes, el ministro de Seguridad, Martín Arrau, va a informar el plan que el Ejecutivo presentará en la cuenta pública el 1 de junio próximo.
5: Nosotros creemos que en materia de seguridad los resultados están acompañando la gestión del presidente Kast.
6: Acá claramente hubo un gobierno que prometió algo y no mostraron absolutamente nada.
1: La ex candidata presidencial Evelyn Matthei cuestionó el nombramiento de Trinidad Steiner y ofreció su propio plan de seguridad al presidente Kast.
7: Evelyn Matthei tuvo avances concretos como alcaldesa de Providencia y además contó con un equipo serio y preparado en esta materia.
8: Si hay voluntad de aportar con ideas útiles, siempre será positivo.
1: Con el subsecretario del Interior Máximo Pavés como nuevo vocero, el gobierno estrenó el diseño comunicacional que acompañará la segunda fase de su administración.
9: No ha habido ninguna distracción de las prioridades que el presidente le planteó al país.
10: Pero el problema de origen es que el presidente nombró 17 ministros independientes.
1: El ex ministro del PPD, Jorge Insunza, dijo que Gabriel Boric buscó representar el legado transformador del ex mandatario Salvador Allende, pero finalizó encabezando una caricatura de revolución.
11: No fue capaz de realizar reformas estructurales reales, perdió precisamente base de apoyo popular, terminó siendo una caricatura de revolución.
1: Más de 6.000 trabajadores de Codelco deberán devolver millonarios bonos por cifra errónea de producción de 2025.
12: Cuando esto ocurre en la empresa privada no pasa nada porque el mismo dueño que lo decide.
13: Creo que es necesario una auditoría externa también. Sabía lo que estaba sucediendo, ¿no?
14: Lo que se proyecta que se va a ingresar es menor realmente.
1: El Ministerio de Vivienda confirmó la demolición de 170 casas en el sector Olivar de la comuna de Viña del Mar. Social Arquitectura aseguró que las primeras casas intervenidas no forman parte de las 56 observaciones.
15: Que nos permite operar dentro del contexto del artículo 143, que existiendo un informe del inspector técnico, se puede proceder con la demolición de aquellas partidas que se consideren fallidas.
1: Un menor de 14 años fue abatido por el expresidente del Tribunal Constitucional, Iván Aróstica, quien se defendió de un asalto a su casa en la comuna de San Miguel. Durante la formalización, el tribunal decretó prisión preventiva para un adulto, internación provisoria para tres menores y arresto domiciliario total para dos encubridoras del atraco.
16: En este escenario, las víctimas repelen el hecho con armas de fuego.
17: En ese sentido, lo lamento, eran ellos o mi gente.
1: La Corporación Administrativa del Poder Judicial abrió 8 cuadernos de remoción por viajes realizados por funcionarios con licencia médica. Al respecto, la UDI solicitó al presidente Kast iniciar el mismo procedimiento contra el juez Daniel Urrutia.
18: Yo haría un llamado a los partidos a empezar a preocuparse un poco más de la pelea grande que tienen que dar respecto del país, por sobre estar preocupados de la pelea chica respecto de un juez.
1: Tres funcionarios de Carabineros fueron condenados por los delitos de apremios ilegítimos contra el lonco mapuche Alberto Curamil, ocurrido en el año 2021.
19: Que se condena a cada uno de los acusados a cumplir la pena de 541 días de prisión en el mesurado medio y la suspensión de suspensión para cargo oficio público durante el tiempo de las condenas.
1: Esta mañana arriban al país los chilenos detenidos en Israel, quienes se encontraban en la flotilla humanitaria rumbo a la franja de Gaza.
20: Fueron secuestrados en aguas internacionales por Israel mientras intentaban llevar ayuda humanitaria a Gaza. También nos confirmaron que los activistas fueron sometidos a tortura física y psicológica.
1: Sigue el corte de agua potable programado para el fin de semana en varias comunas de la región metropolitana.
21: Llamamos a los vecinos y vecinas a juntar la cantidad de agua necesaria para un día y un poco más en que no contarán con el servicio de agua potable. No obstante ello, dispondremos de 72 estanques en diversos puntos de estas comunas afectadas.
1: Un bus de la empresa Turbus protagonizó un accidente de tránsito donde murieron dos personas en la ruta 5 Sur frente a Teno, en la región de Maule.
22: Venían un total de 30 pasajeros, de los 32 fallecidos, un hombre y una mujer, y lamentablemente nosotros teníamos que sacar.

0: con el dolor que tenían los pasajeros.
1: Por altos niveles de contaminación, la Delegación Presidencial Metropolitana decretó alerta ambiental para hoy en toda la región. En el plano internacional, más de 90 muertos dejó una fuerte explosión de gas en una mina ubicada en el centro de China. La presidenta encargada de Venezuela, Delcy Rodríguez, anunció que en las próximas horas se alcanzará las 500 excarcelaciones de presos políticos. Perú reforzará la fiscalización de la jornada electoral el próximo 7 de junio con 2.500 observadores que van a vigilar la llegada del material de los comicios en ese país. En el deporte, el delantero de Universidad Católica, Fernando Sampedri, sería considerado como titular para enfrentar mañana a Colo-Colo en el Estadio Claro Arena.
2: Claramente, si me toca jugar de central, tengo muy bien estudiado al toro, sé lo fuerte que es, sé lo oportunista que es dentro del área, pero estoy bien, estamos bien preparados.
1: Desde las 12 horas, la portera Christiane Endler buscará su segunda Champions League femenina con Olympique de Lyon frente al Barcelona.
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1: Hola, muy buenos días, muchísimas gracias por informarse con la radio. Vamos a empezar de inmediato a revisar en detalle las noticias de este radiograma matinal, junto a Gustavo Quiero, en la sala de control. Y comenzamos contándoles que la Fiscalía ECO lidera las diligencias investigativas para identificar a él o los responsables de los disparos contra un hombre de 28 años en Puente Alto. En otra información policial, la CIAT de Carabineros investiga la presunta responsabilidad de una conductora del sistema RED en la muerte por atropello de una mujer en la comuna de Estación Central. Jaime Sepúlveda con la información.
6: Una mujer adulta mayor murió atropellada por un bus del transporte público en la comuna de Estación Central. Máquina del recorrido 481 que circulaba con pasajeros por 5 de abril al poniente cuando al realizar un giro hacia Avenida Las Rejas arrolló a la víctima que falleció a raíz de las graves lesiones. El teniente Miguel Yáñez de la CIA de Carabineros informó que la conductora del bus involucrado se mantiene en calidad de detenida a la espera del término de la investigación.
7: La conductora se encuentra en calidad de imputado, no obstante, su condición se va a determinar por parte del fiscal que se encuentra a cargo del procedimiento.
6: En otro hecho policial, el departamento OS9 de la Policía Uniformada y la Fiscalía ECO buscan a él o los responsables de un homicidio frustrado en Puente Alto. Víctima que se encontraba en la vía pública cuando recibió al menos 2 impactos de bala en sus piernas, mientras que los atacantes, se presume, huyeron a bordo de un automóvil. El hombre herido fue intervenido quirúrgicamente durante las últimas horas en el Hospital Sótero del Río y actualmente se encuentra en estado de riesgo vital.
1: Faltan 20 minutos para las 7. Decíamos en titulares que 2 personas murieron en un accidente en la Ruta 5 Sur frente a Teno, donde un bus de pasajeros de la empresa Turbus se salió de la carretera. Desde Radio Biobío en Curicó, Luis Cabello con más información.
8: La ciudad de Valdivia llevaba como destino la máquina de la empresa Turbus, que este viernes protagonizó un fatal volcamiento en el kilómetro 176 de la Ruta 5 Sur, en la llamada curva de la Alcachofa frente a la comuna de Teno. Por causas que son materia de investigación, el conductor de la máquina, que iba con capacidad completa de pasajeros, perdió el dominio del volante, cayendo en la zanja del costado poniente de la vía, no sin antes impactar de lleno contra la base de un poste de energía eléctrica en el lugar. Sobre el trágico resultado de este accidente carretero, habló en el sitio el delegado presidencial Óscar Águila.
9: Venían un total de 30 pasajeros, de los 32 fallecidos, un hombre y una mujer, y se trasladaron 28 personas lesionadas a los hospitales de Curicó y de Teno. Bueno, la CIAT va a determinar cuál es la causa probable del accidente.
8: Dentro de los pasajeros heridos y que lograron sobrevivir al impacto violento, figuran personas politraumatizadas, con fracturas expuestas, y también había niños con heridas menores que fueron rescatados por vecinos y civiles que fueron los primeros en llegar a prestar ayuda.
10: Nosotros alcanzamos a sacar 15 personas de dentro. Venían personas que estaban fracturadas y lamentablemente nosotros teníamos que sacarlos con el dolor.

0: que tenían los pasajeros. Sí, claro. No, en la parte baja nosotros solamente vi que habían dos personas fallecidas.
1: Las víctimas mortales del accidente carretero, un hombre y una mujer que iban como pasajeros en el primer piso, fallecieron de manera instantánea producto del impacto de la máquina con el poste de electricidad, dijeron algunos testigos a la radio. En tanto, los heridos recibían atenciones médicas especializadas en el Hospital Provincial de esta ciudad. 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
2: Faltan 18 minutos para que sean las 7. Una sentencia de 541 días de presidio con suspensión de ejercicio de cargos u oficios públicos por igual periodo dictó el Tribunal Oral de Temuco respecto de tres funcionarios de carabineros condenados por apremio ilegítimo cometidos en abril del año 2021. La víctima de los hechos fue el lonco mapuche Alberto Curamil, quien fue galardonado internacionalmente el año 2019 con el premio ambiental Goldman, también conocido como el Nobel Verde. Desde Radio Bío Bío de Temuco hay más detalles con Carlos Martínez.
3: Un capitán, un sargento y un cabo de carabineros fueron sentenciados a la pena citada como autores de apremios ilegítimos cometidos en contra del lonco mapuche Alberto Curamil, luego de una manifestación con corte de tránsito en la Ruta 5, tras lo cual lo siguieron por un camino interior y le dispararon con una escopeta antidisturbios y una lanzagases, lesionándolo para finalmente detenerlo. La sentencia fue informada en una audiencia telemática por la jueza del Tribunal Oral en lo Penal de Temuco, Cecilia Subiabre.
4: Que se condena a cada uno de los acusados a cumplir la pena de 541 días de presidio en el mesurado medio y la accesoria suspensión para cargo oficio público durante el tiempo de las condenas.
3: Por reunir cada uno de los condenados los requisitos que la ley dispone, se sustituye el cumplimiento de la pena privativa de libertad por remisión condicional, esto es, firmando ante Gendarmería, por lo que deben presentarse ante el Centro de Reinserción Social de Temuco con un plazo de 5 días desde que la sentencia quede firme y ejecutoriada. Otros dos funcionarios policiales fueron absueltos de este delito, al tiempo que el tribunal absolvió además a los 5 uniformados originalmente acusados del delito de obstrucción a la investigación en esta causa en la que intervino como querellante el Instituto Nacional de Derechos Humanos. En Temuco, Bío Bío, la radio.
2: Para las 7. Fue recuperado el cuerpo del chileno que murió en el volcán Osorno tras caer por una ladera a la cara sur del macizo. CONAF confirmó que la víctima subió hasta cerca de los 2.000 metros sin autorización, equipamiento técnico ni acompañantes. Desde Radio Bío Bío de Puerto Montt, detalles con Franco Bustamante.
5: En una zona de muy difícil acceso quedó el cuerpo de la víctima, que permanece sin identificar, puesto que no hay registro de su identidad, ya que se adentró volcán arriba sin pasar por el control ni respetar el cierre preventivo por los deshielos. El director regional de la Corporación Nacional Forestal, Fernando Gebhardt, confirmó que el turista no tenía permisos ni equipo técnico, agregando un llamado de advertencia y atención.
6: Hacemos el llamado que deben estar atentos a las condiciones de restricción que tiene cada una de las unidades de CONAF en los parques nacionales, en cada una de las diferentes unidades que están abiertas y están cerradas, es justamente por protección hacia nuestros visitantes.
5: Voluntarios de Socorro Andino, miembros del GOPE de Carabineros y de la PARME del Ejército, se desplegaron por la ladera sur del volcán Osorno para llegar al cuerpo y extraerlo a fin de profundizar en su identificación, además de peritajes. En Puerto Montt, Bío Bío, la radio.
2: Quince minutos faltan para las 7 de la mañana. Activo, pero con lento avance, sigue un incendio forestal que ha destruido más de 550 hectáreas en Alto Rucúe, comuna de Antuco. CONAF ancló algunos flancos, pero el siniestro seguirá siendo combatido todo el fin de semana. Desde Radio Bío Bío de Los Ángeles, el informe de Mario Tapia.
7: El incendio forestal de Rucúe en Antuco ya tiene una superficie estimada de afectación de 550 hectáreas de matorral y bosque nativo, con propagación lenta quemando bosque y hojas. De acuerdo a la información entregada por Ramón Vallejos, encargado provincial de CONAF Bío Bío, se mantiene el trabajo de las brigadas a la cabeza del incendio, donde se realizó construcción de líneas con maquinaria y unidades terrestres con herramientas manuales, alcanzando aproximadamente 600 metros y con brigadas reforzadas. Las labores de contención se retornaron y se retomaron con 7 brigadas, totalizando 69 brigadistas.

0: que trabajan en el sector. Sobre este siniestro y su desarrollo se refirió el delegado provincial presidencial del Biobío, Juan Pablo Mellado.
1: Tuco, en Alto Rucúe, donde estamos desde ya antenoche activados con la emergencia, donde hubo que también que evacuar algunas familias, previendo que esto se podía quizá escapar, pero la verdad es que no ha sido así. Hoy día tenemos 7 brigadas trabajando en esta emergencia, donde en estas 7 brigadas hay 4 brigadas de CONAF que incluso vinieron desde otra región.
0: Los demás sectores se mantienen activos debido a que las pendientes dificultan la construcción de líneas de contención con propagación lenta. Al minuto las casas aledañas, sin riesgo de afectación, en este sector se encuentran trabajando unidades de bomberos en su protección. En Los Ángeles, Biobío, la radio.
2: Con arresto domiciliario total quedó el hombre formalizado por su responsabilidad en el incendio que destruyó cerca de 10 hectáreas de matorrales y bosque nativo en Cochamó. El hombre prendió fuego para quemar basura y las llamas se propagaron generando preocupación en la cordillerana comuna de la provincia de Llanquihue. Más detalles con Robinson Cárdenas.
3: Germán Almonacid tiene 59 años y fue detenido luego que informara a los números de emergencia que en el lugar en el que vive, entre Río Pueblo y Caleta Puelche, se había propagado una quema que inició con la finalidad de destruir desechos domiciliarios y rastrojos. La acción no autorizada terminó por activar un amplio despliegue bomberil, el que se mantuvo durante la madrugada y mañana del lunes, hasta confirmar el control total de la contingencia que no afectó a domicilios. Si bien la Fiscalía pedía la prisión preventiva por considerarse que había existido una negligencia grave, la defensa alegó atenuantes como la falta de antecedentes en el historial del imputado, junto con el aviso que el propio investigado dio a las autoridades. Tras esto, el juez Francisco Almonacid desestimó la petición del órgano persecutor y dejó con arresto domiciliario total al sujeto.
4: Es relevante en este caso que la persona imputada no tiene antecedentes anteriores y si bien arriesga una pena que puede ser de presidio mayor, 5 años y 1 día. Además, existe una autoincriminación. Él mismo llama al personal de policial, él llama también al personal de emergencia, objeto de que se controle el fuego.
3: El imputado, además de quedar prohibido de salir de su casa por los próximos 100 días, plazo inicial fijado para la investigación, quedó prohibido de salir del país. Carabineros de la Bocar hicieron peritajes en el área y junto a CONAF trabajaron bomberos de 2 comunas, aparte de los voluntarios de Cochamó. En Puerto Montt, Biobío, la radio.
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2: 13 a jugar con una máscara por su fractura nasal. El delantero de la Católica, Fernando Sampedri, sería considerado titular para el clásico de mañana ante el puntero Colo-Colo en el Estadio Claro Arena. El técnico Daniel Carnero haría algunas variantes pensando en el partido decisivo del próximo jueves por Copa Libertadores de América frente a Boca Juniors. Y la arquera chilena Cristiana Endler va a disputar desde el mediodía la final de la Champions League femenina ante Barcelona en Oslo, en Noruega. Endler ya logró una orejona con su equipo el año 2022 frente a las mismas rivales. El deporte en el informe de Diego Osorio.
9: El puntero del Campeonato Nacional Colo-Colo visita mañana a la Universidad Católica en el Estadio Claro Arena, buscando ampliar diferencias en lo más alto del certamen, que en estos momentos es de 5 puntos en relación a su escolta Huachipato, que también

0: Juega mañana frente al colista Deportes Concepción. El capitán del Cacique, Arturo Vidal, se refirió a la opción de jugar de marcador central en este compromiso para marcar de cerca al goleador Fernando Sampedri, pese a que aún no está confirmada su presencia como titular.
1: Si me toca jugar de central, tengo muy bien estudiado al Toro, sé lo fuerte que es, sé lo oportunista que es dentro del área, la diferencia que ha marcado en los últimos años como goleador acá en Chile, pero estoy bien, estamos bien preparados.
0: El entrenador cruzado, Daniel Garnero, lo dio luces y el Toro Fernando Sampedri saldrá de inicio, pero destacó el esfuerzo realizado por el futbolista luego de su fractura nasal, que lo llevó a jugar con una máscara el último jueves frente a Barcelona por la Copa Libertadores.
2: Fer es un jugador, un referente dentro del plantel, así que vamos a ver cómo va evolucionando y veremos cómo llega el domingo.
0: La 13ª fecha del campeonato de primera división comenzó con el empate a 1 de Everton, que lo igualó en el final a Coquimbo Unido en Sausalito, mientras que hoy jugarán a las 12:30 a Audax Italiano Cobresal en la Florida, a las 15 Ñublense Universidad de Concepción en Chillán, mientras que Unión La Calera espera a Palestino desde las 20 horas. Además, Santiago Wanderers derrotó a Rangers en Talca y alcanzó a Cobreloa en lo más alto del torneo de la primera B. En el próximo compromiso ante los loínos, debutará como entrenador rojinegro Ivo Basay. En el fútbol internacional, y con un gol del delantero Maximiliano Gutiérrez, Independiente superó por 2-0 a Unión de Santa Fe y clasificó a los octavos de final de la Copa Argentina. El ex atacante de Huachipato está en la lista de 26 futbolistas citado por la selección chilena, que va a enfrentar la próxima fecha FIFA de junio a Portugal y la República Democrática del Congo. En la última fecha de la Liga Española, el Betis, que entrena a Manuel Pellegrini, será juez para determinar la suerte de su rival Levante desde las 15 horas, el mismo horario en que el Elche de los chilenos Matías Dituro y Lucas Cepeda se juega una verdadera final por la permanencia ante Girona en Cataluña. El entrenador ilicitano Eder Sarabia se refirió al aporte del ex atacante de Santiago Wanderers y Colo Colo, que en los últimos compromisos fue suplente.
3: En una final de estas, pues también necesitamos que entienda lo que vamos a necesitar de él. Es un jugador de esos que gana partidos, que tiene condiciones que no tienen otros. Juega 60, 20 o 35. Tiene que estar enfocado porque nos puede ayudar muchísimo.
0: George Russell y Kimi Antonelli con Mercedes-Benz volvieron a marcar los mejores tiempos y partirán en la primera línea de parrilla la carrera sprint de la Fórmula 1, que se va a llevar a cabo este mediodía a las 12 horas en el circuito Gilles Villeneuve de Montreal en Canadá. Por detrás partirán Lando Norris y Oscar Piastri de McLaren, Lewis Hamilton y Charles Leclerc de Ferrari, mientras que Max Verstappen e Isaac Hatcher de Red Bull lo harán desde la cuarta línea. Al cierre y desde las 12 horas en Oslo, Noruega, el Olympique de Lyon con la portera chilena Christian Endler enfrentará al Barcelona en la final de la Champions League femenina. La guardameta chilena irá por su segunda orejona, que ya ganó en el año 2022 contra las mismas rivales.
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6: El presidente de Estados Unidos, Donald Trump, aseguró que Irán se muere por llegar a un acuerdo con Washington para poner fin al conflicto. Irán se muere por llegar a un acuerdo, veremos qué pasa, pero los golpeamos con fuerza y no tuvimos otra opción, porque Irán no puede tener un arma nuclear. No pueden tenerla, señaló Trump durante la ceremonia de posesión en la Casa Blanca del nuevo presidente de la Reserva Federal, Kevin Warsh. Las negociaciones entre Estados Unidos e Irán con la mediación de Pakistán han estado estancadas durante semanas, mientras Trump ha amenazado con romper el alto al fuego vigente desde abril y retomar la ofensiva militar contra la República Islámica. Y el jefe del ejército de Pakistán, Asir Munir, llegó a Teherán para discutir un acuerdo de paz entre Estados Unidos e Irán, que sopesa una nueva propuesta estadounidense para poner fin a la guerra. Munir fue recibido en el aeropuerto por el ministro de Interior iraní, Eskandar Momeni, informó la televisión estatal. La visita se produce después de que el Ministerio de Relaciones Exteriores iraní confirmara esta semana que el intercambio de propuestas con Washington continúa a través de Pakistán en medio de las amenazas del presidente Trump de retomar los ataques contra la República Islámica. La Guardia Revolucionaria iraní anunció que 35 petroleros y buques comerciales han atravesado el estrecho de Hormuz las últimas 24 horas bajo la coordinación y protección de las fuerzas navales de Irán, que mantienen bloqueado el paso desde que Estados Unidos e Israel iniciaron la guerra en su contra. La Guardia Revolucionaria informó que 31 buques habían pasado por el estratégico paso el día anterior. Eso fue todo esta semana.

0: Eso lo informaron el día jueves, y el miércoles indicó que 26 lo habían hecho el día anterior, o sea, el martes. El estrecho por el que pasaba el 20% del petróleo mundial está bloqueado por Irán desde el comienzo de la guerra con Estados Unidos e Israel, lo que ha elevado el precio de los combustibles en medio de las negociaciones para su reapertura. El secretario de Estado estadounidense Marco Rubio advirtió que Washington estudia un plan B militar para reabrir el estrecho de Hormuz en caso de que Irán se niegue a levantar el bloqueo. Lo que todos esperamos es un acuerdo con Irán en el que el estrecho esté abierto y abandone sus ambiciones nucleares. Pero también tenemos un plan B, y es: ¿qué pasa si Irán se niega a abrir el estrecho? En ese momento alguien tendrá que hacer algo al respecto, y hay países representados aquí que se verían más afectados por esto que incluso Estados Unidos, declaró. Rubio señaló que no es aceptable que un país como Irán se arrogue el derecho de cerrar un paso marítimo internacional.
1: International waterway. That's just not acceptable.
2: Es una vía marítima internacional, es inaceptable. No podemos dejar que eso ocurra, porque si ocurre en el estrecho de Hormuz, podría ocurrir también en otros 5 lugares del mundo. Cualquier país podría decir, pues bien, nosotros también queremos hacer lo mismo. Todo esto sin mencionar lo vital y estratégico que es este estrecho para todos los países aquí representados, y de hecho, para muchos otros países que no están representados aquí, especialmente en la región Indo-Pacífica.
0: Hay otros países que coinciden conmigo en que tenemos que empezar a pensar qué hacemos si dentro de unas semanas Irán decide que no le importa, que va a mantener el estrecho cerrado, que va a hundir cualquier barco que no le obedezca o no le pague. En ese momento alguien tendrá que hacer algo al respecto, añadió. Rubio no concretó qué países han expresado ese interés ni qué forma tomaría una eventual operación. No sé si sería necesariamente una misión de la OTAN, pero sí serían planes o países de la OTAN los que podrían contribuir. El secretario subrayó que, aunque Estados Unidos tiene la capacidad para actuar unilateralmente, preferiría hacerlo en coalición. La directora de Inteligencia Nacional de Estados Unidos, Tulsi Gabbard, presentó su dimisión ante el presidente Trump, informó la cadena Fox News. Lamentablemente debo presentar mi renuncia, que será efectiva a partir del 30 de junio de este año, escribió en una carta, según detalla el medio estadounidense. Gabbard justificó su renuncia porque su esposo fue diagnosticado recientemente de una forma extremadamente rara de cáncer de hueso. En ese momento debo apartarme del servicio público para estar junto a él y apoyarlo plenamente en esta batalla, dijo. Como directora de Inteligencia Nacional, Gabbard ha sido la responsable de coordinar las 18 agencias de la comunidad de inteligencia estadounidense, incluida la CIA. Los gobiernos de Italia, Reino Unido, Francia y Alemania exigieron a Israel el cese de la expansión de asentamientos en Cisjordania y reclamaron que se garantice la rendición de cuentas por la violencia de los colonos. En una declaración conjunta, los líderes de esos 4 países denunciaron que la violencia de los colonos se encuentra en niveles sin precedentes y señalaron directamente que las políticas y prácticas del Ejecutivo israelí están socavando la estabilidad y las perspectivas de una solución de 2 estados. La administración del presidente Trump anunció que exigirá a los migrantes temporales salir de Estados Unidos para poder solicitar la residencia permanente conocida como Green Card. El Servicio de Ciudadanía e Inmigración de Estados Unidos argumentó en un comunicado que así lo estipula la Ley de Inmigración y Nacionalidad, pero que los sucesivos gobiernos no habían hecho cumplir esa disposición. Bajo esta política, las personas que se encuentren en Estados Unidos con visas temporales como las destinadas a trabajo, turismo o estudios y que deseen cambiar su estatus a residente permanente deberán abandonar el país y tramitar el proceso ante el consulado estadounidense en su lugar de origen. La policía británica hizo un llamado público para recabar información sobre la investigación abierta al ex príncipe Andrés por presunta conducta indebida en cargo público, al indicar que las pesquisas abarcan también posibles casos de conducta sexual indebida. La policía del Valle del Támesis quiso aclarar así el alcance del delito que examina ante la preocupación de que exista la percepción pública de que el caso se limita a acusaciones de filtración de información confidencial cuando Andrés era representante especial británico para el comercio y la inversión. Eso fue entre el 2001 y y el 2011. El delito de conducta indebida en cargo público puede adoptar diferentes formas, lo que convierte esta investigación en un proceso complejo, señaló en un comunicado el subdirector jefe de la Policía del Valle del Támesis, Oliver Wright. Según la definición legal británica, ese delito puede incluir desde corrupción, abuso de posición o negligencia deliberada en el ejercicio de funciones públicas, hasta conducta sexual indebida, conflictos de interés, fraude o actuaciones destinadas a obtener beneficio personal. El segundo hijo hombre de la difunta Isabel II fue detenido en febrero y posteriormente fue puesto en libertad, mientras es investigado como sospechoso de conducta indebida cuando era representante comercial del Reino Unido. Según los archivos Epstein, difundidos el año pasado en Estados Unidos, el antiguo duque de York, ahora conocido como Andrés Mountbatten Windsor, pudo remitir información confidencial del gobierno británico al pederasta estadounidense y el millonario empresario, fallecido en prisión en el año 2019 a la espera de juicio por tráfico de menores. Desde Londres nos informa el corresponsal de Radio Francia Internacional, Daniel Postico.
3: La policía del Valle del Támesis, que es la que está investigando al expríncipe Andrés, ha explicado que hasta ahora la investigación era por un delito de conducta indebida en cargo público mientras era enviado especial de comercio entre 2001 y 2011, pero ha aclarado que la investigación es mucho más compleja y que ahora abarca otros delitos como el fraude y los delitos sexuales. La policía ha hecho un llamamiento para que cualquier sobreviviente o testigo de la red de Epstein en el Reino Unido dé un paso al frente y comparta información, y ha admitido también que está en contacto con el abogado de una mujer que denuncia haber sido enviada por Jeffrey Epstein a la residencia del expríncipe en el año 2010 con fines sexuales. La policía le ha ofrecido a la mujer tomar su declaración garantizando total confidencialidad. Ha asegurado que un equipo de detectives con gran experiencia trabaja meticulosamente sobre una cantidad significativa de información recibida del público y de otras fuentes. Además, se ha solicitado formalmente al Departamento de Justicia estadounidense acceso a las versiones originales de los expedientes sobre Epstein y están a la espera de respuesta. Por tanto, la investigación del expríncipe se complica y se enturbia, aunque él niega todas las acusaciones. Desde Londres, en el Postico para Radio Francia Internacional.
0: La Organización Mundial de la Salud elevó de alto a muy alto el riesgo de brote de ébola dentro de la República Democrática del Congo, con 750 casos sospechosos y 177 muertes, anunció el director general Tedros Adhanom Ghebreyesus. El riesgo se mantiene alto a nivel de la región de África subsahariana y bajo a escala global, señaló Tedros, quien detalló que 82 de los casos y 7 de los fallecimientos han sido confirmados en laboratorio como provocados por el virus del ébola. El director general agregó que un segundo estadounidense que se encontraba en la República Democrática del Congo fue evacuado del país, en este caso a la República Checa, al constituir un contacto de alto riesgo después de que otro positivo por el virus fuera llevado a Alemania. Tedros señaló que la Oficina de Coordinación de Asuntos Humanitarios de la ONU asignó 60 millones de dólares para la respuesta a esta crisis sanitaria, que se unirán a los 3,9 millones liberados anteriormente por la OMS, o sea, la Organización Mundial de la Salud, de su fondo de emergencias. Uno de los jóvenes que disparó el lunes pasado a la mayor mezquita de San Diego, en California, realizó una transmisión en vivo unos 20 minutos antes del ataque, y al menos 3 personas vieron el asalto, según un análisis de CBS News. El FBI confirmó que los jóvenes de 17 y 18 años participaban en conversaciones en línea en sitios web Gore, y uno de ellos transmitió en vivo también el asalto armado en el centro islámico de San Diego, que se saldó con la muerte de 5 personas, incluidos los pistoleros. De acuerdo al análisis, uno de los espectadores instó a otro a alertar a las fuerzas del orden, pero no está claro si alguien lo hizo. La transmisión comenzó antes del ataque y se habría realizado por una videollamada a través de la aplicación Signal con una usuaria identificada como Noel, con la que los atacantes mantuvieron contacto por unos 20 minutos, de acuerdo a la investigación de CBS. México y la Unión Europea firmaron un acuerdo global modernizado y un acuerdo comercial interino, además de una carta de intención para establecer un diálogo político y estratégico sobre consultas y coordinación de asuntos globales en el marco de la 8ª cumbre México-Unión Europea, celebrada en Ciudad de México. La presidenta Claudia Sheinbaum y la presidenta de la Comisión Europea, Ursula von der Leyen, encabezaron la firma del acuerdo global modernizado, acompañadas por el presidente del del Consejo Europeo, Antonio Costa, en calidad de testigo. El acuerdo busca actualizar y ampliar la relación política, económica y

0: de cooperación entre ambas partes, tras más de 25 años de vigencia del acuerdo original entre México y el bloque europeo. De acuerdo a datos del Consejo de la Unión, el comercio de bienes entre México y la Unión Europea superó los 86 mil millones de euros el año pasado, con cerca de 53 mil millones de euros en exportaciones europeas a México y casi 34 mil millones en importaciones desde el país latinoamericano. Desde Bruselas nos informa la corresponsal de Radio Francia Internacional, Ana Lázaro.
1: La Unión Europea busca diversificar sus intercambios comerciales tras las tensiones provocadas por la política arancelaria de Estados Unidos. Y el acuerdo interino de comercio con México le va a permitir impulsar tanto sus exportaciones como sus inversiones. México va a eliminar de manera progresiva la mayor parte de los aranceles que aplica a las importaciones europeas, empezando por el sector agroalimentario, lo que incluye productos como quesos y vinos. Y también la industria europea mejorará su acceso al mercado mexicano en los ámbitos de la maquinaria industrial, los productos farmacéuticos y el transporte. La modernización del acuerdo global llevaba cerca de 10 años negociándose y ha sido el contexto geopolítico el que ha hecho que saltaran las últimas reticencias. Uno de los aspectos clave del texto es el que refuerza el acceso a una serie de materias primas que Europa considera críticas, lo que debería contribuir a reducir su dependencia de China. Bruselas afirma que México se consolida así como un socio fiable en un contexto de tensiones comerciales. Ana Lázaro desde Bruselas para Radio Francia Internacional.
0: El convenio de cooperación para la defensa entre España y Estados Unidos que ampara el uso conjunto de las bases de Rota en Cádiz y Morón de la Frontera en Sevilla se renovó, como cada año en esta fecha, si ninguna de las dos partes pide lo contrario. Por lo tanto, este convenio suscrito en 1988 seguirá en vigor al menos un año más. En esta ocasión, la renovación automática se produjo después de que el presidente estadounidense haya reprochado en más de una ocasión la decisión de España de no autorizar el uso de la base de Morón y Rota en las operaciones militares estadounidenses en su guerra contra Irán. El Papa León XIV advirtió del riesgo de los chatbots, programas informáticos capaces de conversar 3 días antes de que publique su esperada primera encíclica sobre tecnología e inteligencia artificial. El pontífice estadounidense recibió en el Vaticano a los participantes de un congreso internacional sobre tecnología con motivo del 60 Día Mundial de las Comunicaciones Sociales y los animó a utilizar las tecnologías para propagar la fe. Sin embargo, apuntó que este deseo también debe orientar el uso y la dirección dados a los medios de comunicación, la tecnología digital y la inteligencia artificial para que, dijo, estas herramientas sean puestas de verdad al servicio de la humanidad. El gobierno y las Fuerzas Armadas de Bolivia expresaron su preocupación por la difusión de nuevos videos que muestran a gente armada supuestamente implicada en las protestas que piden la dimisión del presidente del país, Rodrigo Paz, mientras en La Paz hubo enfrentamientos entre manifestantes y policías. Un comunicado conjunto de ambas instituciones señala que las Fuerzas Armadas actuarán en el marco de la ley para garantizar la seguridad de la población y no se permitirá ninguna acción que atente contra la tranquilidad del país, la integridad de los ciudadanos ni la estabilidad institucional. El comunicado fue emitido después de que en redes sociales se difundieron videos que muestran a hombres en una zona andina con el rostro cubierto y armados con fusiles antiguos. Los hombres se identifican como indígenas de una comunidad en el sur de la región andina de Oruro, van formados entre filas, exhibiendo los fusiles y corean la consigna "Ahora sí, guerra civil", además de pedir la renuncia del presidente Rodrigo Paz. El lunes el gobierno ya había advertido la presencia de supuestos grupos armados en las protestas, jornada en la que una manifestación derivó en disturbios y también en saqueos. Durante este viernes hubo una nueva protesta convocada por la Central Obrera Boliviana que descendió desde la ciudad vecina de El Alto hacia La Paz, sede del gobierno y el parlamento, integrada por dirigentes sindicales, campesinos, aymaras y seguidores del expresidente Evo Morales. La presidenta encargada de Venezuela, Delcy Rodríguez, dijo que se van a superar las 500 excarcelaciones de presos políticos en las próximas horas, luego de asegurar que esta semana han sido liberados 395 detenidos. Sé que vamos a superar las 500 liberaciones en las próximas horas, aseguró la mandataria en un acto transmitido por el canal estatal venezolana de televisión. Rodríguez señaló que estos son casos que no estaban enmarcados en la ley de amnistía, promulgada en febrero pasado, por lo que tuvieron un proceso distinto a través de la

0: De revolución judicial y el programa para la paz y la convivencia democrática. Asimismo dijo que bajo estos dos esquemas se han hecho consultas con ONGs y universidades también, que no precisó que los ha llevado a un proceso hasta ahora de 395 liberaciones. Integrantes del grupo criminal PCC, primer comando de la capital, una de las organizaciones criminales más poderosas de Brasil, buscaron atentar en una cárcel paraguaya contra el presunto narcotraficante Miguel Ángel Insfrán, alias Tío Rico, extraditado el año 2023 por Brasil y a quien las autoridades señalan por el asesinato del fiscal antimafia Marcelo Pecci, informó el ministro de Justicia, Rodrigo Nicora. El intento de atentado ocurrido el pasado 11 de mayo cuando Insfrán atendía una audiencia judicial de forma telemática y no se encontraba en su celda, lo que determinó el fallo del ataque, relató el funcionario en una entrevista. El titular de Justicia aseguró que se procedió al traslado a otra cárcel de los sujetos y se tomaron medidas adicionales para el resguardo de la vida del presunto narcotraficante paraguayo.
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0: La Moneda intensificó negociaciones con el Senado para asegurar votos para el Plan de Reconstrucción Nacional, donde la Sala Cuna Universal es el centro del debate.
2: Mi aspiración es a que no se apruebe un proyecto de esta envergadura por uno o dos votos.
3: Estamos combinados a conversar.
4: El gobierno se comprometió a poner urgencia al proyecto de la Sala Cuna.
0: El gobierno defendió la agenda de seguridad e indicó que ha mostrado resultados concretos al respecto. Este lunes el ministro de Seguridad, Martín Arrau, informará el plan que el Ejecutivo presentará en la cuenta pública el 1 de junio.
5: Nosotros creemos que en materia de seguridad los resultados están acompañando la gestión del presidente Kast.
6: Acá claramente hubo un gobierno que prometió algo y no mostraron absolutamente nada.
0: La ex candidata presidencial Evelyn Matthei cuestionó el nombramiento de Trinidad Steiner y ofreció su propio plan de seguridad al presidente Kast.
7: Evelyn Matthei tuvo avances concretos como alcaldesa de provincia y además contó con un equipo serio y preparado en esta materia.
8: Si hay voluntad de aportar con ideas útiles, siempre será positivo.
0: El secretario del Interior, Máximo Pavés, como nuevo vocero, el gobierno estrenó el diseño comunicacional que va a acompañar la segunda fase de su administración.
9: No ha habido ninguna distracción de las prioridades que el presidente le planteó al país.
10: Pero el problema de origen es que el presidente nombró 17 ministros independientes.
0: El ex ministro del PPD, Jorge Insunza, dijo que Boric buscó representar el legado transformador del ex mandatario Salvador Allende, pero finalizó encabezando una caricatura de revolución.
11: No fue capaz de realizar reformas estructurales reales, perdió precisamente base de apoyo popular, terminó siendo una caricatura de revolución.
0: Más de 6.000 trabajadores de Codelco deberán devolver millonarios bonos por cifra errónea de producción de 2025.
12: Cuando esto ocurre en la empresa privada no pasa nada porque el mismo dueño que lo decide.
13: Creo que es necesario una auditoría externa también. Sabía lo que estaba sucediendo, ¿no?
14: Lo que se proyecta que se va a ingresar es menor realmente.
0: El ministro de la Vivienda confirmó la demolición de 170 casas en el sector Olivar, en la comuna de Viña del Mar. Social Arquitectura aseguró que las primeras casas intervenidas no forman parte de las 56 observaciones.
15: Que nos permite operar dentro del contexto del artículo 143, que existiendo un informe del inspector técnico, se puede proceder con la demolición de aquellas partidas que se consideren fallidas.
0: Un menor de 14 años fue abatido por el expresidente del Tribunal Constitucional, Iván Aróstica, quien se defendió de un asalto a su casa en la comuna de San Miguel. Durante la formalización, el tribunal decretó prisión preventiva para un adulto, internación provisoria para tres menores y arresto domiciliario total para dos encubridoras del atraco.
16: En este escenario, las víctimas repelen el hecho con armas de fuego.
17: En ese sentido, lo lamento, eran ellos o mi gente.
0: La Corporación Administrativa del Poder Judicial abrió 8 cuadernos de remoción por viajes realizados por funcionarios con licencia médica. Al respecto, la UDI solicitó al presidente Kast iniciar el mismo procedimiento contra el juez Daniel Urrutia.
18: yo haría un llamado a los partidos a empezar a preocuparse un poco más de la pelea grande que tienen que dar respecto del país, por sobre estar preocupados.

0: fueron secuestrados en aguas internacionales por Israel mientras intentaban llevar ayuda humanitaria a Gaza. También nos confirmaron que los activistas fueron sometidos a tortura física y psicológica.
1: Un bus de la empresa Turbus protagonizó un accidente de tránsito donde murieron dos personas en la ruta 5 Sur frente a Teno, en la región del Maule.
2: Venían un total de 30 pasajeros, de los 30 y dos fallecidos, un hombre y una mujer.
3: Y lamentablemente nosotros teníamos que sacarlo con el dolor que tenían los pasajeros.
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1: Vamos a revisar el informe para Santiago, a ver qué nos dice Santiago hoy día. 11 de máxima, tiene 4 grados Santiago a esta hora, cielo nublado con banco de neblina todo el día. Así va a estar el pronóstico para la capital del país. Vamos hasta la región de Ñuble, revisamos para San Carlos, cielo cubierto durante toda la jornada con banco de neblina. Durante la mañana 10 grados de máxima, para Copquecura lo mismo, 12 grados de máxima, en Chillán 10 de máxima y pronóstico similar, nublado, más bien cubierto todo el día, bancos de neblina durante la mañana. Para la región del Biobío, provincia de Concepción, va a estar cubierto toda la jornada, 11 grados hasta ahora en Concepción, espero una máxima de 13, para la provincia de Arauco cubierto todo el día, con 12 de máxima en Lebu, bancos de neblina. Durante la mañana en Los Ángeles va a seguir cubierto toda la jornada, 11 de máxima para hoy. En la Araucanía, Angol, con cielo nublado durante toda la jornada y 13 grados de máxima. Para Puerto Saavedra, igual, nublado todo el día, pero la máxima solo llegará a 12. Temuco tiene 6 grados a esta hora, 12 de máxima, cielo cubierto en la mañana y nublado durante la tarde. Escasa nubosidad matinal, variando nublado en Villarrica y Pucón, con 14 grados de máxima. En Los Ríos, Panguipulli, va a estar cubierto en la mañana, nublado en la tarde, 13 de máxima para hoy. En Valdivia tiene 5 grados a esta hora, 11 de máxima, bancos de neblina matinal, cielo nublado en la tarde. Para La Unión, cielo nublado todo el día, al igual que Río Bueno y Lago Ranco, que va a tener bancos de neblina durante la mañana. Máximas de 12 grados. La Unión, Río Bueno y Lago Ranco. 12 para todos ellos. En la región de Los Lagos, Osorno, cielo nublado y con bancos de neblina matinal. En la tarde va a estar nublado. 5 grados hasta ahora en Osorno. 11 de máxima para hoy. Cochamó con cielo con escasa nubosidad durante todo el día. 15 de máxima. Puerto Montt con bancos de neblina. Cielo nublado esta mañana. Y va a seguir nublado durante la tarde, 7 grados de máxima, o sea, 7 grados a esta hora, máxima 12 en Puerto Montt. En Chaitén tienen 6 grados a esta hora, escasa nubosidad durante el día, 12 de máxima. Futaleufú con 10 de máxima para hoy, cielo con escasa nubosidad todo el día. En Ancud, banco de neblina matinal, mañana y tarde, cielo nublado, la noche va a llover. 11 de máxima para hoy. Castro con 11 de máxima también. Cielo nublado, bancos de neblina matinal y van a tener lluvia en la noche. En Quellón, 6 grados a esta hora. Cielo nublado todo el día. Máxima, 11 grados.
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1: Son las 7 de la mañana con 21 minutos. Bajo un amplio despliegue policial se desarrolla el funeral del psicólogo y miembro de la CAM, murió atropellado por un camión forestal en Nueva Imperial. Roberto Neira con más información.
7: En medio de sobrevuelos del helicóptero de carabineros, drones y la presencia de patrullas armadas del ejército en la pasarela Maguidache, en la comuna de Freire, a unos 20 kilómetros al sur de Temuco, se desarrollaron los funerales del psicólogo e integrante de la CAM, Álvaro Andrés Quinchenao Hueche, de 32 años de edad, quien murió tras ser arrollado por un camión forestal en el sector Pichi y Boroa, en la comuna de Nueva Imperial, la noche del miércoles último,

0: luego que junto a otras personas que cubrían sus rostros con pañuelos y armados, intentó interceptar el vehículo de carga. Los funerales del integrante de la coordinadora Arauco Malleco CAM, que reivindicó su nombre a través de un comunicado público en redes sociales, se realizaron en el cementerio de Trapilhue, cerca del sector Maguidache, donde el fallecido registraba domicilio. Álvaro Andrés Quichenao Hueche se desempeñaba como psicólogo encargado del programa de salud mental del Hospital de Maquehue en la comuna de Padre Las Casas, situación que ha llamado la atención de los parlamentarios de la zona. Quien se refirió a este tema fue el diputado José Montalva, quien criticó a la CAM y dijo que hay personas que están reclutando a jóvenes idealistas para utilizarlos como carne de cañón.
1: Hoy día las víctimas son muchos jóvenes mapuches profesionales, como el joven fallecido, que muchas veces estas orgánicas, para mantener el movimiento vigente, los ponen como carne de cañón y empiezan a convencer a jóvenes que están muriendo. Pero esos líderes o quienes se benefician, porque a veces son mismos discursos polarizantes, a quienes generan un negocio a partir de esto, ya sea porque incorporan el crimen organizado.
0: Hay que precisar que las patrullas del ejército ubicadas en el sector de la pasarela Maguidanche son parte de los dispositivos desplegados por el estado de excepción, porque este lugar ha sido escenario de varias barricadas levantadas por grupos de encapuchados con neumáticos encendidos en plena ruta 5 Sur. Pero este sistema de seguridad se vio reforzado a raíz del funeral del joven integrante de la CAM que se desarrolló en la zona rural de la comuna de Freire. Hasta el momento, las autoridades de la región, en particular el Seremi de Seguridad Luis Calderón, ha guardado silencio sobre este hecho, pese a que se trata de un caso de connotación pública de alto impacto en la zona y el país. 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
4: Las 7 de la mañana, 25 minutos, ante las bajas temperaturas que están afectando al sur del país y el pronóstico de una seguidilla de días con la misma condición, en Osorno, bomberos alertó sobre el peligro de la falta de mantención de los sistemas de calefacción a leña. Nos informa Pedro Abarzúa.
5: Así es, de esta manera las bajas temperaturas en Osorno preocupa a voluntarios de bomberos, esto ante el mayor uso de los sistemas de calefacción, que en esta parte del país, recordemos, es la combustión a leña, el principal sistema en los hogares. Esto ha derivado en algunas emergencias. Recientemente, la jornada de este viernes, 7 personas damnificadas producto de un incendio del que se presume de momento el sistema de calefacción habría sido el gatillante para esta emergencia. Javier Rupertus es el comandante de bomberos de Osorno, quien llamó a prevenir y mantener los sistemas de calefacción en los hogares, sobre todo por la seguidilla de días que se espera en el pronóstico de bajas temperaturas para la ciudad de Osorno.
6: En esta y la próxima semana van a seguir las bajas temperaturas. Es importante tener los ductos de cuadro de gases con limpieza, sobre todo también lo que es el cuidado de no secar ropa también a la orilla de algún artefacto de eléctrico o también de la misma combustión lenta o estufa a leña. Casi son la mayoría de los que provocan los incendios.
5: De esta manera, desde el Cuerpo de Bomberos de Osorno han querido hacer un llamado de atención a la ciudadanía, considerando las próximas 2 semanas, donde las bajas temperaturas marcarán a la zona y particularmente con ello el aumento del uso del sistema de calefacción, que recordemos durante la jornada de este viernes mantiene también a la ciudad de Osorno en calidad de preemergencia ambiental. En Osorno, Bio Bio, la radio.

0: 7:27 y Valdivia tuvo su primera declaración de emergencia por contaminación del aire en el año. Varió a alerta, quedando con restricciones menos intensas por este episodio crítico. Nos informa Carlos López.
1: Durante los últimos días, Valdivia ha evidenciado un empeoramiento en la calidad del aire. Tanto así que la polución advertida y proyectada entre el 21 y 22 de mayo provocó que la delegación presidencial decretara la primera emergencia ambiental del año en la capital regional, en donde rige un plan de descontaminación atmosférica y la gestión de episodios críticos. De hecho, hubo un pic de 287 microgramos por metro cúbico de material particulado en el ambiente, lo que es bastante nocivo para la salud de las personas. El Seremi de Medio Ambiente, Enrique Gilmore, afirmó que tanto el uso de calefactores a leña con la falta de ventilación y de lluvias llevó a tomar esta determinación.
2: Uno de los grandes factores es el uso de leña húmeda, con la humedad que se requiere, que es medio del 25%, sin duda es ese. Y también cuando las personas están más en sus casas, las bajas temperaturas, poca lluvia, que lo hemos tenido en el último tiempo, nos llevan a tener estos episodios de emergencia.
1: Con el paso de las horas, la autoridad actualizó la información y señaló que por una mejoría en la ventilación comunal, decidieron bajar la emergencia a alerta ambiental. Para el presidente de la Unión Comunal de Juntas de Vecinos de Valdivia, Abraham Ayala, la contaminación del aire se da principalmente por el uso de leña húmeda en las combustiones, creyendo que los vecinos deben aprovechar el programa de recambio de calefactores del Ministerio de Medio Ambiente.
3: Hay contaminación, pero no tanto como otros años. Será, pensamos nosotros, porque estamos recién en periodo de comienzo de invierno, que hay poca contaminación, por lo mismo porque muchos hogares de Valdivia se han inscrito en estos proyectos de descontaminación y han postulado a estos proyectos de PL, que es aire acondicionado, y se los han ganado. De esta forma pueden ayudar a descontaminar nuestra ciudad.
1: La última emergencia ambiental declarada en Valdivia fue en julio del año pasado, y esta condición, que ahora varió a alerta, solo rige para la zona oriente de la capital regional, como la restricción de usar hasta solo un calefactor a leña por inmueble y la prohibición de quemas. De haberse confirmado la primera emergencia del año en la comuna, la restricción de uso de estufas y de calderas hubiera sido total. En Valdivia, Bio Bio, la radio.
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0: Son las 7 de la mañana con 29 minutos. Dificultades entre privados estarían retrasando el reflotamiento del catamarán hundido en enero, con 8 personas a bordo, de los cuales 6 murieron en una faena salmonera en el estuario de Reloncaví, en Puerto Varas. Cristian Valdebenito, de Radio Bio Bio de Puerto Montt, con la información.
6: El hecho, calificado como la mayor tragedia de la industria salmonera en Chile, quedó al descubierto la madrugada del 27 de enero, cuando los únicos sobrevivientes lograron salir a la orilla dando aviso de la emergencia, que estuvo activa por casi 40 horas, tiempo que duró la recuperación de los cuerpos. Las víctimas quedaron atrapadas en la zona habitable del catamarán y es necesario extraer la nave para saber qué provocó el naufragio, maniobra que se ha dilatado por casi 4 meses. El gobernador marítimo de Puerto Montt, Mario Besoaín, desclasificó qué dificultades entre la dueña del Coñimo 1 y la propietaria de la concesionaria, Salmones Austral, sería lo que está retrasando la concreción de la operación de reflotamiento.
7: No hay acuerdo entre el dueño de la embarcación,
8: el Coñimo,
7: con la empresa salmonera que ha ofrecido su reflotamiento. Y eso nos tiene retrasado en algunas gestiones técnicas que hay que realizar.
6: Sacar del agua la embarcación dará certezas sobre las responsabilidades en el hecho, que tiene aristas penales, laborales y medioambientales en desarrollo. El catamarán permanece a 40 metros de profundidad en el estuario del Reloncaví. En Puerto Montt, Bio Bio, la radio.
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0: Faltan 29 minutos para las 8 de la mañana. La Asociación Chilena de Municipalidades y Senadores alertaron sobre el impacto que el recorte de 18 mil millones de pesos a la atención primaria de salud podría tener en la ciudadanía. Para abordar el asunto, los presidentes de las comisiones de salud y hacienda del Senado, Juan Luis Castro y Javier Macaya, respectivamente, se reunieron con

0: El alcalde de Huechuraba y presidente de la Comisión de Salud de la Asociación Chilena de Municipalidades, Maximiliano Luksich. Los presentes advirtieron que de materializarse la rebaja se verían afectados directamente consultorios, medicamentos y atención sanitaria de millones de personas en pleno invierno. Luego de la reunión, el alcalde Luksich manifestó que la salud debería ser lo último que se recorte. El jefe comunal detalló que la medida provocará una peor atención para los vecinos.
1: Sí, que van a haber recortes de diferentes comisiones o de diferentes carteras, que la salud por lo menos y la atención primaria en salud sea lo último que se recorte, porque efectivamente quitarle a los municipios acceso, recursos, significa una peor atención hacia las chilenas y los chilenos.
0: Para afrontar las críticas del mundo comunal por el recorte de la salud pública, el subsecretario de redes asistenciales, Julio Montt, confirmó la puesta en marcha de una mesa de trabajo en conjunto con los jefes comunales. Montt clarificó que el objetivo sigue siendo una administración más eficiente que mejore la atención sanitaria.
2: Nuestro objetivo es lograr precisamente una gestión y administración de los recursos más eficiente, que permita entregar cada día una mejor calidad de atención a la ciudadanía. Nos hemos reunido y acordado establecer una mesa de trabajo con las tres agrupaciones municipales más importantes del país, la que comenzará sus labores en los próximos días.
0: El impacto del ajuste de los municipios no ha estado exento de críticas por el rubro sanitario. El exministro de Salud durante el primer gobierno de Michelle Bachelet, Álvaro Erazo, planteó que las autoridades deben escuchar las voces comunales, las que conocen la realidad de sus centros de salud.
3: Debiéramos potenciar esa línea de cooperación, de colaboración, de diálogo y buscar una solución armoniosa en un marco de restricción presupuestaria. Y creo que en ese sentido hay espacio para aquello.
0: Se espera que el próximo jueves la ministra de Salud, Mahé Chomalí, se reúna con diferentes alcaldes del país. Además, el 4 de junio están citados tanto el subsecretario Montt como los líderes municipales a la Comisión de Salud del Senado. 26 minutos faltan para las 8 de la mañana los gremios de la salud de la región del Biobío. Entre ellos, la FENATS, la FEMPRUS y la CONFUSAM acordaron un estado de alerta frente a los recortes del Ministerio de Hacienda a los hospitales de la zona. Además, anunciaron movilizaciones para junio a la espera de reuniones que se realizarán en el Senado entre parlamentarios y ministros por este tema. Desde Radio Bio Bio de Concepción, detalles con Óscar Valenzuela.
4: Una inédita reunión se realizó en el Hospital Regional de Concepción entre los gremios de la salud de la zona. El factor común de la cita fue el rechazo a los recortes anunciados por el gobierno a los hospitales, entre ellos los tres de mayor complejidad en el Biobío. Según dijo el presidente de la FENATS del Hospital Regional de Concepción, Adolfo Becar, el gobierno está cayendo en un error al jugar con la salud de los chilenos.
5: Nos preocupa, es gravísimo, y esta región, que es una región que se moviliza hoy día, todas estas organizaciones están advirtiendo al gobierno que no vamos a quedarnos impávidos, nos vamos a quedarnos esperando este recorte, sino que vamos a salir a la calle. Señor presidente, recuerde que los votos de la gente también se pueden revertir.
4: El vicepresidente nacional de la FEMPRUS y representante regional del gremio en la zona, Pavel Guíñez, aseguró que el solo anuncio de los recortes en salud para hospitales ya está generando problemas al interior de los recintos.
6: Hoy día ese presupuesto nosotros tenemos la expectativa que dure hasta el máximo el mes de agosto. Entonces nuestra preocupación hoy día es principal, porque además el Ministerio de Hacienda pretende que este recorte se establezca por los próximos 4 o 5 años. Es constituyendo, por tanto, la base de cálculo para futuros presupuestos del sector.
4: Gabriela Flores, presidenta nacional de la CONFUSAM, agregó que los recortes en la salud hospitalaria repercuten directamente en la salud primaria y dijo además que ellos también sufrirán recortes.
7: La comunidad usuaria va a ser afectada, aunque el gobierno sigue insistiendo que esto no va a afectar la atención, sí va a afectar, y los propios trabajadores. Hay un recorte de programa en el documento que se filtró de Hacienda, son 17 programas de la atención primaria que van a verse afectados.
4: Los gremios recordaron que ya durante el gobierno de Gabriel Boric hubo una disminución del presupuesto per cápita en salud y ahora los recortes anunciados por la actual administración no son solo para este año, sino que serán sostenidos en el tiempo.
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0: 23 minutos para las 8 de la mañana. Una mujer fue asesinada luego que desconocidos ingresaran a su casa en Colombia.

0: Con él vamos a conocer mayores antecedentes de inmediato con el periodista Mauricio Gándara. Mauricio.
1: Una mujer, una adulta mayor de 72 años, fue asesinada esta madrugada en Coronel, específicamente en el sector de Maule, cuando, de acuerdo a información que entregó la Fiscalía, un grupo indeterminado de sujetos llegó hasta su vivienda ubicada en este sector, sector Los Encinos, en Maule, en Coronel, donde intentaron, de acuerdo a las primeras informaciones, robar especies en la vivienda, atacando a los adultos mayores que vivían en ella, quitándole la vida a esta persona. Reiteramos, una mujer que ha sido identificada, la víctima de 72 años, que murió tras ser atacada por estos delincuentes. Es una información que está en desarrollo, se están realizando los peritajes. Por ahora no hay detenidos en este asesinato, un robo con homicidio, que sería la principal hipótesis que se baraja, reiteramos, en este homicidio, en este asesinato registrado durante las últimas horas, durante esta madrugada en la comuna de Coronel. 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
0: Y de la región del Biobío nos vamos hasta la de Valparaíso. Lo señalábamos en los titulares, el Ministerio de la Vivienda inició la demolición de 4 casas en el sector El Olivar, en Viña del Mar, como parte del proceso de reconstrucción tras el megaincendio. Además, la cartera confirmó que 170 viviendas vinculadas a la constructora San Sebastián deberán ser demolidas por presentar fallas graves. Las empresas involucradas cuestionaron el procedimiento y aseguraron que las primeras viviendas intervenidas no corresponden a las 56 observadas en los informes de DITEC e IDIEM. Más información desde la región de Valparaíso con Gloria Bahamontes.
4: El Ministerio de Vivienda comenzó este viernes la demolición de 4 viviendas en el Olivar de Viña del Mar, dando inicio a una nueva etapa del proceso de reconstrucción en la zona afectada por el megaincendio. Según informó la cartera, las casas intervenidas forman parte de proyectos vinculados a la constructora San Sebastián y cuentan con informes técnicos que permiten avanzar en su demolición bajo la normativa vigente. El seremi de Vivienda, Marcelo Ruiz, defendió el proceso y explicó que las demoliciones se sustentan en informes emitidos por fiscalizadores técnicos de obra.
5: Las viviendas por las cuales hoy estamos partiendo cuentan con el informe del fiscalizador técnico de obra, que nos permite operar dentro del contexto del artículo 143, que existiendo un informe del inspector técnico, se puede proceder con la demolición de aquellas partidas que se consideren fallidas.
4: De acuerdo con el MIMBU, de las 444 viviendas vinculadas a la constructora San Sebastián en el Olivar, 170 deberán ser demolidas, mientras otras serán sometidas a distintos procesos de revisión o reconstrucción. La autoridad agregó que las primeras viviendas reconstruidas comenzarían a entregarse desde noviembre de este año. Desde la región de Valparaíso, Bio Bio, la radio.
0: Veinte minutos para las 8 de la mañana. Este fin de semana van a aterrizar en suelo nacional los activistas de la flotilla humanitaria con destino a Gaza, que fue interceptada por fuerzas israelíes. María Agramunt con el informe.

0: tuvimos algún inconveniente ahí. Para conocer el informe que preparó la periodista María Agramunt, les recordamos, van a aterrizar en el país los activistas de la flotilla humanitaria que tenía como destino Gaza y que fue interceptada, como anunciábamos, por las fuerzas israelíes. Tenemos el informe ahora, María Agramunt.
1: Tras la expulsión de los 430 activistas que viajaban en una flotilla con ayuda humanitaria a Gaza, los chilenos que integraban la misión se encuentran de regreso al país. La flotilla zarpó el pasado 14 de mayo y 5 días después fue interceptada por la Armada israelí. La embarcación transportaba ayuda a la Franja de Gaza y reunía activistas de 40 países, quienes fueron detenidos y trasladados a un centro de detención en tierra. Los activistas además denunciaron haber sido víctimas de tratos degradantes por parte de las fuerzas israelíes. La directora ejecutiva del Centro de Información Palestina, Stephanie Elías, profundizó en las denuncias realizadas por los chilenos, que se suman a las acusaciones que han realizado otros activistas de diferentes países.
2: Fueron sometidos a tortura física y psicológica. Todos los participantes recalcaron que si bien lo que ellos sufrieron fue un calvario, no se compara con las torturas que las fuerzas israelíes ejercen sobre los palestinos.
1: Los activistas regresan al país y las denuncias por torturas y abusos durante la detención

0: continúan generando repercusiones internacionales y presión sobre los gobiernos involucrados.
1: Dieciocho minutos para las 8, la muerte del exfiscal militar Óscar Podeleg volvió a instalar el debate político sobre eventuales indultos y beneficios carcelarios para condenados por violaciones a los derechos humanos, luego de que el Partido Nacional Libertario cuestionara al gobierno del presidente Kast por no otorgar un beneficio humanitario al exuniformado. Desde la defensa de condenados recluidos en Punta Peuco, el abogado Maximiliano Murat sostuvo que el Ministerio de Justicia y Gendarmería deberían revisar con urgencia la situación médica y etaria de los internos que cumplen condena por causas vinculadas a violaciones a los derechos humanos. El jurista aseguró que en Punta Peuco existe un promedio de edad cercano a los 86 años y que gran parte de los internos presenta enfermedades graves o terminales.
2: En Punta Peuco hay un promedio de 86 años de edad de los internos y un poco más bajo en Colina. Prácticamente todos tienen enfermedades de base, la mayoría patologías graves y más de un tercio enfermedades terminales. A mi juicio, la discusión se tiene que dar lo antes posible o al menos revisar los casos urgentes.
1: Las declaraciones fueron respondidas desde el mundo de los derechos humanos. La abogada Karina Fernández advirtió que la discusión no puede desligarse de la situación de las víctimas. Se recordó que en Chile todavía existen detenidos desaparecidos y causas pendientes de esclarecimiento. Además, cuestionó que muchos condenados no hayan colaborado con las investigaciones ni entregado antecedentes sobre el paradero de las víctimas.
3: Pero es especialmente destacable que nació el grupo de trabajo de desaparición forzada durante esta semana haya mencionado la relevancia de que en Chile permanecen víctimas desaparecidas, mientras en Chile se sigue discutiendo la impunidad de los responsables de estos delitos, que no solamente no han manifestado su arrepentimiento, sino que además no han colaborado en las investigaciones.
1: En paralelo, el abogado de Derechos Humanos, Héctor Salazar, explicó que la Constitución entrega amplias facultades al presidente de la República para conceder indultos particulares, incluso en caso de delitos de lesa humanidad, aunque advirtió que se trata de decisiones especialmente sensibles debido a la gravedad de los crímenes y al impacto que podría generar en materia de impunidad. El jurista sostuvo que otorgar beneficios amplios podría transformarse en una mala señal para el país, especialmente en medio de la crisis de seguridad. Sin embargo, precisó que desde una perspectiva humanitaria podrían evaluarse casos excepcionales de personas con enfermedades terminales o deterioro cognitivo severo.
4: Sería una pésima señal indultar ese tipo de delitos, sobre todo hoy en día, cuando estamos en el país viviendo una suerte de crisis de seguridad, fruto precisamente de la acción delictual. La señal de impunidad que se daría para los delitos más graves sería un incentivo para el fenómeno delictivo en general.
1: La discusión continúa generando tensión política y jurídica mientras diferentes sectores mantienen posiciones enfrentadas sobre los límites de los indultos y beneficios penitenciarios para condenados por crímenes cometidos durante la dictadura.
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1: Minutos faltan para las 8 de la mañana. En medio de las investigaciones por el eventual mal uso de licencias médicas en tribunales, la defensa del juez Daniel Urrutia salió a responder a la ofensiva de la UDI que busca impulsar su remoción ante la Corte Suprema. Detalles con Marcela Rojas.
6: La defensa del juez Daniel Urrutia rechazó la ofensiva impulsada por la UDI para solicitar su remoción en medio de las investigaciones administrativas abiertas en contra de funcionarios judiciales que habrían viajado fuera del país mientras se encontraban con reposo médico. El abogado Carlos Quesada aseguró que el magistrado ya fue absuelto previamente por la Corte de Santiago respecto de los hechos cuestionados, luego de que el tribunal descartara aplicar sanciones disciplinarias por los viajes realizados mientras se encontraba con licencia médica. El jurista sostuvo que la Constitución contempla mecanismos para solicitar la remoción de jueces, aunque advirtió que intentar reabrir el caso podría generar un problema jurídico, considerando que los hechos ya fueron revisados por la justicia. Además, Quesada acusó que la UDI intenta instalar una pelea chica en torno al caso y defendió el desempeño profesional del magistrado durante este periodo.
7: Si la UDI pretende que sea efectiva esta responsabilidad mediante la aplicación de una falta que fue de la cual fue absuelto en la Corte de Apelaciones, tendríamos un problema. Y lo segundo es que, yo haría un llamado a los partidos.

0: Ellos a empezar a preocuparse un poco más de la pelea grande que tienen que dar respecto del país, por sobre estar preocupados de la pelea chica respecto de un juez.
1: La ofensiva fue impulsada por el gremialismo, que pidió al presidente de la República, José Antonio Kast, invocar sus facultades constitucionales para solicitar ante la Corte Suprema la apertura de un cuaderno de remoción en contra de Urrutia. Desde la colectividad, el secretario general, Juan Antonio Coloma, sostuvo que este tipo de situaciones afectan la confianza pública en las instituciones y cuestionó que el magistrado continúe ejerciendo sus funciones.
2: Mientras todo Chile ve con indignación que funcionarios públicos viajan fuera de nuestro país con licencia médica, en los tribunales el juez Urrutia sigue en sus funciones como si nada hubiese pasado. Lo que nosotros estamos pidiendo al presidente Kast es que le solicite a la Corte Suprema la remoción de un juez.
1: La controversia se produce mientras la Corporación Administrativa del Poder Judicial mantiene abiertos 8 procedimientos disciplinarios por viajes realizados con licencia médica, investigaciones que podrían derivar en nuevas sanciones administrativas durante las próximas semanas.
3: 12 minutos faltan para las 8 de la mañana. El Servicio de Impuestos Internos presentó 2 querellas contra 7 integrantes de un mismo clan familiar, acusándolos de realizar devoluciones fraudulentas de impuestos por cerca de 800 millones de pesos. María Agramunt con los detalles.
4: Impuestos Internos presentó 2 querellas contra 7 integrantes de un mismo clan familiar, acusándolos de realizar devoluciones fraudulentas de impuestos por cerca de 800 millones de pesos. El organismo detalló que el delito era liderado por un asesor tributario que simulaba dividendos inexistentes de sociedades anónimas para generar devoluciones indebidas. Para concretar el fraude, reclutó a más de 150 personas, muchas de ellas de escasos recursos, a quienes le solicitaba su RUT y clave tributaria, prometiendo supuestos beneficios económicos. Con esos antecedentes se presentaban falsas declaraciones de renta para obtener dinero fiscal que luego era transferido a cuentas vinculadas a la organización familiar. El abogado y ex subdirector jurídico del Servicio de Impuestos Internos, Cristian Vargas, señaló que el modo de operación no es sencillo y que lo sucedido no es necesariamente una debilidad del sistema, sino el uso indebido de las credenciales personales.
5: El esquema requirió a un asesor tributario que conocía el sistema, declaraciones juradas falsas, informando dividendos que nunca existieron, y el reclutamiento de más de 150 personas, según se informa. El eslabón débil aquí no es el sistema tributario, sino en realidad el uso indebido de las credenciales de terceros.
4: La maniobra fue detectada tras inconsistencias entre los dividendos declarados y la información real de las empresas involucradas, además de movimientos patrimoniales que no coincidían con los ingresos reportados. Los imputados arriesgan por el presidio mayor en grado medio, donde arriesgarían hasta 10 años de cárcel. Además, deberán pagar una multa de entre 100% y 400% de lo defraudado, es decir, casi 320 millones de pesos. Las sanciones variarán dependiendo de los antecedentes de los imputados. Sin embargo, el abogado tributario Cristian Cifuentes indicó que es difícil que estén libres de sanciones quienes participaron.
6: Las devoluciones efectivamente se obtuvieron y transfirieron, lo que descarta el argumento de delito frustrado, pero quienes actuaron como organizadores, particularmente el asesor tributario líder, tienen muy poca salida en sede penal.
4: Desde el Servicio de Impuestos Internos recalcaron que este tipo de esquemas suele aprovechar el desconocimiento de las personas sobre el uso de datos tributarios, por lo que hicieron un llamado a no compartir claves personales ni permitir que terceros realicen trámites tributarios sin autorización o supervisión directa.
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1: Codelco enfrenta una nueva escalada en su crisis interna. A la sobreestimación de 27.000 toneladas de cobre se suma ahora una investigación por presuntos ascensos irregulares en Chuquicamata, mientras el Ministerio Público y el Congreso ya activan sus propias indagatorias. La polémica que se desató la semana pasada abre dudas por su impacto fiscal y eleva la presión política con llamados a tomar medidas drásticas. Aunque desde los trabajadores respaldan las sanciones, crece el debate por una eventual privatización. El informe es de Vanessa Cajardo.
2: Por respeto a esos trabajadores y por respeto a todos los chilenos, no podemos normalizar una conducción que permitió que se llegara a este punto. Es la crítica del Ejecutivo a la sobreestimación de 27.000 toneladas de cobre fino el año pasado. Para reforzar los dichos del biministro Daniel Mas en X, Codelco está fuera de control. A esta polémica se suma una nueva, y es que otra investigación que lidera la compañía global KPMG, a raíz de una denuncia recibida en enero de este año, acusa a una serie de dirigentes de la división de Chuquicamata de haber obtenido ascensos irregulares y con ello mayores sueldos. Pero sobre la sobreestimación de las cifras, el Ministerio Público tomará parte de la investigación y el Congreso usa sus facultades para levantar una nueva comisión investigadora. El presidente de la Comisión de Minería en la Cámara Baja, el diputado Cristian Tapia, señaló que además se requieren otras medidas adicionales.
3: Creo que es necesaria una auditoría externa también. Sabía lo que estaba sucediendo, ¿no? No puede ser que él no sepa esta situación. Es que no entreguen realmente los presupuestos que tenían de producción en todas las divisiones.
2: Sobre la afectación en la producción para este 2026, hay economistas como Pablo Müller, académico de la Facultad de Administración y Negocios de la Universidad Autónoma, que ven un posible perjuicio fiscal.
4: La base que se utiliza para cálculo de proyecciones al año 2026 es en base al cierre contable anterior. Entonces, si es más bajo realmente, la proyección genera una diferencia más grande. Entonces, lo que se proyecta que se va a ingresar es menor realmente.
2: En Cepeda, presidente de la Federación de Supervisores de Codelco dijo que quedan conformes con las sanciones adoptadas y que esta polémica tiene consideraciones muy distintas al tratarse de una empresa pública.
5: Lo que antes hacíamos no es bueno seguir haciéndolo. Esa es la lección aprendida, porque Codelco es muy sensible al escrutinio público. Cuando esto ocurre en la empresa privada no pasa nada, porque es el mismo dueño que lo decide.
2: En paralelo sigue la pugna política por la posibilidad que barajaría el Ejecutivo de privatizar parte de la estatal, además de la expectación que genera la llegada de Bernardo Fontaine al directorio el próximo 26 de mayo.
1: Con la mega reforma en el centro del debate legislativo se postergó la votación del reajuste para el salario mínimo para la primera semana de junio. La noticia, por supuesto, desató la crítica de la Central Unitaria de Trabajadores, que aseguran que el gobierno maneja mal sus tiempos y que la primera cuenta pública del presidente Kast tendrá una deuda con los trabajadores. Desde la oposición y otros sectores cuestionan las verdaderas prioridades del Ejecutivo, aun cuando subieron la propuesta de reajuste de 7.500 pesos iniciales ahora a poco más de 14.000. Y en respuesta a las críticas, desde el oficialismo cuestionaron la postura de algunos partidos de izquierda que manifestaron que se necesitaba tiempo para discutir un tema tan relevante e hicieron un llamado a ponerse de acuerdo. Recordemos que de aprobarse la propuesta del Ejecutivo, un alza de ahora de 2,7% llevaría los salarios desde los actuales 539 mil pesos a 553 mil. 553. De aprobarse el proyecto, el nuevo monto deberá pagarse de forma retroactiva, considerando que debía comenzar a regir desde el pasado 1 de mayo. Y en busca del jurel, 13 buques industriales han recorrido 6 regiones del país, desde Biobío hasta Atacama, descartando que el pez esté mar adentro. A poco más de 2 meses del cierre de la temporada, no han logrado superar el 30% de captura nacional. Pola Arthur con detalles.
6: En 6 regiones del país, los buques industriales han buscado dónde está el jurel. Utilizando nuevos tracks de búsqueda sobre las zonas de pesca tradicionales cerca de la isla Santa María en el Biobío y luego hacia el norte, en Maule, O'Higgins, en Valparaíso, Coquimbo y Atacama, llegando al límite con la región de Tarapacá sin ejecutar capturas. En la actualidad son 13 los barcos industriales buscando pesca, 4 al norte en Pichilemu y 9 hacia el sur en la zona de Quirico. Según le informaron desde el gremio industrial, son

0: una embarcación realizó desembarque con jurel en la región, registrando 80 toneladas. La presidenta de Pescadores Industriales, Macarena Cepeda, comentó que el jurel en talla de captura no está mar adentro. Solo el sector artesanal ha observado cardúmenes de pesca de buena talla dentro de las 5 millas cerca de la isla Santa María y el Lebu, donde mantiene una cuota de captura a nivel nacional que no supera el 30%.
1: No hemos tenido buenos resultados en la búsqueda en alta mar del jurel adulto con la flota industrial. Si bien hemos observado algunas pulsaciones dentro de las 5 millas de jurel de buena talla que ha podido capturar en los últimos días el sector artesanal, los niveles de desembarque siguen siendo muy bajos, lo que nos sitúa en un promedio nacional en torno al 30%. Es muy importante mantener el enfoque precautorio, proteger la aparición de jurel bajo talla, porque debemos resguardar el futuro de esta pesquería.
0: En el gremio artesanal, la cuota histórica está completa y están capturando con el aumento en la cuota por la ley de fraccionamiento. Así lo explicó Cristian Arancibia, presidente de Ferepa Bio Bio.
2: ¿Cuál se ha consumido hoy día la cuota histórica, que eran cerca de 30.000, y hoy día se está haciendo captura en las costas aquí en la desembocadura del río Biobío, en el Golfo Arauco, del jurel obtenido adicionalmente por la ley de fraccionamiento? Recordemos que el jurel para la pesca artesanal antes de la ley de fraccionamiento era el 10% de la cuota global, hoy día es el 30%, es decir, estamos consumiendo ese 20% que se obtuvo por ley de fraccionamiento. De no haberse dictado esta ley, la cuota histórica del sector pesquero artesanal ya hubiese sido completada en el mes de marzo.
0: Las compañías pesqueras han recibido jurel en sus plantas a partir de las capturas realizadas por el sector artesanal, pero no para consumo humano y tampoco normaliza el trabajo en las plantas de proceso.
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6: Seguimos, son las 8 de la mañana en punto. El 11º juzgado de garantía de Santiago determinó las medidas cautelares para 6 autores del robo con violencia en el domicilio del expresidente del Tribunal Constitucional, Iván Aróstica. La resolución judicial determinó prisión preventiva para uno de ellos, en tanto otros 3 quedaron en internación provisoria y 2 con arresto domiciliario total, estas últimas por actuar como encubridoras del delito. Recordemos que el hecho ocurrió cuando al menos 6 desconocidos armados irrumpieron en el inmueble ubicado en la comuna de San Miguel. Saltaron una reja, derribaron la puerta de acceso. Ante la inminente amenaza, Aróstica reaccionó tomando un arma de fuego de su propiedad, debidamente inscrita, enfrentándose en una balacera contra los asaltantes. Uno de ellos, de 14 años, murió y 2 resultaron heridos. Así lo relataron los testigos del atraco.
7: No corresponde tener miedo, señor, cuando uno está defendiendo lo propio. Cuando uno está defendiendo lo propio, tiene que salir a defender a su familia. Tiene que salir al frente de su familia. No es para sentirse orgulloso de eso, ¿eh? No se trata de andar a ser jactancioso en ese sentido. Lo lamento. ¿Eran ellos o mi gente?
6: Iván Aróstica, de 69 años, se encontraba junto a su esposa e hijo al interior de la vivienda. Este último recibió un disparo en su estómago, que lo mantiene internado en un centro asistencial, pero fuera de riesgo vital. El uso del arma por parte del abogado trajo nuevamente el debate sobre el legítimo uso de la defensa y los límites de la autotutela. Al ser consultado, Aróstica dijo que la situación lo obligó a elegir entre ellos o su familia. El fiscal José Manuel McNamara, de la Fiscalía Sur, valoró la medida tomada por el tribunal, ya que se pudo comprobar el dolo de generar un daño a las víctimas por parte de los asaltantes.

0: El tribunal entendió que lo que se encontraba acreditado era un robo con lesiones graves, gravísimas, en este caso que también tiene una penalidad bastante alta, pero entiende el Ministerio Público que el dolo se desprende del haber actuado con arma de fuego, en este caso incluso con arma de bastante grueso calibre.
1: Finalmente, la Policía de Investigaciones recuperó en la comuna de Ñuñoa, región metropolitana, uno de los automóviles utilizados por la banda, integrada en su mayoría por menores de edad. Ahora el Ministerio Público y la PDI realizan pericias balísticas con los relatos de testigos y las cámaras de video.
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1: De la mañana con 2 minutos, el Ministerio de Educación se encuentra elaborando un paquete de reformas para ingresar al sistema de admisión escolar SAE. Las modificaciones que se vienen trabajando en conjunto con una mesa técnica buscan perfeccionar el algoritmo de asignación en los establecimientos educacionales, lo que ha encendido las dudas en torno a la posibilidad de reabrir la puerta a la selección por rendimiento. El foco de la discusión radica en si los establecimientos van a poder volver a la selección de sus alumnos a través de diferentes mecanismos, siendo el más común la prueba de selección. Desde la misma mesa técnica, sus integrantes afirman que el SAE necesita llevar a cabo distintas reformas para mejorar el sistema. Sin embargo, son enfáticos en mencionar que no se debe volver al sistema anterior. El académico de la Facultad de Educación de la UDP e integrante de la mesa técnica, Gonzalo Muñoz, es enfático en mencionar que sería un error que la ministra María Paz Arzola impulsara un retroceso al sistema de selección anterior, ya que también forma parte de la mesa técnica y sabe las discriminaciones que tenía el sistema.
4: Que de ninguna manera, insisto en el concepto y lo reitero, podría volver a ser un sistema discriminatorio, poco transparente o falto de objetividad.
1: En ese mismo tono, la experta en educación e investigadora del Centro de Estudios Públicos, CEP, Silvia Eizaguirre, manifestó que no es viable volver al sistema de selección anterior, pero que sí se pueden llevar a cabo excepciones, como seleccionar al 5% de los alumnos con mejores calificaciones.
5: Por lo tanto, no tiene sentido descentralizar el sistema de postulación y selección a nivel de los establecimientos, pues así es imposible optimizar las preferencias y los que pierden son las familias.
1: Desde el Colegio de Profesores coinciden con la versión de los integrantes de la mesa. Su presidente Mario Aguilar afirmó que se debe llevar a cabo cambios al sistema, pero en ningún caso volver a un sistema discriminatorio.
4: Que de ninguna manera, insisto en el concepto y lo reitero tajantemente, podría volver a ser un sistema discriminatorio, poco transparente o falto de objetividad.
1: Con las recomendaciones de la mesa técnica ya sobre el escritorio de la autoridad, las comunidades escolares aguardan con incertidumbre una definición que podría redefinir las reglas de acceso a la educación pública y subvencionada en el territorio nacional. El Tribunal Constitucional se transformó en una nueva vía para los deudores del crédito con aval del Estado. El eje central de los requerimientos analizados por la radio está en que el Estado estaría usando indebidamente el procedimiento tributario para cobrar una deuda que no es un impuesto. Ignacio Majave con el informe.
6: Los deudores del crédito con aval del Estado abrieron un nuevo camino para evitar los cobros de la Tesorería General de la República. Ahora, a través del Tribunal Constitucional, los morosos han intentado evadir la medida. A través de un requerimiento de inaplicabilidad por inconstitucionalidad, al menos 5 deudores han acudido al TC. El eje central de los requerimientos analizados por la radio está en que el Estado estaría usando indebidamente el procedimiento tributario para cobrar una deuda que no es un impuesto. Lo anterior, porque los recurrentes sostienen que el CAE es un crédito avalado por el Estado, pero de naturaleza civil, por lo que debería cobrarse mediante un juicio ejecutivo civil común y no mediante el sistema especial tributario. Esta nueva jugada de los deudores es mirada de cerca por abogados constitucionalistas. Por ejemplo, para Camila Cárdenas, directora de Soy Trabajo, la acción puede llegar a tener éxito si se revisa caso a caso.
7: Sí, tiene alguna viabilidad, pero esto hay que verlo caso a caso. Eso no significa que el TC haya dado la razón al deudor en este caso, solamente abrió la puerta para abrir una discusión del tipo constitucional sobre los límites del cobro estatal.
6: El abogado Marcelo Brunet coincidió con el análisis de su par, detallando que sí existe una base jurídica real para el requerimiento. Sin embargo, sostiene que los requerimientos no solucionarán los problemas de los morosos.
8: Tiene una base jurídica real. El CAE es una deuda civil y la Tesorería General de la República la está cobrando como...

0: si se tratara de un impuesto. El problema es que la señal jurídica va en contra de los deudores. Para la mayoría va a ser más un camino de desgaste que una solución real, a mi juicio.
1: Esta acción se suma a otras salidas legales que los morosos del CAE han intentado, tal como fue la recurrencia a diferentes cortes de apelaciones del país. En dicha instancia, 239 recursos fueron declarados inadmisibles, respaldando así los cobros de la tesorería, es decir, un 74% de los recursos. La búsqueda en los caminos legales que han realizado los deudores no ha quedado fuera del mundo político. El diputado de la UDI, Ricardo Neumann, apuntó al gobierno de Gabriel Boric de haber creado un daño cultural por la promesa de condonación de la deuda.
2: Este es un daño cultural que se produce justamente por haber instalado durante años la idea de que las deudas podían simplemente dejar de pagarse. Y esto es lo grave, porque al final se debilita el respeto a las reglas y es un atentado grave a principios básicos en sociedad como la responsabilidad individual.
1: Mientras las cifras registradas por la tesorería siguen aumentando, los deudores buscan más alternativas para frenar el cobro.
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7: Ocho de la mañana, ocho minutos. El exministro del PPD, Jorge Insunza, lanzó una dura crítica al legado del gobierno de Gabriel Boric y afirmó que el exmandatario intentó encarnar el proyecto transformador de Salvador Allende, pero terminó encabezando una caricatura de revolución. Gabriela Piña con la información.
8: 72 días de haber dejado el poder, comenzaron a surgir las primeras críticas desde la centroizquierda al legado del expresidente Gabriel Boric. La más reciente la formuló Jorge Insunza, quien afirmó que Boric intentó representar el proyecto transformador de Salvador Allende, pero terminó encabezando una caricatura de revolución. El exministro del PPD, quien lanzó el libro titulado El 18 Brumario de Gabriel Boric, sostuvo que el gobierno no logró concretar reformas estructurales ni consolidar apoyo popular. A su juicio, aquello terminó debilitando el proyecto político de la izquierda y facilitando el avance de la derecha, advirtiendo que, sin una reflexión crítica sobre ese proceso, los errores podrían repetirse.
9: Porque si no se aprende cuáles son las causas de la derrota, de que el propio presidente Boric le haya entregado el poder al presidente Kast, son errores que se van a seguir cometiendo en el futuro.
8: Las críticas de Jorge Insunza encontraron respaldo en otro dirigente histórico del PPD. El exministro Sergio Vitar valoró la necesidad de abrir un debate autocrítico dentro de la centroizquierda. Vitar explicó que parte del Frente Amplio tuvo una visión idealizada de Allende y de la Unidad Popular, sin considerar suficientemente las diferencias históricas y políticas entre ambos periodos. El exministro de Educación, eso sí, descartó una disputa entre el Frente Amplio y el socialismo democrático, explicando que ningún sector puede construir por sí solo una nueva mayoría progresista.
10: Entonces hay que ir a sectores nuevos, a sectores independientes, pero además hay que ir a capturar la esencia de las preocupaciones de la sociedad chilena de hoy.
8: En la bancada parlamentaria del PPD también surgieron voces que llamaron a analizar el legado del gobierno de Gabriel Boric con mayor perspectiva y en contraste con el escenario político actual. En esa línea, el diputado independiente PPD Jaime Araya pidió evitar juicios categóricos sobre la administración Frente Amplista y sostuvo que los gobiernos deben evaluarse con mayor distancia histórica.
11: Quizás no es muy prudente ni ponderado hacer afirmaciones tan categóricas cuando recién acaba de terminar un gobierno. Generalmente los gobiernos son fruto de procesos políticos, los procesos políticos son eminentemente dinámicos y generalmente la gente los evalúa en contraposición.
8: Los análisis se dan en medio del proceso de reflexión interna del Partido por la Democracia, donde distintas voces han abierto un debate sobre el legado del gobierno de Gabriel Boric, el rol del socialismo democrático y el futuro del progresismo.

0: Son las 8 de la mañana y 12 minutos. El gobierno inició el trabajo prelegislativo de cara al segundo trámite del Plan de Reconstrucción Nacional frente a eventuales descuelgues. El Ejecutivo confía en que solo son métodos de presión. En paralelo, el debate por sala cuna universal tras su inclusión como indicación opositora sigue al rojo vivo. Incluso desde el oficialismo llaman a La Moneda a patrocinar la modificación. Cristóbal López.
1: Ya está activada la primera línea de conversaciones entre senadores y representantes del gobierno por la tramitación de la ley de reconstrucción en el Senado, a medida que el Ejecutivo prepara su estrategia legislativa para la Cámara Alta. La oposición acertó un duro golpe al gobierno tras aprobar la sala cuna universal como indicación, y sobre el tema, la presidenta del Senado, Paulina Núñez, sorprendió el jueves llamando al Ejecutivo a considerar ingresarla como indicación a la ley miscelánea. Fuentes de gobierno confidencian que esto no les preocupa, pero que generó algo de extrañeza, sobre todo considerando que el Ejecutivo está preparando indicaciones para el proyecto de sala cuna que está en la Comisión de Educación del Senado y el plazo fatal es el 15 de junio. Una señal de alerta envió el senador independiente de derecha, Alejandro Kuzanovich, quien acusó al gobierno de no conversar con senadores de su sector y elegir el camino de avanzar sin dialogar.
2: Ningún representante del Ejecutivo se ha acercado a conversar conmigo. Han preferido negociar con sectores de izquierda, si no median disculpas públicas y compensaciones reales para la región de Magallanes, el gobierno simplemente no contará con mi voto.
1: Rápidamente reaccionó el jefe de bancada del Partido Socialista, Juan Luis Castro, señalando que las amenazas de Kuzanovich ponen al Senado en un empate. Castro dijo que la conducta avasalladora del ministro de Hacienda, Jorge Quirós, tendrá que cambiar.
3: El senador Kuzanovich de Magallanes, independiente de derecha, ya anunció su voto en contra. O sea, estamos empatados. Estamos combinados a conversar, porque esto no es llegar y llevar. Y la conducta avasalladora que ha tenido Hacienda va a tener que entrar en un carril diametralmente distinto.
1: En el gobierno desdramatizan la postura de Kuzanovich. Internamente saben que en las negociaciones algunos actores buscan ser escuchados declarando a la prensa, como ocurrió con el Partido Nacional Libertario en la Cámara Baja. El subsecretario de Interior, Máximo Pávez, haciendo las veces de vocero tras el encuentro en Cerro Castillo, dijo que el gobierno le toca poner la pelota contra el piso.
4: Se van a generar todas las condiciones para una buena conversación. Está muy bien que empiece esta previa de declaraciones entusiastas, pero el gobierno con la pelota al piso. Y yo no tengo ninguna duda que los espacios de conversación van a estar disponibles.
1: El gobierno ya ha tenido conversaciones con la senadora del Partido Nacional Libertario, Vanessa Kaiser, identificando además como interlocutores clave en sus propias fuerzas a Arturo Esquella, Javier Macaya y Andrea Valladares.
0: Sin más actividad en el Congreso Nacional hasta después de la cuenta pública, el primer punto de evaluación antepuesto por el gobierno, existen miradas enfrentadas a nivel de evaluación de los primeros meses de la administración del presidente Kast en materia legislativa. Desde La Moneda han vivido victorias y derrotas en estas movidas semanas. Entre los aciertos se encuentra el avance de proyecto insignia, el Plan de Reconstrucción Nacional, a segundo trámite legislativo, y el paso de escuelas protegidas a tercera instancia. Sin embargo, han sufrido traspiés, entre los que se encuentran el rechazo de alguno de los artículos a la ley miscelánea y, particularmente, el proyecto que buscaba elevar los quórum para revertir la inadmisibilidad de iniciativas en la sala, votación para la que el ministro del SECPRES, José García Ruminot, se encontraba presente en la sala de la Cámara de Diputados. Desde el oficialismo, el subjefe de bancada y vicepresidente del Partido Nacional Libertario, diputado Hans Marowski, destacó que han sido meses intensos, pero que todavía faltan materias en las que avanzar.
5: Creo que han sido meses de instalación legislativamente intensos. Ahora el desafío, yo creo, es seguir avanzando en seguridad, sobre todo en permisología y en modernización del Estado.
0: Desde la oposición han mantenido una mirada crítica, enfocada principalmente en los cortos periodos de discusión y tramitación que tuvo la mega reforma en la Cámara de Diputados. Esto se suma a las críticas por la ausencia de un plan de seguridad claro y la falta de claridad también en torno al desglose de los recortes presupuestarios que se le han realizado a los ministerios. El punto lo hizo la jefa de la bancada comunista, Daniela Serrano.
6: En materia de gestión legislativa, el gobierno es débil. Hasta el día de hoy estamos pidiendo cuenta en cada una de las carteras a que puedan transparentar los recortes que están efectuando.
0: Además, desde la oposición han enfatizado en una falta de proyectos de iniciativa de la administración Kast frente a las urgencias que se han colocado mayoritariamente a mensajes ingresados por el expresidente Gabriel Boric.
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0: como en la oposición, especialmente porque el presidente José Antonio Kast terminaba asumiendo personalmente las principales defensas políticas del Ejecutivo. Ahora el biministro Claudio Alvarado será la voz institucional del gobierno, mientras que el subsecretario del Interior, Máximo Pavés, tendrá un rol político más activo, enfrentando las contingencias, respondiendo ante las principales polémicas y confrontando a la oposición cuando sea necesario. Pavés, militante de la UDI y ex jefe de gabinete de Kast, debutó en este rol tras el cuarto consejo de gabinete realizado este viernes en Cerro Castillo. Ahí entregó la vocería oficial y afirmó que esta nueva etapa no implica un borrón y cuenta nueva, sino un reimpulso de las prioridades definidas desde el inicio del mandato.
1: Y lo que estamos haciendo, por supuesto, es reimpulsar esta agenda, evaluando lo que se ha hecho estos 70 días y, por supuesto, proyectando todo lo que se va a venir hacia el futuro.
0: La ex vocera del gobierno de Sebastián Piñera, Carla Rubilar, valoró el protagonismo que asumirá Pavés, aunque advirtió que el éxito dependerá de coordinar mejor al segundo piso y los ministerios para enfrentar decisiones complejas con una estrategia comunicacional más sólida.
2: La fórmula pudiera funcionar, pero el gobierno debe tener claro que la vocería requiere del apoyo en equipo de todos los ministros sectoriales.
0: Por su parte, el ex portavoz de Palacio de Ricardo Lagos y Michelle Bachelet, Francisco Vidal, consideró que concentrar la vocería en Interior podría resultar funcional, pero alertó sobre la limitada experiencia política de algunos ministros sectoriales, quienes desde ahora tendrán mayor exposición pública.
3: Pero el problema de origen es que el presidente nombró 17 ministros independientes. La derecha siempre ha creído que el gerente general de una gran empresa lo puede trasladar al día siguiente a un ministerio y como que todo sigue igual.
0: En paralelo, persisten dudas sobre el rol que tendrá el segundo piso de la moneda en esta nueva etapa, cuando dentro del oficialismo se reconoce desgaste en la figura presidencial y desorden comunicacional para instalar mensajes más claros.
4: 8 de la mañana con 19 minutos. El gobierno defendió su agenda de seguridad. Señaló que ha mostrado resultados concretos en la materia y descartando haber abandonado dicha prioridad. El lunes, el ministro Martín Arrau va a realizar su primera vocería para dar luces del plan de seguridad que será presentado el 1 y 2 de junio por parte del Ejecutivo. Tenemos más detalles con María José de la Barra.
5: No ha pasado ni una semana desde el arribo de Martín Arrau al Ministerio de Seguridad y hay quienes plantean que ya se notó el cambio de mano. En la interna aseguran que todo ha partido rápido porque el ministro tiene un gran desafío pendiente, trabajar de lleno en el plan de seguridad que la moneda presentará el 1 de junio en la cuenta pública. De hecho, el próximo lunes el ministro encabezará el comité policial con los jefes de las policías, el de seguridad que preside en la moneda y su primer comité político, donde se espera que en esa misma jornada el secretario de Estado lidere su primera vocería en el cargo. En esa instancia, el republicano dará cuenta de las prioridades de la cartera y, según fuentes de la radio, podría adelantar aspectos sobre el plan de seguridad. El diseño es el siguiente. El 25 de mayo se informa una pincelada de las propuestas, los ejes y plazos se dan a conocer en la cuenta pública del 1 de junio y al día siguiente, el propio Arrau explicará todos los detalles en la sesión especial del Senado que se convocó para ese objetivo. El subsecretario del Interior, Max Pavés, aseguró que desde el primer día se ha notado, con gestión y resultados, que la seguridad es una de las prioridades para la moneda.
6: Nosotros creemos que en materia de seguridad los resultados están acompañando la gestión del presidente Kast. Y en ese sentido lo que hace el ministro Arrau es profundizar y darle su propia impronta a aquellos elementos que van a permitir dotarlo de mayor robustez. Estamos muy conformes con la forma en que se está avanzando en esa y en todas las áreas.
5: El diputado de la UDI, Eduardo Cretón, dijo que el Palacio de la Moneda ya ha mostrado cumplimiento con el eje económico y ahora falta que se muestre la misma celeridad en el de seguridad.
7: Tenemos un nuevo ministro que tiene varias virtudes y creemos que hay que darle tiempo y dejarlo trabajar para poder tener el plan de seguridad lo antes posible, que todos esperamos que se presente efectivamente en la cuenta pública.
5: Por la oposición hubo más críticas. El diputado PPD Jaime Araya aseguró que el nombramiento de Arrau es irresponsable e implica un nuevo proceso de instalación.
8: Que ha puesto una persona que aparentemente es muy talentosa, pero que de seguridad no tiene nada, es una apuesta muy irresponsable porque vamos a tener que esperar con mucha paciencia que él pueda entender de qué se trata el ministerio, cuáles son las labores, cuáles son las tareas, volver a instalar todo lo que debió haber estado el primer día.
5: El plan de seguridad de la moneda responde a tres objetivos: recuperación de control territorial por parte del Estado, aumento de eficacia policial y del sistema de persecución criminal y, por último, fortalecimiento institucional. Todo en base a 7 ejes: combate al crimen organizado y terrorismo, recuperación territorial, prevención integral del delito, fortalecimiento policial, análisis criminal, coordinación con municipios, seguridad privada y sociedad civil y, por último, incorporar los nuevos desafíos ministeriales.

0: Tras desistir de la interpelación contra la ahora exministra de Seguridad Pública, Trinidad Steinert, la oposición optó por dar un margen de instalación al nuevo titular de la cartera, Martina Rau. Sin embargo, desde el sector advirtieron que seguirán de cerca sus primeros pasos en el ministerio y la capacidad del gobierno para mostrar avances concretos en seguridad. Bajo ese contexto, parlamentarios opositores señalaron que el nuevo ministro deberá demostrar capacidad de conducción en una de las principales preocupaciones ciudadanas. Lo anterior en medio de cuestionamientos por su escasa experiencia en materia de seguridad y críticas al manejo del Ejecutivo en su nombramiento. El diputado independiente PPD Jaime Araya, integrante de la Comisión de Seguridad, sostiene que la oposición está disponible para darle un espacio de instalación a Rau. Sin embargo, el parlamentario también expresó dudas respecto de su experiencia y calificó su designación como una improvisación por parte del gobierno.
1: El señor Rau no tiene idea de seguridad, no tiene idea, nunca ha trabajado estas materias y nos parece una improvisación lo que hizo el presidente de la República al nominarlo en ese cargo. Francamente, vamos a tener que tener mucha paciencia para que él pueda conocer de qué se trata el ministerio, cuáles son las labores que tiene que hacer, en qué consiste hacer un agente de seguridad, cuáles son los organismos a cargo, cuáles son las políticas que tiene que definir.
0: Aún así, señalaron que están disponibles para colaborar en iniciativas destinadas a enfrentar la crisis de delincuencia, aunque remarcaron que van a mantener una labor de fiscalización. Así lo planteó la diputada del Frente Amplio e integrante de la Comisión de Seguridad, Tatiana Urrutia, quien recalcó que mantendrán una labor de fiscalización sobre el desempeño del gobierno. La parlamentaria, además, hizo un llamado al Ejecutivo a dejar atrás la improvisación y la confrontación política y avanzar hacia una agenda de seguridad con metas claras.
2: La oposición va a colaborar en todo lo que sirva a las personas, pero también va a fiscalizar y el Ejecutivo debe dejar de ver eso como un ataque. Chile necesita menos improvisación, menos pelea de trinchera y una agenda de seguridad con metas, presupuestos y resultados.
0: Dirigentes de la oposición afirmaron que la rápida salida de Steinert, a menos de 70 días de asumir el cargo, dejó en evidencia problemas de planificación y liderazgo en el Ministerio de Seguridad Pública. 8:25, con un nuevo dardo a la moneda, Evelyn Matthei cuestionó el nombramiento de Trinidad Steinert al frente del Ministerio de Seguridad. La ex candidata presidencial llamó al gobierno a utilizar el plan de seguridad que ella les ofreció tras la campaña. Detalles con Francisca Cares.
3: Tras el primer enroque ministerial del gobierno, la ex candidata presidencial Evelyn Matthei lanzó una aguda crítica al presidente José Antonio Kast. En conversación con el diario Las Últimas Noticias, la ex alcaldesa de Providencia cuestionó la nominación de la ex ministra de Seguridad Trinidad Steinert a la cartera. Matthei señaló que no entiende por qué alguien pensó que un fiscal poseía el conocimiento y las capacidades para ser ministro de Seguridad. En sus declaraciones apuntó a que la persecución penal es importantísima, pero está en manos de la fiscalía y es el ministro de Seguridad quien tiene otras responsabilidades. A renglón seguido, la ex candidata valoró la llegada de Martina Rau a la cartera y puso a disposición el programa de seguridad que elaboró durante su campaña. Desde la UDI evitaron sumarse a las críticas de Matthei, pero llamaron a considerar el aporte que podría realizar la ex candidata de Chile Vamos. Así lo afirmó el diputado del gremialismo, Jaime Coloma.
4: Independiente de las diferencias que puedan existir por la designación de la ex ministra Steinert, me parece sumamente positivo que Evelyn Matthei ponga a disposición sus propuestas y su experiencia en esta materia. Tuvo avances concretos como alcaldesa de Providencia y además contó con un equipo serio y preparado en esta materia.
3: Desde Republicanos, en tanto, dijeron quedarse con los comentarios constructivos. La diputada Chiara Barchiesi señaló que todo aporte es útil, pero defendió la gestión en seguridad del gobierno hasta ahora.
5: El gobierno del presidente Kast está actuando fortaleciendo las policías, recuperando el control territorial y enfrentando el crimen organizado con decisión. Entonces, si hay voluntad de aportar con ideas útiles, siempre será positivo, porque la seguridad requiere más compromiso que declaraciones.
3: Esta no es la primera vez que Matthei emplaza públicamente al gobierno. De hecho, sus críticas se han convertido en una constante en momentos políticamente complejos para la administración de José Antonio Kast, especialmente en materias vinculadas a seguridad, la ley de reconstrucción nacional y la conducción política del Ejecutivo. Ahora, el cuestionamiento viene cuando el gobierno busca instalar una nueva etapa y ordenar su agenda tras semanas de ajustes internos.
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7: Esta mañana llegarán a suelo nacional los chilenos detenidos en Israel, quienes se encontraban en la flotilla humanitaria que pretendía llegar a la Franja de Gaza.
8: Fueron secuestrados en aguas internacionales por Israel mientras intentaban llevar ayuda humanitaria a Gaza. También nos confirmaron que los activistas fueron sometidos a tortura física y psicológica.
7: Sigue el corte de agua potable programado para este fin de semana en las comunas de El Bosque, La Cisterna, La Florida, La Granja, La Pintana, San Bernardo, San Miguel y San Ramón.
9: Llamamos a los vecinos y vecinas a juntar la cantidad de agua necesaria para un día y un poco más en que no contarán con el servicio de agua potable. No obstante ello, dispondremos de 72 estanques en diversos puntos de estas comunas afectadas.
7: Por altos niveles de contaminación, la delegación presidencial decretó alerta ambiental para este sábado en toda la región metropolitana. La Moneda intensificó negociaciones con el Senado para asegurar votos para el Plan de Reconstrucción Nacional, donde la Sala Cuna Universal también se incorporó al debate.
10: Mi aspiración es a que no se apruebe un proyecto de esta envergadura por 1 o 2 votos.
11: Estamos combinados a conversar.
12: El gobierno se comprometió a poner urgencia al proyecto de la Sala Cuna.
7: El gobierno defendió la agenda de seguridad e indicó que han mostrado resultados concretos al respecto. El próximo lunes, el ministro de Seguridad, Martín Arrau, informará el plan que el Ejecutivo presentará en la cuenta pública el 1 de junio próximo.
13: Nosotros creemos que en materia de seguridad los resultados están acompañando la gestión del presidente Kast.
14: Acá claramente hubo un gobierno que prometió algo y no mostraron absolutamente nada.
7: La ex candidata presidencial Evelyn Matthei cuestionó el nombramiento de Trinidad Steiner y ofreció su propio plan de seguridad al presidente José Antonio Kast.
15: Evelyn Matthei tuvo avances concretos como alcaldesa de Providencia y además contó con un equipo serio y preparado en esta materia.
16: Si hay voluntad de aportar con ideas útiles, siempre será positivo.
7: Con el subsecretario del Interior, Máximo Pavés, como nuevo vocero, el gobierno estrenó el diseño comunicacional que va a acompañar la segunda fase de su administración.
17: No ha habido ninguna distracción de las prioridades que el presidente le planteó al país.
18: Pero el problema de origen es que el presidente nombró 17 ministros independientes.
7: El exministro del PPD, Jorge Insunza, dijo que Gabriel Boric buscó representar el legado transformador del exmandatario Salvador Allende, pero finalizó encabezando una caricatura de revolución.
19: No fue capaz de realizar reformas estructurales reales, perdió precisamente base de apoyo popular, terminó siendo una caricatura de revolución.
7: Más de 6.000 trabajadores de Codelco deberán devolver millonarios bonos por la cifra errónea de producción del año 2025.
20: Cuando esto ocurre en la empresa privada no pasa nada porque el mismo dueño que lo decide.
21: Creo que es necesario una auditoría externa también. Sabía lo que estaba sucediendo, ¿no?

0: de lo que se proyecta que se va a ingresar es menor realmente.
1: El Ministerio de Vivienda confirmó la demolición de 170 viviendas en el sector El Olivar de la comuna de Viña del Mar. Social Arquitectura, una de las empresas, aseguró que las primeras casas intervenidas no forman parte de las 56 observaciones.
2: Que nos permite operar dentro del contexto del artículo 143, que existiendo un informe del inspector técnico, se puede proceder con la demolición de aquellas partidas que se consideren fallidas.
1: Un menor de 14 años fue abatido por el expresidente del Tribunal Constitucional, Iván Aróstica, quien se defendió de un asalto a su casa en la comuna de San Miguel. Durante la formalización, el tribunal decretó prisión preventiva para un adulto, internación provisoria para tres menores y arresto domiciliario total para dos encubridoras del atraco.
3: En este escenario, las víctimas repelen el hecho con armas de fuego.
4: En ese sentido, lo lamento, eran ellos o mi gente.
1: La Corporación Administrativa del Poder Judicial abrió 8 cuadernos de remoción por viajes realizados por funcionarios con licencias médicas falsas. Al respecto, la UDI pidió al presidente José Antonio Kast iniciar el mismo procedimiento contra el juez Daniel Urrutia.
5: Yo haría un llamado a los partidos a empezar a preocuparse un poco más de la pelea grande que tienen que dar respecto del país, por sobre estar preocupados de la pelea chica respecto de un juez.
1: 3 funcionarios de Carabineros fueron condenados por los delitos de apremios ilegítimos contra el lonco mapuche Alberto Curamil, ocurrido el año 2021.
6: Que se condena a cada uno de los acusados a cumplir la pena de 541 días de presidio en el jurado medio y la suspensión de suspensión para cargo oficio público durante el tiempo de las condenas.
1: 3 funcionarios de Carabineros, un bus de la empresa Turbus protagonizó un accidente de tránsito donde murieron 2 personas. Esto ocurrió en la ruta 5 Sur, frente a Teno, en la región del Maule.
7: Venía un total de 30 pasajeros, de los 32 fallecidos, un hombre y una mujer.
8: Y lamentablemente nosotros teníamos que sacarlo, con el dolor que tenían los pasajeros.
1: En noticias del exterior, más de 90 muertos dejó una fuerte explosión de gas en una mina ubicada en el centro de China. La presidenta encargada de Venezuela, Delcy Rodríguez, anunció que en las próximas horas se alcanzarán las 500 excarcelaciones de presos políticos. Perú va a reforzar la fiscalización de la jornada electoral del próximo 7 de junio con 2.500 observadores adicionales. En el deporte, el delantero de Universidad Católica, Fernando Sampedri, sería considerado como titular para enfrentar mañana al puntero Colo Colo en el estadio Claro Arena.
9: Claramente, si me toca jugar de central, tengo muy bien estudiado al toro, sé lo fuerte que es, sé lo oportunista que es dentro del área, pero estoy bien, estamos bien preparados.
1: Desde las 12 horas, la portera Christiane Endler buscará su segunda Champions League femenina con el Olympique de Lyon cuando enfrente al Barcelona.
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11: Exactamente, faltan 24 minutos para las 9.
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14: Lamentablemente, un nuevo accidente de tránsito en el sector rural de Los Ángeles dejó 2 personas lesionadas. Los detalles con Mario Tapia.
15: Uno de los ocupantes del vehículo menor fue extraído por bomberos desde el interior y había quedado atrapado ante la colisión entre el camión cargado con rollizo, con troncos

0: bien este vehículo menor. Otra persona resultó también con heridas de carácter leve, según se indicó en el lugar. En este lugar trabajó bomberos y carabineros y ambulancias del SAMU, específicamente en el camino a San Antonio, sector rural de la comuna de Los Ángeles. Un nuevo accidente que llama precisamente por parte de las autoridades al cuidado en la conducción, debido a que las causas de este accidente son investigadas, pero generalmente se trata de fallas humanas en los accidentes seguidos que han ocurrido en la comuna de Los Ángeles. 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
1: Una mujer de 78 años de edad falleció calcinada en un incendio en el área norte de Los Ángeles. Siguen las investigaciones en torno a la causa del siniestro. Como informó oportunamente la radio desde el lugar, el incendio ocurrió en el pasaje San Gabriel de la población Basilio Muñoz, donde al llegar bomberos, dos viviendas ardían a libre combustión. El teniente primero de la quinta compañía de bomberos de José Luis Vázquez señaló que fue un incendio complejo de abordar, ya que cuando los voluntarios llegaron, el fuego estaba descontrolado.
2: Bueno, tuvimos un incendio de una casa habitación, una casa secundaria de la casa principal, donde nos encontramos lamentablemente una persona fallecida en el lugar al momento de ya llegada las unidades al lugar. Sí, ya aquí por la zona tuvimos complejidad para ingresar hacia la parte trasera de la casa, por lo cual tuvimos que trabajar con bastantes voluntarios en el lugar.
1: La causa del fatal siniestro no ha sido precisada y es materia de investigación. Tanto carabineros como personal de emergencia municipal se constituyeron en el lugar. Tres incendios rurales se movilizaron a bomberos de Los Ángeles con igual número de casas que resultaron destruidas por las llamas. Los detalles con Mario Tapia.
3: Dos de estas emergencias de incendios se registraron en Chacayal Sur y uno camino a Pedregal en Lejuela San Antonio y movilizaron a bomberos de Los Ángeles durante la tarde del viernes. En Chacayal Sur, dos casas quedaron destruidas a raíz de siniestros que las afectaron debido a la distancia de otros sectores. Las estructuras ardieron a libre combustión. Asimismo, la estrechez de los callejones de lugares altamente poblados en Chacayal Sur impidió que los carros bomba se desplazaran de manera expedita. Los vecinos al respecto pidieron mayor reforzamiento de servicios de emergencia en el sector Chacayal, ya que están muy carentes de esta situación y quedan siempre atrasados en la atención de estas emergencias. Además, otro siniestro destruyó una casa en la Escuela San Antonio, en la ruta Q15, camino a Pedregal, donde también llegó bomberos luego de varios minutos de traslado debido a la distancia al sitio del suceso.
1: Cinco personas heridas, entre ellos un lactante, dejó un accidente de tránsito ocurrido en camino María Dolores. Esto aquí en la comuna de Los Ángeles. Se trató, bien digo, de una colisión frontolateral entre un automóvil y una camioneta cuyo conductor huyó en dirección desconocida. A raíz del impacto hubo cuatro personas lesionadas, entre ellas un lactante y un adulto mayor, además de otras dos personas. Según lo dio a conocer el subcomisario subrogante de la subcomisaría Cabo Primero, René Sepúlveda Parragués, el teniente Saúl Fredes.
4: En el kilómetro 2 de la ruta Q20, un vehículo, el cual transitaba de poniente a oriente, fue colisionado en la parte frontal por otro vehículo, el cual transitaba en sentido contrario. Según declaración de la conductora, esta habría efectuado una maniobra de adelantamiento, manteniendo la distancia necesaria, colisionándola en la parte frontal y huyendo del lugar. A raíz de lo anterior, resultaron 5 personas con lesiones de carácter leve. Ante ello, se hace un llamado a respetar las leyes del tránsito y mantener una conducción más a la defensiva.
1: Los heridos fueron atendidos en el lugar, que se ubica frente al fundo Lanalhue, por bomberos y personal SAMU, para ser luego derivados a la urgencia del complejo asistencial de Los Ángeles. Tres casas resultaron totalmente destruidas luego de dos incendios ocurridos en sectores rurales de Santa Bárbara. Uno de ellos se registró en el sector de Aguas Blancas, donde una casa ardió totalmente en medio de un fuerte viento puelche que afectó a la zona. Según se indicó, la casa estaba sin moradores al momento de iniciarse las llamas. En el sector Junquillos, en tanto, dos viviendas resultaron dañadas totalmente por un incendio en la tarde del día 21 de mayo, donde las viviendas ardieron a libre combustión.
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2: Un operativo desarrollado por carabineros del OS7 de Los Ángeles permitió la detención de dos personas por el delito de tráfico de drogas en pequeñas cantidades, en el marco de una investigación coordinada con la Fiscalía Local. La diligencia fue liderada por los efectivos policiales especialistas del OS7, quienes tras un proceso investigativo lograron acreditar que los ocupantes de un inmueble de la comuna se dedicaban a la comercialización de sustancias ilícitas. El procedimiento contó con el apoyo de personal del Grupo de Operaciones Policiales Especiales, GOPE, efectivos de control de orden y la unidad de drones de Carabineros de Concepción. Durante el operativo, Carabineros incautó diversas sustancias ilícitas, dinero en efectivo y elementos asociados al delito investigado, evidencia que fue puesta a disposición de la justicia. Así lo confirmó el teniente Juan Contreras Ortiz, jefe operativo del OS7 en Los Ángeles.
3: Durante el operativo se incautaron diversas sustancias ilícitas, dinero en efectivo y alimentos asociados al delito investigado. Evidencia puesta a disposición de la justicia. Como carabineros de los C7, destacamos que este tipo de procedimientos forman parte de una estrategia permanente de intervención barrial orientada a combatir el microtráfico y fortalecer la seguridad de la comunidad.
2: Por instrucción del Ministerio Público, ambos detenidos fueron puestos a disposición del tribunal para su respectivo control de detención. Tres sujetos con antecedentes penales fueron detenidos por personal de la patrulla Foco de Carabineros, dependiente de la prefectura Biobío número 20, tras un procedimiento realizado durante la madrugada en la comuna de Los Ángeles. El operativo se originó luego que una pareja denunciara a la primera comisaría el robo de especies desde su vehículo. Con esta información, Carabineros realizó un despliegue policial que permitió ubicar a los sospechosos en el sector céntrico de la ciudad. Además, en el automóvil se encontraban placas patentes con encargo vigente por robo y en su interior se hallaron herramientas utilizadas para cometer delitos. Los tres detenidos pasaron a control de detención por instrucción del Ministerio Público. Más de 550 hectáreas ha destruido el incendio forestal de Alto Rucúe, esto en la comuna de Antuco. El fuego ha presentado avance lento y seguirá siendo abordado durante el fin de semana. El incendio forestal de Alto Rucúe en Antuco tiene una superficie estimada de 550 hectáreas de afectación en matorral y bosque nativo. Según la información entregada por el director provincial de CONAF, Ramón Vallejos, mantiene el trabajo de las brigadas de la cabeza del incendio, donde se realizó construcción de líneas con maquinaria y unidades terrestres. Las labores de contención se retomaron con 7 brigadas, totalizando 69 brigadistas. Sobre este siniestro y su desarrollo se refirió el delegado presidencial provincial Juan Pablo Mellado.
4: Tuco, en Alto Rucúe, donde estamos desde ya antenoche activados con la emergencia, donde hubo que también que evacuar algunas familias, previendo que esto se podía quizá escapar, pero la verdad es que no ha sido así. Hoy día tenemos 7 brigadas trabajando en esta emergencia, donde en estas 7 brigadas hay 4 brigadas de CONAF que incluso vinieron desde otra región.
2: Hasta el cierre de esta edición, las casas aledañas, bien digo, estaban sin riesgo de afectación y en este sector se encuentran trabajando unidades de bomberos en su protección.
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7: Faltan 13 minutos para las 9 de la mañana.
2: Solo el 60.

0: 74% de la población se ha vacunado en la comuna de Angol, según el Sistema Municipal de Salud. Vamos a conocer los detalles en el informe de Vladimir Sáez.
1: La enfermera del Departamento de Salud Municipal de Angol, Jimena Espinosa Albornoz, señaló que hasta el momento en la comuna de Angol se han vacunado contra las enfermedades respiratorias de invierno el 64% de la población, faltando una cantidad importante de personas que todavía no se han vacunado contra la influenza, principalmente, dijo Jimena Espinosa.
2: A la fecha de hoy llevamos un 64.86% en la cobertura global de vacunación contra la influenza en la comuna. Eso representa a 20.937 personas que ya se han inmunizado versus las 32.278 que son la población objetivo global. De aquí, los grupos que están más bajos en cuanto a la vacunación son las personas mayores de 60 años con una cobertura de un 53.74% y las embarazadas con una cobertura de 54.59%. Son los grupos objetivos que son los prioritarios, los que llevan menor cobertura.
1: En nuestra comuna faltan cerca de 12.000 personas que se deben vacunar contra la influenza en nuestra comuna. Se hizo un llamado para que lo puedan hacer en todos los vacunatorios que tiene la comuna: Cefán, Piedra del Águila, Alemania y Huequén. 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
4: El precio del dólar subió 3 pesos con 90 centavos durante la jornada de ayer, cotizándose a 901 pesos con 60 centavos comprador y 901 pesos con 90 centavos vendedor. Durante la semana, el valor del dólar disminuyó 7 pesos con 40 centavos. ¿Qué pasó con el cobre? Ayer subió un 0,88% en la Bolsa de Metales de Londres, se transó a $6.14 la libra. En la semana, el valor del cobre bajó un 0,06%, mientras que a 12 meses, el cobre marca un alza de un 38,79%. Y en abril, el índice de precios de productor de industria, que es la agregación de los sectores manufactura, minería y electricidad, gas y agua, registró una variación mensual de un 1,6%, acumulando 5,2% al cuarto mes del año, lo informó el Instituto Nacional de Estadísticas. El índice de precios del productor de minería creció 1,7%, acumulando 7,5% al cuarto mes del año. El índice de precios del productor de industria manufacturera anotó una variación del 2,1%, acumula 4% a abril. Y por último, el índice de precios de distribución de electricidad, gas y agua presentó un descenso de un 0,3%, acumulando una baja de un 2,5% en los 4 meses de este año. La Bolsa de Comercio de Santiago cerró con pérdidas durante la jornada de ayer. El índice selectivo, el IPSA, y el general, el ICPA, bajaron un 0,34%. En la semana, el IPSA subió un 1,4%. ¿Qué pasó con Wall Street? Ayer terminó con ganancias. El Dow Jones sumó un 0,58%, mientras que el Nasdaq un 0,19%. En la semana, el Dow Jones ganó un 2% y el Nasdaq un 0,45%. Revisemos el cierre de otras bolsas durante la jornada de ayer. La bolsa de Sao Paulo bajó un 0,81%, la de Buenos Aires perdió un 1,09%, la de México disminuyó un 0,07%. Las bolsas europeas subieron: Frankfurt en un 1,15%, Londres un 0,22%, París un 0,37%. En Asia, la bolsa de Tokio subió un 2,68%, la de Shanghái un 0,87%, la de India un 0,27%. El precio del petróleo Brent subió ayer un 0,94% en Londres. El barril cerró a $103.54, mientras que en Nueva York el valor del petróleo WTI aumentó un 0,26%, cotizándose a $96.60 el barril. ¿Cuál será el valor de la OEF el próximo lunes 25 de mayo? 40.509 pesos con 29 centavos. Algunas noticias económicas del exterior. Argentina, uno de los mayores productores y exportadores mundiales de granos y derivados, logró en la campaña agrícola 2025-2026 una cosecha récord de 163 millones de toneladas. Según la Secretaría de Agricultura, Ganadería y Pesca de Argentina, la producción de grano registró un incremento del 21,25% con respecto al ciclo agrícola 2024-2025. El Producto Interno

0: Bruto de Perú creció 3,5% en el primer trimestre del año respecto al mismo periodo del 2025, alentado por el alza de la demanda interna en un 7%, debido al incremento de la inversión bruta fija del 11,9% y el consumo final del gobierno en 7,2%. Esto, entre otros indicadores, de acuerdo a la información entregada por el Instituto Nacional de Estadísticas e Informática. Y el Producto Interno Bruto Mexicano descendió un 0,6% en los primeros tres meses del año. Es su peor desempeño de los últimos cinco trimestres. Mientras que el desempleo se mantuvo estable en la OCDE, la Organización para la Cooperación y el Desarrollo Económico, con una tasa global del 5%, con bajadas en 8 de los 32 países que componen el club de la OCDE, y alza solo en Grecia y en Suecia, indicó la organización.
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0: Vivienda y Urbanismo inspeccionó el avance del proyecto habitacional Ruca Pehuen en Santa Bárbara, que beneficiará a 16 familias rurales y presenta un 54% de avance físico. La iniciativa, desarrollada bajo el programa de habitabilidad rural de S10 del Mimbu, contempla una inversión cercana a los 980 millones de pesos y considera viviendas de entre 70 y 82 metros cuadrados, adaptadas a las necesidades de cada familia. El Seremi de Vivienda Anselmo Villagra destacó que el proyecto busca entregar viviendas dignas y de buen estándar en sectores rurales, mientras que el alcalde Cristian Oces valoró el trabajo conjunto para mejorar la calidad de vida de las familias de la comuna. Uno de los beneficiarios, Guillermo Purrán, expresó su alegría por concretar el sueño de la vivienda propia.
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0: Hasta mañana domingo continúa la Feria Costumbrista en Antuco, ubicada en el Estadio Municipal de esa ciudad. Cocinerías, artesanías, patio de comidas, juegos populares y mucho más. La entrada es liberada. Hoy sábado en Quilleco, Encuentro Cultural Vive las Tradiciones. Disfrutarán de música en vivo, danzas folclóricas, artesanía local y más. Se recomienda llevar mate y pañuelo desde las 5 de la tarde en el gimnasio municipal. Siempre en actividades para el día de hoy, en Santa Bárbara, cabalgata de tradiciones y encuentro ecuestre. Por supuesto que podrán deleitarse con juegos ecuestres como barriletes, ramales, chinelanda, además de premios, comidas típicas y múltiples sorpresas. Todo esto desde las 9 de la mañana en el predio Santa Elena, Viucura.
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0: Esta hora de la mañana en Los Ángeles tenemos una temperatura que alcanza solo a los 6 grados. Se espera que el resto de la jornada esté tal cual, nublado. Para la tarde se espera que podría alcanzar la temperatura máxima, llegar a los 11 grados. En tanto, en Angol hasta ahora tenemos 4 grados de temperatura, se mantendrían cielos nublados en Angol y la máxima esperada para hoy podría llegar a los 8 grados. 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Faltan 4 minutos para las 9 de la mañana.
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0: Comenzamos con la revisión del deporte a esta hora de la mañana aquí en la radio. Tenemos noticias, fíjense, del fútbol formativo. Buenas noticias, por supuesto, estamos pendientes de lo que está ocurriendo. ¿Saben por qué? Les voy a comentar algo, algo importante, algo que usted tiene que saber. Se realizan muy buenos trabajos en diferentes escuelas de fútbol, no solamente en Los Ángeles. Y me voy a detener un poquito para comentarles un poco, a lo mejor ustedes no lo conocen o han escuchado hablar, de la escuela de fútbol de Colo-Colo, filial Santa Bárbara, que está realizando un trabajo maravilloso, un trabajo muy prolijo. Siempre acá en la radio, ¿no es cierto?, nos dedicamos nosotros también a destacar a las escuelas de fútbol, ¿eh?, que son una pieza clave en el eslabón importante en el tema social, ¿no es cierto? Forman parte fundamental, ¿no es cierto?, en todo ámbito, no, las que son gratis, las que son pagadas, todas, absolutamente todas entran dentro de este escalafón de la cadena, que es algo fundamental para nuestra juventud, para ir formando, no solo lo deportivo, esto es más que deportivo, esto es algo de generar un hábito. Y lo digo en primera persona también, mi hijo también practica fútbol y es algo importante, esto es para toda la vida. El que le gusta esto, como yo, también igual que su papá y que muchos amigos míos también que tienen hijos también, que se detuvieron ahí, tuvieron el concepto, les picó el bichito, por decirlo de alguna forma, del fútbol, y toda la vida, lo mantienen toda la vida, importante. Se desarrollen o no en la parte profesional, sea a lo mejor su forma de vida, su estilo de vida, o también el hobby, un hobby bonito, un hobby entretenido, un hobby que se ha empañado este último tiempo con respecto al tema de la... Me voy a pasar al tema de la ANFA, a lo que ha ocurrido, lamentablemente, que no tiene nada que ver con la ANFA, por supuesto, obviamente, quiero aclarar eso, con respecto a los incidentes. Pero el fútbol es bonito, es hermoso, es maravilloso. Por lo tanto, destacamos el trabajo de esta escuela de fútbol de Colo Colo, filial Santa Bárbara, quienes tienen hoy un campeonato, o la segunda fecha del campeonato Nueva Generación Dorada. Arrancan a las 10 de la mañana, ¿eh? A las 10 de la mañana tienen su primer partido por la sub-16, a las 11 sub-14, a las 12 sub-12, a las 12 también sub-8 y a la 1 de la tarde la sub-10. Esto es contra la Escuela de Fútbol Municipal Alto Bío Bío. Esto se va a desarrollar allá en Santa Bárbara, en la sintética Víctor Alvear Pizarro. Así que, ya lo saben, también destacamos el trabajo de las escuelas de fútbol cercanas a la ciudad de Los Ángeles, como es, en este caso, la Escuela de Fútbol Colo Colo, filial Santa Bárbara, quienes tienen hoy día, lo reitero, la segunda fecha del Campeonato Nueva Generación Dorada contra otra escuela de fútbol también que está trabajando muy bien, lo hemos sabido además, la Escuela de Fútbol Municipal Alto Bío Bío. Y hoy también Iberia tiene acción, ¿eh? Jugará a las 4 de la tarde como visitante frente a Conchalí. Los de Los Ángeles, tras el triunfo por 3-1 frente a Hualpén, escalaron hasta el octavo lugar de la tercera B. Por su parte, Conchalí marcha en el puesto número 12 con solo 3 unidades. Nacimiento jugará este sábado como local a las 15:30 horas con República Independiente de Hualquia. Por su parte, uno de los líderes, Laja Histórico, visitará esta noche desde las 20 horas al Club Vicente Pérez Rosales de Puerto Montt. A las 12 horas hoy por la tercera A, Comunal Cabrero también juega como local frente a Deportes Rancagua. Este partido se desarrollará en el Estadio Luis Figueroa de Cabrero. Malleco Unido jugará hoy también como visitante desde las 6 de la tarde frente a Quintero Unido. Y hoy sábado también tenemos una nueva fecha del campeonato de la Liga Femenina de Fútbol. Aquí tenemos el cronograma para que usted se ponga a tono. Miren, los dos primeros partidos, 4:30 de la tarde. En Cantarrana 2, el primero. En Cantarrana 1, el segundo. Magallanes Femenino contra Dávila Femenino. Las Vegas contra las Duquesas. En el Polideportivo a las 6 de la tarde. Villahermosa contra Encantos Soccer. En el Polideportivo a las 4:30 de la tarde. Renacer contra Unión Los Ángeles. En el Polideportivo, pero a las 3 de la tarde. Barón Rojo contra las Villanas. Y en Cantarrana 1, a las 6 de la tarde, las Teachers contra Tuzal. Libre está en esta fecha Alonso Femenino. Este fin de semana se juega la cuarta fecha del campeonato de la ANFA. En esta oportunidad está libre el club El Cóndor. Asimismo, de manera especial, por la participación en la final de la Copa de Campeones, están libres Solón Pello y América en todas sus series. Igualmente sus rivales, Clara de Godoy y el club Atlas. La programación de los 10 partidos de esta fecha

0: La conocemos en la voz autorizada de Carlos Fuentes.
1: Les contamos que en cancha de Ferroviario van a jugar Baquedano con John Kennedy. En cancha de Villa Todos los Santos, Galvarino con Municipal. En cancha de Magallanes, Estrella de Chile con Real Victoria. En cancha de Vicuña Maquena, El Bolsón con Vicuña Maquena. En cancha de Real Victoria, Colo Colito con Magallanes. En el recinto de Rompello, Basilio Muñoz con Villa Todos los Santos. En cancha de Luis Dávila, Luis Dávila con Ferroviarios. En cancha de Atlas, Villahermosa con Balmaceda. En cancha de Independiente, Independiente con Cruz Azul. En cancha del Cañón, El Cañón con Los Carrera.
0: Por supuesto, obvio, queremos también seguir en esta línea con respecto a la mentalización y el ánimo que tiene el Club Orompeyo para el partido de este domingo en Cornell por la final de la serie senior de la Copa de Campeones 2026. El arquero de Orompeyo, Juan Hernández, nos comentó sobre el ánimo y cómo están a solo horas del partido.
2: Entusiasmado totalmente, ansioso también, ya que ojalá el partido luego, el domingo, está el equipo completo, plantel completo, trabajo psicológico, mental es fundamental, valga la redundancia, porque no solamente uno entra a jugar un partido, digamos, cualquiera, sino que una final que la buscamos durante todo un año, que hace un par de años atrás la perdimos y anteriormente también se perdió acá la serie senior, así que por aquello mismo estamos trabajando también con los cuerpos técnicos, algo psicológico, para que nos pueda ayudar el día domingo.
0: El mismo portero de Los Angelinos recordó otra final donde estuvieron a punto de ser campeones regionales con esta misma serie senior.
2: Hace un año aproximadamente, año y medio, con Lambé. Ganamos acá del primer partido y perdimos allá en el partido y en penales también perdimos y salió campeón el equipo allá de Concepción. Ese año fue como extraño porque generalmente las finales son a un partido y logramos obtener el resultado que queríamos, que era ganar acá esa vez, y allá perdimos y en penales también no fuimos tan certeros, pero esta vez era lo que queríamos, una final a un partido, cancha neutral, y es para lo que trabajamos durante todo el año y así creo yo lo vamos a lograr y la vamos a traer.
0: Bueno, hay que recordar que el partido entre Orompeyo y el Club Unión Playa Sur de Coronel se jugará a partir de las 13 horas en el Estadio Federico Schwager y posteriormente será la final de honor donde América juegan con los dueños de casa del club 21 de mayo. Me voy a detener un poquito aquí, ¿eh? Quiero hablar algo en relación a esto, a este partido. ¿Sabe usted que juega, lo voy a recalcar un poquito, Orompeyo contra Unión Playa Sur de Coronel? En Coronel, playa, en el estadio Federico Schwager. No pasó nada al final. Se jugó en el mismo estadio. O sea, tiene todo. Quiero que sepan algo, ¿ah? ¿Eh? Y quiero recalcarlo un poquito. Orompeyo tiene todo en contra. Juega allá contra el club. Juega de visitante. Es decir, sin duda, esto técnicamente no tiene nada que ver con las condiciones del partido. Partido en sí, técnicamente. Pero todos sabemos que cuando uno juega de local tiene un plus, ¿no es cierto? Siempre la barra y todo aquello. Así que yo creo que hago el llamado un poquito, ¿eh? ¿No? A la directiva de ANFA a manejarse de otra forma, creo yo, ¿eh? Yo creo que se puede hacer algo más. Todos sabemos, ¿eh? Los que estamos ligados al fútbol, que esto se puede manejar de forma dirigencial. Se puede hacer algo en forma dirigencial para poder manejar este tipo de situaciones con respecto a los estadios donde se juegan las finales. Esto no es algo, no es la Champions, no es la final de la Copa Libertadores, donde hay un estadio asignado antes del campeonato. No es así, no funciona así. Por lo tanto, los estadios se pueden manejar antes. Así que hago el llamado. No estoy diciendo que las directivas de ANFA hagan una mala gestión. Pueden hacer una mejor gestión. Ahí apuntamos. Este domingo la Unión Comunal de Rayuela de Los Ángeles jugará la tercera fecha de la segunda fase del campeonato de apertura. Bernardo Higgins, tenemos la programación, ¿eh? del Grupo 1. Bernardo Higgins recibe al Palto. Pedro Aguirre Cerda será anfitrión de Orompeyo y Colo Colo recibe a Oro Verde. En el Grupo 2, el Sauce, dueño de casa, ante Sol de Biobío. El Esfuerzo recibe a Los Carrera y a Las Américas será local ante Escritores de Chile. Voy a tener un poquito aquí también, ¿eh? El Club de Rayuela, el Sauce, está de duelo

0: por el fallecimiento de uno de sus fundadores. Se trata de Juan Carlos León Herrera, quien está siendo velado en la parroquia Santa María de Avenida Marconi en Los Ángeles. La misa fúnebre será luego a las 10 de la mañana. Un saludo entonces para el Club de Rayuela del Sauce, una persona muy conocida, muy querida además. Tenía una peluquería muy famosa acá, de las antiguas de Los Ángeles también, peluquería Muñoz ahí en calle Tucapel, por lo tanto también queremos hacer un extenso, abrirnos un poquito el abanico, ¿no es cierto?, en el saludo para su familia, para sus cercanos y también para el Club de Rayuela El Sauce, que está de duelo por esta, por supuesto, digámoslo así, gran pérdida.
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0: Por supuesto, tenemos más deporte a esta hora de la mañana aquí en la radio. Escuchamos a continuación a Diego Osorio.
2: El puntero del Campeonato Nacional Colo-Colo visita mañana a la Universidad Católica en el Estadio Claro Arena, buscando ampliar diferencias en lo más alto del certamen, que en estos momentos es de 5 puntos en relación a su escolta Huachipato, que también juega mañana frente al colista Deportes Concepción. El capitán del cacique Arturo Vidal se refirió a la opción de jugar de marcador central en este compromiso para marcar de cerca al goleador Fernando Sampedri, pese a que aún no está confirmada su presencia como titular.
3: Si me toca jugar de central, tengo muy bien estudiado al Toro, sé lo fuerte que es, sé lo oportunista que es dentro del área, la diferencia que ha marcado en los últimos años como goleador acá en Chile, pero estoy bien, estamos bien preparados.
2: El entrenador cruzado, Daniel Garnero, lo dio luces si el Toro Fernando Sampedri saldrá de inicio, pero destacó el esfuerzo realizado por el futbolista luego de su fractura nasal, que lo llevó a jugar con una máscara el último jueves frente a Barcelona por la Copa Libertadores.
4: Fer es un jugador, un referente dentro del plantel, así que vamos a ver cómo va evolucionando y veremos cómo llega el domingo.
2: La 13ª fecha del campeonato de primera división comenzó con el empate a 1 de Everton, que lo igualó en el final a Coquimbo Unido en Sausalito, mientras que hoy jugarán a las 12:30 a Audax Italiano Cobresal en la Florida, a las 15 Ñublense Universidad de Concepción en Chillán, mientras que Unión La Calera espera a Palestino desde las 20 horas. Además, Santiago Wanderers derrotó a Rangers en Talca y alcanzó a Cobreloa en lo más alto del torneo de la primera B. En el próximo compromiso ante los loínos, debutará como entrenador rojinegro Ivo Basay. En el fútbol internacional, y con un gol del delantero Maximiliano Gutiérrez, Independiente superó por 2-0 Unión de Santa Fe y clasificó a los octavos de final de la Copa Argentina. El ex atacante de Huachipato está en la lista de 26 futbolistas citado por la selección chilena, que va a enfrentar a la próxima fecha FIFA de junio a Portugal y la República Democrática del Congo. En la última fecha de la Liga Española, el Betis, que entrena a Manuel Pellegrini, será juez para determinar la suerte de su rival Levante desde las 15 horas, el mismo horario en que el Elche de los chilenos Matías Dituro y Lucas Cepeda se juega una verdadera final por la permanencia ante Girona en Cataluña. El entrenador ilicitano Eder Sarabia se refirió al aporte del ex atacante de Santiago Wanderers y Colo Colo, que en los últimos compromisos fue suplente.
5: En una final de estas, pues también necesitamos que entienda lo que vamos a necesitar de él. Es un jugador de esos que gana partidos, que tiene condiciones que no tienen otros. Juegue 60, 20 o 35, tiene que estar enfocado porque nos puede ayudar muchísimo.
2: George Russell y Kimi Antonelli con Mercedes-Benz volvieron a marcar los mejores tiempos y partirán en la primera línea de parrilla la carrera sprint de la Fórmula 1, que se va a llevar a cabo este mediodía a las 12 horas en el circuito Gilles Villeneuve de Montreal en Canadá. Por detrás partirán Lando Norris y Oscar Piastri de McLaren, Lewis Hamilton y Charles Leclerc de Ferrari, mientras que Max Verstappen e Isaac Hatcher de Red Bull lo harán desde la cuarta línea. Al cierre y desde las 12 horas en Oslo, Noruega, el Olympique de Lyon con la portera chilena Christian Endler enfrentará al Barcelona en la final de la Champions League femenina. La guardameta chilena irá por su segunda orejona, que ya ganó en el año 2022 contra las mismas rivales.
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0: La dirigencia de la APR Santa Laura Tucumán cita Asamblea General Extraordinaria para hoy sábado a las 10 de la mañana en la sede de la agrupación. El tema principal será ver una delicada situación interna de la APR. En los estudios de la radio se encuentran los documentos de las siguientes personas: María Eugenia Pilar Navarrete Sandoval, Julio Eduardo Guerrero Valenzuela, Tamara Solange Riquelme Calabrano. Estos documentos pueden ser retirados de lunes a viernes en horario de oficina de 9:30 a 13 horas y de 15 a 19 horas en el Auditorio Ramírez 178.

Comunicamos el sensible fallecimiento de Juan Carlos León Ferreira, quien es velado en la parroquia Sagrada Familia. Comunicamos también el fallecimiento de Mario Nicolás Rivera Salas, quien es velado en Avenida Nahuel Buta 1178. Comunicamos también el fallecimiento de Eliana del Carmen Aravena, quien es velada en la parroquia Santa María Madre de la Iglesia. También agregamos el fallecimiento de María Antonieta Lucía de la Maza Amor, quien es velada en el pasaje Los Alpes 652 Villa Mininco. Frecia Jacqueline Llanos Enríquez, quien fue sepultada ayer viernes en el Cementerio General. Y por último también comunicamos con profundo pesar el fallecimiento de Magol Alejandro Carrasco Martínez. Su velatorio se realiza en Parroquia del Buen Pastor. Su funeral se comunicará oportunamente.

Bueno, lo saludo ahora un poquito más informal y formal al mismo tiempo, ¿no? Para recordarle que estamos junto a ustedes con todo lo necesario y con la entretención, con buena música también, ¿no? Y el fin de semana está heladito, pero de todas maneras igual, ¿eh? Igual al mal tiempo, buena cara, siempre se sabe. El dicho es muy bien dicho. Fíjense que hicimos un comentario antes, ¿eh? Estamos atentos, estamos preocupados. Nos interesa el fútbol local, nos interesa de manera. Y me llegaron comentarios de entendidos. De personas ligadas

de las dirigencias. No tiene nada que ver cada club. Los clubes confían en los directivos, ¿no es cierto? Que son los que hacen la parte dirigencial. La dirigencia, pues, por supuesto, lógico, se entiende aquello. Ya, entonces, esto dejamos aparte un poco a cada club con respecto a lo que estoy hablando. Me refiero a las locaciones donde se juegan los partidos, la final y todo aquello. Eso lo tienen que ver los dirigentes. Y ya se está repitiendo demasiado. Me parece que es muy acertado lo que nos comentan. Dice, esto tiene que ver con la dirigencia regional. La dirigencia regional es la que hay que poner el ojo, el foco de la situación, porque ¿cómo va a ser posible si yo soy un dirigente regional y soy el dirigente regional que dirijo la región, se va a estar privilegiando constantemente a los clubes de la zona de Concepción con respecto al lugar donde se juegan las finales? Me parece que está clarito. Me parece que esto va a traer, me parece a mí que esto debería ser una especie de punta de lanza con respecto a lo que se debe hacer, ¿eh? Hay que, creo yo, una humilde opinión, siempre pensando en el ámbito local, pensando en Los Ángeles, nuestros clubes siempre andan muy bien a nivel regional, siempre, hablamos de toda la agrupación ANFA. Bueno, fíjense que situaciones difíciles acarrean decisiones difíciles, creo yo. Así nomás lo voy a decir, tal cual, que se entienda bien. Esto es por el bien de nuestro deporte. Si somos buenos, al parecer da la impresión, ¿no? Y es la impresión que les queda a todos. He conversado con muchos jugadores de otros equipos, no de los involucrados en esta final, y todos están de acuerdo y me comentan y me dicen y me indican que esto es una vergüenza. Vergüenza. Si Lompeyo pierde la final, ¿qué es lo que va? Por supuesto, lógico, están jugando de visita. Es una final de visita la que se va a tener con respecto a este tema de tanto Lompeyo como América. Así que creo yo que hay que estar ahí atento, ¿ah? Hay que estar atento y esto no debe terminar. Se termina la final, pasa la final, se perdió, se ganó, en fin, qué sé yo, y todo, y pum, y pasa. No. Yo creo que hay que hacer algo ahora. Es una humilde opinión con respecto a lo que estaba pasando. Nos preocupa que nuestro fútbol local siga avanzando y este tipo de cosas empañan, ensucian, enlodan las imágenes. Yo creo que cualquier persona que no está, ni siquiera una persona ligada al fútbol, y ve el escenario y dice, oye, ¿qué está pasando aquí? ¿Cómo puede ser esto? ¿Cómo puede suceder esto? Exactamente. Me siguen llegando comentarios acá donde se indica que al parecer, ¿no es cierto? A los regionales no les gusta que lleguen equipos de Bío Bío, de acá, de nuestra zona. Uno de los equipos fue castigado el año pasado, claro, y juega la final de allá. Mire, imagínense. O sea, se están dando situaciones curiosas, extrañas, que llaman la atención, donde se están, al parecer, privilegiando algunos equipos, no de acá, por supuesto. Evidentemente no de acá en nuestra zona. Vamos a seguir el foco. Agradezco a nuestro querido amigo Sergio, que nos ha hecho unos buenos comentarios, aportándonos ideas y también información con respecto a esto que está ocurriendo con respecto y en relación a nuestro fútbol. Comentamos, nos extendimos un poquito con el comentario, ¿por qué? Porque nos parece que es de Los Ángeles y lo de nuestro hay que defenderlo.

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1: Importante labor preventiva de complemento al combate del incendio de Alto Rucúe en Antuco ha cumplido bomberos en la protección de estructuras. Los detalles con Mario Tapia.
2: Este siniestro que cumple su quinto día de actividad y también de combate en el sector de Alto Rucúe en Alto Antuco, provincia de Biobío, bomberos ha sido fundamental, bomberos de Antuco, que ha trabajado en la protección de las viviendas desde el día primero en esta emergencia, que tuvo momentos muy tensos en la noche del miércoles último, cuando debió evacuar algunas personas del sector por temor a que las llamas avanzaran rápidamente debido al fuerte viento puelche, que ya no existe en el lugar y que ha facilitado las labores bomberiles con que el incendio y el fuego avance de manera lenta. Bomberos de Antuco señaló que siguen protegiendo las viviendas de todas maneras y recorriendo el sector aledaño al incendio para poder apoyar las labores de CONAF y las brigadas forestales de las empresas que están trabajando en el lugar y que hoy día, reiteramos, cumplen su quinto día de combate. 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

Oye, estamos muy, muy deportivos el día de hoy. Tengo mucha información para compartir con usted con respecto a lo que pasa. Lo vamos a decir un ratito más, ¿no? Lo decimos al tiro o después, ¿no? La producción manda aquí. Lo vamos a decir al tiro, ¿no? Sabe usted que estamos atentos a esta hora, porque en un ratito más, a las 10 de la mañana, como lo comentamos hace un rato, se va a jugar la Campeonato de Nueva Generación Dorada. Esto en Santa Bárbara. ¿Sabe por qué le damos cobertura? Por varias cosas. Primero, porque hay mucha gente de Los Ángeles que participa en muchos jugadores. Son de Los Ángeles. ¿Ya? Y participan en el campeonato de, en el club, mejor dicho, Colo Colo, filial Santa Bárbara, que anda muy bien, ¿eh? Muy bien. Lo comento, sabe que por eso, es el tema. Me han hablado muchas personas, muchos apoderados, muchos papás, que tienen a su hijo que van a participar de estos partidos por el campeonato de Generación Dorada, segunda fecha en Santa Bárbara. Colo Colo se enfrenta en un ratito más a las 10 de la mañana. A las 10 de la mañana, ponemos el foco a las 10 de la mañana porque hay varios jugadores de Los Ángeles allá. Y los vamos a nombrar, de hecho. A las 10 de la mañana, contra la Escuela de Fútbol Municipal de Alto Biobío. A las 10 de la mañana juega la categoría sub-16. ¿Cuál es esta categoría? Les voy a comentar un poco, ¿eh? Esta categoría incluye a los jugadores nacidos entre el 2010 y el 2011. Les voy a entregar la nómina y usted seguramente va a reconocer alguno. El uno, el portero, Cristóbal Vázquez. Sebastián Enostroza, Martín Vergara, Sebastián Rocha, Emilio Cuevas, Nicolás Rubilar, Nicolás Mendoza, Bartolomé Pulgar, Gerson Ferreira, Matías Oregue, Harold Navarrete, Agustín Sangüesa, Alonso García, Javier Vita, Maximiliano Pino, José Vázquez, Bautista Parra y Nicolás Escobar. Esa es la nómina para la sub-16 que juega ahora a las 10 de la mañana por el Campeonato de Nueva Generación Dorada. Esto es partido en Santa Bárbara, en el sintético Víctor Alvear Pizarro, el director técnico, don queridísimo Juan Obreque. Así que un saludo para todos los jugadores de Los Ángeles que participan del club Colo Colo, filial Santa Bárbara. Tengo un saludo especial ahí, a Cristóbal, le envío un saludito, que le haya muy bien, un cercano, no, es mi hijo, que juega también y participa ahí en el club Colo Colo. Debe ser más honesto, ¿no? seamos honestos, si queremos honestidad, hay que ser honestos. Saludamos entonces a Cristóbal, que no, probablemente no me esté escuchando hasta ahora, porque juegan ya están concentrados ya, a las 10 de la mañana, así que un saludo, y a la distancia, después mándeme la foto nomás, nada más, el arquero, por si acaso, así que después no me diga nada a mí. No, anda muy bien, así que no hay problema. Así que un saludo para todos en general, porque hay más jugadores de Los Ángeles también, ¿eh? Por supuesto, no solamente Cristóbal está ahí en esta nómina para formar parte y para engrandecer mucho más la historia que sigue creciendo de la Escuela de Fútbol Colo Colo, filial Santa Bárbara.

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Oye, no me van a creer, ¿eh? Pero seguimos con actividades. Tenemos actividades deportivas también, pues. Otro tipo de actividades, por supuesto, que se están desarrollando hasta ahora. Me refiero al Ride and Goal Nahuel Buta, que arranca ahora en minutitos. Nos llegaron imágenes, de hecho, ¿eh? Con lo que está ocurriendo ahí en Angol. Esto en el frente de la delegación presidencial provincial. Nos llegaron imágenes de esto que está ocurriendo. Ahora largan a las, se supone que a las 10 de la mañana, ¿eh? Así que también otra actividad deportiva interesante, entretenida. Múltiples actividades, no solamente acá en la zona. De hecho, estamos hablando recién de algo que ocurre en Santa Bárbara para el campeonato Nueva Generación Dorada, segunda fecha. Y ahora también comentamos algo de lo que ocurre en Angol, en el Ride Angol Nahuel Buta 4x4, la versión número 32. Por lo tanto, es algo ya que tiene tradición, ¿no es cierto? Así que si usted quiere verlo, tiene tiempo todavía, porque arrancan a las 10 de la mañana, están rugiendo los motores ya fuera del frente de la delegación presidencial ahí en Angola, así que tiene tiempo, acérquese para ver este bonito espectáculo de los jeeps ahí todos modificados, pero es otro tipo de deporte. Esto, fíjese, lo del ride, fíjese que tiene. El ride se maneja bien, ¿ah? ¿Eh? El ride siempre están preocupados del medio ambiente, los chicos del ride, de las distintas agrupaciones me refiero. Y además que, a ver, por favor, no quiero herir susceptibilidades ni mucho menos, pero si comparamos este tipo de arreglos de vehículos, todo el cuento, con lo de los autos tuneados, bueno, ahí está el problema. Bueno, son también tipos de deportes diferentes, el ride tiene otro tipo de expertise con respecto al sortear terrenos escabrosos y todo aquello con vehículos modificados para esto, versus lo otro que es más velocidad, por supuesto, pero entretenido el ride, entretenido. Yo participé alguna vez en un ride, me acuerdo con mi amigo Fernando Ortiz, fuimos a un ride hace años atrás que se hizo allá a Pichachén. Había más arriba en un Suzuki, en el mítico Suzuki, el Samurai, el clásico, el todavía se ve el Samurai arreglado, ¿eh? de esa misma época. Dicen los entendidos que no ha vuelto a haber otro gato más gato que el Samurai. Bueno, eso los amigos Gibero saben un poquito del tema, ellos saben mucho más, ahora hay otro tipo de tecnología. Y entretenido de todas maneras, ¿eh? Hablando un poquito del ride que se desarrolla a esta hora en minutos ahí, pero ya están los vehículos, ¿eh? En el frontis de la delegación presidencial provincial, esto en Angol. Comienza en un ratito más, así que otro panorama entretenido también para este fin de semana.

Bueno, les vamos a seguir comentando de actividad deportiva más adelante, por supuesto también, pero también hay otra cosa importante, ¿no? Hoy lo dije ayer, ¿y sabe por qué lo comenté? Porque aunque usted no lo crea, yo sé que me va a creer, ¿eh? Tenemos, y muchas personas nos han preguntado por la recolección de basura, de los residuos domiciliarios. No, se quedaron con el tema de que como el jueves no hubo, por el 21 de mayo, funcionó ayer y funciona hoy. Así que si usted, de hecho, las personas que no tuvieron recolección el día jueves van a tener hoy. Así que saque la basura, no la deje ahí, porque existe, funciona, está operativo en la recolección el día de hoy. Otra cosa importante, me comentaron ahí desde el sector sur de Los Ángeles, ahí de Avenida Ferrocarril, está pasando el camión, el camión con que se lleva los voluminosos. Funciona todo, pasa todos los días. Ojo, me quiero detener en esto. Bueno, no el feriado, esto no tiene nada que ver con los feriados. Funciona todos los días. Pasa lunes, martes, miércoles, jueves, viernes. Pero los voluminosos en sí, la detención para cositas pequeñas, martes y jueves. Todo lo grande, lunes, miércoles y viernes. Un buen datito que les entrego hasta ahora, es importante, es necesario, conózcalo también. Oye, agradezco también a mi amigo Sergio Mena, que me envió una información, pero fantástica, fenomenal. Vamos a estarla dando a conocer en un ratito más. Tenemos de todo para hoy día. Tenemos un día muy nutrido, tenemos mucha tela que cortar. Hay mucho tema en el día de hoy. Vamos a conversar, fíjense. Me llegó también la información que me comentaron por ahí, sector sur. Se siguen apareciendo billetes falsos. Oye, fue más de lo que pensamos, parece, ¿ah? Claro, no le estoy diciendo que no apareció un fardo de billetes falsos. No será eso. Pero usted sabe, pues, se va a cambiar eso, ¿no? Es decir, que le doy el vuelto, cambia el billete y cambia eso. Por ahí va la cosa. En algunos sectores, pero los comerciantes están bastante atentos a esto. Afortunadamente también nos agradecieron en la radio que demos la alerta de la situación para que se ponga un poquito más de tema ahí. Nos indican también que ojo con los servicentros, ¿ah? Los chiquillos, los servicentros que reciben los billetes, a veces los chiquillos reciben nomás y no vean, que pongan un poquito más de ojo ahí, porque al final después se los cuentan a ellos. Ojo ahí, eso también es importante. Yo creo que ahí hay un... siempre el tema del billete falso va a ser algo que causa daño, pero cuando usted daña a una persona que

necesita su sueldo, un comerciante también es malo, pero sí o no que se nota de otra forma, pareciera que fuera más daño, ¿no? Porque al bombero del servicentro usted sabe que le descuentan de su sueldo, viene falso, mal muerto, mal dado, todo se lo descuentan al bombero, por lo tanto, no hagamos eso. Trate usted que me está escuchando y que usted anda con el truquito del billete falso, póngase la mano al corazón, no haga eso. La verdad, las cosas, le digo algo, quiero atañer, aunque un poquito difícil que uno pueda generar conciencia, ¿no es cierto?, las personas que se dedican a esto, porque usted sabe que estas personas que hacen esto piensan que ese es su trabajo. Piensan que están trabajando, creen que están trabajando y que no le están haciendo ningún daño a la sociedad. Bueno, muy bien, yo les voy a aclarar que ustedes no están trabajando, ustedes le están robando al país y a las personas trabajadoras de este país.

pasado. Oye, ¿sabe usted? ¿Le dio esa impresión o no? A mí me da esa impresión. A mí me da esa impresión. Que hoy día es otro día. No sábado. Pero sábado, tal cual. Hoy día es sábado. Así que seguimos junto a ustedes avanzando. Recordándoles que tenemos más actividades. ¿Eh? Le hablamos lo del RAI, también el campeonato de fútbol y los diferentes partidos también. También hay un campeonato regional de damas y varones en Siete Ríos en relación al tenis, ¿eh? Así que hay tenis de mesa también, ¿eh? Hay tenis de mesa también en Negrete, en todas las categorías. Tenemos actividades, hay mucho que hacer, hay mucho que ver, hay mucho que analizar también. Les voy a recordar también otra actividad. Tenemos más actividad y tenemos tiempo también para compartir con ustedes y recordarles. Vamos a hablar más ratito, ¿sabes lo que tenemos también en perspectiva? ¿Qué vamos a cocinar hoy en la tarde? Tenemos eso también, estamos pensando en eso. La mamá me dijo, ¿hay calzones rotos por ahí? Siempre hay calzones rotos. Siempre va a haber un calzón roto dando vuelta por ahí, ¿no es cierto? Son ricos los calzones rotos, ¿eh? Me gustan a mí también. Pero hoy día estamos en preparación un poquito más preparada. Hablábamos ayer de lo que son los cocimientos. Vamos a ver qué pasa efectivamente con lo que hay. El tipo, hace tiempo que no hablamos de los asados. Como que el tema de los asados lo dejamos ya directamente para septiembre, pero no. Todos los fines de semana hay un asado, en algún lugar, algún vecino, algún amigo tiene un asado. Vamos a hablar del asado. ¿A cuál es el asado mejor? Las preparaciones, los distintos tipos, las carnes, los cortes. Vamos a hablar más ratito de eso, tenemos tiempo todavía. Por lo pronto les voy a recordar que mañana, que hoy en Quilleco hay un encuentro cultural, vive las tradiciones, se está desarrollando hasta ahora, ¿eh? A esta hora se está desarrollando a las 5 de la tarde. Es a las 5 de la tarde en Quilleco, el encuentro cultural vive las tradiciones, música en vivo, danzas folclóricas, artesanía local y mucho más. Esto en el gimnasio municipal. 5 de la tarde, ya lo saben, ¿eh? En Quilleco, hoy encuentro cultural vive las tradiciones. Mucha música, mucha danza folclórica, artesanía y ¿sabes lo que se recomienda? Llevar mate y pañuelo. Así que de allá somos 5 de la tarde en el gimnasio municipal. Esto es en Quilleco.

Estamos hablando del asado. Fíjese que me están. Me llegaron a tiro opciones, pues. Asado de tira. El asado de tira. Vamos a hablar del asado de tira, ¿eh? ¿De qué está compuesto el asado de tira? Queda muy rico el asado de tira, es con huesito. Es otra cosa el asado de tira para comerlo. Bueno, lo clásico, el clásico corte sobre costilla, guachalomo. Y ¿sabes qué? Me hablaban algunas personas, decían que el aliño tiene que ser con chimichurri, dicen. Con chimichurri tiene que ser. Vamos a ver el compuesto del chimichurri. Me interesó lo que me dijeron, lo que me comentaron con respecto a este tema de este famoso aliño que muchos utilizan en los asados y que le da tanta. Se supone que lo deja más jugoso, se supone que le da más fuerza, que le da cuerpo, que le da aquí. Hay que sellarlo. Pero me voy a detener un poquito en el asado a tira. Vamos a conversar de esto y mucho más. Tenemos tiempo todavía. Prepárese porque en breves minutos ya llegan las noticias de la hora en El Informador.

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3: Tenemos información plurianual que nos entrega esta hora política, información política, con Esteban Sepúlveda.
4: En los próximos minutos se realizará en Los Ángeles un encuentro político de la centroizquierda de la provincia de Bío Bío, todo esto con el fin de articular el trabajo como oposición. Se realiza este encuentro en calle Lynch, en la sede de la Democracia Cristiana. Están el senador Gastón Saavedra, el diputado de la ADC, Patricio Pinilla, además de alcaldes y concejales de la provincia de Bío Bío. Según se ha indicado, se analizará la coyuntura política y la forma en que se abordará la tarea de ser oposición al gobierno de José Antonio Kast. Todo esto reiteramos en la sede de la ADC en los próximos minutos. Bío Bío, la radio.
3: Identificada la adulta mayor asesinada durante esta madrugada en Coronel, José Manuel Lagos tiene los detalles.
5: Como Isabel Contreras Aguilera, de 65 años, fue identificada la mujer asesinada durante las primeras horas de este sábado al interior de su vivienda, el sector Maule de la comuna de Coronel. En tanto, su pareja, un adulto mayor de 72, resultó con heridas graves y se mantiene hospitalizado en el Hospital San José de la misma comuna. Una de las hipótesis de este homicidio dice relación con un eventual delito de robo, por cuanto sujetos desconocidos ingresaron a un domicilio del sector Maule de Coronel, donde encapuchados agredieron con un arma blanca a un matrimonio adulto mayor. De acuerdo a carabineros, posteriormente estos sujetos sustrajeron especies y se dieron a la fuga en un vehículo Station Wagon color negro. Las diligencias siguen en curso en el sector Maule de Coronel por parte de la Brigada de Homicidios de la Policía de Investigaciones en conjunto con el Equipo contra el Crimen Organizado y Homicidios del Ministerio Público. En el ámbito policial, Radio El Carbón.
3: El Tribunal de Contratación Pública ordenó suspender la licitación del Festival del Guaso de Olmué 2027-2032 tras acoger una demanda presentada por Canal 13 contra la municipalidad. Los detalles con Benjamín Duque.
6: Sí, el Tribunal de Contratación Pública ordenó suspender la licitación del Festival del Guaso de Olmué 2027-2032 tras acoger una demanda presentada por Canal 13 contra la ilustre municipalidad de Olmué. La estación televisiva impugnó la adjudicación otorgada a Bizarro Servicios Limitada, acusando graves vicios de legalidad en el proceso y asegurando que la oferta debió ser declarada inadmisible por incumplimientos a las bases administrativas y técnicas. Entre los cuestionamientos, Canal 13 sostiene que la empresa presentó ofertas económicas incompatibles, incumplió exigencias de inversión para obras en el Patagual y no acreditó correctamente experiencia, solvencia económica y aspectos técnicos vinculados a la transmisión junto a Chilevisión. El tribunal estimó que existen antecedentes suficientes para decretar la paralización del proceso licitatorio mientras se revisa la causa, impidiendo además que la municipalidad de Olmué celebre contratos o inicie una nueva licitación sobre la materia. Para mantener vigente la medida cautelar, Canal 13 deberá consignar una caución de 50 millones de pesos dentro de 5 días hábiles. Desde la región de Valparaíso, Bio Bio, la radio.
3: Tres menores de edad fueron detenidos en Renca tras una persecución policial luego de un intento de encerrona. Tomamos contacto con una de nuestras unidades móviles. Ahí se encuentra Javier Pardo.
7: Sí, porque carabineros detuvo a tres menores de edad tras frustrar el robo de un vehículo y protagonizar una persecución controlada que se extendió por la autopista Vespucio Norte y finalizó en la comuna de Renca. El procedimiento fue realizado por el bloque antiencerronas de carabineros, cuyos funcionarios iniciaron el seguimiento luego de detectar el intento de robo del automóvil. Tras interceptar el vehículo, personal policial realizó una revisión del móvil, encontrando en su interior un arma de fuego correspondiente a una réplica de subfusil. Los detenidos corresponden a adolescentes de 15, 16 y 17 años, todos con antecedentes policiales por distintos delitos. Además, uno de ellos mantenía una orden de detención vigente por robo con intimidación, receptación y robo con violencia, mientras que otro registraba la medida cautelar de arresto domiciliario total. Los tres imputados pasarán a control de detención mientras Carabineros continúan.

0: desarrollando las diligencias en torno a este procedimiento. Bio Bio, la radio.
1: Carabineros de la sección OS7 de Loa incautó 1.900 kilos de drogas y detuvo a tres traficantes, dos de ellos extranjeros. Los detalles con Arturo Larraín.
2: Intensos operativos desarrollados por personal de carabineros de la sección OS7 de Loa permitió incautar cerca de 1.900 kilos de drogas. De acuerdo al antecedente, se detuvo en primer lugar a tres traficantes, dos de ellos bolivianos que permanecen en forma irregular en el país y un chileno que llevaba exactamente 1.200 kilos de drogas, especialmente marihuana. Luego se continuó con las investigaciones, se allanaron dos viviendas y en ellos se encontraron cerca de 600 kilos de marihuana. Según informa la policía, también se incautaron tres automóviles. Esto tiene un valor comercial en el mercado ilegal cerca de 3.000 millones de pesos. Hay que señalar que hace pocos días, personal de la Policía de Investigaciones, a través de la Brigada Antinarcóticos, encontró abandonado en pleno desierto más de 145 kilos de marihuana. Ante esta situación, las autoridades policiales y también del Ministerio Público de la región de Antofagasta han señalado que en lo que va transcurrido el presente año se han incautado exactamente 25 mil kilos de drogas. En Calama, Bio Bio, la radio.
1: En Alto Bío Bío, a esta hora tenemos una temperatura que alcanza los 6 grados. Son las 10 de la mañana con 9 minutos.
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0: Hola, muy buenos días. Quería hacer una denuncia que yo encuentro que es un hecho muy grave. Venía yo manejando por la calle Mendoza. Al llegar a Janequeo, venía delante de mí una micro. La micro se pasó el semáforo en rojo, ni siquiera puso intermitente, ni se notó que había frenos. O sea, puede que la micro no tenga ni siquiera las luces funcionando. Pero se cruzó el semáforo en rojo, dobló con rojo. Era una micro del recorrido Orompeyo-Montesea. Después llegamos a calle Ercilla, llega y pasa como si nada, nuevamente en rojo. Continuamos hasta la avenida Los Ángeles, se detuvo porque había un pasajero, subió esa persona y al frente volvió a parar y subieron dos personas más y siguió el trayecto, pasó las azaleas con semáforo en rojo, después nuevamente pasó semáforo en rojo en la avenida Padre Hurtado. La avenida Padre Hurtado tiene sentido por ambos lados y no respetó ninguno de los dos semáforos que había. Entonces yo encuentro que es algo gravísimo. Yo llamé a Carabineros, pero lamentablemente no me contestaron. Así que dije, bueno, voy a seguir la micro hasta donde yo tenga que doblar. Después doblé en la avenida Estanislao Anguita y siguió la micro su recorrido. Pero encuentro grave que estos señores de las micros lleguen y se pasen los semáforos en rojo como si nada. Y pasa no solamente con los micros, porque uno de repente sale detrás de los colectivos y los colectivos hacen exactamente lo mismo, no les importa ni un rábano lo que vaya a pasar. Lo peor de todo es que va gente en las micros y en los colectivos y nadie les dice nada a los conductores. Y lo otro, que si un conductor es chocado por un vehículo, ya el conductor dice, no, yo soy chofer del colectivo, yo no puedo pagar los daños, y no pagan, y eso que son ellos los que cometen las infracciones. Entonces yo encuentro que si la radio o la gente puede hacer algo, no sé, traten de hacerlo, porque yo llamé a Carabineros, pues no pasó nada. La patente de la micro es IF2153, si es que pueden llamar a la línea, no sé, para denunciar esto, para darle a conocer, porque yo no tengo el número de la línea, pero lo encuentro gravísimo que a esta hora del día se pasen los semáforos en rojo. O sea, ni siquiera ni en cualquier hora lo pueden hacer, pero pasa.
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0: Bueno, fíjense que efectivamente nos han llegado algunos comentarios con respecto a... Estábamos hablando de los asaditos, ¿eh? Para... Ayer hablamos de la del cocimiento y hoy día estamos en conversación... instalada la conversación con ustedes, nuestros queridos editores, en relación a... a los asaditos, ¿eh? Fíjense que me comenta Ignacio de ¿lo ha probado usted o no? Realmente yo lo he probado muchas veces, ¿eh? Es la malaya de cerdo. ¿La ha probado usted o no? Le recomiendo, pero al 100%, vuelta y vuelta, para picar rápido y sabroso, exquisito, maravilloso. Un buen datito que nos entrega Ignacio. Tenemos lo del asado tira para un ratito más, lo tengo aquí, ¿eh? Realmente una preparación fantástica. Principalmente, fíjense que esto hay que reconocerlo, esto es como una especialidad argentina, ¿no? Usted sabe que nuestros queridos amigos argentinos son buenos para el asado también, pues no hay que desmerecer aquello. Tengo un saludito, ¿eh? Antes de ir con lo próximo, vamos a dejar en pausa lo del asado tira, porque tenemos que hablar mucho con respecto a eso. Un saludito a Antonia, quien está visitando a su tío Ignacio, por supuesto, desde Coquecura. Así que un saludo para la sobrina Ignacio, que está en sintonía de la radio y está pasando unos días acá el fin de semana, por supuesto. Muchas personas también andan de afuera dándose una vueltecita por Los Ángeles, ¿eh? Así que un saludo en general para todos. Lo hacemos extensivo, aparte de Antonio, que está viendo a su tío Ignacio aquí en la ciudad de Los Ángeles. Y también, obviamente, recordar que todos en sintonía de la radio. Continuamos, fíjense, en la sede de la Democracia Cristiana, donde se está realizando un encuentro de líderes de la oposición. Ahí permanece Esteban Sepúlveda.
1: Bueno, tal como le hemos estado informando, se está desarrollando un encuentro de líderes de la oposición en Los Ángeles, convocado por el senador Gastón Saavedra y el diputado Patricio Pinilla, y uno de los asistentes es el exdelegado presidencial, Javier Fulroger, a quien lo hemos visto muy activo en los últimos días en las redes sociales, pero también con bastante crítica a algunas situaciones. Ya habíamos conversado respecto a los recortes del hospital 2.700 y tantos millones de pesos, pero también han habido críticas a otras situaciones. ¿Cómo estás, Javier? Muy buenos días.
2: Muy buenos días. Para nosotros, primero, es preocupante la situación que estamos viviendo. Es preocupante cuando este gobierno le ha prometido a la ciudadanía seguridad, empleo, y lo que nosotros estamos viendo en materia legislativa, sobre todo con esta mega reforma tributaria, que tiene el nombre de plan de reconstrucción, pero no es un plan de reconstrucción, es que vamos a tener serios problemas económicos. Estamos teniendo ya una incertidumbre económica en las personas, la seguridad pasó a ser la tercera o cuarta preocupación después de haber sido la primera. Estamos preocupados por el mal trabajo de la ministra Steiner, estamos preocupados porque este gobierno, de haber recibido un país con buenas condiciones,

0: está ahora realmente en lo que ellos pregonaron, que es una situación de emergencia. Ante eso, en la provincia de Biobío, particularmente en la comuna de Los Ángeles, nos preocupan los recortes a educación, nos preocupan los recortes al hospital de Los Ángeles, entendiendo el rol clave que tiene. O sea, yo lo quiero poner en contraposición. O sea, en ningún gobierno, desde el retorno a la democracia, se le habían quitado 2.706 millones al hospital de Los Ángeles. Todos los gobiernos habían entregado más recursos, porque sabemos que la salud es un elemento vital y es un elemento que es progresivo en el tiempo, siempre va aumentando la carga y la demanda de salud, pero nunca reduciendo. Tenemos temores respecto de servicios que están a favor de la ciudadanía y que por este recorte presupuestario de quien gobierna hoy día, que es el ministro Quirós, porque el presidente Kast no gobierna, se pueda afectar grandes avances que se han logrado en estos años con todos los presidentes que hemos tenido. Y eso realmente nos preocupa y obviamente nos convoca a dialogar como oposición respecto de cuál va a ser nuestro planteamiento ante lo que estamos viendo hoy día, que es avasallador lo que ha ocurrido en la Cámara de Diputados con la aprobación de esta reforma tributaria, donde además se negó el diálogo. Son enclaves autoritarios que están volviendo y que para nosotros como oposición son inaceptables dentro de una democracia.
1: Javier, muchas gracias.
0: Muchas gracias.
1: Javier Fuchsloger Baeza, exdelegado presidencial provincial de Biobío, participando de esta convocatoria que se ha hecho por parte de los líderes de la oposición en la provincia de Biobío, esta actividad donde ha sido convocado el senador Gastón Saavedra, el diputado Patricio Pinilla, que lo vemos llegando en este minuto, con quien también vamos a conversar en los próximos minutos, todo ello en la sede de la Democracia Cristiana, aquí en calle Lynch, en Los Ángeles.
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4: Ejecución en Londres. El 23 de mayo de 1701, el corsario y pirata William Kidd fue colgado por el cuello hasta morir, y su cuerpo fue expuesto a orillas del río Támesis durante 3 años. William Kidd había nacido en Dundee, en Escocia, posiblemente en enero del año 1655. El padre de William, el capitán John Kidd, se perdió cuando navegaba en alta mar. La familia entonces fue apoyada financieramente por una sociedad local. Los primeros datos fiables de William Kidd son del año 1689, cuando tripulaba un barco franco-inglés que navegaba en el Caribe. La tripulación se amotinó y la nave partió hacia Islas Nieves, en las Antillas, por entonces una colonia inglesa. Kidd se convirtió en el nuevo capitán del navío y fue rebautizado como William el Bendecido. Después, se puso al servicio del gobernador de la isla para proteger la colonia de los ataques franceses. Entonces el gobernador le dijo que no tenía dinero para pagarles, de modo que se pagaran ellos mismos con los botines adquiridos, o sea, que hiciera de pirata o corsario. Y enseguida Kidd atacó la isla francesa de Marie Galante. El año 1691, Kidd se estableció en Nueva York y allí se casó con Sarah Bradley, una joven inglesa, una de las mujeres más ricas de la ciudad. En diciembre de 1695, el gobernador de Nueva York, el conde de Bellomont, ordenó a Kidd que atacara a buques franceses y barcos piratas que habían sido avistados en la zona. Para ello, el rey Guillermo III de Inglaterra le ofreció una patente de corso y un barco llamado Galera de Aventuras. ¿Pero qué pasó? Que al año siguiente, un tercio de la tripulación murió de un brote de cólera en las Islas Comores, en África. Además, ni el navío superó las expectativas puestas en él, al parecer atacó a un barco del Imperio Mogol y el asalto acabó en fracaso, ni Kidd pudo reclutar más hombres durante una escala que realizó en Madagascar. Es más, Kidd fue ganándose la fama de ser un capitán cruel y despiadado debido a los duros castigos que infligía a sus hombres, lo que propició conatos de amotinamientos y deserciones. En enero del año 1698, William Kidd capturó un barco armenio cerca de la ciudad india de Cochín. El capitán de la nave era inglés, pero llevaba salvoconductos y banderas franceses. Kidd, que no tenía clara la legalidad de la acción, quiso persuadir a su tripulación de que devolviera el barco, pero sus hombres esgrimieron el argumento de que toda la documentación y la bandera

0: eran franceses, por lo cual la captura era legal. En un intento por mantener el control de su nave, Kidd finalmente accedió a la presión de su tripulación. Pero cuando la noticia llegó a Inglaterra, no hizo más que reafirmar las historias que corrían sobre la piratería de Kidd. De regreso en Nueva York, William Kidd se enteró de que era buscado por un delito de piratería. Entonces, enterró parte de sus riquezas en las islas Gardiners, al este de Long Island, cerca de Nueva York, esperando poder recuperar esa riqueza más tarde. Kidd entonces fue víctima de un engaño. Fue conducido a Boston bajo falsas promesas de clemencia por parte del gobernador, pero en julio de 1699 fue detenido y encarcelado en condiciones insalubres. Al año siguiente, el corsario fue trasladado a Inglaterra, donde fue juzgado por piratería y por asesinar a un tripulante. El interrogatorio a Kidd tuvo lugar en el Parlamento Británico. Empezó el 8 de mayo de 1701, y aunque se le asignaron dos abogados para su defensa, fue encontrado culpable de todos los cargos. Todas sus cartas pidiendo clemencia al rey Guillermo III fueron rechazadas, y finalmente Kidd fue colgado ese 23 de mayo del año 1701. La cuerda se rompió, y Kidd tuvo que ser nuevamente colgado, esta vez de una cadena, y su cuerpo, como escarmiento, fue expuesto a orillas del río Támesis durante 3 años.
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0: consumiendo importantes especies nativas. El alcalde y habitantes piden mayor atención sobre esta emergencia. Los detalles con Mario Tapia.
1: Las especies protegidas de guindos santos, ñirres, araucarias, bosque nativo, es lo que se está consumiendo precisamente en el sector de Quillaileo, sin control, pero de avance lento. Un incendio que se podría autocontrolar según las autoridades debido a que no hay acceso directo a este lugar en la alta cordillera del sector de Santa Bárbara. Esto es Alpes Quillaileo, así ha sido denominado este incendio forestal que también lleva 4 días activo desde la tarde del martes prácticamente cuando fue detectado humo en el sector. Se verificó mediante drones, pero no ha sido posible el ingreso terrestre ni aéreo a este lugar de difícil topografía. Además el viento puelche que afectó durante el día miércoles y también parte del jueves no ha dejado de ingresar, según se ha dicho, pero se está perdiendo importante especie nativa, como la ya citada, y precisamente la molestia de los habitantes del sector, porque este incendio también se ha atendido por las autoridades como corresponde. Cabe señalar que el máximo de recursos está desplegado en el incendio de Alto Rucúe, en Antuco, también en la provincia de Biobío. Biobío, la radio.
0: Bueno, continuamos con ustedes a esta hora de la mañana, lamentablemente lo del incendio. Realmente es complejo el tema ahí en este punto. No podemos quedar ausentes, ¿no es cierto?, de comentarlo, ¿no? Múltiples incendios. Llama la atención, fíjense que muchas personas han comentado eso, ¿ah? Tanto incendio en esta época, ¿no? Si bien es cierto, pueden ocurrir, sin duda, pero tanto incendio realmente, y en ese sector, precisamente en ese punto, puntos cordilleranos, precordilleranos también, llama la atención, ¿no? Es algo que estamos atentos a esta situación ahí en ahora los Alpes Quillaileo, que donde se está desarrollando este incendio, este nuevo incendio en la zona. 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Les cuento, fíjense que continúa el encuentro político de Centro Izquierda de Los Ángeles. Para conocer más detalles, vamos a retomar el contacto con Esteban Sepúlveda.
2: Bien, ha llegado el senador Gastón Saavedra a este encuentro político de Centro Izquierda para definir los lineamientos de la oposición en Biobío. ¿Cómo está, senador? Buenos días.
3: Buenos días, muy bien.
2: Bueno, la importancia que tiene este encuentro que van a sostener en los próximos minutos.
3: Bueno, tiene una gran importancia, primero porque se rearticula la centroizquierda acá en la provincia de Biobío. Y lo hacemos además en función de discutir, conversar y acordar un camino estratégico a partir de las ideas diversas que existen respecto del periodo político que estamos viviendo.
2: ¿Y dentro de esas ideas se puede conocer alguna?
3: Sí, por supuesto, todo lo que tiene que ver con seguir en un camino de trabajar por el progreso y el bienestar, darle a la ciudadanía la certeza que la centroizquierda está en la búsqueda de un camino que permita darle seguridad pública, darle seguridad social y darle seguridad económica.
2: ¿A su juicio se puede dialogar con este gobierno?
3: Mire, la política es diálogo. Lo que ocurre es que no podemos estar sometidos a la zanahoria y el garrote. ¿Qué significa eso? Significa que si usted en un minuto me aplica un recorte a través de un decreto y después me pide ponernos de acuerdo en el Congreso para sacar adelante una ley de reconstrucción, entonces entendámonos, queremos dialogar para sostener acuerdos y por lo tanto construir un camino en esa vía y dejamos de lado entonces la aplicación de todo lo que son los decretos que son dañinos para las diferentes políticas públicas que usted tiene que aplicar en el país.
2: Y a su juicio, ¿qué va a pasar finalmente con esta ley del gobierno en el Congreso?
3: Mira, en el Congreso lo que hay siempre es la disposición al diálogo. El poder legislativo es eso. Allí es consustancial a la democracia. Si no hay poder legislativo, no habrá democracia. Ya lo vivimos 17 años. Entonces, si no somos capaces de entender eso, y además tenemos un presidente que fue parlamentario, tendrá que entender que el Parlamento es parlamentar y hacer acuerdos, pero no imponer condiciones. Y más cuando estas son malas para el país.
2: El llamado a la oposición en general aquí en la provincia de Biobío.
3: No, aquí está la expresión de toda la oposición, de centro-izquierda, a la búsqueda de generar un programa común que nos identifique y que al mismo tiempo dialogue con los movimientos sociales, con la comunidad, que haya esa interlocución necesaria para tener una plataforma social fundamental para enfrentar todo lo que venga al futuro.
2: Muchas gracias, muy amable. La palabra del senador Gastón Saavedra también en lo que es esta actividad, y están de hecho todos los dirigentes.

0: dirigentes de los distintos partidos de oposición que se van a reunir en los próximos minutos en la sede de la Democracia Cristiana en calle Lin 438, donde van a sostener esta reunión de análisis y de lo referido, justamente como decían, a la planificación de cómo va a operar la oposición en la provincia de Biobío.
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2: Hola, buenos días, Radio Bio Bio. Aquí en Avenida Sor Vicenta, a la salida del terminal Turbú, un furgón de color blanco atropelló a una señorita que en este momento está tirada en el piso. Le pasó por encima y arrancó del lugar. En este momento no ha llegado todavía carabinero ni ambulancia. Hará unos 10 minutos, como para que la gente, si va escuchando la radio, tenga precaución y no vaya con apuro, porque está en la calzada todavía y está mal. Y esperamos que llegue carabineros y ambulancia al lugar. Eso, Radio Bio Bio, muchas gracias.

0: para también profundizar un poquito más con respecto a la situación que se está viviendo fuera del terminal de buses, nos llamaron también auditores con respecto a este tema. Ya llegó la ambulancia hace un par de minutos. Es una buena noticia que queríamos también profundizar y también darle un poquito más de realce, porque estaban preocupados algunas personas que nos llamaron en relación a este accidente, a este atropello que se había suscitado hace minutos fuera o en las afueras del terminal de buses aquí en nuestra ciudad de Los Ángeles. Seguimos avanzando. Hemos tenido mala noticia, realmente, los incendios, atropellos y todo aquello, no hemos estado muy bien, pero también hay personas que están disfrutando, pasándolo bien también en nuestra ciudad, el otro lado, la otra cara de la situación, ¿no es cierto? También no todo es tan malo, por supuesto, obviamente, ni tampoco situaciones. Vuelvo, antes de ir con esto, recordarles que hay que tener precaución al conducir, eso es lo que pasa, eso es lo que ocurre, ¿no? ¿Saben ustedes que hay poco tránsito en general a esta hora? Ya faltan casi 11 minutos para las 11 de la mañana y hay poco tránsito todavía, ¿no? Hay mucha gente que salió de la ciudad, también hay que convenir que también muchos hicieron sándwich, salieron, están fuera y no hay colegio, obviamente, día sábado no hay colegio. Entonces, el apuro puede ser ya otro tema, ¿no? Otro tema sin lugar a dudas. Así que mantener, por favor, la calma y la precaución en la conducción. Bueno, tengo más saluditos. Fíjense, hay personas que, tal cual como lo comentábamos, hay personas que han venido acá de afuera de Copquecura. Tenemos visita a unos amigos que están ahí pasándolo bien, disfrutando, por supuesto, y compartiendo en la ciudad de Los Ángeles. Antonio y Victoria están aquí, son de Copquecura y están visitando a su tío Ignacio. Por lo tanto, le mandamos un saludito, un nuevo saludo. Se lo está quedando Victoria, que no se nos olvide, para que lo pasen bien, para que disfruten y sigan siendo bien atendidos. Me imagino que están bien atendidas por el tío, obviamente, como tiene que ser, pues, como tiene que ser. A ver, el asadito, la malaya que nos recomendó hace un ratito, yo creo que viene pero precisa. A propósito de malaya, fíjense, tenemos una auditora que nos envió hace unos minutos una preparación, una idea, un dato en relación a la malaya. La vamos a escuchar, porque resulta que realmente es bueno, conviene, yo lo he probado, pero vamos a escuchar qué nos dice nuestra querida auditora con respecto a esta preparación para darle también realza a los invitados. Ignacio, que lo escuche también, querido amigo, para que pueda a lo mejor darle un poquito de buena atención a las visitas que tiene, y obviamente también todos conocer un poquito más la receta. Cada uno le pone le agrega algo importante y es bueno escucharlo siempre.
1: Buenos días. Hoy la malaya de cerdo y le agregas un toque de más mostaza. ¡Oh! Manjar de dioses.

Bueno, seguimos con ustedes, ¿eh? Ya yo comienzo prácticamente a despedir en un ratito más. Ya viene Gerardo para acompañarles. Nos vamos a volver a reencontrar la tarde, ¿eh? Tenemos muchos temas. Quiero cerrar algo, sí, importante. Antes, recuerda que en un ratito más ya tenemos un poquito, falta todavía unos 5 minutitos, pero tenemos algo todavía de tiempo para recordarles que viene el informador a las 11. Pero también lo de la sabatina, lo dejamos ahí pendiente, lo de la sabatina. Pues, ¿sabe usted que lo importante de la asado de tira, vacuno, ¿ah? Para que usted sepa, por si acaso, con huesito, y lo necesario es calentarlo o cocinarlo a fuego medio, a la parrilla, estamos a la parrilla, fuego medio, para que el calor sea constante y firme, más o menos, dependiendo del grosor, ¿ah? 40 minutos más o menos, son 20 por lado, para que usted sepa. Y también esto es lo que les voy a decir yo, es un dato nomás. ¿Por qué? Porque cada uno tiene su sistema, ¿sí o no? ¿Sabes qué se me quedó? Lo del chimichurri. Lo vamos a dejar para tarde, ¿eh? Lo del chimichurri. Vamos a desmenuzar, a desglosar los ingredientes del chimichurri. Bueno, aquí con respecto al... Vamos por partes, ¿no? No nos dispersemos tanto. No tan disperso. El asado de tira, para mi gusto, y es la recomendación en general, pero a algunos no les gusta así, sangrecita, vuelta. Y ahí está. Y después, fíjense que el asado de tira comúnmente se utiliza como... tipo cóctel, ¿ah? Después está listo, picadito, y antes ahí como la especie de previa, antes de ir con otro tipo de corte a la mesa, con las papitas cocidas, con el pebrecito, con la ensalada de cebolla. A mí me gusta la ensalada de cebolla. Muchas personas, fíjese, estamos hablando del entorno al asado, ¿no? Les gusta la ensalada de cebolla con vinagre. ¿Le gusta con vinagre a usted o no? ¿La ensalada de cebolla con vinagre? Yo la prefiero con limón, pero de todas maneras vamos a estar atentos a esto. Seguimos con la conversación más ratito. Prepárese porque ya en breves minutos vienen las noticias del informador.

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5: Tres detenidos dejó un operativo de la PDI en las comunas de Macul y Viña del Mar por un robo con intimidación. Vamos a tomar contacto con una de nuestras unidades móviles. Ahí está Javier Pardo.
6: Sí, porque la Policía de Investigaciones detuvo a tres sujetos investigados por su presunta participación en un robo con intimidación de vehículo motorizado en el marco operativo realizados en las comunas de Macul y también en Viña del Mar. Las diligencias fueron desarrolladas por detectives de la Brigada de Investigación Criminal de Macul en coordinación con el Ministerio Público, contemplaron órdenes de entrada, registro e incautación emanadas por el séptimo juzgado de garantía de Santiago. El primero de los procedimientos se concretó en el sector forestal alto de Viña del Mar, donde fue detenido uno de los principales investigados por el robo con intimidación. En ese mismo inmueble además se detuvo un segundo sujeto por infracción a la ley de drogas tras encontrarse distintas sustancias ilícitas. Posteriormente, en un domicilio de la comuna de Macul, detectives concretaron la captura de otros dos imputados vinculados a la investigación, además de levantar evidencia relevante para la causa, entre ellas prendas de vestir presuntamente utilizadas durante el delito. Durante los allanamientos, la PDI incautó cannabis sativa, ketamina, cocaína base, clorhidrato de cocaína, además de teléfonos celulares, una balanza digital y un vehículo presuntamente utilizado para cometer los ilícitos. Los imputados quedaron a disposición de la justicia para sus respectivos controles de detención y formalización. 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
5: Carabineros de Ercilla detuvieron a un hombre por el robo de un vehículo y por, además, conducir en estado de ebriedad. Los detalles con Roberto Neira.
7: Personal de la sexta comisaría de Carabineros de Ercilla detuvo a un hombre de 20 años de edad como autor del robo de un vehículo hecho cometido en un domicilio de la comunidad mapuche de Coyico. El procedimiento se gestó luego de la denuncia que presentó un agricultor al personal policial, relatando que su hijastro había sustraído desde su domicilio el automóvil marca Samsung con el cual se dio a la fuga.

0: de una serie de patrullajes, el personal policial divisó el móvil circulando por Avenida Ercilla, generándose un operativo que permitió interceptar el vehículo frente al número 235. El personal policial se percató que el conductor tenía un fuerte hálito alcohólico, rostro congestionado e incoherencia al hablar, por lo que fue sometido a la prueba de etoxilaser, arrojando 1,90 gramos de alcohol por litro de sangre, sumando el delito de conducción en estado de ebriedad. El detenido quedó a disposición del Tribunal de Garantía de Collipulli. En Temuco, Bio Bio, la radio.
1: En prisión continuará uno de los imputados por el homicidio de un joven durante una fiesta de Año Nuevo en Talcahuano. Los detalles con Fabián Polanco.
2: En la cárcel seguirá uno de los imputados en el homicidio de Cristóbal Miranda en enero pasado durante una fiesta de Año Nuevo en Talcahuano. Esto luego de que la Corte Suprema rechazara el recurso de amparo presentado por la defensa de Agustín Saavedra. Este joven, junto a Luciano Gutiérrez, está en prisión preventiva desde hace más de 4 meses, mientras que otros 4 jóvenes, también formalizados en la causa, cumplen la cautelar de arresto domiciliario total. La defensa de Saavedra presentó el amparo luego de que la Corte de Apelaciones de Concepción rechazara rebajar la más gravosa de las cautelares, acción que la Corte de Chillán rechazó al ponderarse la gravedad del delito imputado y las agravantes con que fue cometido el homicidio, esto es, que el ataque a la víctima fuera en grupo. Esa sentencia fue confirmada por la Corte Suprema hace unos días y por eso entonces, a casi 5 meses del crimen de Cristóbal Miranda, se mantienen sin cambios todas las cautelares dictadas en la investigación, es decir, las 2 prisiones preventivas y los 4 arrestos domiciliarios. En Concepción, Bío Bío, la radio.
1: Tenemos detalles en relación al atropello ocurrido hace minutos en Los Ángeles junto a Esteban Sepúlveda.
3: Con diversas heridas, entre ellas una cortante a la altura del cráneo, resultó la mujer que esta mañana, como alertaron auditores, fue atropellada en las afueras del terminal de buses por un automóvil que además habría pasado por encima de esta peatón. Según la información que ha podido conocer la radio, se trata de una mujer que presenta diversas heridas, entre ellas una un corte a la altura del cráneo, y está siendo ya asistida por paramédicos del SAMU que la van a trasladar en los próximos minutos hasta la urgencia del complejo asistencial para ser evaluada por el médico de turno. Todo esto también quedó a cargo personal de carabineros para establecer las causas en que ocurrió este atropello, donde el conductor se habría dado la fuga, así que eso también es materia de investigación por parte de las policías, en este caso de carabineros, y del Ministerio Público, mientras que la mujer, reiteramos, fue llevada de urgencia al hospital para ser evaluada por el médico de turno debido a las heridas sufridas en este atropello. Bío Bío, la radio.
1: El diputado socialista Nelson Venegas se refirió a la participación del parlamentario republicano Sebastián Zamora en el desfile del 21 de mayo y afirmó que lo oficiará en caso de ser posible. Los detalles con Josefa Chiamaro.
4: El parlamentario socialista afirmó que la actitud de Sebastián Zamora no corresponde a la de ningún país serio, argumentando que ninguna nación democrática aceptaría conductas de esta naturaleza. La declaración se dio en el marco de la participación del diputado Zamora en el desfile del 21 de mayo. Cabe recordar que antes de llegar al Congreso se desempeñaba como funcionario de carabineros y que actualmente es reservista. En ese contexto, el diputado Venegas sostuvo que las Fuerzas Armadas son instituciones de orden que pertenecen a todos los chilenos y que deben ser no deliberantes, mantenerse alejadas de la política y garantizar la no intromisión. Además, agregó que ya es suficiente que un ex policía que pasó a retiro bajo alta presión se haya transformado en parlamentario de derecha. Por último, el socialista fue enfático en que oficiará al Ministerio de Defensa para determinar si este tipo de conductas se ajustan a la Constitución. 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
1: Se actualiza el estado de salud de pasajeros de Turbus en el accidente carretero ocurrido ayer en Teno. Los detalles con Luis Cabello.
5: La Dirección del Servicio de Salud del Maule ha entregado un informe oficial respecto de la salud de los lesionados y la operatividad de la red asistencial por el accidente del Turbus ocurrido ayer, este accidente frente a la comuna de Teno, aquí en la provincia de Curicó. Hasta el momento se reporta la atención de 28 pacientes en la red asistencial, con la participación de equipos SAMU y 15 ambulancias. Además, el informe detalla que efectivamente hubo dos personas fallecidas tratándose de...

0: pasajeros de la máquina, un paciente grave trasladado al hospital de Curicó, cuatro pacientes de mediana gravedad trasladados también al hospital de Curicó y a otros centros de atención de mediana complejidad. Además, 21 pacientes leves que fueron trasladados a los hospitales de Teno, Alozar y Sapu de la comuna de Curicó. El director médico del Hospital Provincial, Jorge Cantero, dijo a la radio que dentro de los 14 heridos que ingresaron ayer al servicio, ninguno posee riesgo vital, por lo menos hasta el momento. La red de salud va a continuar monitoreando la evolución de los pacientes e informarán oportunamente ante cualquier actualización de su estado clínico, dijeron mediante un comunicado. Aquí en Curicó, Bio Bio, la radio.
1: En Nacimiento hasta ahora tenemos una temperatura que alcanza los 8 grados. Son las 11 de la mañana con 9 minutos.
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De esta manera, como siempre, continúa la compañía de la radio en este día sábado 23 de mayo, saludando a quienes se suman a la sintonía de la radio y también para quienes han estado desde muy temprano acompañándose de la programación y la compañía que les brinda la radio cada fin de semana y también en esta jornada de sábado. Una jornada un tanto nublada, donde se ha percibido un tanto el frío, pero obviamente nosotros vamos a continuar acompañándoles a ustedes con informaciones, actividades también del ámbito cultural que se van a desarrollar durante los próximos días y hay algunas que ya se van a llevar a cabo durante este fin de semana, que también vamos a estar comentando a medida que vayamos avanzando juntos en esta mañana de día sábado. Como siempre, la bienvenida para quienes se suman a la sintonía de la radio, para quienes nos escuchan a través de los distintos puntos de nuestra zona, tanto en Biobío como también en Malleco, y también para quienes nos sintonizan a través de nuestro sitio web biobiochile.cl.

0: lo explicaba por la subprefecta Tamara Hernández. Los antecedentes recopilados, un sujeto vestido de negro ingresó a un local nocturno, premunido con arma de fuego, intimidando a los presentes y a los encargados y sustrayendo desde la caja registradora la suma aproximada de 300.000 pesos en dinero efectivo, además de una máquina también Transmac, y posteriormente para darse a la fuga en un vehículo junto a otro sujeto que también fue detenido por los detectives. Una situación que provocó una persecución y una investigación posterior que dio como resultado la detención de ambos sujetos. Uno de ellos pasó a disposición de la justicia en este violento hecho ocurrido, reiteramos, en un club nocturno, Club Bohemio de Los Ángeles. 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

Bueno, como siempre lo señalamos, estamos muy atentos a lo que ustedes nos indican a través del WhatsApp de la radio. Acá me escribe un auditor, una auditora, y me señala una invitación para todos quienes deseen asistir, obviamente, a lo que será el sector de Santa Fe, me dice, la parroquia Santa Gemita de Santa Fe, que nos señala que va a realizar una misa de aniversario, 50 años, me dice acá, que se va a realizar precisamente hoy sábado 23 de mayo a las 19 horas 7 de la

tarde, así que desde ya está hecha la invitación para quienes deseen asistir. Entonces, de acuerdo a la invitación que nos hace acá nuestra auditora que nos envía esta invitación a través del WhatsApp de la radio, y nosotros obviamente la queremos compartir con nuestros auditores. La misa aniversario, entonces, número de 50 años, bien digo, de lo que es la parroquia Santa Gemita de Santa Fe, que se va a realizar hoy sábado 23 de mayo a las 19:07 de la tarde. Así que también hacemos ahí la invitación para quienes deseen asistir, y saludamos a quienes integran esta parroquia ahí en aquel lugar. De esta forma, como siempre, continuamos avanzando juntos en esta jornada de sábado, una jornada un tanto nublada, pero obviamente tenemos todo el ánimo y la energía para seguir acompañando a ustedes, nuestros auditores.

Fíjese que para los próximos días se viene una actividad relacionada con el cine, que es cine para adultos mayores, que se va a realizar en el Centro Cultural The Angle. Ya lo indicamos, este próximo martes 26 de mayo a las 3 de la tarde. Esto se va a desarrollar en el auditorio del Centro Cultural Municipal de aquella ciudad, que es Angol, y la entrada es completamente liberada, donde se va a estar entonces desarrollando esta actividad con este cine para los adultos mayores, donde ahí se hace la invitación a poder disfrutar de una entretenida tarde de cine.

centro cultural de aquella ciudad, que será obviamente un gran espacio de encuentro, cultura y recreación para ahí los adultos mayores que asistan a esta actividad, donde va a estar entonces la exhibición de la película El Gran Showman, que va a estar exhibiéndose entonces en aquella jornada del próximo martes 26 de mayo. Recuerda el horario, 15 horas 3 de la tarde, y el lugar, que es el auditorio del Centro Cultural Municipal de Angol, que contará entonces con este cine para adultos mayores con entrada completamente liberada.

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dice que en nuestro portal de biobiochile.cl hay una nota bastante interesante y tiene relación a lo que es el subsidio eléctrico, ya que este martes 26 de mayo ya arranca la quinta convocatoria del subsidio eléctrico dirigido a hogares vulnerables para obtener descuentos en sus cuentas de luz. Son requisitos: ser mayor de 18 años, estar en el registro social de hogares y cumplir con ciertas condiciones socioeconómicas o tener una persona electrodependiente. La postulación va hasta el viernes 5 de junio y se debe estar al día en el pago de la electricidad. Los descuentos varían según el número de integrantes en el hogar. Para postular se debe ingresar a la página subsidioeléctrico.cl con la clave única y completar los datos que allí van a aparecer. Obviamente están todos los detalles en nuestro portal biobiochile.cl, donde le hago la invitación para que usted pueda realizar esta nota al detalle, donde se enseñan además los montos por cada integrante de la familia que se van a estar desarrollando y también los procesos de postulación que están en su completo detalle. Así que desde ya le hago la invitación para que revise esta nota que está en nuestro sitio web en la sección en Bio Bio Contigo y tiene como título el siguiente: la próxima semana inicia nueva postulación al subsidio eléctrico. Requisitos y cómo acceder, ya lo sabes. Todos los detalles los encuentras en nuestro sitio web biobiochile.cl. 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
2: Francisco Coloane Cárdenas, ustedes seguramente lo conocen, fue uno de los más grandes cuentistas y novelistas chilenos. Nació Coloane en Kemchi, en la isla grande de Chiloé, el año 1910. Era el hijo de un capitán de barcos balleneros y de una pequeña propietaria agrícola. Fue Francisco Coloane Cárdenas, aprendiz de capataz en una estancia ganadera de Tierra del Fuego, también actor, escribiente de la Armada, y estuvo en las expediciones petrolíferas realizadas en Magallanes. Ya como estudiante escribía cuentos, que se publicaban en algunas revistas, y después también en los diarios El Magallanes y Las Últimas Noticias. El año 1938, Coloane llegó a Santiago y se dedicó al periodismo y a recopilar cuentos y relatos que publicó en varios diarios y revistas, como La Crónica, El Siglo, El Mercurio y La Nación, entre otros. También Coloane fue redactor político de la revista Zigzag. Empezó también, en esa época, a trabajar en una compañía teatral y en el Servicio de Salud, en cuyas revistas también colaboró. Llegó a ser miembro del Colegio de Periodistas y presidente de la Sociedad de Escritores de Chile. Incluso incursionó en el cine, con algunos argumentos como Si mis campos hablaran. Siempre situados en la región austral o en la soledad del alta mar, sus libros más conocidos son Cabo de Hornos, El último grumete de la Baquedano, y sus cuentos Golfo de Penas y El chilote Otey y otros relatos. Incluso algunas de estas obras fueron llevadas al cine. Francisco Coloane ganó el Premio de la Sociedad de Escritores el año 1957 y el Premio Nacional de Literatura en 1964. Y en 1980, Coloane fue nombrado miembro de la Academia Chilena de la Lengua. En el año 1996, el gobierno de Francia le otorgó la orden Caballero de las Artes y las Letras, una distinción que antes recibieron, por ejemplo, Jorge Luis Borges y Mario Vargas Llosa. Francisco Coloane Cárdenas, el escritor, el monumental escritor, falleció en Santiago el 5 de agosto del año 2002, a los 92 años de edad.
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Bueno, señor, también los puntos y horarios de vacunación contra la influenza para los grupos objetivos para estos días, donde también nos hacen las consultas a través del WhatsApp de la radio. Señalar que, bueno, hoy sábado, 23 de mayo, va a estar funcionando el polideportivo ahí en calle Marconi, entre las 11 de la mañana y las 16 horas 4 de la tarde. También el punto de vacunación del Mall Plaza, la entrada es por calle Rengo, que también va a funcionar entre las 11 de la mañana y las 4 de la tarde. Además, el punto de vacunación que está en calle Los Carreras 1420 funcionará este sábado, también en el mismo horario, 11 de la mañana y 16 horas 4 de la tarde. Y mañana domingo de igual manera tendrá el mismo horario, 11 de la mañana y 16 horas, el punto de vacunación que está en calle Los Carreras 1420. También vacunatorio móvil, hoy sábado, en lo que es calle Las Azaleas 604, que también tiene el mismo horario de funcionamiento, entre las 11 de la mañana y las 4 de la tarde, y de igual manera mañana domingo va a funcionar en el mismo horario, ahí en calle Las Azaleas 604. Esto entonces en relación a lo que son los puntos y horarios de vacunación contra la influenza para los grupos objetivos para lo que será ya este fin de semana, contemplando los días 23 y 24 de mayo.

Y en este fin de semana también el saludo para quienes están trabajando para la locomoción colectiva también, que hasta ahora también se está desplazando por los diferentes puntos de nuestra ciudad, la zona céntrica, y también para quienes se nos escuchan, ya lo señalábamos a través de nuestro sitio web biobiochile.cl. Además, el saludo cordial para quienes se están conduciendo, desplazándose por las distintas rutas de nuestra zona, a lo mejor va pasando precisamente hasta ahora por Avenida de las Industrias. Aprovechamos la instancia de enviarle un saludo afectuoso a ustedes, nuestros auditores, que a esta hora se acompañan de la programación de la radio. Recuerde, ya luego al mediodía se vienen las noticias en El Informador, así que aún nos queda mucho más para seguir compartiendo y acompañando a nuestros auditores.

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4: Piden presidio perpetuo para un hombre acusado de provocar un incendio donde murió lamentablemente una madre y su hija. Los detalles los entrega desde Bio Bio en Temuco, Roberto Neira.
5: La Fiscalía solicitó la pena de presidio perpetuo para Luciano Alexis Torres Moreno, acusado de generar un incendio en un inmueble para quemar vivas a una madre y a su hija, hecho perpetrado el 13 de mayo del año 2022 en la localidad de Cajón, en la comuna de Vilcún. El Ministerio Público presentó acusación por incendio en lugar habitado, causando muerte, precisando que el hombre, utilizando acelerante, generó el incendio en una vivienda de calle Alejandro Urrutia, de recinto estación de dicha localidad, y luego aseguró las puertas de acceso para evitar que las víctimas escaparan. En el lugar perdieron la vida, producto de las graves quemaduras, Aide del Carmen Torres Martínez y Jessica Pamela Calderón Torres. En tanto, un niño de 3 años de edad, pese a sufrir lesiones graves, sobrevivió a esta tragedia. En Temuco, Bio Bio, la radio.
4: La delegación presidencial de Valparaíso señaló que el artefacto explosivo arrojado a la cárcel de Quillota sería para facilitar la fuga de reos. Los detalles con Benjamín Duque.
6: La delegación presidencial regional de Valparaíso calificó como preocupante el hallazgo de un artefacto explosivo al interior del centro de detención preventiva de Quillota, el que fue arrojado hacia la línea de fuego del recinto penal. Desde el organismo señalaron que el elemento debió ser desactivado y retirado por personal del GOPE de Carabineros tras el procedimiento realizado en la cárcel de Quillota. Asimismo, indicaron que continuarán redoblando los esfuerzos y controles para enfrentar a las bandas criminales que utilizan armas para cometer delitos, agregando que el hecho podría haber tenido como objetivo facilitar una eventual fuga desde el recinto penitenciario. Finalmente, la delegación presidencial regional sostuvo que esta situación obliga a revisar y fortalecer los protocolos de seguridad de Gendarmería de Chile. Desde la región de Valparaíso, Bio Bio, la radio.
4: El ministro de Vivienda y Urbanismo, Iván Poduje, anunció que impulsarán un nuevo tramo del subsidio de S1, el cual permitiría acceder a vivienda nueva de hasta 4.000 unidades de fomento. Los detalles con Josefa Chiamaro.
7: El titular de Vivienda declaró que comprar una casa propia no puede ser una posibilidad cada vez más lejana para los jóvenes y la clase media chilena. En ese contexto, anunció que desde el Minbu impulsarán un nuevo tramo del subsidio DS1 que permitiría acceder a viviendas nuevas de hasta 4.000 UF, ampliando las alternativas para familias que hoy quedan fuera por el alza sostenida de los precios. El ministro Poduje afirmó que esta medida considera 2.500 cupos desde el segundo semestre y una ayuda estatal de 400 UF, lo que, según el secretario de Estado, permitiría que más personas puedan buscar vivienda acorde a sus necesidades. Por último, el titular de la cartera destacó que el compromiso del gobierno es claro, argumentando que el Estado debe volver a entregar herramientas para que el sueño de la casa propia sea posible. 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
4: El diputado de la ADC, el angelino Patricio Pinilla, sentenció que la improvisación del gobierno fue pagada por las exministras Steiner y Sedina, a quien, recordemos, se les pidió la renuncia. La información con Benjamín Zamorano.
8: El parlamentario de la Democracia Cristiana, Patricio Pinilla, abordó el último cónclave realizado por el presidente José Antonio Kast junto a sus ministros, incluyendo también las salidas de las exministras Steiner y Sedini. En este sentido, Pinilla enfatizó que fue el propio gobierno quien instaló la vara por la cual iba a ser medido, es decir, seguridad e inmigración. No obstante, según dijo, ambos temas fueron de absoluta improvisación por parte del gobierno, consecuencias que afectaron directamente la gestión de las ahora exministras. Según explicó el legislador, en su momento el presidente prometió la expulsión de 300.000 migrantes, lo que él mismo dijo, después como presidente, era solo una metáfora, a lo que se añade también el mal momento económico que vive el país. Por lo tanto, en sus palabras, si el gobierno quiere enmendar el rumbo, debe poder tener mayor autocrítica y capacidad de diálogo.
4: En tiempo récord, la Brigada de Homicidios de la PDI en La Serena logró detener al presunto autor de un homicidio con arma de fuego ocurrido en el sector La Varilla de esa ciudad. Vamos a conocer los detalles con Gonzalo Meri.
9: Hoy será puesto a disposición del Tribunal de Garantía de esta ciudad un hombre a quien se le imputa ser el autor de un homicidio ocurrido durante las últimas horas en el sector de las tomas de terrenos de La Varilla, ubicada al interior de las compañías, al norte de La Serena. El hecho sucedió en el contexto de una rencilla de vecinos por mala convivencia vecinal, la cual terminó cuando este hombre de 29 años extrajo una escopeta y disparó en dos oportunidades en contra de la víctima, la cual fue trasladada hasta el SAR Raúl Silva Enríquez de las compañías, muriendo debido a la gravedad de las lesiones. La Brigada de Homicidios de la Policía de Investigaciones comenzó a trabajar de inmediato empadronando el lugar y además entrevistando a testigos, logrando detener a este hombre de 29 años y logrando también incautar una escopeta calibre 12 que tenía en cargo vigente por robo desde el año 2014. Hoy será formalizado ante el Tribunal de Garantía de la ciudad. 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
4: Permanece el cielo con nubosidad en la provincia de Biobío. En Mulchen hay 10 grados con 7 décimas. Son las 12 del día con 6 minutos.
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Buenas tardes, amigos de Radio Bio Bio. Con indignación, de verdad, quiero comentar respecto a este señor que en estado de ebriedad, tengo entendido, atropelló en el paso peatonal aquí frente al terminal a una persona. Pero mucha más indignación también siento al recordar que hemos insistido a través de la radio a las autoridades para que pongan un reductor de velocidad en ese sector. Y nunca nos han hecho caso, estamos hablando desde los tiempos del señor Krause. Y ahora desde la alcaldía de don José Pérez Arregada. Nunca, al parecer, escuchan la radio, porque tampoco le han puesto freno a eso, porque un reductor de velocidad es indispensable en ese sector. Porque ya, como dije en algún otro comentario, ya han muerto 3 personas a raíz de un accidente que les causó la muerte no inmediata, pero sí accidente de tránsito con causal de muerte posterior. Entonces, las autoridades no han hecho absolutamente nada, independientemente de la persona que iba en estado de ebriedad conduciendo, por lo menos un reductor de velocidad los hace reaccionar mejor. Así que ese es mi comentario, gracias por escucharme.

0: Vamos a conocer información del ámbito policial junto a Mario Tapia.
1: Se ha confirmado durante esta jornada la detención y puesta a disposición de los tribunales de un joven de 21 años de edad por intento de atropello, es decir, homicidio frustrado, a un funcionario del ejército. Esto ocurrió en el sector de Quilleco, cuando el efectivo militar efectuaba labores de apoyo a un control y fiscalización policial que se realizaba en esta área de la provincia de Biobío. Una vez controlado un vehículo conducido por el joven de 21 años de edad, este eludió el control policial, huyó del lugar, pero antes intentó atropellar al funcionario del ejército. La persecución terminó en la comuna de Tucapel con la detención de esta persona, que fue puesta a disposición de los tribunales, acusada de homicidio frustrado a funcionario militar. 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

buena música para seguir acompañando a nuestros auditores en este sábado 23 de mayo. Así es, como siempre, acompañándoles a ustedes, nuestros auditores. ¿Por qué mencioné el 24? Porque precisamente hay una fecha, una actividad que se va a realizar en aquella fecha. Por eso se me confundió un poco la fecha y el día, porque esto tiene que ver con lo que es la Feria de Costumbristas de Antuco. Recordemos que esto comenzó desde el 22 y se va a extender hasta el 24 de mayo. Esto se está desarrollando en el estadio municipal de aquella comuna, donde en cada jornada se ameniza con un show en vivo. Además están las cocinerías, la artesanía, el patio de comidas y los juegos populares que amenizan cada jornada de esta actividad. Esta gran Feria Costumbrista Antuco 2026, que en un principio siempre estábamos ahí compartiendo los detalles, ¿no?, de esta actividad acá en la radio. Precisamente ya estamos en los días donde esta actividad está ya en pleno desarrollo, y también hacemos ahí el saludo para quienes nos escuchan en la comuna de Antuco, que están contando obviamente con esta actividad que se va a extender hasta este 24 de mayo, la jornada ya de mañana domingo. Así que también tener esta actividad como panorama, disfrutar también con la familia del desarrollo de esta actividad que va a contemplar la jornada de mañana domingo. Así que serán tanto hoy como mañana los días donde se va a estar desarrollando esta actividad, con entrada completamente liberada, y esta Feria Costumbrista de Antuco 2026, en su edición ya 2026, que cuenta obviamente con un grato ambiente familiar y una carpa climatizada para también ser más acogedora, ¿no?, la estadía de los asistentes a esta actividad, que tal como indicábamos está en pleno desarrollo. La entrada, recuerda, es completamente liberada, y saludos obviamente cordiales para nuestros auditores que siempre nos escuchan en la comuna de Antuco y sus alrededores. Nosotros por nuestra parte continuamos avanzando juntos en esta tarde de día sábado. Tenemos mucha música también para seguir compartiendo con nuestros auditores.

Bueno, se vienen actividades deportivas también consigo en este mes de mayo. Aún queda prácticamente una semana, sin contar este fin de semana. Y con ello también hay actividades del ámbito deportivo que se van a estar agendando para los próximos días. Es así como la comuna de Yumbel está preparando para este próximo 28 de mayo la participación de niñas, niños y jóvenes de lo que será una nueva jornada de deporte que se va a desarrollar precisamente en el Parque Cerro de la Virgen, con una nueva edición del Trail Escolar 2026. Una invitación que están haciendo para ser parte de esta entretenida experiencia al aire libre, que contemplará recorridos de 2 y 4 kilómetros divididos en distintas categorías según edad. Esto, lo señalábamos, se va a desarrollar este próximo 28 de mayo desde las 10 de la mañana, donde va a estar el inicio de esta actividad. El lugar, el Parque Cerro de la Virgen, ahí en la comuna de Yumbel. Importante agregar que las inscripciones y bases están disponibles a través de los encargados y encargadas de convivencia de cada establecimiento educacional. Quienes deseen entonces participar se pueden inscribir con ellos, y también obviamente reiterar las categorías que se señalan, que son, por ejemplo, categoría de 2 kilómetros, mujeres de 8 a 11 años, de igual manera hombres. También está la categoría de 4 kilómetros, tanto para mujeres y hombres entre 12 y 14 años, y también la categoría de 4 kilómetros para mujeres y hombres entre 15 y 18 años de edad. Entonces, ahí están las categorías que van a estar entonces contempladas para la jornada de este próximo 28 de mayo, donde se va a realizar esta actividad deportiva en el Parque Cerro de la Virgen de la comuna de Yumbel, con esta nueva edición del Trail Escolar 2026.

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Bueno, le quiero comentar sobre una nota bastante interesante que está en nuestro sitio web, biobiochile.cl, en nuestra sección Salud y Bienestar, y tiene que ver con lo siguiente, en base obviamente a un estudio publicado en el Journal of Sport and Health Research, que reveló que aumentar la cantidad de pasos diarios puede prevenir enfermedades cardiovasculares. Dos egresados de kinesiología de la Universidad de Santo Tomás, fíjese que lideraron la investigación junto al doctor Javier y Russell. Y además se agregó que el estudio demostró que incrementar la actividad física, especialmente caminar, reduce la presión arterial en adultos jóvenes sedentarios. El doctor Russell señaló precisamente y resaltó que incluso pequeños cambios como caminar más son clave para reducir el riesgo cardiovascular. Recomienda, fíjese, que entre 8.000 y 10.000 pasos diarios y añadir 850 pasos extras al día, y también obviamente esto ayuda a la condición física. Y además están precisamente todos los detalles al respecto de los detalles obviamente que arrojó este estudio relacionado con cuánto se debe caminar y cuál es el beneficio para nuestra salud, que usted precisamente puede encontrar en nuestro sitio web biobiochile.cl. Esta nota está en nuestra sección Salud y Bienestar, y el título de esta nota, muy interesante, está en nuestro, tiene el siguiente nombre: una caminata diaria puede ayudar a prevenir enfermedades cardiovasculares, según estudio chileno. Y obviamente encuentras todos los detalles en nuestro sitio web biobiochile.cl.

Fíjese que a propósito de actividad física, le quiero comentar que este mes de julio próximo ya trae consigo una actividad para lo que será el 5 de julio. Y tiene que ver con la comuna de Mulchen, porque se va a activar con el desafío rural 45K. Será una aventura donde el deporte y la naturaleza se toman, la comuna de Mulchen, con esta imperdible jornada que va a comenzar desde las 9 de la mañana y se va a realizar en el Estadio Fiscal de Mulchen, y donde desde ya se hace la invitación a quienes deseen participar a prepararse a vivir una experiencia única sobre ruedas, recorriendo caminos rurales, desafiando tus límites y también disfrutando del entorno natural que identifica aquella zona. Además, no puede faltar allí también, para quienes compitan, habrán medalla para todos los participantes, hidratación, fruta. Será un evento familiar y deportivo, y obviamente está hecha la invitación para quienes deseen participar, donde las inscripciones ya comenzarán a realizarse desde el jueves 28 de mayo a las 19 horas en adelante, y solo habrá 150 cupos disponibles, se señala. Para quienes deseen inscribirse, será desde el jueves 28 de mayo, reiteramos, a las 19 horas, y lo pueden hacer a través del sitio web, donde encuentran precisamente los detalles para inscribirse y más información respecto a esta actividad en www.huelcu.com. Así es, ahí están todos los detalles en relación a lo que es la actividad como tal, y obviamente les están recepcionando las inscripciones a partir del jueves 28 de mayo, ya lo señalamos. Así que para quienes deseen participar, está también esta instancia, serán solamente 150 cupos disponibles para esta actividad que ya se avizora para lo que será este próximo 5 de julio, desde las 9 de la mañana, ahí en el Estadio Fiscal de la comuna de Mulchen, donde se va a estar desarrollando entonces esta actividad llamada Mulchen se activa con el desafío rural 45K, que está precisamente ya desde el jueves 28 de mayo a las 19 horas, las inscripciones abiertas para quienes deseen participar. Solo hay 150 cupos disponibles, así que a estar muy atentos a las inscripciones que se van a realizar, reiteramos, a través de www.walcu.com. Así que otra actividad deportiva que también se va a desarrollar en otro punto de nuestra zona, en este caso la comuna de Mulchen.

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1: Hace 5 días, 2 incendios forestales se mantienen activos en Antuco y Santa Bárbara, respectivamente, en la provincia de Biobío. La PDI detuvo un sujeto que ingresó a mano armada a robar al local bohemio de Los Ángeles. Políticos de oposición de la zona se han reunido en Los Ángeles durante esta jornada para delinear acciones ante proyectos de recortes presupuestarios por parte del gobierno. Un joven de 21 años de edad fue detenido por intento de atropello a funcionario militar que apoyaba labores de fiscalización de carabineros en la comuna de Quilleco. Esta y más noticias ya vienen en Radiograma del Mediodía en la radio.

Continuamos avanzando en esta tarde. Saludos también para nuestra auditora Emilia, que también nos señala que está en sintonía de la radio. Sí, un saludo cordial para nuestra auditora, que a esta hora, como siempre, se deja acompañar de la programación de la radio. Así que saludos cordiales para nuestra auditora Emi o Emilia, que nos indica a esta hora que está en sintonía de la radio. Así todos nuestros auditores que nos escuchan desde los diferentes puntos de nuestra zona, sobre todo los sectores aledaños a nuestra ciudad de Los Ángeles, los sectores rurales también, donde nos sintonizan nuestros auditores, y además a quienes nos escuchan en Angol. Precisamente a la ciudad de Angol, señalar que se va a estar desarrollando durante las horas de esta tarde el operativo de recolección, que recordemos se lleva a cabo en los distintos puntos de la ciudad durante la semana, y este sábado 23 de mayo será el turno desde las 14:30 horas hasta las 17:30 horas de Villa Sol del Sur, ahí en Cardenal Raúl Silva Enríquez con Sendero de Alba, donde se va a estar ubicando entonces esta batería en el siguiente horario, 14:30 a 17:30 horas. Así que retiramos aquello, esto para la ciudad de Angol, de este sábado 23 de mayo en Villa Sol del Sur, en Cardenal Raúl Silva Enríquez con Sendero de Alba, donde se va a estar precisamente instalando esta batea, que va a estar ubicada en el siguiente horario, 14:30 horas a 17:30 horas. Esto relacionado obviamente con este operativo de recolección que se lleva a cabo en los distintos puntos de la ciudad durante la semana, y hoy sábado es el lugar que señalábamos recientemente. Señalar que no se reciben electrodomésticos, ramas y escombros, y no se recibe a empresas, así que obviamente resaltamos esta información para quienes nos escuchan ahí en la ciudad de Angol y sus alrededores, y obviamente la invitación es para que siga junto a nosotros. Aún nos quedan unos minutos para seguir compartiendo con nuestros auditores, porque ya a la una se viene la edición mediodía de Radiograma.

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3: Carabineros detuvo a tres menores de edad que protagonizaron una encerrona frustrada en la comuna de Renca. Una adulta mayor fue asesinada con un arma blanca en Coronel, región del Biobío. En libertad quedó el conductor de máquina Turbus, que ayer protagonizó un fatal volcamiento frente a Teno. Un artefacto explosivo fue arrojado hacia la línea de fuego del centro de detención preventiva de Quillota. Continúa el corte programado de agua que afecta a la región metropolitana. En su regreso a suelo nacional, los activistas chilenos retenidos por Israel denunciaron un trato deshumanizante y negligencia del gobierno de José Antonio Kast. Se intensifican las críticas por la gestión del Ejecutivo en seguridad. Parlamentarios oficialistas emplazaron a La Moneda a darle urgencia a proyectos de ley relativos a la cartera. A puertas de la semana distrital, el gobierno sondea los apoyos en el Senado para despachar la mega reforma en Chile Vamos. Condicionaron el respaldo si se incorpora a la cuna universal. Diputados de la UDI pidieron designar un fiscal con dedicación exclusiva para investigar posibles delitos en Codelco tras conocerse la restitución de millonarios bonos de trabajadores. Crece la molestia en los municipios por el proyecto que busca eliminar contribuciones a alcaldes. Emplazaron al titular de Hacienda, Jorge Quiroz, a que corte gastos en ministerios. El Servicio de Evaluación Ambiental admitió a trámite dos reclamos en contra del proyecto de ampliación portuaria de Valparaíso. El ministro de Transportes y Obras Públicas, Luis de Grant, calificó como prioritaria la expansión de los puertos de San Antonio y Valparaíso. En noticias del mundo, Pakistán afirmó que las negociaciones mantenidas en las últimas 24 horas en Teherán han dado como resultado avances significativos hacia un entendimiento final entre Irán y Estados Unidos. El secretario de Estados Unidos, Marco Rubio, afirmó que reiteró que la postura inamovible de la Casa Blanca es que Teherán nunca podrá tener un arma nuclear.
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3: Hola, ¿cómo están ustedes? Muy buenas tardes, comenzamos de inmediato con la revisión de las noticias y vamos de inmediato hasta Coronel, región del Bío Bío, porque sujetos encapuchados apuñalaron a una pareja de adultos mayores en la comuna de Coronel, donde una mujer de 65 años resultó fallecida. De acuerdo a la familia, las víctimas cuidaban un sitio de propiedad de Andrónico Luxic y los delincuentes habrían robado especies. José Manuel Lagos con los detalles. Buenas tardes.
4: Auditores, muy buenas tardes. La Policía de Investigaciones, junto con la Fiscalía ECO, del Equipo contra el Crimen Organizado y Homicidios del Ministerio Público, se encuentra indagando este homicidio con arma blanca, donde sujetos encapuchados apuñalaron a una pareja de adultos mayores, cuidadores de un sitio.

0: una vivienda que se emplaza en un predio propiedad de Andrónico Drugsic, de acuerdo a lo indicado por familiares. Todo esto ocurrió durante la madrugada de este sábado, donde una mujer de 65 años fue asesinada en medio de un robo protagonizado por al menos tres delincuentes, según información entregada por Carabineros. El hecho ocurrió alrededor de la una de la madrugada. El personal policial junto a la fiscalía se constituyeron en el lugar y lo sucedido se registró en el sector Maule de la comuna de Coronel. Tres sujetos desconocidos ingresaron al domicilio, agredieron con arma blanca a este matrimonio de adultos mayores para luego huir en un vehículo station wagon color negro en dirección desconocida. La fatal víctima fue identificada como Isabel Contreras Aguilera, de 65 años. En tanto, su pareja, este adulto mayor de 72, ya fue dado de alta tras recibir atención médica en el Hospital San José de Coronel. Escuchamos al comandante de la Cuarta Comisaría de esa comuna, Claudio Jiménez, quien se refirió a los antecedentes preliminares de este procedimiento en primera instancia de robo con homicidio.
1: Carabineros de la Cuarta Comisaría de Coronel adoptó un procedimiento por robo con homicidio ocurrido en el sector de Maule de la comuna. Conforme a los antecedentes preliminares, tres sujetos habrían ingresado a un domicilio agrediendo con armas blancas a un matrimonio de adultos mayores, una mujer de 65 años y un hombre de 73 años, para posteriormente sustraer especies y darse a la fuga. Producto de las lesiones, lamentablemente la mujer falleció en el lugar, mientras que el hombre fue asistido, trasladado, lesionado al hospital de Coronel.
0: El fiscal de Coronel, José Ortiz, indicó que estos sujetos actuaron a rostro cubierto, vestidos de negro, huyeron en dirección desconocida una vez cometido el crimen. Escuchamos al persecutor.
2: Como información preliminar, se habla de que llegaron un número indeterminado de sujetos vestidos de negro y encapuchados, provenidos de arma blanca, procedieron a atacar al cuidador del recinto para posteriormente atacar al interior del domicilio y a las afueras de él, a la pareja del cuidador, resultando esta persona fallecida y el cuidador lesionado con heridas de arma blanca.
0: La familia de este matrimonio de adultos mayores espera justicia y que se persigan, se den con el paradero de los responsables de este robo con homicidio. Así lo manifestó una de las hijas de este matrimonio de adultos mayores, así también una de las nietas, quienes hablaron con los medios de comunicación una vez finalizadas las primeras diligencias de la Policía de Investigaciones.
3: Es algo que no se puede dimensionar de la forma que la mataron. Lo único que queremos es justicia. Justicia para mi mamá, porque no se lo merecía. No merecía morir de esa manera. Ella no le hacía daño a nadie.
4: Ellos llevan más de 40 años cuidando esta propiedad para los Andrónico Luxi. Siempre han tenido este trabajo de manera honesta, digna. Y lo que hicieron fue brutal. Espero que se haga justicia y puedan pillar a estos desgraciados delincuentes.
0: Hasta el momento no hay personas detenidas. La Policía de Investigaciones se encuentra desarrollando diligencias en torno a levantar imágenes de cámaras de seguridad del lugar en donde se produjo este asesinato, este robo con homicidio, así como también de viviendas cercanas a este sitio, como también empadronando a testigos. Se trata del cuarto homicidio en lo que va del año en la comuna de Coronel y hasta el momento no hay personas detenidas. Valesca.
5: Gracias, José Manuel.
0: Buenas tardes.
5: Buenas tardes.
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5: Tres menores de edad fueron detenidos por carabineros tras protagonizar una encerrona frustrada en la comuna de Renca. Uno de los detenidos debía estar cumpliendo la medida de arresto domiciliario total. Por otra parte, continúa el masivo corte de agua que se ha registrado en la región metropolitana. Javier Pardo nos cuenta más. Buenas tardes.
7: muy buenas tardes. Y claro, porque comenzamos este despacho policial con esta detención que terminó con tres menores de edad arrestados tras protagonizar una encerrona frustrada en la comuna de Renca. Todo esto luego de que carabineros del departamento

0: Departamento de Encargo y Búsqueda de Personas y Vehículos, el CEP, junto a personal de radiopatrullas, realizaban pasada la medianoche patrullajes preventivos por la autopista Vespucio Norte cuando detectaron un automóvil que, al percatarse de la presencia policial, comenzó a huir a gran velocidad, generando un seguimiento controlado que culminó en pasaje El Fogonero frente al número 1161 en la comuna de Renca. Fue en ese lugar donde se logró la detención de 3 de los 5 ocupantes del vehículo, además de la recuperación de una réplica de una subametralladora MP5 correspondiente a armamento militar que no estaba apto para el disparo, además de un teléfono celular. Así lo indicó el teniente Fabián Lagos del departamento CEP de Carabineros.
1: El actuar de estos sujetos se debió a que en la comuna de Renca, al obviamente intentar realizar una encerrona en el lugar a una víctima, fueron fiscalizados por personal de Carabineros, logrando la detención metros más allá y obviamente la incautación de una subametralladora que era una réplica exacta de una subametralladora real.
0: La revisión del vehículo se constató además que esta mantenía el número de serie del motor borrado mediante herramientas abrasivas. Junto con eso, no se descarta que se trate de una banda juvenil que anteriormente habría participado en distintos tours delictuales en la región metropolitana. Y en dependencias del CEP se logró establecer la identidad de los detenidos, correspondiendo a 3 adolescentes chilenos. Uno de 16 años con antecedentes por robo con violencia, otro de 17 años quien mantiene una orden de detención vigente por robo con intimidación, receptación y robo con violencia, y finalmente un menor de 15 años quien registra una orden de detención por posesión, tenencia o porte de municiones y sustancias químicas, además de robo con intimidación, y que además, ojo, debía cumplir la medida cautelar de arresto domiciliario total. Los 3 imputados pasarán al respectivo control de detención por instrucción del Ministerio Público por su participación en esta encerrona frustrada en la comuna de Renca.
2: En otras informaciones le contamos que importante especie nativa ha consumido ya el incendio forestal que solo sigue monitoreado, o sea, se ha ido monitoreado desde hace 5 días en la comuna de Santa Bárbara, en la provincia de Biobío. En tanto, el otro incendio de Antuco sigue activo y en combate. Mario Tapia con los detalles.
3: Se trata de un incendio forestal que se registra en el área cordillerana denominada Alpes Quillaileo, de muy complejo acceso para cualquier medio, donde especies como guindo santo, nirres y bosque de araucaria han sido afectados por el incendio que, según habitantes del sector, como Ariel Hermosilla, no han contado con la atención debida para su control.
4: Estamos viéndonos afectados por un incendio causado principalmente por quema para atalaje. El tema que se están quemando ahí en ese lugar, más o menos por la ubicación que dan, hay guindo santo y nirres. Son el guindo santo, por lo menos, es un árbol endémico y está en peligro de extinción, y tenemos bosque de araucaria ahí. Entonces no se ha asomado ningún helicóptero, la brigada de CONAF no se sabe nada. Entonces queríamos ver si la posibilidad de que usted pueda ayudarnos.
3: En tanto, el alcalde de Santa Bárbara, Cristian Oces, consultado por la radio acerca de este tema, lamentó la situación y pidió mayor atención para esta emergencia, insistiendo en que las empresas forestales que operan en el lugar podrían apoyar con mayor fuerza este problema, asimismo CONAF. Cabe señalar que los recursos de CONAF, en su mayoría, están todos desplegados en el incendio aún activo que se registra también en la provincia del Biobío y por cuarto día en Alto Rucúe, en la comuna de Antuco, y que ya ha destruido más de 560 hectáreas. En Los Ángeles, Biobío, la radio.
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2: Estamos de vuelta con las noticias, y el grupo de operaciones policiales especiales de Carabineros se trasladó hasta la cárcel de Quillota luego que personal de Gendarmería informara sobre la presencia de un artefacto explosivo al interior del recinto penitenciario. El elemento habría sido lanzado desde el exterior hacia la línea de fuego del penal, situación que, de acuerdo con la delegación presidencial regional, podría estar vinculada a un eventual intento de fuga. Benjamín Duque nos cuenta más.
7: Gendarmería de Valparaíso informó que un artefacto explosivo fue hallado

0: al interior del Centro de Detención Preventiva de Quillota, luego de ser lanzado desde el exterior hacia la denominada línea de fuego del recinto penitenciario. Tras el hallazgo, se dio aviso al Ministerio Público, que instruyó la concurrencia del Grupo de Operaciones Policiales Especiales de Carabineros para realizar los peritajes correspondientes. En ese contexto, personal especializado confirmó la presencia de elementos explosivos y efectuó el procedimiento de desactivación y retiro del objeto. El mayor Julio Ramos, comisario de la Cuarta Comisaría de Quillota, detalló la llegada de personal del GOPE hasta la cárcel para desarrollar las diligencias respectivas por el elemento encontrado.
1: Concurrió personal especializado del GOPE hasta la cárcel de Quillota con la finalidad de verificar un artefacto explosivo. Lo anterior fue a raíz que al interior personal de Gendarmería encontró un objeto y ellos mismos canalizaron con el Ministerio Público y dando las cuentas respectivas. El Ministerio Público derivó a personal especializado del GOPE para adoptar el procedimiento de rigor.
0: En tanto, el delegado presidencial regional, Manuel Millones, indicó que el artefacto eventualmente podría haber estado vinculado a un intento de fuga, por lo que se reforzarán los trabajos preventivos.
2: Que vamos a seguir redoblando los esfuerzos y controles para detener a todas las bandas criminales que están usando, en este caso, las armas para seguir cometiendo delitos. Y en este caso, por cierto, que sería para una fuga al interior del recinto penal. Y esto nos obliga a revisar y a fortalecer los protocolos, en este caso, de Gendarmería de Chile.
0: Desde Gendarmería señalaron que el operativo se desarrolló alejado de la población penal, por lo que no afectó el normal funcionamiento de la unidad penitenciaria. Además, recalcaron el compromiso de la institución con el fortalecimiento de las medidas de seguridad de los recintos penales, mientras que la delegación presidencial apuntó a la necesidad de revisar y reforzar los protocolos existentes. Desde la región de Valparaíso, Bio Bio, la radio.
3: El Ministerio Público solicitó la pena de presidio perpetuo para un hombre acusado de generar un incendio y quemar vivas a dos mujeres el año 2022 en la comuna de Vilcún, en la región de la Araucanía. Roberto Neira nos cuenta más.
4: La Fiscalía solicitó la pena de presidio perpetuo para Luciano Alexis Torres Moreno, acusado de generar un incendio en un inmueble y quemar vivas a una madre y a su hija. Hecho perpetrado el 13 de mayo del 2022 en la localidad de Cajón, comuna de Vilcún. El Ministerio Público presentó acusación por un incendio en lugar habitado causando muerte, precisando que el hombre, utilizando acelerante, generó este siniestro en una vivienda de calle Alejandro Urrutia del recinto estación de dicha localidad y aseguró las puertas de acceso para evitar que las víctimas escaparan. Perdieron la vida producto de las graves quemaduras Aide del Carmen Torres Martínez y Jessica Pamela Calderón Torres. Cecilia Calderón Torres pidió justicia por la muerte de su hermana y su madre, aseverando que espera las máximas penas para el acusado.
5: Los vio afuera merodeando la casa, así como para ver que ellas no salieran. Y él se acercó y el tipo se le tiraba, no lo dejaba a que él abriera las puertas. Y él lo tiró, lo sacó para que él pudiera abrir las puertas, y las puertas estaban cerradas, no se podían abrir. Él las pateaba las puertas para poder sacar a mi mamá y a mi hermana adentro. Yo espero que caiga todo el peso de la ley sobre él, porque fueron dos víctimas y mi mamá y mi hermana, ellos fueron como familia para él, y él pagarle de esa forma.
4: Quien también se refirió a este caso fue el abogado Luis Reyes, quien representa a la familia de las víctimas.
6: Bueno, lo que le puedo decir es que este señor, habiendo sido recogido por una familia en Cajón, y por razones que se desconocen, eso se sabrá por especialistas, provocó un incendio en el domicilio de estas personas, una madre y una hija, y posteriormente impidió que fueran socorridas, logrando con ello que ellas fueran, en definitiva, fallecieran por causa del incendio.
4: Hay que precisar que un niño de 3 años de edad logró sobrevivir a esta tragedia, pese a sufrir graves quemaduras. Tanto la familia de las víctimas como el abogado querellante en esta causa están esperando que se fije el juicio oral que permita obtener un veredicto condenatorio para este sujeto que se encuentra recluido en la cárcel de Valdivia. 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
3: Y en libertad quedó el conductor de la máquina Turbus, que ayer protagonizó un fatal volcamiento frente a Tenos. Investiga una descompensación de salud del imputado. Luis Cabello con los detalles.
8: sometido a la medida cautelar de arraigo.

0: graves y leves. La afección de salud que padecería este conductor de la máquina de la empresa Turbus coincidiría con los dichos de testigos y pasajeros que advirtieron que el bus venía zigzagueando en dirección hacia el sur del país hasta que cayó a una zanja en la peligrosa curva llamada la Alcachofa de la comuna de Teno. En la audiencia pública llevada a cabo esta mañana en el Tribunal de Garantía de Curicó se conoció además la identidad de una de las dos víctimas fatales que dejó este volcamiento carretero, tratándose de la víctima Gervasio Melosa Anguita, de 30 años, y una mujer que aún sigue como NN en la morgue local. La magistrada del Tribunal de Garantía de Curicó, Natalia Rojas, autorizó el plazo legal de investigación por este accidente carretero en 6 meses, dado que la Fiscalía de Curicó tendrá que verificar la evolución de la salud de los lesionados y además verificar si el conductor profesional de la máquina de la empresa Turbus mantenía al día sus controles por esta patología crónica. 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
1: Como insignificante y racista calificó el lonco Alberto Curamil la sentencia con beneficios que aplicó el Tribunal Oral de Temuco a 3 carabineros acusados de apremios ilegítimos cuando lo detuvieron en Perquenco el año 2021 tras una manifestación. Carlos Martínez con los detalles.
2: Luego que el Tribunal Oral de Temuco informara la sentencia de 541 días de presidio, pero con el beneficio de remisión condicional, es decir, firmando para un capitán, un sargento y un cabo de carabineros que lo detuvieron en abril de 2021, tras dispararle perdigones y gases lacrimógenos en un camino rural, el lonco del LOF Radalco de Curacautín y víctima de estos hechos, Alberto Curamil, se refirió a la decisión judicial.
3: Es una condena insignificante para lo que enfrentamos. Son condenas insignificantes, más bien una burla para el pueblo mapuche. Acá donde nosotros podemos evidenciar el racismo del Poder Judicial, la discriminación que existe y el ensañamiento que existe en contra de nuestro pueblo.
2: El lonco lamentó además que otros 2 funcionarios policiales que participaron de su detención hayan sido absueltos, a lo que sumó que los 5 uniformados hayan sido también absueltos del delito de obstrucción a la investigación tras ser acusados de adulterar la documentación del procedimiento policial. La Fiscalía pedía 4 años de presidio para los efectivos policiales, quienes en todo caso fueron además sentenciados a no ejercer cargos u oficios públicos por el tiempo de la condena. 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
1: De la tarde con 23 minutos, continuamos con la revisión de las noticias y le contamos que el Ejecutivo estaría impulsando una reforma a la ley de migraciones existente, la que busca, entre algunos de sus puntos, convertir el ingreso irregular al país en un delito y terminar con una tipificación de infracción administrativa. Además, también plantea la facultad de facilitar las expulsiones, restringir beneficios sociales a quienes se encuentren de manera irregular, mayor control migratorio y biométrico y la obligación de entidades estatales de reportar y entregar datos de las personas que no tengan su situación migratoria al día, incluyendo centros de salud, educación, entre otros. Punto que ha generado un fuerte debate con respecto a la moralidad del proyecto, el que podría evitar que muchas personas sin sus papeles al día eviten acudir a estos recintos, ampliando brechas educacionales y riesgos sanitarios para el resto de la población. Sobre esto, el diputado republicano Agustín Romero defendió la reforma y señaló que esta no busca implementar un sistema de persecución.
5: La modificación que impulsa el gobierno no crea un sistema de persecución. Lo que hace es permitir que los órganos del Estado comparten información que ya tienen para que la autoridad migratoria pueda ejercer su rol de manera eficaz. El Estado tiene todos los datos dispersos en distintas instituciones y no puede cruzarlos para cumplir la ley.
1: Cabe recordar que el gobierno fue blanco de críticas por esta materia hace unas semanas, luego que el presidente José Antonio Kast señalara que la promesa de expulsar a 300.000 migrantes irregulares era solo una metáfora. Por otro lado, el diputado del Partido Regionalista Verde Social, Jaime Mulet, remarcó que una norma de este tipo es discriminatoria.

0: a mí no me parece. Esa es una norma discriminatoria y creo que es muy peligroso, y usted no le puede imponer a un funcionario público la carga moral de denunciar indirectamente en este caso quién es regular y quién es irregular. Eso no corresponde.
1: A pesar de las palabras del presidente de La Moneda, han insistido en que continuarán concretando las expulsiones durante los próximos meses, incluyendo expulsiones forzadas. De hecho, según consignó el diario La Tercera, el 70,6% de las expulsiones que se han concretado durante esta administración corresponden a expulsiones forzadas. Además, entre el 11 de marzo y el 18 de mayo de este año, dejaron el país 395 personas que mantenían una orden de expulsión en su contra.
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1: Y el gobierno ha tenido que enfrentar en los últimos días una serie de críticas a su gestión en seguridad, las que se profundizaron aún más luego del turbazo que sufrió en su domicilio el expresidente del Tribunal Constitucional, Iván Aróstica. Desde el Ejecutivo apuntan a un cambio de narrativa luego del ajuste de gabinete, el que sería dado a conocer durante la cuenta pública del 1 de junio. Benjamín Zamorano con los detalles.
4: Así es, porque estrenar un nuevo relato y comenzar con la segunda fase de gobierno. Estos serían los objetivos del Ejecutivo luego del Consejo de Gabinete realizado durante la semana. El primero desde las salidas de las ex ministras Mara Cedini y Trinidad Steiner. Y es que es precisamente esta última cartera, la de Seguridad Pública, la que más ha acarreado problemas para el gobierno. Ya que, según dijo la ex jefa de cartera, el Ejecutivo no tenía un plan detallado para administrar esta área, la que fue instalada como una de las prioridades del gobierno durante la campaña. Tal ha sido los embates para el gobierno en esta materia, que incluso la ex candidata presidencial de Chile Vamos, Evelyn Matthei, criticó la designación de Steiner como encargada de la cartera de Seguridad Pública anteriormente, y añadió que su plan de seguridad, el que ella preparó en campaña, sigue totalmente disponible si es que el Ejecutivo lo necesita. Al respecto, el diputado de la DC e integrante de la Comisión de Seguridad, Patricio Pinilla, sentenció que fue el propio gobierno el que se autoimpuso la vara por la cual iba a ser medido.
5: Fue el propio gobierno el que se autoimpuso la vara por la cual iba a ser medido. Seguridad, inmigración irregular y reactivación económica. En materia de seguridad ni siquiera existía un plan y todo era absoluta improvisación, cuyas consecuencias fueron pagadas por la ex ministra María Trinidad Steiner.
4: Pero las presiones en seguridad hacia la actual administración también se han profundizado luego del turbazo que sufrió en su domicilio el expresidente del Tribunal Constitucional, Iván Aróstica, quien dio muerte a uno de los delincuentes que ingresaron a su hogar. Por ello, fue la misma bancada de RN la que solicitó, por medio de un oficio al gobierno, la discusión inmediata al proyecto conocido como Ley Antiturbazos. Así lo explicó el diputado y jefe de bancada de RN, Diego Schall.
6: Nos parece que lo que le ha ocurrido ayer al expresidente del Tribunal Constitucional se suma a muchas víctimas que han padecido este lamentable delito. Como Renovación Nacional somos autores del proyecto y lo vamos a defender con toda la fuerza.
4: Respecto a este cambio de narrativa, el que se espera sea dado a conocer durante la cuenta pública del 1 de junio, junto con el plan de seguridad, el analista político Marco Moreno remarcó que mediante esta acción el gobierno reconoce un desgaste en su etapa de instalación.
7: Lo que está intentando comunicar es que reconoce un desgaste en su etapa de instalación inicial, y lo que está buscando es reordenar prioridades, relatos y conducción política.
4: De acuerdo a la última encuesta Black and White, publicada este sábado, un 57% de los ciudadanos considera que el presidente José Antonio Kast no ha cumplido con sus expectativas de gestión, mientras que un 58% de los encuestados estima que el gobierno debe poner mayor énfasis en la seguridad pública. Además, solo un 28% aprueba la forma en que el gobierno ha enfrentado la delincuencia, Anibaldo.
8: Gracias, Benjamín.
4: Buenas tardes.
1: Arribó a suelo nacional la delegación chilena retenida por fuerzas israelíes mientras participaban en la misión humanitaria que buscaba llegar a la franja de Gaza. Los activistas acusaron un trato deshumanizante y denunciaron negligencia del gobierno chileno durante los días en que permanecieron retenidos. Conocemos más antecedentes con Valentino Breck.

0: Buenas tardes. Luego de 3 días retenidos por fuerzas israelíes, los activistas chilenos de la flotilla Global Sumut pisaron suelo nacional. Cerca de las 9 de la mañana, Carolina Altit, Claudio Caossi y Víctor Chanfró arribaron en el aeropuerto de Santiago. Entre banderas palestinas, cánticos y gritos de apoyo fueron recibidos por más de 100 personas en el terminal aéreo. Esto luego de que la flotilla fuera interceptada el pasado 18 de mayo en aguas internacionales, cerca de Chipre, cuando intentaban llegar con ayuda humanitaria a la franja de Gaza. Posteriormente, los activistas fueron trasladados a centros de detención y luego expulsados a Turquía, desde donde emprendieron su retorno a Chile. Durante la semana, Cancillería informó que el consulado chileno en Tel Aviv tomó contacto con los connacionales y coordinó las gestiones para su salida hacia Estambul. En su llegada, Víctor Chanfró cuestionó el actuar del gobierno chileno, mientras que su compañera Carolina Altit denunció condiciones precarias y un trato violento durante la detención.
1: Hoy día podamos estar acá, fue gracias a la gente y pese a la Cancillería, el gobierno de Chile actuó pésimo. Se ve que le importa más el dinero que cómo están sus ciudadanos.
2: Salir consciente, los dejaban al sol 3-4 horas, amarrados enteros y ponían el himno de Israel.
0: El TIT además relató que permanecieron separados en containers, que recibieron escasa alimentación y agua y que incluso escuchaban episodios de violencia mientras permanecían retenidos. Por su parte, Claudio Caossi denunció condiciones insalubres y hacinamiento tras ser trasladados a otro recinto penitenciario. Al aeropuerto también llegaron políticos. El senador de la UDI, Sergio Gaona, aseguró esperar declaraciones más firmes por parte del gobierno de José Antonio Kast y calificó la actitud del Estado de Israel como matonesca.
3: Y esperamos también desde el gobierno de Chile declaraciones más fuertes al respecto. Nosotros pensamos que a lo menos debe haber una nota de protesta de aquí de nuestra Cancillería frente a la situación y por lo tanto a nosotros nos parece que esta actitud del Estado de Israel es matonesca.
0: En tanto, la diputada independiente de la bancada del Partido Comunista, Marisela Santibáñez, sostuvo que el Ejecutivo actuó de manera lenta y que Cancillería no estuvo a la altura de la situación enfrentada por los activistas.
4: En este caso, el gobierno de Chile actuó de manera lenta, podría haber sido más activo. Cancillería no se portó a la altura, que vamos a estar ahí presentes que para seguir el curso que nos trazaron estos 3 chilenos, que son un ejemplo para la clase política que no ha hecho absolutamente nada y el gobierno para qué decir.
0: Ahora el tema escaló a lo judicial. El representante legal de la delegación chilena y el ex embajador Nelson Haddad anunció que como Global Sumut recurrirán a la Corte Penal Internacional y al Tribunal del Mar. Por su parte, en tanto, consultados por la radio, desde Cancillería insistieron en que realizaron todas las gestiones a su alcance para asistir a los chilenos que se encontraban en la flotilla y que se mantuvieron en contacto permanente con sus familiares en nuestro país para entregarle la más información posible.
5: Gracias, Valentina. Esto ha sido el tema porque eran más de 400 los miembros de la flotilla, fueron detenidos, llevados a Turquía, repatriados a sus respectivos países, donde en cada país se han verificado hechos como el de hoy día en Santiago, que llegan al aeropuerto, los reciben simpatizantes, hay declaraciones. Bueno, hoy día el Ministerio de Asuntos Exteriores de Israel ironizó y lanzó un dardo al gobierno español. ¿Por qué? Porque hubo incidentes policiales en el aeropuerto de Bilbao, en el norte de España, a la llegada de los activistas de la flotilla Global Sumut, que previamente había denunciado malos tratos en Israel. Exigimos una explicación del gobierno español sobre su trato a los anarquistas de la flotilla, escribió el Ministerio de Relaciones Israelí en su cuenta de X, con tono sarcástico, después de la polémica internacional desatada por la detención de estos activistas en aguas internacionales. ¿Qué ocurrió? Ocurrió que los agentes de la policía española del País Vasco tuvieron que usar sus porras, sus palos, y detuvieron a 4 personas porque hubo manifestaciones y acusó desobediencia grave, resistencia y atentado contra agentes de la autoridad a la llegada de los activistas al aeropuerto. Y es que militantes de organizaciones que fueron a recibirlos interrumpieron las puertas de entrada del aeropuerto, se saltaron los cordones de seguridad y esto provocó una reacción de la policía vasca. Entonces, ante la represión de la policía vasca a los activistas, amigos de quienes llegaban, el Ministerio de Relaciones Exteriores israelí ironiza, pidiéndole, entre comillas, explicaciones al gobierno español.

0: líderes políticos calificaron como irresponsables las declaraciones del exdelegado provincial de Arauco al asegurar que empresarios de derecha han suministrado las armas utilizadas en atentados en la zona. En el gobierno reaccionaron con cautela y llamaron a Humberto Toro a entregar los antecedentes y hacer las denuncias ante el Ministerio Público. Fabián Polanco con los detalles.
1: Fue en el programa El Tablón de Canal 9 Bio Bio Televisión donde la ex autoridad y militante del Partido Socialista Humberto Toro apuntó a empresarios cercanos a la derecha como los financistas de la violencia rural en la provincia de Arauco. El ex delegado provincial sostuvo que fue en el marco de la investigación del atentado al Molino Grolmus que un testigo a quien solo identificó como votante de derecha admitió haber entregado armamento al grupo autor del ataque.
2: Por los testigos que fue, que le suministraba las armas, porque si se sabe, es una persona que vota derecha, ¿eh? que son empresarios del mundo de derecha. Empresarios que votan derecha usufructan a partir de un beneficio de negocio. Y usufructan de la política. Y los grupos que son los que usan las armas y hacen atentados en la provincia de Arauco usufructan también de la legitimidad de la causa MAP. Y lo que tenemos que hacer como Estado es separar los dos grupos, es separar los dos actores.
1: El testimonio fue calificado como irresponsable por la diputada del Distrito 21, Joana Pérez, señalando que era igualmente grave si es un antecedente reservado o si fue algo que conoció cuando era autoridad y no lo entregó en su oportunidad a la Fiscalía como obliga la ley a un funcionario público.
3: Por donde se mire, irresponsable los dichos al voleo en un programa, saber si los hace en su rol de ex delegado, ex gobernador de los cargos que tuvo en la provincia de Arauco y que pudo tener acceso. Pero si conoce algo, no lo denunció en su minuto a quienes corresponde, creo que es complejo.
1: Con más cautela, el actual delegado en la provincia de Arauco, Pedro Marileo, llamó a su antecesora a hacer la denuncia y actuar de manera responsable.
4: Solicitamos que entregue esta información a nuestras policías. Hoy podemos señalar que existen investigaciones en curso con carácter de información reservada para no entorpecer el trabajo conjunto que están realizando nuestra policía en la provincia de Arauco. Hoy, como todo ciudadano, lo invitamos a realizar las denuncias de este caso y entregar la información de manera responsable.
1: Desde la Asociación de Víctimas del Terrorismo, Fernando Fuentealba respaldó lo señalado por Humberto Toro al dar cuenta de grupos que suministran la logística para la comisión de actos de violencia, aunque sin llegar a ubicarlos en un determinado sector político.
5: Efectivamente, se desarrollaron estas asociaciones ilícitas, ¿no es cierto?, de crimen organizado, cuyos financiamientos provenían del robo de animales, extorsión, robo de vehículos, droga, etcétera. Y habían dos grupos que actuaban, como bien lo menciona el delegado, grupos étnicos y también chilenos, extranjeros que participaban de este gran negocio.
1: Humberto Toro conoce la provincia de Arauco, fue gobernador durante el segundo gobierno de Michelle Bachelet y después delegado del presidente Gabriel Boric.
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0: Científicos de la Universidad Austral proyectaron un incremento del anticiclón del Pacífico que cada vez es más grande en otoño y bloquea las lluvias en la zona sur del país, lo que propicia, entre otras cosas, un empeoramiento en la calidad del aire. Carlos López, desde Valdivia, tiene los detalles.
8: La ausencia de precipitaciones en la zona sur del país también ha estado acompañada por menos viento y días y noches de más helados, lo que decanta en episodios críticos de contaminación atmosférica como en Valdivia, que ha estado con 3 declaraciones de alerta seguidas y una emergencia. Al respecto, el académico del Instituto de Ciencias de la Tierra de la Universidad Austral de Chile, Álvaro González, esta situación se ha debido a los efectos del cambio climático con otoños más largos sin lluvias. El también doctor en ciencias aseguró que junto a otros científicos desarrollaron un proyecto financiado con fondos gubernamentales, el que concluye además de los efectos del fenómeno del Niño que está el incremento del anticiclón subtropical del Pacífico que bloquea las precipitaciones.
9: Con unos colegas de la universidad tuvimos un proyecto financiado por el gobierno en la cual una de los forzantes, ¿no?, así como tú mencionas el fenómeno del Niño, es uno de los forzantes del clima que tenemos. También tenemos el anticiclón subtropical del Pacífico, un centro de alta presión, ¿no?, que es súper importante porque bloquea las precipitaciones. Y ese centro cada vez es más grande y hemos visto de que cada vez más grande en otoño también.
8: En tanto, el experto dijo que el fenómeno del Niño se evidenciará en el sur de Chile, con un incremento de precipitaciones en primavera, lo que será advertido como un cambio brusco en relación a lo que ocurra en invierno.
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0: Y en miras a la semana distrital, el gobierno comenzó su despliegue para sondear los apoyos y descuelgues de la mega reforma en el Senado. La oposición advirtió un trámite de meses y ya anuncia votos en contra, mientras que en parte del oficialismo condicionaron su respaldo a la aprobación de esa lacuna universal. Juan Portot con los detalles.
1: Que 9 días quedan para la primera cuenta pública de José Antonio Kast. Esta será la antesala para el próximo gran paso del gobierno, la discusión del proyecto de ley de reconstrucción nacional, también conocida como ley miscelánea, en el Senado. Las expectativas son distintas a diferencia de la Cámara Baja. La oposición desde ya manifiesta que será un trámite de varios meses, donde algunos senadores, como la socialista Daniela Chicardini y la comunista Carol Cariola, ya manifestaron directamente su voto en contra. Asimismo, la falta de una colectividad bisagra como el Partido de la Gente obliga directamente a iniciar negociaciones. Sin embargo, los espacios de conversación también se deberán fortalecer desde el oficialismo, donde ya comenzaron a notarse los primeros desgastes. Desde la UDI, el vicepresidente del Senado, Iván Moreira, fue crítico con las voces opositoras de la Cámara de Diputados que señalaron que el proyecto no se iba a despachar. Ante eso, dijo que el debate desde la Cámara Alta será distinto, sin presiones y donde pese a las diferencias, bendigo, se llegarán a acuerdos transversales para sacar adelante la iniciativa gubernamental.
2: De este proyecto no me cabe la menor duda que independiente de esas diferencias, nosotros vamos a llegar a acuerdo porque el país necesita de esta ley para iniciar un proceso de inversión.
1: En Renovación Nacional, el tono ha sido más condicionante. Su jefa de bancada, María José Gatica, dijo que el apoyo al gobierno será permanente y cerrado. Esto pese a las amenazas de votar en contra de la reforma por parte del senador independiente PRO-RN, Alejandro Kuzanovich. Sin embargo, la senadora señaló que esperan que el Ejecutivo manifieste gestos para incorporar medidas relevantes para la colectividad. Entre estas, se encuentran el proyecto de esa lacuna universal y medidas de apoyo a la salud pública del país.
3: Hoy día los 10 senadores que formamos parte de la bancada de Renovación Nacional entregamos un apoyo al proyecto de ley de reconstrucción, pero también esperamos gestos para poder incorporar medidas que para nosotros de alguna u otra manera son fundamentales.
1: Recordemos que esa lacuna, tras su aprobación, el ministro de Hacienda, Jorge Quirós, hizo reserva de constitucionalidad, por lo que los ojos de Renovación Nacional están puestos en el titular de Teatino 120. Una postura que fue duramente criticado por el diputado de la UDI, Eduardo Cretón, quien alegó que ciertos senadores antepongan sus intereses personales y partidarios por sobre el bienestar de Chile.
4: Me molesta ver senadores supuestamente de derecha poniéndole precio a su voto para aprobar el proyecto de reconstrucción nacional, porque cuando la política antepone los intereses personales por sobre el progreso del país, muestra su peor cara.
1: Por otro lado, desde Bópoli, el senador Luciano Cruzcoque reveló el carácter necesario del proyecto de reconstrucción nacional como medida fundamental para recuperar la inversión y el empleo. Pese a eso, señaló que hay aspectos necesarios que se deben discutir y mejorar, como la reforma al Servicio Nacional de Capacitación y Empleo, conocido por sus siglas como SENSE, o el artículo sobre propiedad intelectual, que el parlamentario criticó directamente.
5: A mí el artículo 8 que dice relación con la vulneración al derecho de propiedad intelectual no me gusta, creo que está muy mal tratado, está mal hecho. Hay que ver de qué manera se puede generar efectivamente la posibilidad de que exista data mining en Chile, pero que exista respetando el derecho de propiedad intelectual de los autores chilenos.
1: Desde el Ministerio de Hacienda señalaron que han mantenido un permanente diálogo con los parlamentarios, tanto oficialistas como de oposición. Si bien comentaron que tanto el ministro Jorge Quirós como los equipos técnicos estarán disponibles para resolver dudas, recoger planteamientos y explicar los alcances de la iniciativa en el Congreso, dijeron que, al ser semana distrital, el foco estará puesto en el informe de finanzas públicas que se dará a conocer este próximo lunes 25 de mayo. Bueno.
0: Alcaldes de la región metropolitana intensificaron sus críticas contra el gobierno por el proyecto para eliminar las contribuciones a adultos mayores. Jefes comunales oficialistas emplazaron al Ejecutivo a explicar cómo se compensarán las pérdidas para cada municipio y pidieron que el gasto se recorte en ministerios. Sebastián Cornejo, buenas tardes.
6: Buenas tardes, sí, siguen en escalada los cuestionamientos en distintas municipalidades por la propuesta del gobierno de eliminar las contribuciones a mayores de 65 años, pilar fundamental del plan de reconstrucción que se tramita en el Congreso. La polémica se intensificó este sábado.

0: Luego de que el subsecretario de Desarrollo Social, Sebastián Figueroa, señalara que si bien se subsanará la merma que generará la iniciativa a través de inyección de recursos al Fondo Común Municipal, el Ministerio no tiene contemplado remediar el eventual déficit individual de recaudación de cada municipio. Entendemos que para todos los municipios del país la disminución, aunque sea marginal, de recursos es un dolor, pero también hay que poner esto en perspectiva, disculpen, comentó el subsecretario. Las municipalidades donde se dejarán de pagar más montos son Las Condes, con cerca de 26.000 viviendas exentas, Vitacura, Lo Barnechea y Viña del Mar. Sin embargo, el anuncio ha puesto presión a alcaldes de comunas que perciben menos ingresos, ya que el ajuste podría afectar directamente la entrega de servicios básicos y la continuidad de programas sociales. Así lo comentaron diversos ediles en una reunión de la Asociación Chilena de Municipalidades celebrada el pasado jueves. El alcalde del Bosque, Manuel Zúñiga, del Partido Socialista, criticó la reforma mencionando que podría afectar el financiamiento de servicios municipales.
1: Hemos manifestado fuerte y claro que las contribuciones claramente nos afectan de sobremanera, sobre todo a los municipios que tenemos mayor dependencia. Si nosotros hoy día tenemos un camión de recolector de basura que pasa 3 veces a la semana, vamos a tener que pagarle solo para 2 días de la semana, porque no vamos a poder pagar el tercer día.
0: El alcalde de La Cisterna, Joel Olmos, independiente electo por cupo de Acción Humanista, comentó que el fin a las contribuciones es una medida que viene a ayudar solamente a los súper ricos en detrimento de las municipalidades más vulnerables.
2: Va a generar un daño muy importante a los municipios de Chile, que ya veníamos con problemas de financiamiento, que tenemos problemas también de atribuciones, y hoy día con este recorte finalmente nos estamos preguntando si plantar menos árboles, si contratar menos gente en seguridad.
0: Desde el oficialismo han habido tanto reacciones positivas como de preocupación por la excepción tributaria propuesta. El alcalde de Puerto Montt, Rodrigo Wainwright, si bien menciona que apoya la medida, abogó que tiene que respetarse el financiamiento del Fondo Común Municipal.
3: Nosotros estamos de acuerdo, siempre y cuando esto llegue a aquellos que realmente lo necesitan. En segundo lugar, la compensación es absolutamente necesaria. Y si a nosotros no se nos compensan estos recursos, es imposible hacernos cargo de materias tan importantes como la salud, educación, como recuperación de áreas públicas.
0: Pasan las semanas y, con especial foco en salud y educación, los recortes presupuestarios del gobierno siguen estando en el centro de la polémica. Desde el oficialismo, alcaldes incluso apuntaron sus dardos contra la moneda, asegurando que para el gobierno es más fácil cortar programas sociales porque no implica costos en la relación con los partidos políticos.
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5: Pakistán afirmó este sábado que las negociaciones mantenidas en las últimas 24 horas en Teherán han dado como resultado avances significativos hacia un entendimiento final entre Irán y Estados Unidos. Las intensas negociaciones mantenidas durante las últimas 24 horas han dado como resultado avances alentadores hacia un entendimiento final, declaró la oficina de prensa del ejército pakistaní en un comunicado al concluir la visita de mediación del jefe del ejército Simin Munir a la capital iraní. Islamabad calificó el viaje del mariscal de campo como breve pero altamente productivo. Aseguró que los encuentros se desarrollaron en un ambiente positivo y constructivo bajo los esfuerzos de paz. Y el secretario de Estado de Estados Unidos, Marco Rubio, afirmó este sábado que en la India, que Washington ha logrado algunos avances con Irán y que Estados Unidos podría tener algo que decir sobre el asunto en los próximos días. Se han logrado algunos avances, se han hecho algunos progresos, incluso mientras les hablo ahora se está trabajando en ello. Existe la posibilidad de que ya sea más tarde, hoy, mañana o en un par de días, tengamos algo que decir, declaró Rubio a los medios durante un evento en la Embajada de Estados Unidos en Nueva Delhi. El jefe de la diplomacia estadounidense advirtió de que las crisis exige soluciones definitivas y reiteró que la postura inamovible de la Casa Blanca es que Teherán nunca podrá tener un arma nuclear. Y Kiev considera que la amenaza de una nueva ofensiva desde el territorio de Bielorrusia nunca fue tan grande como ahora desde la retirada de las fuerzas invasoras del norte de Ucrania en la primavera de 2022, ya que Rusia podría estar tratando de desviar a las fuerzas ucranianas del frente donde el ejército agresor se encuentra un número creciente de dificultades. Ucrania ha recuperado 590 kilómetros cuadrados de su territorio desde principios de año, según el presidente ucraniano, lo que hace que su posición sea más fuerte que en años anteriores y que la tendencia general, según el jefe de Estado, sea desfavorable para Rusia. Según los analistas militares, los avances de Rusia

0: han estancado en sus niveles más bajos de los últimos 3 años.
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0: Y hoy será formalizado un hombre que dio muerte a otro sujeto disparando una escopeta en su contra en medio de un incidente vecinal en un sector de tomas de terreno en La Serena. Gonzalo Meri con los detalles.
5: En tiempo récord, personal de la Brigada de Homicidios de la Policía de Investigaciones de esta ciudad logró la detención de un hombre de 29 años a quien se le imputa dar muerte a otro sujeto utilizando una escopeta calibre 12 milímetros. El hecho ocurrió en el contexto de una reyerta entre pobladores por el mal vivir vecinal en un sector de tomas de terreno llamado La Varilla, al interior de las compañías al norte de la ciudad de La Serena, cuando el incordio finalizó con 2 disparos hechos por el detenido en contra de la víctima, quien fue trasladado al SAR Raúl Silva Enríquez de ese sector, donde murió debido a la gravedad de las lesiones. Tras una rápida acción de empadronamiento y entrevista de testigos, personal de la PDI logró la detención del sujeto que disparó el arma de fuego, quien posee antecedentes penales. La policía además logró recuperar una escopeta que tenía en cargo vigente por robo desde el año 2014. 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
0: Y carabineros de la sección OS7 de El Loa incautó 1.900 kilos de drogas y detuvo a 3 traficantes, 2 de ellos extranjeros. Arturo Larraín con los detalles.
6: El tráfico de drogas y la presencia de bandas criminales preocupa a las autoridades de la región de Antofagasta, considerando el aumento del tráfico de drogas en el último tiempo en esta zona norte del país. El último informe entregado por carabineros de la sección OSCT de Loa señala que se detuvo a 3 ciudadanos, 2 de ellos de nacionalidad boliviana, que permanecen en forma irregular en el país, y un ciudadano chileno que transitaban con 1.200 kilos de marihuana. Los policías solicitaron a la fiscalía el allanamiento a 2 viviendas donde se encontraron 600 kilos de marihuana, que suma un total de 1.900 kilos de drogas, que en el mercado ilegal tiene un valor aproximado a los 3.000 millones de pesos. Hace pocos días, personal de la Brigada Antinarcóticos de la Policía de Investigaciones, MT0, que es Microtráfico 0, encontraron abandonado en medio de una quebrada en pleno desierto 345 kilos de marihuana, que seguramente iban a ser retirados muy pronto por otras bandas criminales. Ante esta realidad, las autoridades de la región de Antofagasta, tanto policiales como del Ministerio Público, consideran que el aumento ha sido preocupante, dado que en lo que va transcurrido del presente año ya se han incautado 25 toneladas de drogas, vale decir, 25.000 kilos, especialmente de marihuana, y hay decenas de personas detenidas, especialmente de nacionalidad extranjera. En Calama, Bio Bio, La Radio.
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0: Continuamos con la revisión de las noticias y vamos hasta Puerto Montt, porque con realidades disímiles se ha asumido el fin de semana largo en materia turística en la región de los lagos. Mientras Puerto Varas exhibe buenas cifras, en Chiloé el impacto del alza de los combustibles y el descenso de la actividad aérea ha golpeado fuertemente la actividad. Conocemos más detalles con Cristian Valdebenito.
7: Música. La región de Los Lagos es una de las zonas del país más cotizadas en materia turística, lo que en este fin de semana largo, uno de los más esperados,

0: por los operadores y comercio en general, se ha desarrollado con distinto ánimo. Por una parte, Chiloé, que se ha conformado en los últimos feriados con una ocupación que bordea el 35-40%. Bajo para el archipiélago, reconoce el presidente de la Cámara de Comercio de Castro, Julio Candia.
1: El movimiento turístico está bastante bajo. Hemos conversado con algunos empresarios de hoteles y cabañas y no se ve algo que haga cambiar lo que ha pasado estas últimas fechas, en que han habido cantidad importantes de días feriados, especialmente los fines de semana.
0: El alza de los combustibles y el descenso considerable de arribos aéreos a la Isla Grande han sido factor que, en el caso de Puerto Varas, a lo menos en este fin de semana del 21 de mayo, rompió la tendencia y recuperó niveles que venían evidenciándose de la temporada alta, indicó a la radio el presidente de la Cámara de Comercio de la comuna ribereña del Lago Llanquihue, Horacio Bóbolo.
2: Estuvimos en ocupaciones cercanas entre el 75-78%. No ha sido de la calidad de los anteriores que veníamos acumulando, pero es algo normal de esta entrada en la temporada baja. Y se puede considerar un buen colorario para una temporada alta 25-26 que ha sido muy exitosa.
0: La ocupación en Puerto Varas alcanzó el 75-78%, enriquecido además por el feriado argentino del 25 de mayo, generando una demanda regional que favoreció a las comunas a ambos lados de la frontera. 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
3: Y mediante la crianza de cachorros de perros abandonados en rebaños ovinos en la comuna de San Juan de la Costa, redujeron notoriamente las pérdidas por ataques de pumas y jaurías. La iniciativa busca enfrentar el resultado del abandono de mascotas en ese territorio. Eduardo Palacios con el informe.
4: La médico veterinario integrante del programa de fomento productivo de San Juan de la Costa, Pamela Bertín, explicó que este modelo surge a partir de experiencias aplicadas en Chiloé y parte de la provincia de Llanquihue, donde inicialmente se emplearon ejemplares de razas especializadas para resguardar animales. Sin embargo, el alto costo de adquisición llevó a explorar alternativas con perros mestizos.
5: Esta iniciativa comenzó con perros, pastor pirineo generalmente. Entonces, como tenía un costo, se empezó a implementar con perros, no de raza, con animales recién nacidos, de 2-3 días, que se apeguen directamente con las ovejas. El animal queda en la mitad del rebaño, se cría como una oveja, como un cordero, y la verdad es que estos perros cuidan de manera tan fuerte el rebaño que cuando se acerca otro perro o un puma incluso, logran alejar a los animales y tenemos menos pérdidas por mordeduras o muertes de perros y pumas en los rebaños ovejeros.
4: La unión de Osorno con San Juan de la Costa se logra a través de la denominada Ruta al Mar, con una distancia por sobre los 60 kilómetros para llegar al borde costero, donde su conexión con caminos interiores es aprovechada para el abandono de animales.
5: Es una ruta que tiene caminos rurales, digamos. Por tanto, el tema es bastante más frecuente de lo que uno piensa. La gente llega en autos, en vehículos, no solamente en verano, es todo el año. Llegan a las garitas que son interiores, dejan cajas con animales, con perros recién nacidos. Si finalmente los perros que están abandonados, que causan daño, no son culpa de ellos mismos, son culpa de nosotros. Y es por eso que hemos realizado un trabajo fuerte con carabineros también, de poder implementar y revisar ciertos algunos vehículos relacionados con posibles cachorros que se dejen en la carretera.
4: La estrategia se ha convertido en una notoria disminución de ataques a jaurías y pumas en áreas donde cada semana se pedía ayuda para la atención veterinaria de lanares o ovinos que sobrevivían, lo que motivó a multiplicar su aplicación con participación de las comunidades, especialmente indígenas, afectadas por las pérdidas de esta realidad que se observa en los campos. En Osorno, Bio Bio, la radio.
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3: Ya días de que Máximo Pacheco deje la presidencia de Codelco, se reveló que más de 6.000 trabajadores deberán devolver dineros correspondientes a bonos de producción pagados en diciembre del año pasado. Desde la UDI solicitaron designar un fiscal con dedicación exclusiva para investigar las irregularidades detectadas al interior de la minera estatal. Josefa Chiamaro nos cuenta más.
7: Efectivamente, comenzó la cuenta regresiva para que el actual presidente del directorio de Codelco, Máximo Pacheco, deje el cargo y lo asuma su sucesor, Bernardo Fontaine. Este martes se realizará el recambio de autoridades, traspaso de mando que se hará en medio de una serie de irregularidades que han manchado la gestión de Pacheco, siendo uno de los puntos más recientes el que se conoció durante esta semana, cuando la propia estatal informó los resultados de una auditoría interna revelaron una sobreestimación de 26.

0: 3.875 toneladas en la producción reportada en 2025. Esto derivó en el despido de un ejecutivo, la amonestación de 6 altos cargos y un reproche a un ex vicepresidente. Ahora bien, la presidenta del Comité de Auditoría, Compensaciones y Ética, Tamara Agnich, aseguró que si bien no se ve necesario cambiar los estados financieros del año pasado, la corrección de los volúmenes de producción reportados hace necesario recalcular los incentivos asociados a dichos indicadores. Por lo mismo, 6.322 trabajadores y ejecutivos deberán devolver a la empresa un estimado de 14,3 millones de dólares en total. Así, según Agnich, los trabajadores deberían realizar la restitución de estos bonos por producción con gradualidad. Las reacciones en el mundo político se intensificaron, especialmente porque este nuevo dato repercute directamente en el bolsillo de los trabajadores de la empresa estatal más grande del país. Desde la UDI, los diputados Marco Antonio Sulantay y Natalia Romero solicitaron designar un fiscal con dedicación exclusiva para investigar las irregularidades detectadas al interior de la cuprífera. Sulantay, en tanto, agregó que las nuevas cifras dan cuenta de irregularidades sin precedentes, lo que amerita una auditoría por parte del nuevo directorio.
1: Por ello, estamos solicitando que se designe un fiscal exclusivo para que investigue esta grave situación y pedir también al nuevo directorio que inicie una gran auditoría para establecer si este eventual fraude es una práctica habitual y sostenida en el tiempo.
0: Por su parte, el presidente de la Comisión de Minería, el diputado independiente del PPD, Cristian Tapia, ahondó en que este es un nuevo escándalo de los muchos que ha vivido Codelco en los últimos 4 años.
2: Para ser un presidente ejecutivo tiene que ser un hombre o una mujer ligada a la minería, que sepa de minería. El nuevo presidente Fonteyn sabe mucho de economía, pero no de minería, y yo creo que él va a ser suficiente inteligente para no caer en los mismos errores que está cometiendo el actual directorio.
0: Otro parlamentario de los que integran la comisión y que se refirió a la nueva problemática fue el independiente de la bancada de Renovación Nacional, Daniel Valenzuela, quien afirmó que el gobierno debe hacer una cirugía mayor en la estatal.
3: Acá mi gobierno no solamente tiene que cambiar al presidente del directorio, tiene que hacer un cambio mayor, una cirugía donde gran parte de los ejecutivos de Codelco que no están dando el ancho, se tienen que ir. No puede ser que mientras el mundo privado tiene elevadas producciones, nosotros le estemos restando plata a todos los chilenos.
0: Con todo en consideración, la gran interrogante ahora es saber cuál será el plan de Bernardo Fonteyn una vez que asuma oficialmente como presidente de Codelco. Cabe recordar que todo esto se da en el marco de un alza sostenida en los valores del metal rojo, la cual no se ha reflejado directamente en el desempeño de la estatal.
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5: Sujetos encapuchados apuñalaron a una pareja de adultos mayores en Coronel, región del Biobío, donde una mujer de 65 años resultó fallecida. Carabineros detuvo a 3 menores de edad que protagonizaron una encerrona frustrada en la comuna de Renca. En libertad quedó el conductor de una máquina turbús que ayer protagonizó un fatal volcamiento frente a Teno. Un artefacto explosivo fue arrojado hacia la línea de fuego del Centro de Detención Preventiva de Quillota. En su regreso a suelo nacional, los activistas chilenos retenidos por Israel denunciaron un trato deshumanizante y negligencia del gobierno de José Antonio Kast. Se intensifican las críticas por la gestión del Ejecutivo en seguridad. Parlamentarios oficialistas emplazaron a La Moneda a darle urgencia a proyectos de ley relativos a la cartera. A puertas de la semana distrital, el gobierno sondea los apoyos en el Senado para despachar la mega reforma. En Chile Vamos condicionaron respaldos y se incorpora a la cuna universal. Diputados de la UDI pidieron designar un fiscal con dedicación exclusiva para investigar posibles delitos en Codelco tras conocerse la restitución de millonarios bonos a trabajadores. Crece la molestia en los municipios por el proyecto que busca eliminar contribuciones. Alcaldes emplazaron al titular de Hacienda, Jorge Quirós, a que corte gastos en ministerios. El Servicio de Evaluación Ambiental admitió a trámite 2 reclamos en contra del proyecto de ampliación portuaria de Valparaíso. Exactamente, son las 2:04 p.m.
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9: La Policía de Investigaciones detuvo a un sujeto que, vestido enteramente de negro y a mano armada, asaltó un local nocturno en Los Ángeles.
10: Detectives de la Brigada Investigadora de Robos lograron la detención de un imputado por su participación y responsabilidad en el delito de robo con intimidación, hecho perpetrado durante la madrugada del día 22 de mayo de este año en dependencias del Club Bohemio de esa ciudad.
9: Según se informó, el sujeto vestido de negro ingresó al local nocturno premunido con un arma de fuego, intimidando a los presentes y sustrayendo desde la caja registradora la suma de 300 mil pesos en dinero efectivo, además de una máquina Transbank, para posteriormente darse a la fuga en un vehículo, según explicó la jefa de la Viro en Los Ángeles, subprefecta Tamara Hernández.
11: Un sujeto vestido de negro ingresó al local nocturno, premunido con un arma de fuego, intimidando a los presentes y sustrayendo desde la caja registradora la suma aproximada de 300 mil pesos en dinero en efectivo, además de una máquina Transbank, para posteriormente darse a la fuga a bordo de un vehículo color negro, conducido por el imputado detenido, quien además prestaba cobertura mientras se desarrollaba el ilícito.
10: La interrogatoria permitió establecer la placa patente del vehículo utilizado en el delito, así como la individualización de los involucrados.
9: Posteriormente, el móvil fue ubicado en el sector Pedregal, en Los Ángeles, procediendo a la detención en flagrancia de un hombre de 30 años, además de la incautación del automóvil utilizado para la comisión del delito.
10: Finalmente, el detenido será puesto a disposición del Juzgado de Garantía de Los Ángeles para su respectivo control de detención y formalización.
9: En tanto, a disposición de la justicia y bajo apercibimiento quedó un conductor de 21 años imputado de homicidio frustrado a funcionario del ejército que apoyaba fiscalización de carabineros en Quilleco.
10: Los hechos ocurrieron en el cruce Canteras hacia Antuco, donde se efectuaba un control policial nocturno de carabineros apoyado por efectivos militares.
9: Fue en ese momento cuando personal policial intentó controlar un automóvil que se dirigía hacia el oriente, cuyo conductor evadió la acción policial e intentó atropellar a un funcionario castrense que apoyaba la acción de control en la ruta.
10: Se inició una persecución policial por varios kilómetros, la que terminó en la comuna de Tucapel, con la detención por parte de carabineros de este conductor, que tras su detención fue derivado a los tribunales, donde seguirá su proceso legal.
9: Además, se informó que el imputado mantenía una orden vigente desde el Juzgado de Garantía de Los Ángeles.
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10: Una importante labor de complemento en la prevención y protección de casas en apoyo a CONAF y brigadas de combate ha cumplido Bomberos de Antuco en el incendio de Alto Rucúe, que aún se mantiene activo.
9: Desde el primer día de la emergencia, cuando hubo bastante preocupación y alerta porque el fuego podría alcanzar viviendas, están efectuando labores de prevención y apoyo directo a CONAF y otras brigadas de empresas forestales que se encuentran en la extinción del siniestro que ha afectado, como ha informado la radio, más de 560 hectáreas hasta el momento.
10: Este fin de semana sigue activo, pero abordado por brigadas reforzadas de combate para ver si al menos puede quedar contenido en las próximas horas.
9: El capitán de bomberos de Antuco, Carlos López, describió a la radio la labor que ha realizado en este siniestro.
13: Mencionar que hay alrededor de 69 brigadistas de CONAF, Arauco y CMPC, también recursos del Cuerpo de Bomberos de Antuco, la primera compañía en patrullaje, verificando, ¿no es cierto?, los hogares, de que todo esté bien. También se ha coordinado, ¿no es cierto?, con el municipio, de que pueda la directora de riesgo y desastre atenta a la situación, y así lo ha hecho. Bueno, para la tranquilidad ya pudieron subir las personas que se evacuaron.
10: Por su parte, la Corporación Nacional Forestal CONAF, con refuerzos de la región de O'Higgins y brigadas de empresas Arauco y CMPC, asimismo personal de emergencia municipal, siguen el combate del incendio.

0: incendio en Alto Rucúe.
1: En tanto, una importante cantidad de especie nativa ha consumido un incendio forestal en la comuna de Santa Bárbara.
0: Se trata del siniestro que se registra en el área cordillerana denominada Alpes Quillayleo, de muy complejo acceso por cualquier medio, donde especies como guindo santo, mirres y bosque de araucarias han sido afectadas por el fuego que, según sus habitantes del sector, como Ariel Hermosilla, no ha contado con la atención debida para su control.
2: Estamos viéndonos afectados por un incendio causado principalmente por quema para atalaje. El tema que se están quemando ahí en ese lugar, más o menos por la ubicación que dan, hay guindo santo y mirre. El guindo santo, por lo menos, es un árbol endémico y está en peligro de extinción, y tenemos bosque de araucarias ahí. Entonces no se ha asomado ningún helicóptero. La brigada de CONAF no se sabe nada. Entonces queríamos ver si la posibilidad de que usted pueda ayudarnos.
1: Cabe señalar que los recursos de CONAF en su mayoría están desplegados en el incendio que, como informábamos, aún está activo en Alto Rucúe, en Antuco, y que, como hemos informado, lleva más de 560 hectáreas quemadas.
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0: El gobierno regional del Biobío pondrá en tabla el proyecto de construcción del nuevo cuartel de bomberos para Mulchen durante el próximo mes.
1: Lo anterior luego que hace algunos días, como informó la radio, el Ministerio de Desarrollo Social y Familia, Mideso, aprobará la recomendación satisfactoria, la RS, lo que acredita técnicamente la viabilidad de la obra.
0: Tras esto hubo una reunión entre el gobernador regional Sergio Yacamán, el alcalde de Mulchen José Miguel Muñoz, el superintendente del Cuerpo de Bomberos, Marcelo Troncoso, y los consejeros regionales María Elena Muñoz e Ignacio Fica.
1: La consejera Muñoz manifestó su satisfacción tras acordar que en junio será puesta en tabla la solicitud de recursos por 2.500 millones de pesos.
6: Vamos muy contentos y esperanzados porque el gobernador nos confirmó que durante el próximo mes este proyecto será presentado ante el Consejo Regional para su aprobación, lo que significa un gran paso para hacer realidad una necesidad que por más de 15 años han esperado los voluntarios de bomberos de Mulchen. Como consejera regional de la provincia de Biobío, valoro profundamente esta noticia, agradezco la disposición y el compromiso que ha demostrado tanto el gobernador don Sergio Yacamán como el alcalde José Miguel Muñoz para avanzar con rapidez en esta iniciativa tan importante para la comunidad.
0: Hay que recordar que el Cuerpo de Bomberos de Mulchen, con el apoyo del municipio, postuló hace algunos años al financiamiento para construir y reconstruir el cuartel general de Aníbal Pinto 390, el que sufrió severos daños tras el cataclismo del 27 de febrero del año 2010.
1: La necesidad urgente de avanzar en infraestructura hídrica estratégica propuso al gobierno la Junta de Vigilancia del Río Biobío.
0: Lo anterior, tras una reunión con representantes de la Delegación Presidencial Regional, las Seremis de Agricultura, Obras Públicas y Energía, además de otros actores públicos y privados vinculados al desarrollo del territorio.
1: En la ocasión se expuso además la necesidad de fortalecer la gestión integrada del agua como herramienta clave para enfrentar el cambio climático, garantizar el abastecimiento futuro y sostener el desarrollo regional.
0: Lo señaló el presidente de la Junta de Vigilancia de la Cuenca del Río Biobío, Juan Vallejos, quien advirtió que el escenario hídrico exige actuar con anticipación frente al aumento sostenido de la demanda por agua y la disminución progresiva de la disponibilidad del recurso.
7: Estamos viviendo una época en la que la demanda por agua va en aumento y a su vez la oferta de agua dulce especialmente, es cada vez menor. Entonces, estamos llegando a un punto crítico, como ya pasó hacia el norte, ¿no es cierto?, donde nosotros tenemos que prepararnos para que no tengamos que perder superficie de riego, no tengamos que perder competitividad y no tenga que la población finalmente migrar de nuestra región porque no tiene las condiciones para vivir adecuadamente.
1: Por su parte, el delegado presidencial

0: Regional del Biobío Julio Arativia destacó la relevancia del encuentro y el compromiso adquirido para avanzar en futuras acciones, analizando alternativas de inversión en infraestructura que permitan aprovechar íntegramente y de manera sostenible las capacidades del río.
1: Hablamos sobre inversión en infraestructura en el río que permita que su capacidad sea aprovechada íntegramente y de manera sostenible. Vimos algunas vías de trabajo en el mediano y largo plazo, comprometimos una labor conjunto incorporando a otras instituciones como el gobierno regional, comprometimos también una segunda instancia para los próximos meses para poder avanzar con mayor información sobre las inversiones que son necesarias para optimizar el río Biobío y a quienes se benefician de este.
2: Desde la Junta de Vigilancia del río Biobío recalcaron que avanzar en seguridad hídrica requiere una visión estratégica y colaborativa donde el sector público, privado y la comunidad trabajen unidos para garantizar agua para las futuras generaciones.
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2: Los líderes de la oposición en la provincia de Biobío sostuvieron una reunión para acordar los lineamientos de trabajo durante este gobierno.
0: Lo anterior en medio de las críticas respecto al desempeño de las exministras de Seguridad, Trinidad Steiner, y la exvocera de gobierno, Mara Cedini, además de la discusión por el proyecto de ley de reconstrucción. El senador por Biobío, Gastón Saavedra, señaló que la oposición siempre ha estado abierta al diálogo y la idea, añadió, es buscar un camino que permita darle seguridad pública, social y económica al país.
5: Todo lo que tiene que ver con seguir en un camino de trabajar por el progreso y el bienestar, darle a la ciudadanía la certeza que la centroizquierda está en la búsqueda de un camino que permita darle seguridad pública, darle seguridad social y darle seguridad económica.
0: Para el diputado Patricio Pinilla, lo importante es no cometer los errores del pasado que dividieron a la oposición.
6: Y nos conociendo, no cometer los errores que se hizo en el pasado, que a veces la falta de continuidad de trabajo conjunto previo significó que fuésemos divididos en lugares, comunas y sectores que pudimos perfectamente haber nuestras diferencias procesados y haber tenido posiciones únicas al momento de presentarnos frente a la comunidad.
0: Entre los asistentes estuvo el exdelegado presidencial provincial de Biobío, Javier Fuchslöcher, quien reiteró sus críticas al Ejecutivo por compromisos no cumplidos, a su juicio, en materias de seguridad ciudadana y empleo, entre otros. A su juicio, han pregonado que este sea el verdadero gobierno en estado de emergencia, del cual dijo, tanto hablan.
7: Este gobierno le ha prometido a la ciudadanía seguridad, empleo, y lo que nosotros estamos viendo en materia legislativa, sobre todo con esta mega reforma tributaria que tiene el nombre de plan de reconstrucción, pero no es un plan de reconstrucción, es que vamos a tener serios problemas económicos. Estamos teniendo ya una incertidumbre económica en las personas. La seguridad pasó a ser la tercera o cuarta preocupación después de haber sido la primera. Estamos preocupados por el mal trabajo de la ministra Steiner. Estamos preocupados porque este gobierno, de haber recibido un país con buenas condiciones, está ahora realmente en lo que ellos pregonaron, que es una situación de emergencia.
0: Para Fuchslöcher, quien gobierna en la actualidad es el ministro de Hacienda Jorge Quirós y no el presidente José Antonio Kast. Sobre todo dijo por los recortes presupuestarios, entre ellos recordó el de 2.700 millones de pesos que afecta directamente al Hospital Víctor Ríos Ruiz de Los Ángeles.
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2: La PDI de Traiguén y Angol lograron la detención de personas que adeudan pensiones de alimento. La información con Vladimir Sáez desde Radio Bío Bío en esa ciudad.
8: Detectives de la Brigada de Investigaciones Criminal Traiguén y Angol desarrollaron diferentes procedimientos policiales que permitieron concretar arrestos y detenciones de personas requeridas por tribunales de justicia en el marco de diligencias focalizadas en el cumplimiento de órdenes judiciales vigentes. En la comuna de Purén, detectives de la Vicrim Traiguén lograron el arresto de un hombre de 31 años quien mantenía una deuda por concepto de pensión de alimentos de vengadas superior a los 10 millones de pesos. Por otra parte, detectives de la Vicrim Angol concretaron el arresto alimentos de una persona de 40 años, quien registraba una deuda por pensión de alimentos de vengados superior a los 10.600.000 pesos, equivalente a más de 152 UTM, en una causa del juzgado de familia de la comuna de Angol. La Policía de Investigaciones reiteró que continuará desarrollando diligencias destinadas a dar cumplimiento a órdenes judiciales pendientes, especialmente aquellas relacionadas con pensiones alimenticias y condenas

0: 18 grados para mañana domingo. Un poquito más, podría subir algo, a 4 la mínima y 11 la máxima en Angol.
1: Con el informe del tiempo, ponemos punto final a esta edición mediodía de Radiograma, agradeciendo que se haya informado con nosotros e invitándolos a que no se aparten de la sintonía, porque ahora viene Bio Bio Deportes.
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0: Comenzamos con la revisión de deporte a esta hora de la tarde aquí en la radio. En un ratito más, a las 4 de la tarde, Iberia juega como visitante frente a Conchalí. Los de Los Ángeles, tras el triunfo por 3-1 frente a Hualpén, escalaron hasta el octavo lugar de la tercera división B. Por su parte, Conchalí marcha en el puesto número 12 con solo 3 unidades. Nacimiento también juega hoy sábado como local a las 15:30 horas contra República Independiente de Hualqui. Y por su parte, uno de los líderes, Laja Histórico, visitará esta noche desde las 20 horas al club Vicente Pérez Rosales de Puerto Montt. También vamos a recordar que Mayuco Unido jugará hoy como visitante a las 6 de la tarde frente a Quintero Unido. También tenemos fútbol de la Liga Femenina. A continuación tenemos el cronograma de los partidos. A las 4:30 de la tarde, Magallanes Femenino se enfrenta a Dávila Femenino en Cantarrana 2 cancha. Por supuesto, en Cantarrana 1, a las 4:30 de la tarde también, Las Vegas se enfrentan a Las Duquesas. Villahermosa se enfrenta a Encantos Soccer a las 6 de la tarde en el Polideportivo. Renacer juega contra Unión Los Ángeles a las 4:30 de la tarde en el Polideportivo. Y también Barón Rojo contra Las Villanas. 3 de la tarde, en un ratito más, eso falta menos, ¿ah?, en el Polideportivo. Y a las 6 de la tarde, Cantarrana 1, la cancha, Las Teachers se enfrentan a Tuzal. Libre en esta fecha está Alonso Femenino. Este fin de semana se juega la cuarta fecha del campeonato de la ANFA Bio Bio Los Ángeles. En esta oportunidad está libre el club El Cóndor. Asimismo, de manera especial, por la participación en las finales de la Copa de Campeones, están libres Orompeyo y América en todas sus series. Igualmente, por supuesto, sus rivales también, Clara de Godoy y el club Atlas. La programación de los 10 partidos de esta fecha la conocemos en la voz de Carlos Fuentes.
4: Les contamos que en cancha de Ferroviario van a jugar Baquedano con John Kennedy. En cancha de Villa Todos los Santos, Galvarino con Municipal. En cancha de Magallanes, Estrella de Chile con Real Victoria. En cancha de Vicuña Maquena, El Bolsón con Vicuña Maquena. En cancha de Real Victoria, Colo Colito con Magallanes. En el recinto de Orompeyo, Basilio Muñoz con Villa Todos los Santos. En cancha de Luis Dávila, Luis Dávila con Ferroviarios. En cancha de Atlas, Villahermosa con Balmaceda. En cancha de Independiente, Independiente con Cruz Azul. En cancha del Cañón, El Cañón con Los Carrera.
0: Vamos a volver a la final, ¿no es cierto?, de la serie senior, donde están mentalizados y con buen ánimo para ser campeones. Por supuesto, me refiero al club Orompeyo, que mañana domingo se enfrenta a Coronel por la final de la serie senior de la Copa de Campeones 2026. El arquero de Orompeyo, Juan Hernández, nos comentó sobre el ánimo a solo horas del partido.
5: Entusiasmado totalmente, ansioso también, ya que ojalá el partido luego, el domingo, está el equipo completo, plantel completo, trabajo psicológico, mental es fundamental, valga la redundancia, porque no solamente uno entra a jugar un partido, digamos, cualquiera, sino que una final que la buscamos durante todo un año, que hace un par de años atrás la perdimos y anteriormente también se perdió acá la serie senior, así que por aquello mismo estamos trabajando también con el cuerpo técnico, algo psicológico, para que nos pueda ayudar el día domingo.

0: El guardameta también recordó otra final donde estuvieron a punto de ser campeones regionales con esta misma serie senior.
1: Hace un año aproximadamente, año y medio, con Lambé. Ganamos acá del primer partido y perdimos allá en el partido y en penales también perdimos y salió campeón el equipo allá de Concepción. Ese año fue como extraño porque generalmente las finales son a un partido y logramos obtener el resultado que queríamos, que era ganar acá esa vez, y allá perdimos y en penales también no fuimos tan certeros, pero esta vez era lo que queríamos, una final a un partido, cancha neutral, y es para lo que trabajamos durante todo el año y así creo yo lo vamos a lograr y lo vamos a traer.
0: Bueno, hay que recordar también que el partido entre Oropello y el club Unión Playa Sur de Coronel se va a jugar a partir de las 13 horas en el estadio Federico Schwager y posteriormente será la final en honor de América con los dueños de casa, el club 21 de mayo. El domingo la Unión Comunal de Rayuela de Los Ángeles jugará la tercera fecha de la segunda fase del campeonato de apertura. Tenemos la programación del grupo 1. Bernardo Higgins se enfrenta al Palto. Pedro Aguirre Cerda será anfitrión contra Oropello y Colo Colo recibe a Oro Verde. En la programación del grupo 2, el Sauce, dueño de casa ante Sol de Bío Bío. El Esfuerzo recibe a los Carrera y Las Américas será local ante Escritores de Chile. Vamos a aprovechar nuevamente de enviar un saludo por el duelo del club de Rayuela, el Sauce. La pérdida y fallecimiento de uno de sus fundadores. Se trata de Juan Carlos León Herrera, fallecido. Le enviamos un cariño saludo a su familia, por supuesto, también, y a la familia de la Rayuela en general.
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0: Por supuesto, tenemos más deporte para este fin de semana y Benjamín Rojas va a comenzar con algo que va a ocurrir en breves minutos en el club de un chileno, Lucas Cepeda.
3: Porque hoy desde las 15 horas el Elche de Lucas Cepeda se jugará la permanencia en primera división cuando enfrente al Girona en la última fecha de esta Liga Española, donde el conjunto ilicitano necesita al menos un empate para asegurar su continuidad en la máxima categoría. El Girona también se está jugando la permanencia, tiene que ganar sí o sí ese partido, así que es un partido con mucha tensión. En la previa del encuentro, el técnico del Elche, Eder Sarabia, adelantó el compromiso.
4: Son partidos en los que no solo es fútbol y juego, o juego, mejor dicho, sino que hay otras cosas, esa palabra competir, donde creo que el equipo ha dado un gran paso adelante y en todas esas cosas que están metidas en la palabra competir, creo que ha estado a la altura o se ha impuesto a los rivales.
3: En paralelo a ese partido, porque esto va a ser una jornada de definiciones, hay más equipos que se están jugando el descenso, en simultáneo se van a jugar todos los partidos de esta fecha a las 15 horas, va a jugar el Real Betis de Manuel Pellegrini que enfrenta al Levante, cuadro que también se está jugando la permanencia y al que también le basta un empate para evitar este descenso. Los dirigidos por el técnico chileno, recordemos que ya están clasificados a la UEFA Champions League, no se juegan nada en esta liga, pero obviamente intentarán cerrar esta temporada con un triunfo y sobre eso se refirió el DT chileno, pero también se refirió a la actualidad del equipo español, el Levante, que se está jugando esta permanencia. Escuchemos.
5: No va a ser nada fácil. Cualquier rival que esté jugándose la permanencia en el último partido va a ser un rival difícil. Pero van a haber 4 o 5 partidos exactamente iguales. Por eso digo que nosotros tenemos que entrar con la intención y con la capacidad de sumar los 3 puntos aquí en casa. Y después la suma de lo que le pueda dar a Levante a los otros equipos ya es problema de cada uno de la temporada. Pero
3: y ahora pasamos al fútbol chileno porque continúa la fecha 13 y ya se está jugando un partido en esta jornada sabatina que tendrá 3 encuentros, el que se está disputando ahora entre... Hay nuevo gol del Barcelona, me avisa acá Anibaldo, gol en el...
6: Contragolpe.
3: El doblete, ella fue el que hizo el 3-0 también. En el minuto 3 de adicionado y a 4-0 sentenció la serie. Es decir, que los goles, muy poco que hacer Cristian Endres, muy poca responsabilidad. El segundo fue a quemarropa. El primero fue un disparo cruzado, bien digo. Y el tercero fue un golazo de fuera del área y este cuarto ya un contragolpe que sentencia todas las chances, ya no habían, pero sentencia todas las chances de remontar ya del Olympique de Lyon. Volviendo a Chile, se está jugando el partido entre Audax Italiano y Cobresal allá en el Bicentenario de la Florida, va ganando el conjunto local por 2-1, gol de Michael Baduli Fuentes, en el minuto 45+4 del primer tiempo fue de penal, Diego Coelho remontó el partido, puso el 2-1 en el minuto 49 del segundo tiempo, ya se juega el

0: Minuto 60 de partido para el conjunto de Cobresal, lo hizo Julián Brea en el minuto 13, fue un golazo fuera del área, nada que hacer, Tomás Ahumada. Después, desde las 15 horas, Ñublense enfrentará a Universidad de Concepción. A las 20 horas, Palestino visitará a Unión La Calera. Sin embargo, en esta jornada 13 de la Liga de Primera, el atractivo es el clásico que se juega mañana, la edición 189 entre Universidad Católica y Colo-Colo, donde Colo-Colo buscará seguir en la cima de la tabla, poder establecerse como el único puntero de este campeonato, y Católica buscará recortar esa distancia que actualmente son 7 puntos. Colo-Colo tiene 27 y Católica tiene 20. Y ya para el cierre, se disputó la carrera sprint de la Fórmula 1, una muy interesante, donde el británico George Russell de Mercedes ganó la carrera sprint del Gran Premio de Canadá que se corre mañana. El piloto de Mercedes lideró el podio compuesto por Lando Norris de McLaren en el segundo puesto, y en el tercer lugar su compañero de escudería, Kimi Antonelli. Pasó una situación particular en esta carrera sprint, donde Russell y Antonelli, compañeros de Mercedes, tuvieron una intensa disputa en las primeras vueltas, con algunos toques incluso, lo que significó que Antonelli se saliera de la pista un tiempo y perdiera esa segunda posición, lo que molestó mucho al piloto italiano de 19 años, que lo manifestó en reiteradas ocasiones en la radio de la Fórmula 1, hasta que Toto Wolff, el director del equipo de Mercedes, le dirijo un stop, esto se conversa en la interna, no lo sigas diciendo que esto es público. Bueno, terminó esa carrera ya muy enojado Antonelli en la conferencia, volvió a reiterar esta molestia de que lo sacaron de la pista, y eso me imagino que se resolverá en la interna, porque hoy a las 16 horas se correrá la quali, la carrera clasificatoria para el Gran Premio de Canadá, que se disputará mañana también a las 4 de la tarde.
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Comunicamos el fallecimiento de Fernando Castillo. Sus restos son velados en la Iglesia Sagrada Familia en calle Tucapel 1449 en Concepción. Sus funerales serán mañana domingo a las 14:30 horas, luego de una misa, para luego ser sepultado en el Cementerio General de Concepción. Se comunica además el fallecimiento de Magol Alejandro Carrasco Martínez. Su velatorio se realiza en la parroquia del Buen Pastor y su funeral se comunicará oportunamente.

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1: Si hay algo que nos han enseñado estas cápsulas, es que las canciones románticas no necesariamente hablan de amor, también hablan de dolor. Déjame llorar es una de estas, lanzada en 1991 como parte del álbum En el último lugar del mundo. Ricardo Montaner convirtió este tema en una de las baladas más icónicas de su carrera. ¿Cuánto?

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1: El tema expresa la tristeza de alguien que ha perdido a un ser querido con una letra melancólica y una melodía emotiva y permite que el oyente se conecte con los sentimientos de dolor y desesperanza. En ese sentido, Déjame Llorar narra una historia desgarradora sobre la pérdida de un ser querido. En el año 2000, en medio de un concierto en Puerto Rico, Ricardo Montaner contó a quién va dedicada esta canción y por qué la compuso. El artista dijo que era para su mejor amigo, quien perdió a su esposa, y como siempre se contaban sus experiencias, quiso plasmarlo en una canción. Lo escribió mientras iba en un vuelo de Caracas a Madrid. Déjame Llorar habla de la muerte en la frase millones de hojas cayendo en tu cuerpo, y si bien narra sobre la pérdida, el tema obtuvo un profundo éxito, tanto así que fue el hit de la famosa novela mexicana Mundo de Fieras. Por eso decíamos que las canciones románticas no necesariamente le hablaban al amor, también le hablan al dolor. Déjame Llorar, Montaner, en la cápsula musical.

destacar una actividad que me pareció muy entretenida para compartir con ustedes. Fíjense que mañana se va a desarrollar la primera corrida inclusiva. Esto es en Nacimiento, se denomina Desafío Nacimiento 2026, organizada por el Club Lefun.

Evento que se va a realizar, como les dije, mañana en el sector del Fuerte de Nacimiento. La actividad va a reunir a más de 600 corredores en categorías de 1, 2, 5 y 10K, además de familia y visitantes de distintas ciudades, proyectando la llegada de cerca de 2.000 personas durante la mañana de mañana, digámoslo así, valga la redundancia. Uno de los aspectos más importante de esta jornada va a ser la participación inclusiva de niños con capacidades distintas, reafirmando, por supuesto, lo que sabemos, que el deporte es para todos. El llamado es a sumarse, colaborar, participar y alentar. También, por supuesto, es una oportunidad para el comercio local, para estar ahí atentos, ¿no es cierto?, con la llegada de muchas personas a Nacimiento. Siempre estas actividades impulsan diferentes ámbitos. Hay un colateral positivo con respecto a todo este tipo de actividades. Recuerden, esta actividad arranca mañana a las 9 de la mañana en Nacimiento, aproximadamente hasta las 12. Van a haber algunos cortes de tránsito, lógico, obvio, pero está totalmente bien señalizado y también muy bien informado. Así que ya lo saben, una actividad diferente, entretenida para todos, inclusiva además, en Nacimiento, la gran corrida Desafío Nacimiento 2026, que va a albergar a más de 600 corredores en las distintas categorías.

Bueno, les voy a comentar de la emergencia que se está desarrollando a esta hora de la tarde aquí en Los Ángeles, en Avenida Las Industrias, específicamente en Aserraderos Los Ángeles. Bomberos está trabajando en una situación que se está viviendo allá. Reiteramos entonces, para todos los que a lo mejor se preocupan con la situación y con el sonido de bomberos, siempre es algo preocupante, ¿eh? A esta hora, en este instante, en Avenida Las Industrias, en Aserraderos Los Ángeles, está trabajando bomberos en una situación que se está viviendo ahí. Vamos a cualquier cosita más adelante, si tenemos alguna noticia o en profundidad, les vamos a estar comentando, por supuesto. Les voy a recordar otra cosa que también es importante, ¿eh?, tenerlo presente. Estamos con preemergencia ambiental, así que ya lo sabe. ¿Cuál es? Siempre se produce una especie de confusión con respecto a preemergencia, emergencia. Hoy, preemergencia. ¿Qué significa esto? Que está permitido el encendido de cocina de leña y calefactores desde las 18 horas hasta las 24 horas. O sea, desde las 6 de la tarde hasta las 12 de la noche. Está permitido de 6 de la tarde en adelante. Antes, nada. Para que lo sepa, para que lo tenga claro. Ya dejamos de estar en emergencia como fue el día de ayer, que estaba la prohibición total. Hoy, preemergencia, les reitero, está permitido el encendido de calefactores a leña y cocinas también a partir de las 6 de la tarde.

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5: Los líderes de la oposición en la provincia de Bio Bio sostuvieron una reunión para acordar los lineamientos de trabajo durante este gobierno. Lo anterior en medio de las críticas respecto al desempeño de la exministra de Seguridad Trinidad Steiner y la exvocera de gobierno Mala Cedini, quienes recordemos fueron... se le solicitó la renuncia, además de la discusión por el proyecto de ley de reconstrucción del gobierno. El senador por Biobío, Gastón Saavedra, señaló que la oposición siempre ha estado abierta al diálogo y la idea, añadió, es buscar un camino que permita darle seguridad pública, social y económica al país. En tanto, para el diputado Patricio Pinilla, lo importante es no cometer los errores del pasado que dividieron a la oposición y buscar acuerdos. Entre los asistentes estuvo

0: ex delegado presidencial provincial de Biobío, Javier Fuchslöcher, quien reiteró sus críticas al Ejecutivo por compromisos no cumplidos en materia de seguridad ciudadana y empleo, entre otros. A su juicio, han pregonado que este sea el verdadero gobierno en estado de emergencia del cual tanto hablan, señaló. Para Fuchslöcher, quien gobierna en la actualidad es el ministro de Hacienda, Jorge Quirós, y no el presidente José Antonio Kast. Sobre todo, dijo, por los recortes presupuestarios, entre ellos recordó el de 2.700 millones de pesos que afecta al Hospital Víctor Ríos Ruiz de Los Ángeles. La bancada de diputados de Renovación Nacional solicitó al gobierno que se otorgue discusión inmediata al proyecto Antiturbazos, asegurando que el combate a la delincuencia requiere decisiones claras y herramientas concretas. Más detalles con Josefa Chiamaro.
1: La bancada de diputados de Renovación Nacional ofició al ministro de Seguridad Pública, Martín Arrau, para solicitar que el gobierno otorgue discusión inmediata al proyecto de ley Antiturbazos. Iniciativa impulsada por el actual jefe de bancada de RN, Diego Chalper, y respaldada por los parlamentarios de la colectividad. El proyecto busca modificar el Código Penal para crear un tipo especial de robo cometido por tumulto o multitud, endureciendo las sanciones contra los denominados turbazos, modalidad delictiva que ha generado creciente temor en la ciudadanía. En el oficio enviado al Ejecutivo, los parlamentarios advirtieron que los turbazos han dejado de ser hechos aislados y se han transformado en una modalidad que genera temor real en la ciudadanía, razón por la cual su sanción debe ser una prioridad legislativa del gobierno. Desde Renovación Nacional sostuvieron que la actual legislación no se hace cargo de manera adecuada de estas nuevas formas de criminalidad y recalcaron que el proyecto busca cerrar vacíos normativos, adecuar el Código Penal a modalidades delictivas emergentes y proteger con mayor eficacia a las víctimas. 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
0: En materia internacional, las Fuerzas Armadas de Bolivia, en coordinación con la Unidad de Inteligencia de la Policía, investigan la aparición de imágenes de campesinos armados en dos regiones del país, según lo confirmó el ministro del Gobierno, Marco Antonio Oviedo. Las imágenes corresponden a integrantes de un grupo registrado en las Pampas de Crucero, en el departamento de Oruro, y a los denominados Ponchos Rojos de La Paz. Han aparecido algunas imágenes de gente básicamente en el área cercana al lago, portando armas de fuego de alto calibre. Esto ha pasado a investigación a cargo de las Fuerzas Armadas de Bolivia y de Inteligencia de la Policía. Esto es ya un acto muy delicado sobre el cual daremos información al momento que tengamos resultados, indicó el ministro en una conferencia de prensa. Se mantiene el cielo nublado en la provincia de Malleco, hay 11 grados con 4 décimas en su capital, Angol. Son las 3 de la tarde con 4 minutos.
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escuchándole, por supuesto. Recuerde que estamos en día sábado. Parece otro día, ¿no es cierto? Pero es sábado. Estamos en pleno fin de semana. Hay actividades que le hemos estado recordando, por supuesto, todo lo que tenemos en el día de hoy. Hablamos recién de lo que va a ocurrir mañana en Nacimiento. Y múltiples actividades, además, que le vamos a estar, por supuesto, recordando en esta tarde. Pero también es importante recordar otra cosa. 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Fíjese, aprovecho y recordarle también a otra cosa, en fin de semana, siempre lo decimos, pero nunca está de más recordarlo, la mantención de la casita, también hay que hacer alguna cosita, entre la leña, por ejemplo, no la dejé ahí, hay muchos amigos que le ha llegado leña y hay que ordenar ahí la cosa, ¿no es cierto?, como tiene que ser. Recuerde, a propósito de leña, recuerde usted que tenemos, como mencionamos hace un ratito también, tenemos preemergencia en Los Ángeles, así que el encendido de estufas a partir de las 6 de la tarde, no hay problema, pero a las 6 de la tarde. Antes, nada. Afortunadamente, cesó un poquito el tema de la emergencia. Estamos en preemergencia, así que les recordamos, esto es importante. Muchos amigos nos han consultado, además, con respecto a la situación debido a lo que ocurrió ayer. Desde las 6 de la tarde, ojo, desde las 6 de la tarde, se puede encender desde las 6 de la tarde en adelante. Antes, nada. Esa es la situación que tenemos en el día de hoy. Preemergencia, recuerde, estamos en preemergencia ambiental aquí en la ciudad de Los Ángeles.

0: Un sujeto que ingresó a mano armada a Centro Nocturno Bohemios de Los Ángeles fue formalizado con medidas cautelares. Los detalles con Mario Tapia.
1: Con arresto domiciliario total quedó un sujeto que fue detenido durante la madrugada de ayer por asaltar a mano armada un local nocturno, Centro Bohemio Los Ángeles específicamente, cuando ingresó enteramente vestido de negro, con un arma de fuego en la mano, sustrayendo 300.000 pesos desde la caja del recinto, huyendo luego en un vehículo particular junto a otro sujeto que también fue detenido. Tras una persecución que se inició luego de esto, efectivos de la PDI, de la Viro, Brigada de Robos, lo detuvieron. Tras reducirlo, detenerlo, lo pasaron a disposición de la justicia, donde durante esta jornada quedó con arresto domiciliario y formalizado por el tiempo que dure la investigación. 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
0: Continuamos con ustedes a esta hora de la tarde. Les recuerdo, fíjense, algo que es importante, ¿no es cierto? Hasta ahora tenemos una temperatura que alcanza solamente los 11 grados. Y fíjense que voy a rectificar algo.

Que un error al 100%, ¿eh? La verdad, las cosas que yo me equivoqué, nada que hacer aquí, ¿eh? La interpretación de las cosas con respecto al tema de la preemergencia. Ojo, porque efectivamente, tal cual, la prohibición, escúchame bien, ¿eh?, de uso de calefactores y cocina de leña es entre las 18 horas y las 24 horas. Es decir, en este instante usted está con total libertad y apegado a las normas para poder encender la estufa. A partir de las 6 de la tarde, ojo, al revés, totalmente la información que me había entregado yo hace breves minutos, es al revés. La prohibición, lo voy a reiterar nuevamente para aclarar el tema, para que no se genere confusión, que efectivamente se haya generado tal cual, ¿no? La prohibición del uso de calefactores y cocina de leña es hoy, desde las 6 de la tarde hasta las 12 de la noche, prohibido. O sea, ahora usted, ningún problema. Aclaremos entonces mejor la situación para no generar confusión, tal cual existe y está en el día de hoy. Se prohíbe durante las 24 horas, eso sí, el funcionamiento de hornos tradicionales chilenos, los que corresponden a hornos destinados a la elaboración de productos de panadería, por ejemplo, que utilizan leña o derivados de la madera como combustible. Lo voy a reiterar para aclarar entonces la situación. Está prohibido hoy el uso de calefactores y cocinas a leña entre las 6 de la tarde y las 12 de la noche.

es algo también importante, ¿no es cierto?, que hay que tener en consideración. Fíjense que nos estaba consultando hace un ratito un amigo, un auditor, que va... Porque curiosamente, claro, aunque usted no lo crea, hay lugares que no todo el mundo transita, y cuando tiene que hacerlo, obviamente se preocupa. Esa es la preocupación. Muy bien, me parece excelente la consulta con respecto al tema de la ciclovía para el sector sur. La ciclovía en el sector sur termina ahí en Avenida Ferrocarril, y después las personas que transitan, en bicicleta me refiero, hacia, por ejemplo, sectores como Parque Lauquén, Parque Sevilla, todo unido, sector Parque Lauquén, ¿no es cierto?, o Vía Filadelfia, lo tienen que hacer por la berma, una berma bastante compleja que existe ahí en este punto, después que termine la ciclovía, me refiero, esto culmina la ciclovía ahí en los departamentos que están justo ahí en la intersección con la Avenida Los Carreras con Avenida Ferrocarril. Y de ahí, siempre se ha dado la recomendación, sobre todo para las personas que caminan, el peatón que va por la berma, o también bicicletas, que lo hagan en sentido contrario al tránsito vehicular, para ver, ¿no es cierto?, los vehículos que vienen, porque si no, uno va de espalda y no ve, no está atento al tránsito. Y fíjese, ¿cuál es el punto aquí en este tema? Que ahí, en esa intersección, en ese lugar, justo casi no hay berma, hay una especie de vereda, que no es vereda, que llega ahí hasta pasadito la curvita ahí, esto hablando del tránsito norte-sur, Avenida Los Carreras, pasado Avenida Ferrocarril, hacia el sector de Parque Lauquén. Es una situación compleja, y agradezco la consulta, fíjense, porque tal cual uno lo hace, las personas, los que hemos transitado por ahí, ¿no es cierto?, en ese punto, hay que ir como por arribita de la... cruzar, ¿no es cierto?, hacia el lado hacia la vereda oriente de Avenida Los Carreras, en Avenida Ferrocarril, y de ahí seguir avanzando hacia adelante en una pseudo vereda que no es tal, ¿no es cierto?, hasta tomar la curvita, y ahí ya termina esa parte que es como vereda, digámoslo así, bastante improvisada, ¿no?, que no lo es realmente, en estricto rigor. Y ahí tomar la berma para las bicicletas. Obvio, también la recomendación, si usted tiene que hacerlo bien, con harto reflectivo, ¿no es cierto?, tanto la bicicleta como también el chalequito, porque es algo importantísimo y necesario para la visibilidad de los automóviles. Una consulta bastante productiva en relación a las bicicletas, el tránsito en este punto de la ciudad de Los Ángeles.

aportando, ¿no es cierto?, a la conversación, ¿eh?, de lo que le ocurre, y lo hemos dicho en más de alguna ocasión, muchas veces cuando uno no transita mucho por un lugar y no lo conoce realmente, puede ocurrir que el desconocimiento de alguna señalética nueva, que a lo mejor no necesariamente tiene que ser nueva, pero cuando uno no transita por un lugar, es lo mismo cuando uno va a otra ciudad, tiene que ir, pero muy atento a las condiciones, a los semáforos, a los discos, para señalética en general, ¿no es cierto? Es algo que le ocurre a todos y que nos ha ocurrido muchas veces. Fíjense que increíble, ¿eh?, porque muchas veces ocurren accidentes de menor envergadura, otros también un poquito más complicados, pero no es cometer una infracción previamente tal, sino es el desconocimiento a veces que uno lo lleva a este tipo de cosas, sobre todo cuando hay cambios de tránsito, todo aquello, cuando uno hace mucho tiempo que no ha ido a una ciudad o hace mucho tiempo que no ha transitado por alguna arteria. Por eso siempre, a veces muchas personas dicen, oye, siempre están repitiendo, tengan cuidado. Eso es la precaución que hay que tener siempre en las condiciones del tránsito, y estar atento también a las señales del tránsito, tanto semáforos como todo lo que conlleva a la señalética, para evitar accidentes que muchas veces pasan porque uno se desconoce o simplemente va en tantas cosas, ¿no es cierto?, que nos ocurren diariamente, pensando en mil cosas en la conducción. Por eso, al momento de subir un automóvil, concentrado en la conducción.

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saben que en nuestra ciudad está aniversario, ¿eh? Está aniversario en este mes, pero específicamente hay una fecha específica. Se amplió un poquito las celebraciones con diferentes actividades, ¿no es cierto? Esto ocurre en todas las ciudades, ¿no? Prácticamente el mundo, ¿no? Y es importante también saber la fecha exacta de la fundación, ¿no es cierto?, de nuestra ciudad. 26 de mayo, ¿ya? Es la fecha exacta cuando se funda, ¿no es cierto?, la ciudad de Los Ángeles como Villa de Nuestra Señora de Los Ángeles. Ese es el primer nombre que tuvo nuestra ciudad, de Santa María de Los Ángeles, y bueno, hoy en día Los Ángeles, por supuesto. Todo, lamentablemente, tenemos siempre nosotros esa, no sé si era buena o mala costumbre de acortar todo, incluso la moda de los nombres ahora. ¿Se da cuenta usted o no? Que ya prácticamente nadie se le llama por su nombre, sino que todo se acortó. El sobrenombre pasó de lado, un poquito el sobrenombre. Ya no está tanto el sobrenombre que fue tan moda o tan nuestro. Ahora, el nombre cortito, Francisco, Fran, ¿no es cierto? Fernando, Fer. Y así sigue avanzando. Bueno, ocurre también con la ciudad, ¿no es cierto?, con nuestra ciudad, Los Ángeles, quedó ahí, Los Ángeles, fundada el 26 de mayo de 1739. Y en este contexto, ¿no es cierto?, tenemos actividades precisamente el 26 de mayo, este 26, este día martes, a partir de las 8:30 de la mañana, tenemos un esquinazo, esto con una muestra de cueca incluida, además del izamiento del pabellón nacional. Todo esto se va a desarrollar en el edificio consistorial municipal, en Caupolicán 399. La entrada, por supuesto, liberada para todos. Están todos invitados, todos los habitantes y todos los simpatizantes y todos los que quieren y adoran y también celebran con nuestra ciudad los 287 años de vida. Le recuerdo, para que lo sepa, para que lo tenga ahí presente, en perspectiva, este martes 26, 8:30 de la mañana, Caupolicán 399, donde está ubicado el edificio consistorial municipal, un esquinazo aniversario de nuestra ciudad, con muestra de cueca, con izamiento del pabellón nacional y mucho más. Esto, por supuesto, ese día, tal cual, como se lo acaba de mencionar, 26 de mayo, la fecha exacta de la fundación de nuestra queridísima ciudad de Los Ángeles.

cual precisamente no, fíjense que se comunicaron con nosotros algunos auditores, un detallito más importante también para agregar con respecto a la fundación de nuestra ciudad, el establecimiento de la ciudad fue ordenado por el entonces gobernador de Chile, José Manso de Velasco. Para que usted lo sepa, también era importante también detallar y también darle un poquito de amplitud a ese dato con respecto a la fundación de nuestra ciudad. Así que ya lo sabe. Tengo más actividades que les voy a compartir un ratito más, porque efectivamente también, le comparto el tiro también, va al tiro de inmediato, ¿no es cierto? Ese mismo día, el martes, va a haber una misa también de acción de gracias en relación y en el contexto, ¿no es cierto?, de la fundación de la ciudad, a las 11 de la mañana, ya en la Catedral de los Años. Ángeles, importante, ¿no es cierto?, también este detalle con respecto a, van a haber múltiples actividades, que las vamos a estar dando a conocer para que usted lo sepa. Esto arranca con el esquinazo, como les dije, a las 8:30 de la mañana en la municipalidad, y sigue, continúa a las 11 con esta misa de acción de gracia en la catedral de nuestra ciudad. La entrada, por supuesto, está liberada para todos, no es necesario que tenga esta invitación, todos están invitados masivamente para estar presentes en este día tan importante para nosotros, ¿no es cierto?, para la ciudad, los 287 años de vida que se cumplen específicamente ese día, el 26 de mayo, aquí en Los Ángeles.

0: Seguimos hablando con ustedes a esta hora de la tarde. Ah, recuerden que estamos en fin de semana con, por supuesto, algún tipo de preparación con este día tan... Incluso, fíjese que nos reportaron algún tipo de lluvia en algunos puntos. Algo así, no tan mojador, pero en algunos puntos de la ciudad no estaba en los libros. Ya con respecto al tema del clima, uno ya está ahí, pero totalmente curtido. Cualquier cosa puede pasar, efectivamente. Y tal cual, algunos, pero fueron gotitas, muy gotitas en algunos puntos de nuestra ciudad de Los Ángeles a esta hora de la tarde. Así que atento con eso. Así, no podemos decir si tiene ropa, guárdela, porque eso ya es historia, ¿no es cierto? A esta hora de la tarde nos imaginamos que, por supuesto, está guardada la ropa, obviamente, y no está tan no se seca mucho con este tiempo, efectivamente, al aire libre. Seguimos junto a ustedes acompañándoles aquí en este día sábado en la radio. Un tercer incendio forestal en la provincia de Biobío es combatido en la comuna de Mulchen. Tenemos los detalles con Mario Tapia.
1: Tres brigadas de CONAF y una de CMPC trabajan en el sector Caledonia, en Mulchen, en un incendio forestal, básicamente de superficie de pastizales altos y bajos, matorrales y especie arbórea. Se indicó que van 88 hectáreas afectadas por este incendio, que avanza en forma lenta, pero que ha requerido la acción también de bomberos en apoyo a brigadas de CONAF, que son tres, y una brigada de la empresa forestal CMPC. Ese es el tercer incendio entonces forestal que se encuentra activo en la provincia de Biobío, ya que sigue activo y en combate también el incendio de Alto Rucúe, en Alto Antuco, en la provincia de Biobío, y también en Santa Bárbara, sector Quillayleo. 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
2: La propietaria de la llamada casona de huéspedes donde ocurrió el robo con homicidio de una adulta mayor en Coronel corresponde a una filial del grupo Quiñenco, controlada en este caso por el grupo Lutzik, de donde ya se tuvo contacto con familiares de la víctima. Más detalles con José Manuel Lagos.
3: Se trata de la denominada casona de huéspedes, ubicada en calle Las Encinas, del sector Maule de Coronel, donde se registró el robo con homicidio de una adulta mayor de 65 años que resulta acribillada con arma blanca. Crimen en el que su pareja, un anciano de 72, resultó con heridas cortopunzantes fuera de riesgo vital. La propietaria del inmueble es la sociedad anónima O'Higgins Punta Arenas, filial de la empresa Quiñenco, controlada mayoritariamente por el grupo Luxit. De manera escueta, la compañía informó que ya tomaron contacto con los familiares y que se encuentran ofreciendo apoyo. Esto tras el brutal crimen registrado durante la madrugada de este sábado, que indaga la policía de investigaciones sin que se conozca el paradero de los encapuchados que cometieron este brutal homicidio. Hay que señalar que esta filial de Quiñenco se refirió a lo sucedido mediante este comunicado, manifestando que como empresa mantienen su consternación por lo ocurrido y que se han mantenido en contacto con la familia para acompañarlos y brindarles todo el apoyo requerido en este triste momento, manifestando su confianza en el trabajo de las policías y la fiscalía. 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
2: El diputado del Partido de la Gente, Juan Valenzuela, remarcó que la ciudadanía espera un cambio real en seguridad. Nos informa Benjamín Zamorano.
4: El parlamentario del Partido de la Gente, Juan Valenzuela, se refirió respecto a las críticas en seguridad que se han esbozado al gobierno, a puertas de la cuenta pública, donde se espera que el Ejecutivo presente, finalmente, un plan detallado en materia de seguridad y un cambio de narrativa. En este sentido, Valenzuela afirmó que el gobierno, más que cambiar su relato, necesita realizar un cambio real, ya que durante mucho tiempo se vio una improvisación, falta de conducción y de autoridades que no logran transmitir control frente al avance del crimen organizado que vive la sociedad chilena. Por ello, Valenzuela enfatizó que las personas no quieren frases comunicacionales, sino resultados concretos y señales firmes de que el Estado va a recuperar el orden. Cuestión que finalmente será la gran prueba del nuevo ministro Martín Arrau. 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
2: Y en el plano internacional, Israel continuó este sábado sus ataques contra varias localidades del sur del Líbano, donde se informó oficialmente de la muerte de al menos 6 personas en diferentes bombardeos aéreos, que se suman a las ya más de 3.111 que han perdido la vida en suelo libanés en estas acciones similares desde el 2 de marzo. Según fuentes oficiales libanesas, los ataques israelíes no han cesado en la parte meridional del Líbano desde la noche del viernes, en especial contra Tiro y sus alrededores, donde al menos 4 personas fallecieron en un ataque hostil. En la localidad de Deir Khanou al-Nar, a unos 85 kilómetros al sur de Beirut, otras 2 personas murieron en un bombardeo y el ataque de un dron, mientras que otros 2 ataques similares contra un huerto crítico y un vehículo en una carretera provocó muertos y heridos, entre ellos obreros sirios. Son las 4 de la tarde con 5 minutos, 12 grados, 2 décimas la temperatura en Los Ángeles.
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Se trata de los puntos de vacunación que existieron hoy también, ¿no es cierto? Los dimos a conocer ayer, pero también mañana usted tiene la oportunidad, si es que hoy no ha podido por A, B o C, recuerde que estamos bajo con los grupos objetivos para la vacunación contra la influenza, y mañana, desde las 11 de la mañana hasta las 4 de la tarde, en el supermercado Cuenta, en Avenida Los Carreras, 1420. 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Hoy también estuvieron, ¿no? 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

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Nos estaba consultando recién, ¿eh? La vacunación es necesaria mañana. 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Y no tenga alguna, no voy a decir excusa, ¿eh? A lo mejor suena un poquito grande la palabra excusa, pero para que no lo deje pasar, porque efectivamente estamos en la fecha exacta, ¿no es cierto?, y necesaria para los grupos objetivos en relación a la vacunación contra la influenza. 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Son muchos, ¿eh? Es múltiple el abanico de posibilidades que tiene usted para poder vacunarse contra la influenza. Recuerde, importante detalle, ¿eh?, esto es para los grupos objetivos.

Yo creo que este dicho lo utilizamos más a menudo, ¿eh? Lo prometido es deuda, sin duda. 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Ojo, estable, de lunes a jueves. 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En todo caso, esto que le estoy indicando yo es totalmente confirmado por las entidades pertinentes durante la próxima semana. Puede cambiar la subsiguiente, puede cambiar, pero lo que nos interesa es que usted se vacune ahora ya. 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Los móviles, también tengo vacunadores móviles que están también relativamente estables, ¿no? Lunes y martes desde las 10 de la mañana hasta las 3 y media de la tarde en el frontis del complejo asistencial. Ya lo sabe, hay opciones y también de lugares distintos donde usted puede acceder.

esta pregunta no es para todos realmente, porque es digamos una preparación, un alimento típico del mes de mayo. Arranca en el mes de mayo, fíjese. ¿A qué voy? ¿A dónde voy? No es para todos, porque no a todos les gusta lo sea. Las prietas. ¿Le gusta la prieta o no? No a todos les gusta la prieta, sin duda. Pero fíjense que, escarbando un poquito, nos dimos cuenta de que la época de la prieta arranca ahora, en el mes de mayo. Arrancó ya, digámoslo así. Y se extiende hasta agosto-septiembre, por ahí rasguñando un poquito, con papitas cocidas. Nos comentaron delante de algunos auditores que ya estaban hoy día en el tema prieta. Habíamos hablado de los asados en la mañana, pero fueron más allá, ¿no es cierto? Y no dice con pebre, tiene que ser con pebre, prietas. Una preparación no a muchos les gusta, ¿no? Es un alimento, una preparación que es como media específica, ¿no? No es un alimento también que, o una preparación, mejor dicho, que les guste a todos, pero hay fanáticos que están esperando que llegue el mes de mayo para abrir la temporada, arrancar con la temporada de las prietas. Así que, miren, lo comento, fíjense, porque realmente es una preparación bastante nuestra, ¿no es cierto? Las famosas prietas. Son, sí, a mí en lo personal me gustan, ¿no? Pero depende de la preparación, porque, ojo, que no todas son iguales. Hay algunas que son un poquito más aliñaditas que otras, pero las prietas, sí, yo estoy ahí, ¿eh? Estoy en ese lote de lo que espera la temporada de prietas, ya lo sabes. Pero ojo, importante, con papitas cocidas, ¿eh? ahí sí, ¿eh?

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Estábamos hablando hace un ratito de las prietas. Fíjese, nos dijeron varios auditores. No, prietas no. Paso con las prietas. Paso, totalmente. Sí, es algo. Es una preparación un poco más específica, ¿eh? No a todo. No es como una asada, ¿no es cierto? No es como otro tipo de preparaciones que tiene un gusto. Es de gusto más masivo, pero eso sí, ¿eh? Hay que reconocerlo, que las prietas tienen sus seguidores que son acérrimos, ¿eh? Están esperando la temporada de la muerte de los chanchitos en el mes de mayo, por lo tanto ahí arranca, y fíjese que ahora sí, también una información importante también que hay que decirlo, antiguamente era así, había que esperar la fecha, ahora dentro del año también hay envasadas, por supuesto, de marcas determinadas, existen, están en el mercado todo el año, algo más o menos así como no es lo mismo, por supuesto, como se acuerda el tomate que estaba, era de época de verano, tomate nomás, ahora todo el año. El sabor, sí, claro, por supuesto, hablando del tomate, ¿sí, ah? El sabor no vamos a decir que el mismo de ese sabroso tomatito de verano, no es lo mismo, pero usted encuentra todo el año, hay muchas frutas, verduras y distintos verduras principalmente, ¿eh? Que están más todo el año. ¿Ha cambiado un poquito el sabor de las verduras? Por supuesto que sí, ¿eh? A lo mejor eso mismo, hay algo ahí que cambia el tema del sabor. Recordándoles otra cosa importante también, ¿eh? Cambiando de tema, por supuesto, para conocer

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1: Ejecución en Londres. El 23 de mayo de 1701, el corsario y pirata William Kidd fue colgado por el cuello hasta morir, y su cuerpo fue expuesto a orillas del río Támesis durante 3 años. William Kidd había nacido en Dundee, en Escocia, posiblemente en enero del año 1655. El padre de William, el capitán John Kidd, se perdió cuando navegaba en alta mar. La familia entonces fue apoyada financieramente por una sociedad local. Los primeros datos fiables de William Kidd son del año 1689, cuando tripulaba un barco franco-inglés que navegaba en el Caribe. La tripulación se amotinó y la nave partió hacia Islas Nieves, en las Antillas, por entonces una colonia inglesa. Kidd se convirtió en el nuevo capitán del navío y fue rebautizado como William el Bendecido. Después, se puso al servicio del gobernador de la isla para proteger la colonia de los ataques franceses. Entonces el gobernador le dijo que no tenía dinero para pagarles, de modo que se pagaran ellos mismos con los botines adquiridos, o sea, que hiciera de pirata o corsario.

0: y enseguida Kidd atacó la isla francesa de Marie Galante. El año 1691, Kidd se estableció en Nueva York y allí se casó con Sarah Bradley, una joven inglesa, una de las mujeres más ricas de la ciudad. En diciembre de 1695, el gobernador de Nueva York, el conde de Bellomont, ordenó a Kidd que atacara a buques franceses y barcos piratas que habían sido avistados en la zona. Para ello, el rey Guillermo III de Inglaterra le ofreció una patente de corso y un barco llamado Galera de Aventuras. ¿Pero qué pasó? Que al año siguiente, un tercio de la tripulación murió de un brote de cólera en las Islas Comores, en África. Además, ni el navío superó las expectativas puestas en él, al parecer atacó a un barco del Imperio Mogol y el asalto acabó en fracaso, ni Kidd pudo reclutar más hombres durante una escala que realizó en Madagascar. Es más, Kidd fue ganándose la fama de ser un capitán cruel y despiadado debido a los duros castigos que infligía a sus hombres, lo que propició conatos de amotinamientos y deserciones. En enero del año 1698, William Kidd capturó un barco armenio cerca de la ciudad india de Cochín. El capitán de la nave era inglés, pero llevaba salvoconductos y banderas franceses. Kidd, que no tenía clara la legalidad de la acción, quiso persuadir a su tripulación de que devolviera el barco, pero sus hombres esgrimieron el argumento de que toda la documentación y la bandera eran franceses, por lo cual la captura era legal. En un intento por mantener el control de su nave, Kidd finalmente accedió a la presión de su tripulación. Pero cuando la noticia llegó a Inglaterra, no hizo más que reafirmar las historias que corrían sobre la piratería de Kidd. De regreso en Nueva York, William Kidd se enteró de que era buscado por un delito de piratería. Entonces, enterró parte de sus riquezas en las islas Gardiners, al este de Long Island, cerca de Nueva York, esperando poder recuperar esa riqueza más tarde. Kidd entonces fue víctima de un engaño. Fue conducido a Boston bajo falsas promesas de clemencia por parte del gobernador, pero en julio de 1699 fue detenido y encarcelado en condiciones insalubres. Al año siguiente, el corsario fue trasladado a Inglaterra, donde fue juzgado por piratería y por asesinar a un tripulante. El interrogatorio a Kidd tuvo lugar en el Parlamento Británico. Empezó el 8 de mayo de 1701, y aunque se le asignaron dos abogados para su defensa, fue encontrado culpable de todos los cargos. Todas sus cartas pidiendo clemencia al rey Guillermo III fueron rechazadas, y finalmente Kidd fue colgado ese 23 de mayo del año 1701. La cuerda se rompió, y Kidd tuvo que ser nuevamente colgado, esta vez de una cadena, y su cuerpo, como escarmiento, fue expuesto a orillas del río Támesis durante 3 años.
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poquito, ¿eh? Falta un poquito, la verdad, las cosas, pero nunca está de más recordarlo también. Es una de las fechas importantes que tenemos todos los años. Me refiero al Día del Padre. ¿En qué fecha cae este año? Tenemos fecha, por supuesto, el 21 de junio. Para que se prepare con tiempo, ¿eh? con bastante tiempo. A lo mejor te va a decir que exageraba tanto tiempo. No, pero de todas maneras es bueno recordarlo. ¿Por qué? Porque quiero también hacer la comparación con lo que ocurrió con el Día de la Madre, que este año fue exactamente en, y se conmemoró y se celebró en la fecha exacta cuando efectivamente está fijado como el día, ¿no es cierto? Bueno, el Día del Padre también tiene su día específico, ¿eh? Por si acaso a lo mejor usted no lo sabía, es el 19 de junio de cada año, es el Día del Padre. Este año es día viernes, pero la conmemoración, la celebración, como siempre es habitual, es los días domingos, y el siguiente es el 21, así que ya lo sabe, para que esté atenta para saludar a papá, los que lo tienen, ¿no es cierto?, presente, con vida, y saludarlo, por supuesto, en el día, uno de los de las conmemoraciones, de las fechas importantes de cada año, el Día del Padre, ya lo sabe, ¿eh? No lo olvide, es este año, el 21 de junio, la fecha exacta, decretada por decreto nacional de nuestro país, es el 19 de junio, pero la conmemoración, 21 de junio, para que no lo olvide, para que lo anote, ¿eh? No se le vaya a pasar.

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5: El gobierno regional del Bio Bio pondrá en tabla el proyecto de construcción del nuevo cuartel de bomberos para Mulchen durante el próximo mes. Lo anterior luego que hace algunos días el Ministerio de Desarrollo Social aprobara la recomendación satisfactoria, lo que acredita técnicamente la viabilidad de la obra. Tras aquello, hubo una reunión entre el gobernador regional Sergio Yacaman, el alcalde de Mulchen, José Miguel Muñoz, el superintendente del Cuerpo de Bomberos, Marcelo Troncoso, y los consejeros regionales María Elena Núñez e Ignacio Fica. La consejera María Elena Núñez manifestó su satisfacción tras acordar que en junio será puesta en tabla la solicitud de recursos

0: por 2.500 millones de pesos. Recordemos que el Cuerpo de Bomberos de Mulchen, con apoyo del municipio, postuló hace algunos años al financiamiento para reconstruir el cuartel general de Aníbal Pinto 390, el que sufrió severos daños tras el terremoto del denominado 27F. Un accidente de tránsito deja una persona fallecida en la ruta 5 a 43 kilómetros al sur de Temuco. La información con Carlos Martínez.
1: Es un accidente ocurrido hace pocos instantes en la ruta 5 de norte a sur, en la comuna de Gorbea, sector de la hostería El Liuco. Allí, por causa que se investigan, un furgón se salió de la ruta, chocó contra barreras de contención y luego contra un árbol. Una persona que viajaba en el asiento del copiloto del furgón falleció, mientras otras dos están aún atrapadas a consecuencia del violento impacto en el que perdió la vida una de las personas que viajaba a bordo de este furgón. Equipos de emergencia de bomberos de Gorbea y de Pitrufquén, además de la concesionaria del tramo de ruta ya referido, están trabajando en el lugar junto a personal de carabineros. El cuerpo de la víctima fatal aún no ha podido ser sacado del lugar porque, insistimos, se trata de un choque a alta energía en contra de barreras de contención y un árbol en la ruta 5 a la altura de la comuna de Gorbea, 43 kilómetros al sur de Temuco en la ruta 5. 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
0: Se trabaja en la búsqueda de una persona que se habría fugado por los ductos subterráneos del Hospital de El Salvador. Tomamos contacto con Jorge Villegas.
2: Claro, un procedimiento de rescate que se desarrolla a esta hora acá en el Hospital de El Salvador, en la comuna de Providencia, relacionada a la búsqueda justamente de un paciente que a eso de las 15 horas se habría fugado de este recinto hospitalario por medio de los acueductos subterráneos. De acuerdo a la información preliminar que manejamos acá en el lugar, esta persona aparentemente luego de descender a estos acueductos habría salido al patio del establecimiento y posterior a la techumbre. Es por eso entonces que son cuatro compañías del Cuerpo de Bomberos de Santiago y cerca de 25 voluntarios que trabajan a esta hora en la búsqueda de esta persona. Se trata de un hombre de 44 años, quien se perdió su rastro, como le decíamos, a eso de las 15 horas, producto de aparentemente haberse fugado por alguno de los vías acueductos que se encuentran justamente en este hospital. Se encuentra todo el despliegue policial de parte de carabineros y también del Cuerpo de Bomberos de Santiago en la búsqueda entonces de esta persona, que hasta el momento no se conoce su paradero acá en el Hospital de Salvador de la comuna de Providencia. En el lugar, Bio Bio, la radio.
0: Continúa el cielo nublado en la provincia de Malleco. En Coyipulli hay 11 grados con dos décimas. Son las 5 de la tarde y 5 minutos.
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Tarde de sábado, donde la compañía de la radio no se detiene. Así es, en este día sábado 23 de mayo, la compañía de la radio, siempre lo reiteramos, no se detiene. Y el saludo afectuoso de esta hora de la tarde para quienes se suman, o sea, obviamente a la sintonía de la radio, también para quienes han estado durante gran parte de esta jornada acompañándose de nuestra programación. Como siempre, un saludo afectuoso para cada uno de nuestros auditores que se acompaña a esta hora y durante las distintas horas del día de la compañía que les brinda la radio, no tan solo en esta jornada de sábado, sino que también durante las semanas. Sabemos que hay muchos de nuestros auditores que se acompañan de nosotros y además nos escuchan a través de nuestras señales y obviamente a través de nuestra plataforma como lo es biobiochile.cl, donde allí también nos puede sintonizar donde quiera que se encuentre. También tenemos muchos auditores que son angelinos y que nos escuchan desde los distintos puntos de nuestro país, porque por motivos laborales obviamente han decidido viajar de la ciudad y nos siguen sintonizando a través de aquella manera como lo es a través de biobiochile.cl. Así que para quienes a esta hora están en compañía de la radio, la invitación es para que siga junto a nosotros. Aún nos queda mucho más para compartir. Tenemos mucho más para ir amenizando la tarde, compartiendo también actividades del ámbito cultural. Hay fútbol también que vamos a estar comentando. Me parece que está jugando Deportes Iberia con Conchalí. Vamos a estar también revisando aquello durante el transcurso de esta tarde. Así que obviamente la invitación es para que siga junto a la radio. Aún nos queda mucho más para compartir en esta tarde de sábado.

sé que en esta jornada se está enviando un saludo afectuoso a quienes son obviamente pertenecientes a la primera compañía del Cuerpo de Bomberos de Quillico, donde están en esta jornada destacando su trabajo, su labor que realizan diariamente ante las distintas emergencias que se van generando. Y fíjese que el Cuerpo de Bomberos de Quillico y de la primera compañía están haciendo su conmemoración de su 52 aniversario. Así es, 52 años está cumpliendo la compañía, ¿no?, de Quillico, la primera compañía del Cuerpo de Bomberos de Quillico, en esta jornada de 23 de mayo, y cuya fundación fue en el año 1974. Así que para todos ellos, los voluntarios y pertenecientes a la primera compañía del Cuerpo de Bomberos de Quillico, que están celebrando ya sus 52 años en esta jornada de día sábado, un saludo afectuoso obviamente para cada uno de sus integrantes en lo que es esta tremenda, ¿no?, vocación de servicio, y obviamente la permanente dedicación que se le realiza quienes pertenecen obviamente a esta entidad, el resguardo obviamente de la vida, la seguridad también de la comunidad, que es muy importante, y la disposición obviamente para acudir a las distintas emergencias que se van generando en el día a día. Así que tengan una excelente, una gran celebración, lo que es obviamente la conmemoración de estos 52 años de aniversario que está realizando entonces la primera compañía del Cuerpo de Bomberos de Quillico, con estos 52 años de vida que están cumpliendo. Así que el saludo cordial para ellos y también obviamente para todo el Cuerpo de Bomberos que nos sintonizan en las distintas comunas de nuestra zona, y también a la Compañía de Bomberos de Los Ángeles en general, por la gran labor que realizan los bomberos en general, sobre todo en la temporada estival, como lo es el verano, donde se generan, ¿no?, las distintas y lamentables emergencias de quemas de pastizales, bosques, donde concurre ahí arduamente bomberos a combatir estas emergencias, y también durante todo el año. Así que para todos los bomberos, también a esta hora que estén en sintonía de la radio, un saludo afectuoso para ustedes. Nosotros obviamente continuamos avanzando juntos en esta tarde.

Muy importante señalar de una actividad relacionada con el deporte que se viene para los próximos días en la comuna de Yumbeles, así como el próximo jueves 28 de mayo, tanto niñas, niños y jóvenes de la comuna, refiriéndonos obviamente a Yumbel, van a estar viviendo lo que será una nueva jornada de deporte en el Parque Cerro de la Virgen, con una nueva edición del Trail Escolar 2026. Fíjese que la invitación es obviamente a ser parte de lo que será obviamente una entretenida experiencia al aire libre, que contempla recorridos de 2 y 4 kilómetros divididos en distintas categorías según edad. Esto ya lo señalábamos, se va a desarrollar el próximo jueves 28 de mayo, donde la largada de esta actividad será eso de las 10 de la mañana, y el lugar, lo reiteramos, es el Parque Cerro de la Virgen en la comuna de Yumbel, el lugar donde se va a desarrollar esta actividad, donde se señala, obviamente, por parte de los organizadores, que las inscripciones y bases disponibles a través de los encargados y encargadas de convivencia de cada establecimiento escolar. Ellos son los encargados de recepcionar la inscripción, ¿no?, para quienes deseen participar de esta actividad que se va a estar desarrollando, ya lo indicábamos, el próximo 28 de mayo, lo que será entonces esta actividad deportiva

0: Bueno, y a propósito de fin de semana, panorama, señalarles que se viene, y obviamente está en pleno desarrollo ya, pero se viene ya la jornada de mañana, lo que será la última jornada de esta Feria Costumbrista Antuco 2026. Recordemos que esta actividad estuvo agendada en un comienzo del 21 en adelante, luego hubieron ahí algunos problemillas, obviamente, y esto ya tuvo su fecha del 22 al 24 de mayo, donde ya se está viviendo la jornada, está en desarrollo, ¿no? Hoy sábado 23, lo que es su segunda jornada, y también mañana ya se finaliza con la última jornada de lo que será entonces esta Feria Costumbrista Antuco 2026, en la cual consta con un show en vivo ahí en cada jornada que ameniza cada uno de estos días, y obviamente esto se va a estar desarrollando en el Estadio Municipal de Antuco, así que allí es el lugar donde se lleva a cabo esta Feria Costumbrista Antuco 2026, en la cual contempla cocinerías, artesanía, patio de comidas, juegos populares, y agregar además que la entrada es completamente liberada para quienes deseen asistir. Así que por algo lo señalábamos como un muy buen panorama de esta actividad, ya que se va a estar desarrollando en la comuna de Antuco y la entrada es completamente liberada para quienes deseen asistir y disfrutar tanto la jornada de hoy como también la jornada de mañana domingo, junto a la familia, junto a los amigos, de un panorama distinto. Tenemos información del ámbito forestal, conocemos los detalles a continuación junto a Mario Tapia.
1: Respecto a los incendios forestales que afectan a la zona, podemos informar que ya se cierra la hora de labores durante la jornada de...

este sábado, tanto en el incendio de Rucúe, esto es en Alto Antuco, donde se ha informado durante esta tarde que, actualizando la situación, el fuego ha avanzado muy lento y solamente está consumiendo hojarasca y pasto seco, ya avanzando muy lento y flanqueado en varios puntos calientes de este siniestro que ha afectado más de 560 hectáreas, como hemos estado informando. Mañana continuarán las faenas con 5 brigadas también atacando este foco de incendio forestal, el que espera sea contenido mañana o entre en fase de contención para liquidarlo ya la próxima semana. Una situación que depende también de las condiciones climáticas, donde el viento puelche no se ha hecho presente por el momento y por tanto ha facilitado estas labores de combate. 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

Club Deportivo Social y Cultural Iberia de Los Ángeles. Está jugando precisamente con Conchalí y precisamente estamos revisando acá y se señala que ya está el marcador empatado a uno. Así es, 1-1 está Club Deportivo Social y Cultural de Iberia de Los Ángeles con Conchalí, partido que estamos monitoreando siempre en el desarrollo para ya luego obviamente entregar el resultado final de lo que es este encuentro. Así que de forma parcial estamos ahí comentando

que ya está 1-1 el encuentro. Estamos revisando acá y estamos como siempre muy pendientes de lo que será ya el término definitivo, ¿no?, este encuentro con Iberia ante Conchalí, que está jugándose este partido a esta hora de la tarde, y que obviamente el resultado de este encuentro vamos a estar monitoreándolo. 1-1 entonces es el empate de forma parcial que se está llevando a esta hora de la tarde, así que ya luego vamos a estar muy pendientes de lo que será también el resultado final de este encuentro. También pasamos a otro tema y le quiero comentar precisamente que en la comuna de Laja se está organizando una actividad muy especial, muy entretenida también, y la cual va a traer recuerdos a muchos de los asistentes que puedan ir a esta actividad que se está agendando para los próximos días. Sí se están recibiendo las inscripciones de esta actividad. ¿De qué se trata? Se lo voy a comentar a continuación, porque la comuna de Lajas está haciendo ya la invitación a quienes se gustan de la historia, las antigüedades y los recuerdos. Así es, se está haciendo obviamente la invitación en la comuna de Lajas a toda la comunidad a participar como expositores en esta gran Expo Retro Laja, una actividad que se realizará el próximo sábado 30 de mayo. Así es, esa es la fecha donde se va a llevar a cabo esta actividad, el próximo sábado 30 de mayo. Y fíjese que esta actividad busca revivir la historia a través de los objetos, colecciones y artículos con valor patrimonial y nostálgico. Así que, por ejemplo, quienes residen ahí en la comuna de Laja pueden tener alguna radio antigua, vinilos, máquinas de escribir, que obviamente ya es muy escaso poder ver una máquina de escribir, e imagínense que esta máquina de escribir esté todavía operativa, llamaría mucho más la atención a quienes asistan a esta actividad. Cámaras fotográficas, también muy importante, juguetes, fotografías, artículos vintage o cualquier pieza con historia. Fíjese que esta es la oportunidad de exhibir aquello en esta actividad que está preparando la comuna de Laja para los próximos días, para este próximo 30 de mayo, para ser más específico. Y además, fíjese que poder compartir la antigüedad que usted pueda tener en su casa con la comunidad será también algo muy bonito en la actividad entonces que está preparando aquella comuna. Las inscripciones están abiertas hasta el jueves 28 de mayo a las 13 horas 1 de la tarde en la unidad de comunicaciones del municipio de Laja, quien está recepcionando entonces estas inscripciones para quienes deseen participar de lo que será la exposición llamada Expo Retro Laja, que contará entonces con estas antigüedades por parte de los asistentes, quienes se inscriban, ¿no?, para participar de esta actividad que se va a desarrollar el próximo sábado 30 de mayo. Así que para quienes gustan también de las antigüedades, está también esta opción ahí en la comuna de Laja, la Expo Retro Laja en su edición ya 2026, con estas antigüedades que van a ser parte de esta exposición este próximo, reiteramos, sábado 30 de mayo, donde se va a poder revivir parte, ¿no?, de nuestra historia a través de objetos, colecciones y artículos con valor patrimonial y también, ¿por qué no?, un valor nostálgico.

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2: José Gregorio Argomedo Montero fue uno de los personajes de nuestra independencia. Fue un abogado nacido en San Fernando el año 1767 y figuró en el Cabildo Abierto del 18 de septiembre de 1810, estando presente en todos los actos de la Revolución Emancipadora. Fue José Gregorio Argomedo Montero el secretario de la primera Junta Nacional de Gobierno y después del Tribunal Superior de Gobierno. Después del desastre de Rancagua, tuvo, como muchos chilenos, que refugiarse en Mendoza. Y a su regreso, O'Higgins lo nombró oficial de la Legión del Mérito y ministro de la Corte de Apelaciones. Ramón Freire también lo nombró consejero de Estado y vicepresidente del Congreso. También Argomedo fue presidente de la Corte Suprema, diputado por Colchagua y rector de la Universidad de San Felipe. Cuando en mayo de 1810, el gobernador español García Carrasco apresó a los patriotas Juan Antonio Valle, procurador de la ciudad, José Antonio Rojas y al argentino Bernardo Vera, el Cabildo nombró como procurador a Gregorio Argomedo. Luego, Argomedo hizo comparecer ante el Cabildo al gobernador García Carrasco y le exigió la liberación de los tres inculpados, la declaración de su inocencia, la revocación del proceso y la separación del asesor y del secretario del gobierno. O sea, le estaba pidiendo los hechos, la renuncia al propio gobernante español. Como se sabe, dimitió García Carrasco y después de esa dimisión asumió Mateo de Toro y Zambrano, del cual Argomedo fue su secretario. Argomedo fue también quien redactó, de su puño y letra, la circular que se repartió el 13 de septiembre de 1810, convocando a organizar la primera Junta de Gobierno, que decía, textual, para el día 18, espera usted, el muy ilustre señor presidente, con el ilustre ayuntamiento, en la sala del Real Tribunal del Consulado, a tratar de los medios de seguridad pública, discutiéndose allí qué sistema de gobierno debe adoptarse para conservar siempre estos dominios al señor don Fernando VII. Hasta ahí la cita, porque en realidad esta revolución emancipadora fue una revolución de un cambio administrativo conservando la tutela del rey, al menos eso decía. José Gregorio Argomedo Montero también participó sofocando el llamado motín de Figueroa el 1 de abril de 1811, formando parte del consejo que condenó a Figueroa a muerte en pocas horas. A las 12 de la noche de ese mismo día, dictaba ya la sentencia que condenaba al caudillo realista. Pasó el capitán Diego Larraín, el teniente Bernardo Vélez y 12 hombres, llevando consigo a Argomedo para notificarle a Tomás de Figueroa su sentencia de muerte, la que se ejecutó

0: en el mismo calabozo. Y la notificación de la sentencia decía textualmente: a las 12 de la noche de este día, notifiqué con el teniente coronel y mayor de la plaza el auto al reo Tomás Figueroa, poniéndole al padre de la buena muerte, Fray Camilo Enríquez, para que le auxiliara, de que certifico. A las 4 de la mañana del día 2 de abril, se ejecutó la sentencia pronunciada contra Tomás Figueroa y se puso su cadáver a la vergüenza pública. O sea, se le exhibió públicamente en la plaza el cadáver. Así lo certifico, decía el texto, y firmaba José Gregorio Argomedo, secretario. José Gregorio Argomedo Montero murió después en Santiago en octubre de 1830.
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Bueno, señalar también que este mes es el mes aniversario de nuestra ciudad de Los Ángeles, donde durante estos días anteriores se han estado realizando algunas actividades en conmemoración, obviamente, del aniversario de nuestra ciudad, quien, recordemos, está cumpliendo 287 años de ciudad. Además, señalar que se vienen para los próximos días algunas actividades para ir cerrando este mes aniversario, por así decirlo. Dentro de aquellas actividades que le voy a comentar a continuación, se van a estar desarrollando a lo largo de los próximos días. Por ejemplo, se va a realizar un esquinazo

una muestra de cueca, izamiento del pabellón nacional, esto en el edificio consistorial municipal, que está en calle Caupolicán 399, este martes 26 de mayo, a eso de las 8:30 de la mañana, donde está agendándose ya esta actividad con entrada completamente liberada, así es. Y además, el martes 26 de mayo, señalar que se va a realizar una misa de acción de gracias en la Catedral de Los Ángeles, que está ubicada en Valdivia 298, una actividad que se agenda para este martes 26 de mayo a las 11 de la mañana. Seguido también con las actividades aniversario de nuestra ciudad, está la ceremonia de Angelinos Destacados, que esta actividad se lleva a cabo el martes 26 de mayo a las 2:30 del día en el auditorio del Centro Cultural Municipal. Para quienes deseen asistir también a esta actividad, a la ceremonia de Angelinos Destacados, la entrada es completamente liberada. Así que también resaltar aquello, estas actividades, quedan también algunas más, pero sí queremos resaltar estas tres para nuestros auditores que a esta hora están en sintonía de la radio, y obviamente actividades relacionadas con el mes aniversario de nuestra ciudad de Los Ángeles, y donde queremos también resaltar la ceremonia de Angelinos Destacados, que se está agendando para este próximo martes 26 de mayo a las 12:30 horas en el auditorio del Centro Cultural Municipal de nuestra ciudad, que es el lugar obviamente donde se va a llevar a cabo esta ceremonia. La entrada es completamente liberada, así que es parte obviamente de las actividades que se vienen para los próximos días y que tienen que ver con el aniversario de nuestra ciudad y que también queremos compartir con nuestros auditores a esta hora de la tarde.

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4: La primera información es del ámbito policial y la conocemos junto a Jorge Villegas.
5: Claro, porque tras horas de búsqueda de este paciente acá en el Hospital del Salvador de la comuna de Providencia, finalmente guardias de este recinto logran dar con el paradero de este paciente psiquiátrico. Se encontraba transitando justamente por uno de los pasillos de este sector con una bata que habría sido de su propiedad. Esto tras intensas búsquedas, luego de que se perdiera su rastro, tras perderse, por uno de los viaductos subterráneos de este recinto hospitalario. Es por eso entonces que finalmente fue encontrada esta persona que mantenía ya también una orden de presunta desgracia, y finalmente tras estas horas de trabajo de carabineros y bomberos y personal de este establecimiento, que finalmente lograron dar con el paradero de este paciente psiquiátrico acá en el Hospital del Salvador en la comuna de Providencia. 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
4: Tenemos información del ámbito político que nos entrega a esta hora Valentina Obreque.
6: El diputado republicano Agustín Romero defendió la posible fusión de ministerios impulsada por el gobierno y que, según sus propias palabras, los zurdos siempre se oponen cuando se quiere achicar la burocracia, apuntando a que un Estado más grande permite mantener operadores políticos financiados con recursos públicos. Sus declaraciones se dan luego de que, tras el cambio de gabinete realizado por el presidente José Antonio Kast, aumentara el número de biministros en el Ejecutivo, abriendo el debate sobre una eventual reducción y fusión de carteras que podría anunciarse en la cuenta pública del próximo 1 de junio. Desde la oposición cuestionaron la medida y acusaron al gobierno de utilizar estas fusiones como una excusa para justificar recortes presupuestarios y despidos en el aparato estatal, además de intentar corregir errores en el diseño inicial del gabinete. 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
4: Esta semana el Consejo Regional de Los Lagos aprobó que los recortes anunciados del gobierno afectarán la línea de transporte a modo de mitigar el impacto de esta reducción en el presupuesto local. Desde la oposición lamentaron que no se haya dado una señal política de rechazo a las decisiones del Poder Central. Es el recorte del 3% que anunció el gobierno de José Antonio Kast para todas las entidades públicas que están bajo la ley de presupuesto y que en esta ocasión alcanza a los gobiernos regionales y por tanto a Los Lagos. Y la votación no era sobre el recorte en sí, sino en la posibilidad de escoger el nivel local, el área en que se hará efectiva la pérdida de 3.710 millones de pesos, estableciéndose la línea de transporte como la damnificada. Con esta medida, el gobernador Alejandro Santana enfatizó que era importante que la decisión se tomara en la zona y no dejarla a criterio de la DIPRES. La consejera Yasna Vázquez explicó que se hizo un análisis para definir dónde tendría menos impacto este recorte. Y en la misma línea lo planteó el consejero oficialista Eduardo Parada, insistiendo en que no le gusta la palabra recorte, sino que más bien ajuste respecto a las condiciones en que la actual administración recibió el país. En pleno Consejo Regional, el 60%, es decir, 12 consejeros votaron a favor, 5 se abstuvieron y solo 3 rechazaron. El consejero Francisco Reyes lamentó que a su juicio se desaprovechara la posibilidad de enviar una señal política desde la región, dejando en claro que Los Lagos no está dispuesto a aceptar este tipo de recortes, especialmente en medio del debate por eventuales rebajas tributarias que, según afirmó, beneficiarían a los sectores de mayores ingresos. La temperatura a esta hora en la comuna de Quilleco es de 9 grados, cuando son exactamente las 18 horas y 4 minutos.
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tarde se fue, por así decirlo, ya está bastante oscura la tarde, así que es también bastante fundamental conducir con precaución a esta hora, ya por decirlo así, de la tarde-noche, por así buscarle, por buscarle un nombre, por así decirlo, a lo que es la tarde de esta jornada de sábado, así que a conducir con bastante precaución, a estar muy atentos a las condiciones del tránsito, siempre hacemos hincapié en aquello. Y también para quienes se trasladan por las distintas rutas de nuestra zona, tanto en Biobío como también en Malleco, siempre lo señalamos, a conducir con bastante precaución. Puede estar la posibilidad de que pueda haber algún animal en la ruta, esperemos que no, pero sí hay que estar muy atentos a aquello, puede estar aquel imprevisto, así que siempre hacemos hincapié en aquello, aunque suene quizás un tanto monótono, reiterativo, pero siempre hacemos ahí el llamado a conducir con bastante precaución, y estamos, como siempre, muy atentos a lo que ustedes nos puedan comentar respecto al estado de las rutas, ahí a través del WhatsApp de la radio, que siempre está habilitado para ustedes, nuestros auditores, que también nos van entregando información bastante valiosa. ¿Alguna situación en algún semáforo que no esté funcionando, o alguna situación en particular? Siempre estamos muy atentos a lo que ustedes nos van señalando, entonces, a través de la comunicación directa que tenemos con ustedes, a través del WhatsApp de la radio, que siempre está habilitado para ustedes. También comentarles, por otro lado, que hay también actividades relacionadas con lo que es el mes del patrimonio, y es así como la comuna de Nacimiento no se queda fuera con este tipo de actividades. Así es, queremos comentarles que para quienes deseen participar, se viene ya lo que será la actividad de nacimiento, que tiene que ver con el patrimonio, que se la vamos a estar comentando ahora, porque precisamente le quiero señalar que este 30 de mayo, así es, ahí está, el 30 de mayo se va a estar desarrollando esta actividad en el Fuerte Histórico de la Comuna de Nacimiento, lo que es entonces esta actividad llamada Trazos de Memoria, dibujando en el Fuerte, donde precisamente esta actividad se va a desarrollar ahí, en la Comuna de Nacimiento, en el Fuerte Histórico de la Comuna Nacimentana, donde se lleva a cabo entonces esta actividad este próximo sábado 30 de mayo, una actividad que va a comenzar a eso de las 11 de la mañana, una actividad completamente gratuita, y para quienes deseen participar, como requisito está llevar un lápiz y una goma para que pueda desarrollar su dibujo y pueda obviamente participar de esta actividad llamada Trazos de Memoria, dibujando en el Fuerte, que va a estar a cargo esta actividad de la profesora Daniela Ibáñez, así que también resaltar aquello, y obviamente es una actividad muy bonita que ya se avisora para los próximos días en la comuna Nacimentana, y que queremos también resaltar en esta tarde noche, por así decirlo, de este día sábado 23 de mayo, donde continuamos acompañando a nuestros auditores acá en la radio.

Iberia de Los Ángeles con Conchalí, recordemos, partido que se estaba desarrollando en horas de esta tarde de sábado, donde ya de manera oficial se puede señalar que lamentablemente Iberia perdió ante Conchalí, así es, Conchalí se impuso por 3-1 ante Iberia de Los Ángeles por la tercera B, ya resultado de esta fecha número 7. Así que reiteramos nuevamente, para quienes también estaban al pendiente de este resultado, del cual también estábamos siguiendo de manera simultánea acá en la radio, para poder entregar también este dato, esta información para los adherentes de este club deportivo, como lo es el club de Iberia de Los Ángeles, que lamentablemente perdió, ¿no? Y Conchalí venció por 3-1 al Club Deportivo Social y Cultural Iberia de Los Ángeles. Y a propósito de fútbol, comentarles que se está iniciando ya lo que es el otro partido, pero este tiene relación con el Club Deportivo Mayek Unido, quienes se están enfrentando a Quintero Unido, precisamente en el Municipal de Quintero, donde ya van a estar comenzando los primeros 90 minutos, donde también vamos a estar atentos a este otro partido, obviamente, relacionado con Mayeco, quienes tienen ahí la misión de ir por esos tres valiosos puntos. Así que también es otro encuentro deportivo del cual también vamos a estar pendientes y vamos a estar siguiendo de manera simultánea. Sí, señalarles que se iniciaron ya los primeros 90 minutos en el Municipal de Quintero, donde el club del mismo nombre va a estar enfrentándose con Mayeco Unido. Así que otro partido del cual estamos ahí muy pendientes, y reiteramos nuevamente para quienes se suman a la sintonía de la radio, Conchalí ganó por 3-1 al Club Deportivo Social y Cultural Iberia de Los Ángeles, partido desarrollado por la fecha número 7 de la tercera B y que se estuvo jugando en horas de esta tarde, donde se entrega entonces de manera oficial este resultado. Conchalí venció por 3-1 al Club Deportivo Social y Cultural Iberia de Los Ángeles.

Fíjese que la comuna de Mochén tampoco se queda atrás con este tipo de actividades relacionadas con el ámbito deportivo, y es así como se está preparando lo que será Mochén se activa con el desafío rural 45K. Así es, la aventura, el deporte y la naturaleza se toman la comuna de Mochén con esta jornada imperdible que ya tiene su fecha agendada para este próximo 5 de julio, ya para este próximo mes ya. 5 de julio, si es desde las 9 de la mañana en el Estadio Fiscal de Mochén, que es el lugar donde se va a desarrollar esta actividad, donde todos están ya invitados y cuya inscripción se va a poder desarrollar a través de la página cuelcu.com. Así es, será una jornada bastante entretenida donde se va a vivir una experiencia única sobre ruedas, recorriendo obviamente los caminos rurales, desafiando los límites y también disfrutando del entorno natural que obviamente identifica la comuna de Mochén, en este caso, que es el lugar donde se va a desarrollar esta actividad. La medalla será para todos los participantes que van a estar recibiendo entonces este estímulo, ¿no? Y también hidratación, fruta, que también va a contar con esta actividad y se va a poder encontrar en aquel lugar. Además, será un gran evento familiar deportivo. Y también agregar que las inscripciones comenzarán ya este próximo jueves 28 de mayo a las 19 horas, y donde solo habrán 150.

0: Vamos a conocer la información del momento del ámbito internacional, nos informa Andrea Sepúlveda.
1: Así es, información preliminar, porque reporteros de CNN habían escuchado lo que parecían ser decenas de disparos cerca de la Casa Blanca este sábado en Estados Unidos. Los reporteros fueron resguardados dentro de la Casa Blanca, según reporta este mismo medio de noticias, y se estarían intentando comunicar con el servicio secreto de Estados Unidos. Los reporteros de CNN también habrían dicho que vieron a los agentes del servicio secreto con armas largas al interior de la Casa Blanca. Reiteramos entonces la información, reporteros de CNN escucharon lo que parecían ser decenas de disparos cerca de la Casa Blanca en Estados Unidos.
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0: De esta manera, como siempre, la compañía de la radio no se detiene. Saludos también para quienes están trabajando a esta hora de la tarde y que nos están sintonizando desde los diferentes puntos de nuestra zona. La locomoción colectiva también, que a esta hora está desplazándose por las diferentes y distintas calles de nuestra ciudad, los distintos sectores que diariamente están siendo o están recorriendo precisamente las distintas líneas de nuestra ciudad. Así que para ustedes que a esta hora están en sintonía de la radio, un saludo afectuoso a esta hora de la tarde. Comentarles también que se vienen los puntos y horarios de vacunación contra la influenza para los grupos objetivos. Recordemos que este fin de semana se van a estar desarrollando este proceso de vacunación en distintos puntos que voy a comentar a continuación. Fíjense que la jornada, ya avisorándonos obviamente para este domingo, para quienes necesiten vacunarse aprovechando la instancia del domingo, señalar que van a haber dos puntos. Uno, que es el sector del supermercado Cuenta, de calle Los Carrera, 1420, que va a funcionar mañana domingo entre las 11 de la mañana y las 16 horas 4 de la tarde. Muy importante aquello. Y además, el mismo horario, mañana domingo entre las 11 de la mañana y las 16 horas 4 de la tarde, el supermercado Cuenta, pero de calle Las Azaleas 6.

104. Así que agregar obviamente estos dos puntos que van a estar funcionando ya mañana domingo en el siguiente horario de 11 de la mañana a 16 horas 4 de la tarde, tanto en el supermercado de cuenta de calle Los Carreras 1420 como también el vacunatorio móvil que se va a desarrollar mañana domingo en el mismo horario, 11 de la mañana a 4 de la tarde, el supermercado de cuenta de calle Las Azaleas 604 de nuestra ciudad. Así que también agregar aquello para quienes deseen vacunarse, está la instancia de mañana domingo en los puntos que mencioné recientemente, que tienen relación obviamente con esta campaña de vacunación contra la influenza para los grupos objetivos y los lugares obviamente para aquellos que se van a estar desarrollando ya la jornada de mañana.

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0: Muy buenas noches para Radio Bio Bio Los Ángeles. Se le pide a los conductores que tengan precaución porque hay funcionarios de bomberos de la Brigada de Rescate que están solicitando el aporte a los conductores y a los vehículos que pasan o peatones. Estos voluntarios de bomberos en este momento se encuentran en la avenida O'Higgins, esquina avenida Alemania, en la ciudad de Angol, para que cooperemos con bomberos y seamos solidarios. Gracias desde Angol.
1: También saludos a quienes se suman obviamente a esta hora de la tarde a la sintonía de la radio. Recordarles que tenemos una nota muy interesante en nuestro portal biobiochile.cl y tiene que ver con el subsidio eléctrico, así es. Ya que señalar obviamente que el próximo martes 26 de mayo inicia lo que es la

postulación para la quinta convocatoria del subsidio eléctrico, beneficio que tiene como objetivo apoyar a los hogares más vulnerables con un descuento en sus cuentas de luz. Fíjese que se pueden postular al subsidio eléctrico las personas mayores de 18 años que sean parte del registro social de hogares y que cumplan con al menos las siguientes indicaciones. Por ejemplo, se señala pertenecer a un hogar dentro del 40% de la calificación socioeconómica vigente a la segunda quincena de mayo de 2026 y también pertenecer a un hogar con al menos una persona electrodependiente, según el registro social de personas electroindependientes y también vigente a marzo de 2026. Y contar obviamente con lo que es la ficha, ¿no?, de el registro social de hogares. Así que también muy importante aquello. Y además se debe ser deben ser clientes residenciales, tanto arrendatarios como propietarios, y también encontrarse al día en el pago de las cuentas de electricidad al 22 de junio de 2026. Además, agregar que el proceso se inicia el próximo martes 26 de mayo y estará vigente hasta el viernes 5 de junio. Así que también están todos los detalles al respecto de cómo postular y los links oficiales para realizar esto a través de nuestro sitio web biobiochile.cl. Esto está en nuestra sección BioBio Contigo, y esta nota lleva por título el siguiente: la próxima semana inicia nueva postulación al subsidio eléctrico. Requisitos y cómo acceder, ya lo sabes. Todos los detalles los encuentras en nuestro sitio web biobiochile.cl.

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1: Con arresto domiciliario total quedó sujeto que ingresó a mano armada y robó dinero en el local bohemio Los Ángeles. Había sido detenido por la PDI.

Siguen activos por quinto día incendios forestales de Antuco y Rucúe y Santa Bárbara. Ambos presentan avance lento, indicó la CONAF. A disposición de la justicia quedó un joven de 21 años acusado de intentar atropellar a un funcionario del ejército que apoyaba la labor de control de carabineros en Quilleco. Siguen investigaciones para establecer las causas precisas de la muerte de una adulta mayor en el incendio de la población Basilio Muñoz de Los Ángeles. Esto y más noticias ya vienen ampliadas en el radiograma vespertino de la radio.

a conducir con bastante precaución. Siempre hacemos hincapié en aquello y precisamente para quienes nos sintonizan desde los distintos puntos de nuestra zona, las distintas rutas, ¿no?, que componen nuestra provincia, tanto en Biobío como también en Malleco, hacemos ahí el hincapié a conducir con bastante precaución, sobre todo a esta hora y también durante la jornada de este fin de semana, donde a lo mejor puede que usted diga, oh, bueno, la ruta es un tanto tranquila, pero siempre hay que tener hincapié en aquello que puede

suceder algún imprevisto. Así que siempre hacemos el llamado, como se dice en buen chileno, a conducir a la defensiva y estar muy atentos siempre a las condiciones del tránsito. Se viene lo que es las actividades, ¿no?, que tienen relación con el aniversario de nuestra ciudad, y precisamente ya es la celebración de 287 años de nuestra ciudad, y para aquello se está preparando también una actividad relacionada con la música. Así es, se está haciendo la invitación a ser parte de lo que será una noche llena de emoción, talento y orgullo local, ya que va a estar la presentación de la orquesta de la Cámara Juvenil de la Corporación Cultural Municipal de nuestra ciudad de Los Ángeles en este concierto gala aniversario, que será obviamente una celebración inolvidable, donde cada melodía rendirá homenaje a nuestra historia y a la cultura que nos une como comunidad. Así que obviamente esto se está preparando para llevarse a cabo en el Teatro Municipal de Los Ángeles, que está ubicado en calle Colo Colo 484, este próximo viernes 29 de mayo. El horario, 19 horas, y la entrada completamente liberada, gratuita, y una actividad obviamente apta para todo público que desee asistir a presenciar lo que será entonces este concierto gala aniversario, que se va a estar desarrollando próximamente este viernes 29 de mayo en el Teatro Municipal de nuestra ciudad de Los Ángeles. Recuerde, la entrada es completamente liberada y una actividad obviamente apta para todo público que desee asistir y obviamente participar de lo que será una actividad que tiene que ver con la celebración del aniversario de nuestra ciudad, celebrando nada más ni nada menos que ya 287 años de vida.

Continuamos avanzando juntos en esta tarde, día sábado, comentándoles y reiterándoles precisamente, lamentablemente, Iberia perdió por 3-1 con Chalí jugando en la región metropolitana. Así que también señalar aquello, reiterarlo, ya que hay auditores que nos consultan al respecto del resultado de lo que fue este encuentro que comentábamos también durante la tarde. Apenas comenzó este encuentro, cuando ya estaban el empate a 1 y ya de manera oficial. Se supo, ¿no?, el resultado final de este encuentro, donde Iberia perdió, reiteramos, por 3-1 con Conchalí jugando en la región metropolitana. Así que también dejar en claro aquello, y también obviamente estamos siguiendo lo que es el encuentro de Mayek Unido con Quintero Unido, donde estamos revisando acá el resultado parcial, donde Mayek Unido se está imponiendo por 2-1 ante Quintero Unido. Así que rescatar los puntos, obviamente, que sirven mucho para Mayek Unido, un partido que también vamos a estar muy pendientes del desarrollo y del resultado final. Así que de manera parcial, para quienes nos escuchen en Angol, Mayek Unido está ganando por 2-1 a Quintero Unido. Así que seguimos muy pendientes de aquel resultado, y también obviamente estamos muy pendientes de el panorama local de futbolístico de nuestra zona. Así que señor aquello, continuamos como siempre avanzando y comentando también sobre algunas actividades que se van a estar desarrollando acá en nuestra zona, en especial en la ciudad de Angol, ya que estamos comentando algo de Mayeco. Señalar que se viene también una exposición llamada Nacar. Sí, así es, una exposición del artista Rosario Montserrat Rivas Ríos, que reúne también varias obras inspiradas en la naturaleza, la fantasía y el mundo emocional. Esto tiene su fecha de inicio, que fue eso del 19 de mayo en adelante, y se va a extender al 15 de junio. Así que el pasado 19 de mayo se dio inicio entonces a esta exposición, que se va a extender hasta el 15 de junio en el Centro Cultural Municipal de Angol.

0: Un operativo de búsqueda al interior del hospital El Salvador logró dar con el paradero de un paciente que se perdió tras ingresar a los viaductos subterráneos de este recinto. Continúa el megacorte de agua en 8 comunas del Gran Concepción. El suministro será restablecido a las 8 de la mañana de este domingo. Gendarmería encontró un artefacto explosivo de uso minero adherido a una reja al interior de la cárcel de Quillota tras ser lanzado desde el exterior. En libertad quedó el conductor del bus que ayer protagonizó un fatal volcamiento frente a Teno en Curicó. Se investiga una descompensación del imputado. Delincuentes asesinaron a una mujer de 65 años y dejaron herido a su esposo durante un violento asalto en la comuna de Coronel, el inmueble ligado a una filial del grupo Luxic. La fiscalía pidió presidio perpetuo para el hombre acusado de quemar vivas a 2 mujeres en Temuco el año 2022. En prisión preventiva quedó un hombre imputado por un homicidio consumado y fotor frustrado tras fatal riña vecinal en La Varilla, en La Serena. A días de la cuenta pública presidencial, el Ejecutivo enfrenta un nuevo desafío: ordenar al oficialismo y abrir espacios de negociación con la oposición para sacar adelante la Ley de Reconstrucción Nacional en el Senado. Alcaldes y representantes del mundo municipal advirtieron que la eliminación de contribuciones para mayores de 65 años podría generar un déficit en las arcas comunales y afectar servicios sociales en medio de la mega reforma del gobierno. La Delegación Presidencial Metropolitana decretó alerta ambiental para este sábado ante el aumento de contaminación en el aire y las bajas temperaturas registradas en Santiago en una de las jornadas más frías de las últimas 2 décadas, según expertos. Tras 3 días retenidos en Israel, activistas chilenos de la flotilla Global Sumud regresaron al país denunciando trato deshumanizante y criticando el actuar del gobierno ante la situación. En materia internacional, hace instantes se reportó un tiroteo en las cercanías de la Casa Blanca. El presidente de Estados Unidos, Donald Trump, sostuvo llamadas con los líderes árabes y aseguró avances para un acuerdo de paz en Medio Oriente. Ataques a centros de tratamiento y muertes de voluntarios complican la contención del brote de ébola en África Central.
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1: Diecinueve horas con cuatro minutos de este sábado 23 de mayo que comenzamos a revisar las noticias. Vamos a actualizar lo que ocurre tanto en el plano nacional como internacional. Aquí comienza Radiograma Vespertino. Bueno, y comenzamos con la siguiente información. Una adulta mayor fue brutalmente asesinada tras recibir múltiples puñaladas en medio de un robo al interior de la llamada casona de huéspedes de Coronel. En tanto, su pareja resultó con lesiones de diversa gravedad. La propietaria del predio donde se registró el homicidio corresponde a una filial del grupo Quiñenco, controlada por el grupo Luxic, y ahora no se reportan, y por ahora no se reportan detenidos. Nos informa desde Radio El Carbón de Lota, José Manuel Lagos.
2: Una mujer de 65 años fue asesinada por desconocidos que ingresaron a una vivienda que cuidaban en el sector Maule de Coronel. En tanto, su pareja, un hombre de 73 años, sufrió heridas graves. Fueron alrededor de tres los sujetos que ingresaron hasta la llamada casona de huéspedes, donde las víctimas cuidaban el inmueble en un predio ubicado en calle Las Encinas de dicho sector. El comandante de la Cuarta Comisaría, Claudio Jiménez, entregó antecedentes preliminares de lo sucedido durante la madrugada de este sábado.
3: Carabineros de la Cuarta Comisaría de Coronel adoptó un procedimiento por robo con homicidio ocurrido en el sector de Maule de la comuna. Conforme a los antecedentes preliminares, tres sujetos habrían ingresado a un domicilio agrediendo con armas blancas a un matrimonio de adultos mayores, una mujer de 65 años y un hombre de 73 años, para posteriormente sustraer especies y darse a la fuga. Producto de las lesiones, lamentablemente la mujer falleció en el lugar, mientras que el hombre fue asistido, trasladado, lesionado al hospital de Coronel.
2: Cabe señalar que los antisociales actuaron a rostro cubierto, quienes huyeron en un vehículo station wagon color negro. La vocería por parte del Ministerio Público fue entregada por el fiscal José Ortiz.
4: Vestidos de negro y encapuchados, con armonios de arma blanca, procedieron a atacar al cuidador del recinto para posteriormente atacar al interior del domicilio y a las afueras de él, a la pareja del cuidador, resultando esta persona fallecida y el cuidador lesionado con heridas de arma blanca.
2: La víctima fatal fue identificada como Isabel Contreras Aguilera y familiares, en voces de su hija y nieta, exigieron justicia.
5: Es algo que no se puede dimensionar de la forma que la mataron. Lo único que queremos es justicia. Justicia para mi mamá, porque no se lo merecía. No merecía morir de esa manera. Ella no le hacía daño a nadie.
6: Ellos llevan más de 40 años cuidando esta propiedad para los Andrónicos Luxi. Siempre han tenido este trabajo de manera honesta, digna, y lo que hicieron fue brutal. Espero que se haga justicia y puedan pillar a estos desgraciados delincuentes.
2: El predio donde ocurrió el crimen es propiedad de la sociedad anónima O'Higgins Punta Arenas, filial de la empresa Quiñenco, controlada mayoritariamente por el grupo Luxit. La fiscalía instruyó diligencias a la brigada de homicidios y el laboratorio de criminalística de la policía de investigaciones. Se trata del cuarto homicidio del año en Coronel y por ahora no hay detenidos.
1: El Ministerio Público solicitó la pena de presidio perpetuo para un hombre acusado de generar un incendio y quemar vivas a dos mujeres en el año 2022 en la comuna de Vilcún, en la región de la Araucanía. Los detalles con Roberto Neira desde Radio Bio Bio en Temuco.
7: La Fiscalía solicitó la pena de presidio perpetuo para Luciano Alexis Torres Moreno, acusado de generar un incendio en un inmueble y quemar vivas a una madre y a su hija, hecho perpetrado el 13 de mayo del 2022 en la localidad de Cajón, comuna de Vilcún. El Ministerio Público presentó acusación por un incendio en lugar habitado causando muerte, precisando que el hombre, utilizando acelerante, generó este siniestro en una vivienda de calle Alejandro Urrutia del recinto estación de dicha localidad y aseguró las puertas de acceso para evitar que las víctimas escaparan. Perdieron la vida producto de las graves quemaduras Aide del Carmen Torres Martínez y Jessica Pamela Calderón Torres. Cecilia Calderón Torres pidió justicia por la muerte de su hermana y su madre, aseverando que espera las máximas penas para el acusado.
8: Los vio afuera merodeando la casa, así como para ver que ellas no salieran. Y él se acercó y el tipo se le tiraba, no lo dejaba a que él abriera las puertas. Y él lo tiró, lo sacó para que él pudiera abrir las puertas, y las puertas estaban cerradas, no se podían abrir. Él las pateaba las puertas para poder sacar a mi mamá y a mi hermana adentro. Yo espero que caiga todo el peso de la ley sobre él, porque fueron dos víctimas y mi mamá y mi hermana, ellos

0: fueron como familia para él y él pagarle de esa forma.
1: Quien también se refirió a este caso fue el abogado Luis Reyes, quien representa a la familia de las víctimas.
2: Bueno, lo que le puedo decir es que este señor, habiendo sido recogido por una familia en Quejón, y por razones que se desconocen, eso se sabrá por especialistas, provocó un incendio en el domicilio de estas personas, una madre y una hija, y posteriormente impidió que fueran socorridas, logrando con ello que ellas fueran, en definitiva, fallecieran por causa del incendio.
1: Hay que precisar que un niño de 3 años de edad logró sobrevivir a esta tragedia, pese a sufrir graves quemaduras. Tanto la familia de las víctimas como el abogado querellante en esta causa están esperando que se fije el juicio oral que permitan obtener un veredicto condenatorio para este sujeto que se encuentra recluido en la cárcel de Valdivia. En Temuco, Bio Bio, la radio.
3: Seguimos revisando otras informaciones. Siempre en lo policial, el conductor del bus que protagonizó un fatal accidente a la altura de Teno quedó con la medida cautelar de arraigo nacional. Se evalúa como posible causa del siniestro una descompensación por diabetes. Nos amplía Luis Cabello desde Radio Bio Bio en la región del Maule.
4: En libertad inmediata, pero sometido a la medida cautelar de arraigo nacional, quedó el conductor de la máquina Turbus, que la jornada de este viernes protagonizó un mortal choque y volcamiento a la altura del kilómetro 176 de la ruta 5 a la altura de la comuna de Teno. Se trata del imputado Óscar González Carquín, 64 años, con domicilio en Colina, región metropolitana, quien ha sido formalizado de cargos por cuasi delito de homicidios y por lesiones graves y lesiones leves en accidente de tránsito. De acuerdo a lo relatado en el control de detención por la fiscal del Ministerio Público, Maite Mendiburo, el imputado habría sufrido una descompensación por una diabetes.
5: Es por ello que está en investigación si es que esta persona efectivamente tenía esta enfermedad desde hace bastante tiempo, si es que tomó las medidas necesarias, así como también si es que en el momento cuando tiene esta descompensación tuvo algún tiempo suficiente como para poder haber detenido en este caso el bus y haber procedido en este caso a que se evitara en realidad este accidente.
4: En la audiencia pública llevada a cabo la mañana de este sábado en Curicó, en el Tribunal de Garantía, se conoció además la identidad de una de las dos víctimas mortales que dejó el accidente de carretero, tratándose de Gervasio Melosa Anguita, de 30 años, y una mujer que sigue como NN en la morgue de Curicó. En tanto, la magistrada Natalia Rojas autorizó el plazo legal de la investigación por este accidente carretero en 6 meses, dado que la Fiscalía tendrá que verificar la evolución de la salud de todos los lesionados y además verificar si el conductor profesional de la máquina Turbus mantenía al día sus controles por esta patología crónica de diabetes. Aquí en Curicó, Bio Bio, la radio.
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3: El Ministerio de Vivienda informó que 170 casas deberán ser demolidas en el Olivar, en Viña del Mar, luego de las revisiones técnicas a las obras ejecutadas en el marco de la reconstrucción por el mega incendio de 2024. El proceso comenzó con el retiro de las primeras 4 casas. Mientras se mantienen cuestionamientos de la ex entidad patrocinante Social Arquitectura, que acusó que esas demoliciones serían ilegales. Los detalles con Aníbal Rosales, desde Radio Bio Bio en Valparaíso.
7: El ministro de Vivienda y Urbanismo, Iván Poduje, informó que 170 viviendas deberán ser demolidas en el sector del Olivar de Viña del Mar luego del inicio del retiro de las primeras cuatro casas vinculadas al proceso de reconstrucción tras el mega

0: Incendio de 2024. Según los antecedentes, en el Olivar existen 1.236 viviendas afectadas por la emergencia, de las cuales 444 estaban asociadas a la constructora San Sebastián. Tras la revisión técnica, se determinó que 170 deberán ser demolidas, lo que equivale al 14% del total de viviendas afectadas en el sector. Poduje sostuvo que las viviendas cuestionadas presentaban fallas estructurales e incumplimientos de la normativa de resistencia al fuego. Además, indicó que la misma empresa encargada de demoler será la responsable de construir las casas definitivas. Así lo señaló el ministro.
1: Afortunadamente el material era tan ligero y era tan blanda la casa que no demoramos nada en demolerla, lo que confirma además los informes periciales que hicimos y las cuatro querellas que presentamos contra estas empresas. La empresa que está demoliendo es la misma empresa que va a reconstruir. Esperamos la próxima semana ya estar construyendo las viviendas definitivas. El Servio operó como entidad patrocinante e invitó a constructoras que tenían solidez y experiencia para que hagan estas casas.
0: Por su parte, la ex entidad patrocinante Social Arquitectura cuestionó el procedimiento. A través de su abogada, Erika Mayra, sostuvo que las primeras cuatro viviendas demolidas no corresponden a las 56 casas observadas en los informes de Vitec e IDEM, ni a aquellas incluidas en recursos de protección presentados ante la Corte de Apelaciones de Valparaíso. La entidad también acusó que la autoridad habría desinformado respecto del alcance de las obras iniciadas en el sector. Así lo señaló la abogada Erika Mayra.
2: Nosotros entendemos que esto es parte de un show mediático que el ministro necesita para sostener su autoridad. Las cuatro casas no tienen relación con las 56 respecto de las cuales se pronunciaron los informes que invoca el ministro, los informes de DITEC e IDIEM.
0: En paralelo, vecinos afectados señalaron quedar conformes con las respuestas, aunque mantienen preocupación por los plazos, donde las primeras casas serían entregadas en noviembre y el proceso seguiría hasta diciembre de 2026. Así lo señaló la vecina Adelaida Rivas.
3: Quedé satisfecha igual por la respuesta que nos dio en este caso, porque fuimos tres afectados de mi familia por el incendio. Entonces ya de aquí a diciembre dijeron que deberían estar listas como la reconstrucción.
0: En lo inmediato, el secretario de Estado aseguró que ya se iniciaron acciones legales contra las empresas involucradas en las obras cuestionadas. Desde la región de Valparaíso, Bio Bio La Radio.
4: Siguen las reacciones de alcaldes ante el proyecto del gobierno de José Antonio Kast de la eliminación de contribuciones que se está discutiendo en el Senado. Si bien han habido críticas de tanto ediles oficialistas como de oposición, algunos alcaldes de derecha confían en la capacidad de solvencia que aportará al Ejecutivo, al Fondo Único Municipal. Sebastián Cornejo nos cuenta más detalles.
5: Continúan los cuestionamientos al plan de reconstrucción que se tramita en el Congreso. Desde distintas municipalidades, a través del tablero político, han expresado su preocupación ante la propuesta de eliminar las contribuciones a mayores de 65 años. La polémica se intensificó este sábado, luego de que el subsecretario de Desarrollo Social, Sebastián Figueroa, señalara que si bien se subsanará la merma que generará la iniciativa a través de inyección de recursos al Fondo Común Municipal, el Ministerio no tiene contemplado remediar el eventual déficit individual de recaudación de cada municipio. A la gran mayoría de los municipios esto no le genera un efecto mayor al 0,5% de su presupuesto, comentó el subsecretario. Sin embargo, el anuncio ha puesto presión a alcaldes de comunas que perciben menos ingresos, ya que el ajuste podría afectar directamente la entrega de servicios básicos y la continuidad de programas sociales. Así lo comentó el alcalde del Bosque, Manuel Zúñiga, del Partido Socialista.
6: Hemos manifestado fuerte y claro que las contribuciones claramente nos afectan de sobremanera, sobre todo a los municipios que tenemos mayor dependencia. Si nosotros hoy día tenemos un camión de recolector de basura que pasa tres veces a la semana, vamos a tener que pagarle solo para dos días de la semana, porque no voy a pagar el tercer día.
5: Desde el oficialismo han habido tanto reacciones positivas como de preocupación por la excepción tributaria propuesta. El alcalde de Zapallar y presidente de la Asociación Chilena de Municipalidades, Gustavo Alessandri, llamó al gobierno a mantener el diálogo con los alcaldes del país, diciendo que por el momento confía que el gobierno pueda suplir el déficit del Fondo Único.
7: Y lo contrario, creo que esa es una buena medida, pero tenemos que ver cómo compensamos a las municipalidades, tanto en el Fondo Común Municipal, y todavía tengo toda la esperanza de que sea un proyecto que favorezca a los chilenos y que favorezca principalmente a las municipalidades.
5: El alcalde de Puerto Montt, Rodrigo Wainwright, si bien menciona que apoya la medida, abogó que se tiene que respetar el financiamiento del Fondo Común Municipal.
8: Nosotros estamos de acuerdo, siempre y cuando esto llegue a aquellos que realmente lo necesitan. En segundo lugar, la compensación es absolutamente necesaria. Y si a nosotros no se nos compensan estos recursos, es imposible hacernos cargo de materias tan importantes como la salud, educación, como recuperación de áreas públicas.
5: La propuesta, que hoy se encuentra su segundo trámite constitucional, contempla casi 300.000 viviendas del país, que hoy recaudan al fisco unos 241.000 millones de pesos.
4: En miras a la semana distrital, el gobierno comenzó su despliegue.

0: Llegue para sondear los apoyos y descuelgues de la mega reforma en el Senado. La oposición advirtió un trámite de meses y ya anuncia votos en contra, mientras que en parte del oficialismo e independientes coincidieron su respaldo a la aprobación de sala cuna universal. Los detalles con Juan Oportot.
1: 9 días quedan para la primera cuenta pública del presidente José Antonio Kast. Esa será la antesala para el próximo gran paso del gobierno, la discusión del proyecto de ley de reconstrucción nacional en el Senado. Con la falta de parlamentarios del Partido de la Gente y una oposición que hasta el momento se muestra cerrada, la discusión será distinta a comparación de la Cámara Baja. Sin embargo, los espacios de conversación se deberán fortalecer desde el oficialismo e independientes, donde ya comenzaron a notarse los primeros desgastes. En Renovación Nacional, el tono ha sido más condicionante. Su jefa de bancada, María José Gatica, dijo que el apoyo al gobierno será permanente, aunque señaló que espera que el Ejecutivo incorpore medidas relevantes para la colectividad. Entre estas, se encuentran el proyecto de sala cuna universal y medidas de apoyo a la salud pública.
2: Hoy día, los 10 senadores que formamos parte de la bancada de Renovación Nacional entregamos un apoyo al proyecto de ley de reconstrucción, pero también esperamos gestos para poder incorporar medidas que para nosotros de alguna u otra manera son fundamentales.
1: Recordemos que esa lacuna, tras ser aprobada, el ministro de Hacienda, Jorge Quirós, hizo reserva de constitucionalidad, por lo que los ojos de Renovación Nacional están puestos en el titular de Teatino 120. La postura fue duramente criticada por el diputado de UDI, Eduardo Cretón, quien alegó que ciertos senadores de derecha antepongan sus intereses personales y partidarios por sobre el bienestar del país.
3: Me molesta ver senadores supuestamente de derecha poniéndole precio a su voto para aprobar el proyecto de reconstrucción nacional, porque cuando la política antepone los intereses personales por sobre el progreso del país, muestra su peor cara.
1: Como voto de incertidumbre se encuentra el del senador independiente Karim Bianchi, quien si bien criticó la poca existencia de diálogo en la Cámara de Diputados, como el contenido de su respectivo despacho, sí espera que el proyecto pueda acaparar las visiones de todos los parlamentarios. Asimismo, dijo que su voto será técnico y no ideológico.
3: Me molesta ver senadores supuestamente de derecha poniéndole precio a su voto para aprobar el proyecto de reconstrucción nacional, porque cuando la política antepone los intereses personales por sobre el progreso del país, muestra su peor cara.
1: Desde el Ministerio de Hacienda señalaron que han mantenido un permanente diálogo con los parlamentarios oficialistas y de oposición. No obstante, dijeron que, al ser semana distrital, el foco estará puesto en el informe de finanzas públicas que se dará a conocer este próximo lunes 25 de mayo.
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0: Sectores políticos calificaron como irresponsables las declaraciones del exdelegado provincial de Arauco, Humberto Toro, al asegurar que empresarios de derecha han suministrado las armas utilizadas en atentados en la zona. En el gobierno reaccionaron con cautela y llamaron a Toro a entregar los antecedentes y realizar las denuncias ante el Ministerio Público. La información es de Fabián Polanco.
5: Fue en el programa El Tablón de Canal 9 Bio Bio Televisión donde la ex autoridad y militante del Partido Socialista Humberto Toro apuntó a empresarios cercanos a la derecha como los financistas de la violencia rural en la provincia de Arauco. El ex delegado provincial sostuvo que fue en el marco de la investigación del atentado al Molino Grolmus que un testigo a quien solo identificó como votante de derecha admitió haber entregado armamento al grupo autor del ataque.
6: Con los testigos que fue, que le suministraba las armas, porque si se sabe, es una persona que vota derecha, ¿ah? que son empresarios del mundo de derecha. Empresarios que votan derecha usufructan a partir de un beneficio de negocio y usufructan de la política. Y los grupos que son los que usan las armas y hacen atentados en la provincia de Arauco usufructan también de la legitimidad de la causa MAP. Y lo que tenemos que hacer como Estado es separar los dos grupos, es separar los dos actores.
5: El testimonio fue calificado como irresponsable por la diputada del Distrito 21, Joana Pérez, señalando que era igualmente grave si es un antecedente reservado o si fue algo que conoció cuando era autoridad y no lo entregó en su oportunidad a la Fiscalía como obliga la ley a un funcionario público.
7: Por donde se mire, irresponsable los dichos al voleo en un programa, saber si los hace en su rol de exdelegado, exgobernador, de los cargos que tuvo en la provincia de Arauco y que pudo tener acceso. Pero si conoce algo, no lo denunció en su minuto a quienes corresponden, creo que es complejo.
5: Con más cautela, el actual delegado en la provincia de Arauco, Pedro Marileo, llamó a su antecesora a hacer la denuncia y actuar de manera responsable.
8: Solicitamos que entregue esta información a nuestras policías. Hoy podemos señalar que existen investigaciones en curso con carácter de información reservada para no entorpecer el trabajo conjunto que están realizando nuestra policía en la provincia de Arauco. Hoy, como todo ciudadano,

0: extranjeros que participaban de este gran negocio.
1: Humberto Toro conoce la provincia de Arauco, fue gobernador durante el segundo gobierno de Michelle Bachelet y después delegado del presidente Gabriel Boric.
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0: Especies de árboles nativos ha consumido un incendio forestal que, ante la imposibilidad de ingresar, solo sigue monitoreado desde hace 5 días con avance lento en la comuna de Santa Bárbara, en la provincia de Biobío. Asimismo, en Mulchen existe un tercer foco de incendio forestal donde trabajan brigadas de CONAF. En tanto, el otro incendio de Antuco sigue activo y en combate, pero en camino a la contención, según se ha informado al final de la jornada de este sábado. La información la conocemos junto a Mario Tapia, desde Radio Biobío en Los Ángeles.
1: Se trata de un incendio forestal que se registra en el área cordillerana denominada Alpes Quillayleo, de muy complejo acceso para cualquier medio, donde especies como guindo santo, ñirres y bosque de la Araucaria han sido afectados por el incendio, que según habitantes del sector, como Ariel Hermosilla, no han contado con la atención debida para su control.
2: Estamos viéndonos afectados por un incendio causado principalmente por quema para atalaje. El tema que se están quemando ahí en ese lugar, más o menos, por la ubicación que dan, hay guindo santo y ñirres, son... El guindo santo, por lo menos, es un árbol endémico y está en peligro de extinción, y tenemos bosque de araucaria ahí. Entonces no se ha asomado ningún helicóptero, la brigada de CONAF no se sabe nada. Entonces queríamos ver si la posibilidad de que usted pueda ayudarlo.
1: En tanto, el alcalde de Santa Bárbara, Cristian Oces, consultado por la radio acerca de este tema, lamentó la situación y pidió mayor atención para esta emergencia, insistiendo en que las empresas forestales que operan en el lugar podrían apoyar con mayor fuerza este problema, asimismo CONAF. Cabe señalar que los recursos de CONAF, en su mayoría, están todos desplegados en el incendio aún activo que se registra también en la provincia del Biobío y por cuarto día en Alto Rucúe, en la comuna de Antuco, y que ya ha destruido más de 560 hectáreas. En Los Ángeles, Biobío, la radio.
0: Mediante la crianza de cachorros de perros abandonados en rebaños ovinos en la comuna de San Juan de la Costa, redujeron notoriamente la pérdida por ataques de pumas y jaurías. La iniciativa busca enfrentar el resultado del abandono de mascotas en ese territorio. Los detalles desde Radio Biobío en Osorno con Eduardo Palacios.
3: La médico veterinario integrante del programa de fomento productivo de San Juan de la Costa, Pamela Bertín, explicó que este modelo surge a partir de experiencias aplicadas en Chiloé y parte de la provincia de Llanquihue, donde inicialmente se emplearon ejemplares de razas especializadas para resguardar animales. Sin embargo, el alto costo de adquisición llevó a explorar alternativas con perros mestizos.
4: Esta iniciativa comenzó con perros pastor pirineo generalmente. Entonces, como tenía un costo, se empezó a implementar con perros no de raza, con animales recién nacidos, de 2-3 días, que se apeguen directamente con las ovejas. El animal queda en la mitad del rebaño, se cría como una oveja, como un cordero, y la verdad es que estos perros cuidan de manera tan fuerte el rebaño que cuando se acerca otro perro o un puma incluso, logran alejar a los animales y tenemos menos pérdidas por mordeduras o muertes de perros y pumas en los rebaños ovejeros.
3: La unión de Osorno con San Juan de la Costa se logra a través de la denominada Ruta al Mar, con una distancia por sobre los 60 kilómetros para llegar al borde costero, donde su conexión con caminos interiores es aprovechada para el abandono de animales.
4: Es una ruta que tiene caminos rurales, digamos. Por tanto, el tema es bastante más frecuente de lo que uno piensa. La gente llega en autos, en vehículos, no solamente en

0: no, es todo el año, llegan a las garitas, ya son interiores, dejan cajas con animales, con perros recién nacidos. Si finalmente los perros que están abandonados, que causan daño, no son culpa de ellos mismos, son culpa de nosotros. Y es por eso que hemos realizado un trabajo fuerte con carabineros también, de poder implementar y revisar cierto, algunos vehículos relacionados con posibles cachorros que se dejen en la carretera.
1: La estrategia se ha convertido en una notoria disminución de ataques a jaurías y pumas en áreas donde cada semana se pedía ayuda para la atención veterinaria de lanares o ovinos que sobrevivían, lo que motivó a multiplicar su aplicación con participación de las comunidades, especialmente indígenas, afectadas por las pérdidas de esta realidad que se observa en los campos. En Osorno, Bio Bio, la radio.
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3: Científicos de la Universidad Austral proyectaron un incremento del anticiclón del Pacífico que cada vez es más grande en otoño y bloquea las lluvias en la zona sur del país, lo que propicia, entre otras cosas, un empeoramiento en la calidad del aire. Carlos López, desde Radio Bio Bio en Valdivia, nos cuenta más.
4: La ausencia de precipitaciones en la zona sur del país también ha estado acompañada por menos viento y días y noches más helados, lo que decanta en episodios críticos de contaminación atmosférica como en Valdivia, que ha estado con 3 declaraciones de alerta seguidas y una emergencia. Al respecto, el académico del Instituto de Ciencias de la Tierra de la Universidad Austral de Chile, Álvaro González, esta situación se ha debido a los efectos del cambio climático con otoños más largos sin lluvias. El también doctor en ciencias aseguró que junto a otros científicos desarrollaron un proyecto financiado con fondos gubernamentales, el que concluye además de los efectos del fenómeno del Niño, que está el incremento del anticiclón subtropical del Pacífico, que bloquea las precipitaciones.
5: Con unos colegas de la universidad tuvimos un proyecto financiado por el gobierno, en la cual una de los forzantes, ¿no? Así como tú mencionas el fenómeno del Niño, es uno de los forzantes del clima que tenemos, también tenemos el anticiclón subtropical del Pacífico, un centro de alta presión, ¿no? Que es súper importante porque bloquea las precipitaciones. Y ese centro cada vez es más grande y hemos visto de que cada vez más grande en otoño también.
4: En tanto, el experto dijo que el fenómeno del Niño se evidenciará en el sur de Chile, con un incremento de precipitaciones en primavera, lo que será advertido como un cambio brusco en relación a lo que ocurra en invierno. En Valdivia, Bio Bio, la radio.
3: La delegación presidencial de la región metropolitana decretó para esta jornada de sábado 23 de mayo una alerta ambiental. La decisión se estableció por recomendación de la Seremi de Medio Ambiente de la región y luego del pronóstico de calidad de aire que arrojaba alerta producto de la alta concentración de contaminantes en el oxígeno. De acuerdo con la Dirección Meteorológica de Chile, para este día se pronosticó un régimen anticiclónico debilitado en superficie e ingreso de vaguada en altura, con probabilidad de advención costera hacia la cuenca de la región metropolitana. Esto quiere decir, en español, una mala ventilación de la cuenca, ¿cierto?, donde las temperaturas han fluctuado entre los 3 y 11 grados Celsius en lo que va del día. Frente a eso, las autoridades prohibieron el encendido de calefactores a leña y derivados de la madera, a excepción de los pellets. También otra de las medidas es la prohibición de quemas agrícolas, las que rigen desde el 1 de marzo hasta el 31 de octubre. Cabe destacar que la Seremi de Salud de la región metropolitana fiscalizará esta medida en conjunto con los municipios y carabineros, como también los equipos del SAC y CONAF, que estarán presentes en la capital de nuestro país. Pese a la condición climática, el especialista doctor broncopulmonar del Hospital Clínico de la Universidad de Chile y la Clínica Dávila, Felipe Rivera, dice que la actividad física se realice dentro de las viviendas y no en las afueras, ya que en la medida que se realicen más ejercicios al aire libre, hay más exigencia del cuerpo, por lo que son mayores las probabilidades de inhalar partículas contaminantes. Asimismo, producto de la mala calidad del aire, ha sido una constante en la región metropolitana. El médico dijo que las nubes de humo de Santiago concentran partículas dañinas a corto y largo plazo que pueden generar daños pulmonares crónicos y genéticos, como mayores problemas a niños y adultos mayores.
6: Lamentablemente estamos ubicados en un sector geográfico que hace que las condiciones climáticas sean desfavorables, especialmente en invierno, porque se aplastan las capas superficiales y no se disipan los gases contaminantes.
3: Al ser consultado, el meteorólogo de la Dirección Meteorológica de Chile, Arnaldo Zúñiga, señaló que la temperatura máxima vivida durante este sábado ha llegado incluso a ser una de las más bajas en los últimos 20 años, lo que implica que el aire se estanque en los valles.
7: Estamos pronosticando que hacia el día lunes, martes, incluso podría estar peor. Si bien ahora la ventilación está regular, es muy probable que entre lunes y martes la ventilación sea mala para la cuenca.
3: Bueno, según el experto, se espera que en los próximos días cambie la condición sinóptica tras la proximidad de un sistema frontal, algo que ya nos contaba, ¿cierto?, Carlos Martínez. Eso en la región metropolitana, pero ¿qué sucede en el sur de nuestro país? Los Ángeles, Puerto Montt y Osorno se encuentran con calidad de preemergencia a raíz de la medición de la calidad del aire. Coyhaique se encuentra con emergencia ambiental durante esta jornada y Valdivia se encuentra en alerta. Temuco y Concepción Metropolitano están con una calidad regular de aire para la jornada de mañana. Lo cierto entonces es que Coyhaique está con emergencia, Osorno, Puerto Montt, Los Ángeles con preemergencia, Valdivia con alerta, Temuco y Concepción con calidad regular en la calidad del aire. Cabe recordar que la Seremi de Salud habilitó el número 600-360-7777, mitiquísimo número de Salud Responde, para denuncias por uso de calefactores a leña. Respecto de quemas agrícolas, la CONAF dispuso de su teléfono de emergencia, el 130.
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3: Con realidades disímiles se ha asumido el fin de semana largo en materia turística en la región de los Lagos. Mientras Puerto Varas exhibe buenas cifras, en Chiloé el impacto del alza de los combustibles y el descenso de la actividad aérea ha golpeado fuertemente a los rubros del turismo. El informe de Cristian Valdebenito desde Radio Bio Bio en Puerto Montt.
13: La región de los Lagos es una de las zonas del país más cotizadas en materia turística, lo que en este fin de semana largo, uno de los más esperados por los operadores y comercio en general, se ha desarrollado con distinto ánimo. Por una parte, Chiloé, que se ha conformado en los últimos feriados con una ocupación que bordea el 35-40%. Bajo para el archipiélago, reconoce el presidente de la Cámara de Comercio de Castro, Julio Candia.
14: El movimiento turístico está bastante bajo, hemos conversado con algunos empresarios de hoteles y cabañas y no se ve algo que haga cambiar lo que ha pasado estas últimas fechas en que han habido cantidad importantes de días feriados, especialmente los fines de semana.
13: El alza de los combustibles y el descenso considerable de arribos aéreos a la Isla Grande han sido factor que en el caso de Puerto Varas, a lo menos en este fin de semana del 21 de mayo, rompió la tendencia y recuperó niveles que venían evidenciándose de la temporada alta, indicó a la radio el presidente de la Cámara de Comercio de la comuna ribereña del lago Llanquihue, Horacio Bóbolo.
15: Estuvimos en ocupaciones cercanas entre el 75-78%. No ha sido de la calidad de los anteriores que veníamos acumulando, pero es algo normal de esta entrada en la temporada baja. y se pueda considerar un buen colorario para una temporada alta 25-26 que ha sido muy exitosa.
13: La ocupación en Puerto Varas al

0: alcanzó el 75-78%, enriquecido además por el feriado argentino del 25 de mayo, generando una demanda regional que favoreció a las comunas a ambos lados de la frontera. 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
1: La primera unidad móvil de pesaje para vehículos llegó hasta la región de Ñuble, la que permitirá controlar si se maneja con sobrepeso. La importancia radica en que actualmente no existen plazas fijas para el pesaje, lo que impide conocer si se cumple la normativa vigente o no. Entre Bulnes y Quillón fue presentada la primera unidad de pesaje móvil con la que contará el MOP en Ñuble, la que permitirá fiscalizar a vehículos con sobrepeso y sobredimensión en distintos puntos del territorio regional. La implementación de esta unidad responde a una necesidad histórica de la región, explicó el ministerio, ya que Ñuble no contaba con un sistema de control de cargas. Sobre esto explicó el delegado presidencial de Ñuble, Diego Sepúlveda, quien añadió y resaltó la importancia del equipo tanto técnico como humano.
2: Esto ya el Ministerio de Obras Públicas ha presentado esto, no solamente para cuidar la ruta, sino que también los caminos rurales, nuestros puentes, porque sabemos que los camiones y los buses muchas veces, cuando van con sobrepeso, generan inconvenientes. Esta unidad móvil va a permitir controlar, fiscalizar, pero sobre todo evitar que nuestros caminos sufran daños por este pesaje.
1: En concreto, el Ministerio adquirió la maquinaria y contrató a 3 especialistas que la operarán, esto con fondos propios de la cartera. El seremi del MOP, Luis Carrasco, sostuvo que este nuevo equipo se adquirió a raíz de la solicitud de la comunidad. Además, recordó la cantidad de camiones que transitan por las vías de Ñuble.
3: Ha habido un reclamo, cierto, generalizado por parte de los mismos usuarios y de los alcaldes también sobre el tránsito con excesivo sobrepeso de algunos camiones, ya sea del rubro forestal u otros, y por esta razón estamos haciendo esta marcha blanca, ¿cierto?, de nuestra unidad de pesaje para resguardar que los camiones cumplan la normativa de pesaje en toda nuestra ruta vial.
1: El ministerio resaltó que con este equipo podrán controlar las cargas en las rutas donde actualmente no existen plazas fijas de pesaje, mejorando la trazabilidad del transporte especial, fortaleciendo la seguridad vial y apoyando la protección estructural de caminos y puentes de la región. Además, recordemos que la multa por exceder los límites podría llegar incluso a los 3 millones de pesos.
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1: El gobierno ha debido enfrentar una serie de críticas a su gestión en seguridad, las que se profundizaron aún más luego del turbazo que sufrió en su domicilio el ex presidente del Tribunal Constitucional, Iván Aróstica. Desde el Ejecutivo apuntaron a un cambio de narrativa luego del ajuste de gabinete, el que sería dado a conocer durante la cuenta pública del lunes 1 de junio. Benjamín Zamorano nos informa.
6: Estrenar un nuevo relato y dejar atrás la fase de instalación. Estos serían los objetivos del gobierno luego del ajuste ministerial del martes pasado. Esto luego de las reiteradas críticas que se han hecho saber a la gestión en seguridad del Ejecutivo, las que apuntaron directamente a la ex ministra Steiner y a la falta de un plan detallado para administrar esta área prioritaria. Tales han sido los embates en esta materia que incluso la ex candidata presidencial de Chile Vamos, Evelyn Matthei, criticó la designación de Steiner como encargada de la cartera de seguridad luego de su salida, y añadió que su plan de seguridad sigue totalmente disponible si es que el Ejecutivo lo necesita. Al respecto, el diputado de la DC e integrante de la Comisión de Seguridad, Patricio Pinilla, sentenció que fue el propio gobierno el que se autoimpuso la vara por la cual iba a ser medido.
7: Fue el propio gobierno el que se autoimpuso la vara por la cual iba a ser medido. Seguridad, inmigración irregular y reactivación económica. En materia de seguridad ni siquiera existía un plan y todo era absoluta improvisación.
6: Pero las presiones en seguridad hacia la actual administración también se han profundizado luego del turbazo que sufrió en su domicilio el expresidente del Tribunal Constitucional, Iván Aróstica, quien dio muerte a uno de los delincuentes que ingresaron a su hogar. Por ello, fue la misma bancada de RN la que solicitó, por medio de un oficio al gobierno, la discusión inmediata del proyecto conocido como Ley Antiturbazos. Así lo explicó el diputado y jefe de bancada de RN, Diego Schalper.
8: nos parece que lo que le ha ocurrido ayer al expresidente del Tribunal Constitucional se suma a muchas víctimas que han padecido este lamentable delito. Como Renovación Nacional somos autores del proyecto y lo vamos a

0: a defender con toda la fuerza.
1: Respecto a este cambio de narrativa, el diputado del PDG, Juan Valenzuela, remarcó que la ciudadanía exige resultados concretos.
2: Hoy la gente no quiere frases comunicacionales, quiere un plan claro, resultados concretos, señales firmes de que el Estado va a recuperar el orden.
1: De acuerdo a la última encuesta Black and White, un 58% de los encuestados considera que el gobierno debe poner mayor énfasis en la seguridad pública, mientras solo un 28% aprueba la forma en que la actual administración ha enfrentado la delincuencia.
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10: Seguimos revisando más informaciones en la radio. 19 horas con 46 minutos. El Servicio Secreto de Estados Unidos realizó un amplio operativo de seguridad luego que se reportaran posibles disparos en las cercanías de la Casa Blanca, situación que obligó a acordonar sectores del complejo presidencial y reforzar los protocolos de resguardo. De acuerdo con medios estadounidenses, el incidente ocurrió en las inmediaciones del National Mall y el Monumento a Washington, donde agentes detectaron a un individuo sospechoso armado. El Servicio Secreto confirmó que hubo intercambio de disparos y que una persona resultó herida por efectivos policiales durante este procedimiento. Hasta ahora, las autoridades no han confirmado víctimas fatales ni detenidos, aunque señalaron que continúan verificando el origen de los disparos y recopilando mayores antecedentes. El hecho ocurre semanas después de otro incidente armado registrado cercano también a este recinto, a la Casa Blanca, lo que volvió a encender las alertas por la seguridad del presidente Donald Trump y del perímetro presidencial de Washington. Bueno, el presidente Trump aseguró que Irán está cerca de aceptar un acuerdo de paz impulsado por Estados Unidos, afirmando que las negociaciones ya están largamente acordadas y que solo restan detalles para concretar el pacto. El mandatario sostuvo conversaciones con líderes de Arabia Saudita, Emiratos Árabes Unidos, Qatar, Turquía y Pakistán, entre otros países involucrados en las tratativas. Según Trump, el eventual acuerdo incluiría la reapertura del estrecho de Hormuz, clave para el comercio mundial del petróleo, y una extensión del alto al fuego vigente entre Washington y Teherán. Además, señaló que espera anunciar próximamente un memorando de entendimiento para avanzar hacia el fin definitivo del conflicto. Pese al optimismo mostrado por la Casa Blanca, desde Irán han insistido en que todavía existen diferencias importantes, especialmente respecto al programa nuclear iraní y el levantamiento de sanciones económicas. Mientras tanto, Trump advirtió que evaluará la última propuesta iraní junto a sus asesores antes de definir los próximos pasos de Estados Unidos en la región. La presidenta encargada de Venezuela, Delcy Rodríguez, anunció la excarcelación de más de 500 detenidos en las próximas horas. Todo esto en el marco del proceso de liberación impulsado por el gobierno tras la aprobación de la ley de amnistía. La mandataria aseguró que parte de estos casos no estaban contemplados originalmente en la normativa aprobada en febrero y que fueron revisados mediante mecanismos especiales vinculados a la revolución judicial y programas de convivencia democrática. Según cifras entregadas por el oficialismo durante esta semana ya han sido liberados cerca de 395 personas, aunque organizaciones de derechos humanos y ONG como Foro Penal han cuestionado estas cifras oficiales y afirman que el número de excarcelaciones verificadas es considerablemente menor. Además, han advertido que varios de los liberados continúan bajo medidas cautelares.

0: O con restricciones judiciales. El anuncio se produce en medio de los crecientes cuestionamientos internacionales al sistema penitenciario venezolano y tras casos emblemáticos de presos políticos fallecidos bajo custodia. La ONU y distintas organizaciones han pedido mayor transparencia en la aplicación de amnistía y la liberación de todos los detenidos en casos políticos.
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0: Esta mañana arribó a suelo nacional la delegación chilena retenida por fuerzas israelíes mientras participaban en la misión humanitaria Global Summit que buscaba llegar a la franja de Gaza. Los activistas acusaron un trato deshumanizante, denunciando condiciones precarias durante la detención y cuestionaron una supuesta negligencia del gobierno chileno mientras permanecieron retenidos. Valentina Ureque tiene más detalles.
2: Luego de permanecer cerca de 3 días detenidos tras la interceptación de la flotilla humanitaria Global Summit, este sábado regresaron a Chile Carolina Eltit, Claudio Cayosi y Víctor Chenfro. Los activistas arribaron al aeropuerto de Santiago, donde fueron recibidos entre banderas palestinas, cánticos y muestras de apoyos por decenas de adherentes a la causa. La embarcación había sido interceptada el pasado 18 de mayo en aguas internacionales cerca de Chipre, cuando intentaban llevar ayuda humanitaria hacia la Franja de Gaza. Posteriormente, fueron trasladados a centros de detención en Israel y luego expulsados vía Turquía para concretar su retorno al país. En su llegada, Víctor Chenfro criticó al actuar del gobierno chileno durante los días que permanecieron retenidos, mientras que Carolina Eltit denunció malas condiciones y un trato violento durante la detención.
3: Hoy día podemos estar acá, fue gracias a la gente y pese a la Cancillería, el gobierno de Chile actuó pésimo. Se ve que le importa más el dinero que cómo están sus ciudadanos.
4: Salí inconsciente. Los dejaban al sol 3-4 horas, amarrados enteros, y ponían el himno de Israel.
2: El TIT además aseguró que permanecieron separados en containers con poca alimentación y agua, mientras que Claudio Cayosi denunció hacinamiento y malas condiciones sanitarias en otro recinto penitenciario al que fueron trasladados. Las reacciones también llegaron desde el Congreso. El senador UDI Sergio Gaona cuestionó la postura del Ejecutivo frente a la situación, mientras que la diputada independiente de la bancada comunista Marisela Santibáñez acusó lentitud por parte de la Cancillería.
5: Nosotros pensamos que a lo menos debe haber una nota de protesta de aquí de nuestra Cancillería frente a la situación, y por lo tanto a nosotros nos parece que esta actitud del Estado de Israel es matonesca.
6: En este caso el gobierno de Chile actuó de manera lenta, podría haber sido más activo, Cancillería no se portó a la altura.
2: Ahora el caso podría escalar a tribunales internacionales. El representante legal de la delegación chilena y ex embajador Nelson Haddad aseguró que ya se encuentran recopilando antecedentes para formular acciones judiciales por los hechos denunciados por los activistas.
7: Bueno, estamos en la etapa de lo que se llama la recolección de todos los elementos probatorios que nos van a servir para formular las imputaciones penales ante la Corte Penal Internacional y ante el Tribunal del Mar.
2: Por su parte, consultados por la radio, desde Cancillería insistieron en que realizaron todas las gestiones a su alcance para asistir a los chilenos que se encontraban en la flotilla y que se mantuvieron en contacto permanente con sus familiares en nuestro país para entregarles la información disponible.
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0: Tras horas de búsqueda tanto en el interior como en el exterior del Hospital del Salvador, fue encontrado el paciente que se mantenía extraviado tras ingresar al

0: viaductos subterráneos del recinto en Providencia. Jorge Villegas tiene más detalles. Jorge, buenas tardes.
1: Buenas tardes, claro, se trató de un hecho que causó bastante expectación tanto en el interior como en el exterior, en las inmediaciones del Hospital del Salvador en la comuna de Providencia. ¿Qué fue lo que ocurrió? Bueno, cerca de las 15 de esta tarde se emitió una alerta de parte del establecimiento por un paciente de 44 años que mantiene distintas condiciones psiquiátricas en ese recinto. Fue producto de alguna información que ha trascendido, este paciente dirigía justamente hacia uno de los baños de este lugar acompañado por una TENS del sector. Fue en ese contexto cuando este sujeto se mantenía al interior del servicio de este establecimiento, es que aparentemente por vías subterráneas, por el piso, un hoyo que se encontraba justamente en el suelo, logró ingresar a los distintos viaductos subterráneos que mantiene este establecimiento. Fue a partir de ese momento que se perdió su rastro, tras lo que generó entonces distintas reacciones por parte de las policías y también de bomberos. Se inició un amplio despliegue tanto en las inmediaciones como también al interior de este establecimiento buscando a este paciente cuyo rastro se perdió luego de que se sumergiera por este sector del establecimiento. ¿Qué fue lo que se supo con el paso de los minutos? Es que vecinos justamente de la calle posterior del recinto de la calle Rancagua avisaron que divisaron a un paciente que justamente transitaba por el techo del establecimiento. Sin embargo, a pesar de los esfuerzos de bomberos, no se pudo dar de inmediato con el paradero de esta persona. Se presumía que transitaba por los patios y que posteriormente se subió hacia el techo, sin embargo, eso no pudo ser corroborado hasta el momento en que fue encontrado. Quien nos entregó antecedentes mientras se desarrollaban estas labores de búsqueda por parte de bomberos fue el capitán Sebastián Araya Soto, de la Cuarta Compañía del Cuerpo de Bomberos de Santiago, a quien escuchamos a continuación.
2: La información inicial es que se escapó por uno de los túneles y habría salido en uno de los patios, posteriormente habría subido a la techumbre del edificio. Ustedes sabrán que este hospital es una estructura muy antigua, por ende contiene muchos espacios que no son de fácil identificación.
1: Claro, fue minutos posteriores a que bomberos finalizara los trabajos de búsqueda al interior de los viaductos debido a que la gran magnitud, digamos, de la infraestructura del hospital no permite que estos viaductos se conecten con otros puntos del hospital. Es por eso que se retiraron justamente del sector y se dio aviso a Carabineros. Sin embargo, con el paso de los minutos, personal de seguridad del hospital pudieron identificarlo transitando por uno de los pasillos que se encontraba en ese recinto. El paciente se mantiene con una bata roja, la cual le pertenecía a él. No era parte entonces de la investidura que entrega el hospital a este tipo de pacientes. Otra dificultad también que surgió en medio de la búsqueda es que debido a la antigüedad de distintos sectores de ese hospital, es que las cámaras de seguridad en ese lugar son bastante escasas, por lo tanto eso dificultó también los labores de búsqueda de tanto la seguridad privada del hospital como también de bomberos y carabineros. Sin embargo, con el paso de los minutos, Carabineros nos pudo confirmar a los medios de comunicación que nos encontrábamos en las afueras del recinto que el paciente fue encontrado en buenas condiciones, y en palabras del teniente Francisco Cabeza de la 19 Comisaría de Providencia, el que escuchamos a continuación la confirmación de que encontraron a este paciente.
3: E inmediatamente le dieron aviso a Carabineros que estaban un poco más atrás que ellos. Acá, bueno, se mantiene la denuncia por presunta desgracia. Obviamente igual tenemos que dar las cuentas a la Fiscalía, que impartirá instrucciones relativas a la situación del personal médico, como también qué va a pasar con esta persona.
1: Claro, tal como mencionaba entonces el teniente, los antecedentes ya fueron remitidos a la Fiscalía para determinar eventuales responsabilidades. Hasta el momento no tenemos conocimiento de que el Hospital del Salvador haya emitido algún tipo de declaración pública producto de este hecho. Recordemos que por la ley, según nos explicaban, esta persona está, digamos, bajo la custodia del hospital. Es por eso entonces que cualquier cosa que le pueda pasar mientras está bajo su resguardo puede ser responsabilidad incluso penal. Sin embargo, eso ya se habría descartado porque esta persona fue encontrada en buenas condiciones por los mismos funcionarios del hospital. Una información entonces que causó bastante conmoción tanto en las afueras como al interior del Hospital del Salvador en la comuna de Providencia. 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
0: Paquete pegado a una de las rejas de un módulo del centro de detención preventiva fue el elemento explosivo encontrado por personal de gendarmería y que, de acuerdo con el Ministerio Público, corresponde a un artefacto de uso minero. La delegación presidencial regional apuntó que el origen de este episodio podría estar vinculado a un intento de fuga. Benjamín Duque, desde Radio Bio Bio en Valparaíso, nos cuenta más.
4: Gendarmería de Valparaíso informó que un artefacto explosivo fue hallado al interior del centro de detención preventiva de Quillota, luego de ser lanzado desde el exterior hacia la denominada línea de fuego del recinto penitenciario. Tras el hallazgo, se dio aviso al Ministerio Público, que instruyó la conclusión.

0: concurrencia del Grupo de Operaciones Policiales Especiales de Carabineros para realizar los peritajes correspondientes. En ese contexto, personal especializado confirmó la presencia de elementos explosivos y efectuó el procedimiento de desactivación y retiro del objeto. El mayor Julio Ramos, comisario de la Cuarta Comisaría de Quillota, detalló la llegada de personal del GOPE hasta la cárcel para desarrollar las diligencias respectivas por el elemento encontrado.
1: Concurrió personal especializado del GOPE hasta la cárcel de Quillota con la finalidad de verificar un artefacto explosivo. Lo anterior fue a raíz que al interior personal de Gendarmería encontró un objeto y ellos mismos analizaron con el Ministerio Público y dando las cuentas respectivas. El Ministerio Público derivó a personal especializado del GOPE para adoptar el procedimiento de rigor.
0: Por su parte, Daniela Quevedo, fiscal jefe del turno regional de instrucción y flagrancia, confirmó que se trata de un elemento explosivo utilizado para la minería.
2: Puesto que en el interior de dicho establecimiento se había encontrado un paquete adosado a una de las rejas del módulo, por lo cual dicho paquete fue trasladado hasta las sala de armas de Gendarmería, donde se logró establecer que se trataba de explosivos utilizados para la minería.
0: En tanto, el delegado presidencial regional, Manuel Millones, indicó que el artefacto eventualmente podría haber estado vinculado a un intento de fuga, por lo que se reforzarán los trabajos preventivos.
3: Que vamos a seguir redoblando los esfuerzos y controles para detener a todas las bandas criminales que están usando, en este caso, las armas para seguir cometiendo delitos. Y en este caso, por cierto, que sería para una fuga al interior del recinto penal, y esto nos obliga a revisar y a fortalecer los protocolos de caso de Gendarmería de Chile.
0: Desde Gendarmería señalaron que el operativo se desarrolló alejado de la población penal, por lo que no afectó el normal funcionamiento de la unidad penitenciaria. Además, recalcaron el compromiso de la institución con el fortalecimiento de las medidas de seguridad de los recintos penales, mientras que la delegación presidencial apuntó a la necesidad de revisar y reforzar los protocolos existentes. Desde la región de Valparaíso, Bio Bio, la radio.
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5: Como insignificante y racista calificó el lonco Alberto Curamil la sentencia con beneficios que aplicó el Tribunal Oral de Temuco a tres carabineros acusados de apremios ilegítimos cuando lo detuvieron en Perquenco el año 2021 tras una manifestación. Desde Radio Pío Bío en Temuco nos amplía Carlos Martínez.
6: Luego que el Tribunal Oral de Temuco informara la sentencia de 541 días de presidio, pero con el beneficio de remisión condicional, es decir, firmando para un capitán, un sargento y un cabo de carabineros que lo detuvieron en abril de 2021 tras dispararle perdigones y gases lacrimógenos en un camino rural, el lonco del LOF Radalco de Curacautín y víctima de estos hechos, Alberto Curamil, se refirió a la decisión judicial.
7: Es una condena insignificante para lo que enfrentamos. Son condenas insignificantes, más bien una burla para el pueblo mapuche. Acá donde nosotros podemos evidenciar el racismo del Poder Judicial, la discriminación que existe y el ensañamiento que existe en contra de nuestro pueblo.
6: El lonco lamentó además que otros dos funcionarios policiales que participaron de su detención hayan sido absueltos, a lo que sumó que los cinco uniformados hayan sido también absueltos del delito de obstrucción a la investigación tras ser acusados de adulterar la documentación del procedimiento policial. La Fiscalía pedía 4 años de presidio para los efectivos policiales, quienes en todo caso fueron además sentenciados a no ejercer cargos u oficios públicos por el tiempo de la condena. En la Araucanía, Bio Bio, la radio.
5: En otro tema, a tan solo 3 días que Máximo Pacheco deje la presidencia de Codelco, un nuevo escándalo sacudió a la estatal. Más de 6.000 trabajadores deberán devolver dineros correspondientes a bonos de producción pagados en diciembre de 2025. Desde la UDI, en tanto, distintos diputados solicitaron designar un fiscal con dedicación exclusiva para investigar las irregularidades detectadas al interior de la minera estatal. Josefa Chiamaro tiene más detalles.
8: Comenzó la cuenta regresiva para la salida del presidente de Codelco, Máximo Pacheco, quien será reemplazado por Bernardo Fontaine este martes 26 de mayo, en medio de una serie de irregularidades que han marcado su gestión. Uno de los episodios más recientes se conoció esta semana, luego de que la estatal informara que en una auditoría interna detectó una sobreestimación de 26.875 toneladas. Esto es la producción reportada de 2025. La situación derivó en el despido de un ejecutivo,